0: Ellos no lo están escuchando porque ahora me escuchan a mí. Yo no les traje comida chatarra. ¿Qué está sucediendo?
1: Hola, tío Milford.
2: ¡Oh, hola, Stephanie! No te ves muy contenta. Oh.
1: ¿Puedo hablar contigo?
2: Oh, por supuesto, soy todo oídos. Bueno, en realidad solo tengo dos, pero tú entiendes lo que digo.
1: Bueno, verás, yo quería jugar boomerang y nadie más quería, entonces no dije nada. Luego llegó Sportacus y les dijo que jugáramos boomerang, pero luego se fue. Y cuando regresó, actuaba en forma muy rara. Su voz sonaba extraña y se veía diferente. Luego nos trajo a todos comida chatarra, pero tampoco dije nada porque realmente todos querían comer comida chatarra. Y ahora no sé qué hacer.
2: ¡Oh! Querida, ¿y no dijiste nada?
1: No, no pude.
2: Oh, Stephanie, a veces es necesario hablar, incluso cuando nadie quiere escucharte. Si no lo haces, no serás honesta contigo misma.
1: ¿Verdad? ¡Milford! Gracias, tío Milford. Siempre dices lo correcto.
2: ¿Tú crees?
3: ¡Oh, Milford!
2: Sí. Oh, Dios mío. Ahí voy, señorita Bessie.
1: Quizás tú también deberías tratar de hablar.
2: Vengo, señorita Bessie.
3: ¡Siga trabajando!
2: ¡Ahí voy!
3: ¡Mi vestido! ¡Mi vestido! ¡Mi refresco! ¡Milford!
2: ¡Vaya,
3: Milford!
2: ¡Vaya! ¿Pero qué? Pero,
3: ¡esto pero, es inconcebible! No
2: señorita Bessie, rayos, pero ¿qué hice?
4: Parece que mi trabajo recién comienza.
5: Y parece que mi trabajo aquí ha terminado.
4: Soy Sportacus.
6: No, yo soy Sportacus.
4: No, yo soy Sportacus.
6: Yo también.

0: Oh, ¿qué sucede allá? ¡Oh! ¡Oh! ¡Dos Sportacus! ¿Quién es el verdadero Sportacus?
1: ¡Yo soy el verdadero!
0: ¿Oh?
1: ¡Yo!
2: ¡Soy yo!
1: ¡Soy yo! ¡Soy yo!
2: ¡Sal de aquí!
1: ¡Yo! ¡Hola! ¡Ven el bigote!
3: ¡Ya sé! Sportacus hace unos movimientos increíbles. ¿Por qué no hacen algo?
1: ¿Algo como esto?
3: ¡Guau! ¡Wow! ¡Ahora tú!
2: Pero con todo gusto. Incluso puedo hacerlo más rápido.
1: ¡Ajá!
2: ¿Quieren verlo de nuevo?
3: Pero no vi nada.
2: ¡Eso es porque parpadeaste! ¡No deberías haber parpadeado! ¡Soy demasiado rápido!
0: Hay una sola forma de resolver esto. Tendremos que quedarnos con los dos. Nunca estarán de sobra los Sportacus.
3: Pero siempre hay una salida. Hagamos una carrera. ¿Ah? Sportacus es el corredor más rápido que existe.
2: ¡Ajá! Y entonces el perdedor tendrá que abandonar esta ciudad para siempre. Es solo una idea.
1: ¡Estoy de acuerdo!
3: ¡Ah! ¡Sí!
0: Muy bien, Sportacus. Sportacus, el que toque la campana primero gana. Ahora. Ahora.
4: ¡Esto es mío!
0: Sí, sí, por supuesto. Ahora, a la cuenta de tres. ¿Todos listos?
4: ¿Qué es todo este alboroto?
0: Uno. Dos. Y.
1: ¡Tres!
5: ¡Stephanie! ¡Basketball!

0: ¡La tengo!
1: ¡Ay, ay, uy!
2: ¡Soy el ganador! ¡El verdadero Spartacus!
3: ¡Spartacus!
4: ¡Oh, no! ¡La perdimos!
5: ¡Mire,

0: ¡Gracias!
1: ¡Soy el número uno! ¡Oh! ¡No puedo creerlo! ¡Soy Sportacus! ¡Soy el único! ¡Soy yo! ¡Soy Sportacus! ¡El único! ¡Por supuesto, Stephanie!
2: ¡Silencio, silencio todos! ¡Te declaro como el verdadero Sportacus! ¿Así
3: como? Pero él...
2: Y tú, por ser un gran farsante, quedas desterrado de Lazy Town para siempre.
3: ¡Oh, pero no puede! ¡Yo soy...! ¿Acaso quieren que me vaya?
2: Bueno, sí. Tú no eres el verdadero Sportacus.
3: Bueno, si quieren que me vaya...
4: ¡Esperen!
5: ¿Qué?
4: Esto no es justo. Yo tengo que hablar. Él no puede ser el verdadero Sportacus.
5: Pero él ganó la carrera.
6: Sí, limpiamente.
5: Sí,
6: sí.
4: Pero no se detuvo. Para salvar a la señorita Bessie.
5: ¿Qué?
4: Solo el verdadero Sportacus abandonaría una competencia por salvar a alguien.
5: Sí.
4: Quiero decir... Debe hacerlo, o no sería Sportacus.
5: Sí.
7: Escúchame, pequeñita. Yo gané. Fin de la historia. Hora de irse. Au revoir. Adiós. Chao.
4: No. Es hora de que tú te vayas.
5: Sí.
4: Robbie.
8: ¡Robbie Rotten!
6: ¡Era Robbie Rotten!
4: Sabía que tú eres el verdadero.
5: Sí.
3: Yo también. Me alegro de que hablaras.
4: Solo dejé que hablara mi corazón.
3: Eso siempre es bueno.
6: Milford, solo quería agradecerle por ayudarme a arreglar el jardín. Usted es el hombre más amable, gentil y adorable de todo el mundo, Milford. Se merece un pequeño

0: secreta.
1: Entonces, ¿crees que podemos ver al monstruo de la Laguna de los Renacuajos?
2: Oh, no, no hay tal cosa.
3: En realidad, no.
2: No estoy seguro. Conozco a una termita que tiene un amigo que conoce a una cucaracha que conoce a una serpiente que dice que lo vio.
1: He oído decir que es tan grande como una colmena y con 6 ojos brillantes.
2: Y dientes tan grandes como espinas de rosal.
3: ¿Dientes tan grandes como espinas de rosal?
2: ¡Ay, no!
1: Hiro, solo estamos jugando.
2: Sí, lo sabía.
4: ¡Cuídense, monstruos! Soy Pijin y Buzz, el invencible. El más valiente cazador de monstruos de todo Sunny Patch.
1: Ya empezó.
3: ¿Qué es eso?
2: ¿El viento?
3: A mí no me sonó a viento.
2: Quizás en Dragón y Rebote tratando de asustarnos.
1: No vamos a caer en su tonta broma, ¿verdad?
2: ¿Qué les dirá que no tenemos miedo?
1: Yo lo haré.
2: Bueno, Dragón y Rebote inventaron un buen truco esta vez, ¿cierto?
3: Sí. Casi lograron parecerse a una...
1: ¡Ah! ¡Una gigantesca rana mosca insectos!
5: ¡Oigan! Por favor, no se vayan, por favor.
2: ¡Hiro, corre! ¡Es una rana!
1: ¡Las ranas comen insectos!
3: ¡Esta no, chicos! ¡No puede! ¡Miren su lengua!
1: ¡Pobre pequeña!
2: ¿Pequeña?
3: Creo que necesita nuestra ayuda.
2: Pero chicos, tan pronto suelte su lengua, hará emparedados con nosotros.
5: Oh, yo no haría eso. Lo prometo, solo suélteme, por favor, ¿sí?
1: ¿Cómo te llamas?
5: ¿Feliz?
1: ¿Feliz?
3: Creo que quiere decir Félix.
5: ¡Sí! ¡Félix!
2: Chicos, realmente no se la soltaremos, ¿no es así?
1: Bueno, pronto celebraremos el día de ser bueno con los insectos.
3: ¿Y ser bueno con los insectos no debería significar ser bueno con todos los animales?
1: Tienes razón. ¡Vamos!
6: ¡Aquí viene el campeón en esquivar gotas de rocío de Sunny Patch! ¡Cuidado abajo! ¡Oh, no! ¡No lo harán!
2: ¡Corre, corre!
6: ¡Prepárense para mojarse!
7: ¡Oh, cielos!
8: Casi siempre me baño en la tina, no en una silla.
9: Lo siento, papi. Jugamos a esquivar gotas de rocío.
7: ¿Tan cerca del hueco hogar?
6: Sí. Verás, siempre lo jugamos en tierra, pero es mucho más divertido en lo alto de una rama.
7: ¿Sabes qué es divertido? Secar ese desastre antes de que alguien se caiga.
6: ¡Sí, mami!
1: ¡Casi la tengo, Félix!
6: ¡Levántala! ¡Levántala!
10: ¡Gracias, gracias!
2: Oye, ¿tienes que ser tan saltarín cuando estás feliz?
10: Lo siento, pero ustedes insectos son los mejores amigos que he tenido.
1: ¿Amigos?
3: ¿Ranas e insectos siendo amigos? Es un pensamiento cómico.
10: ¿Cómico? ¿Por qué cómico?
1: Nunca antes lo había oído. ¿No tienes ranas amigas?
10: Realmente no. No encajo con ellos. Es decir, tengo patas palmeadas, salto y todo lo demás, pero... ¿pueden guardar un secreto? No como insectos.
3: ¿Una rana que no come insectos? ¡Increíble!
10: ¡De verdad! ¡No lo hago! Como semillas y lo que queda en las cáscaras después de que las ardillas se van.
2: ¿Has probado las bayas?
1: Te encantarían los arándanos y las moras.
3: Y las fresas, las cerezas. Son deliciosas.
10: ¡Suena rico!
3: Ven, te ayudaremos a encontrar algunas.
2: ¿Ranas e insectos juntos recogiendo bayas?
1: ¡Vamos, Pijin y Buzz! ¡Félix parece amigable!
3: ¿Listo? ¡Firme! ¡Dispara!
1: Tal vez deberías apuntar un poquito más alto ahora.
10: Muy bien. Pero mi puntería nunca ha sido muy buena. Deberían ver a mi papi y a mi mami. ¡Nunca fallan!
3: Solo necesitas seguir practicando, Félix.
2: ¿Listo?
3: ¡Firme! ¡Dispara!
4: Estaremos aquí todo el día. Lo que necesitas es un blanco para lengua. ¡Apunta a esto!
10: ¡Bien! ¡No te muevas! ¡Concéntrate, Félix! ¡Eso es!
3: ¡Ah! ¡Me atrapó! ¡Me atrapó!
4: ¡Ah! ¡No! ¡Félix!
3: ¿Qué has hecho?
10: Lo siento, Pillín, lo siento. ¿Estás bien? Te dije que mi puntería era terrible. Por favor, no te enojes conmigo.
4: Estoy lleno de baba de rana.
10: ¿Significa que ya no somos amigos?
4: Al menos no me comiste.
3: Por cierto, ¿qué te pareció la valla, Félix?
10: Sabe mucho mejor que Pillín. ¡Rica!
1: Félix, ¿te gustaría hacer un juego con nosotros?
10: ¿Qué tal salto de rana? ¡Sé todas las reglas!
3: ¡Oh, oh, cielo! ¡Oh, no! ¡Aquí vamos de nuevo!
6: ¡Ya está! Aquí tienes, mami. Ahora vamos a saltar en los hongos. ¡Adiós!
7: ¡Con cuidado, queridos! ¿Qué pasará con Dragón últimamente? Está demasiado travieso.
8: Oh, está creciendo. Es todo. Buscando aventuras.
4: ¡Salta! ¡Salta! ¡Salta! ¡Salta!
3: ¡Chispas! 4, 3, 2, 1, ¡juguemos! ¡Félix! ¡Puedo verte!
4: ¡Sí!
10: No me divertía tanto desde que era un renacuajo. Nunca los olvidaré, amigos.
3: ¿Por qué nos olvidarías?
1: Nos verás mañana, tonto.
10: ¿Ah, sí?
4: Seguro. Ahora somos tus amigos. Te veremos aquí mañana en la mañana.
10: ¡Rana en marcha! ¡En marcha!
7: ¡Niños! ¡Hora de comer!
8: ¡Bayas picadas! ¡Y sopa de manzana verde! ¡Dos de mis favoritas!
3: Apuesto a que a Félix le gustaría también.
4: ¿Félix? ¿Quién es Félix?
1: Es un nuevo amigo.
7: ¡Qué bueno! Pero no recuerdo haber oído antes su nombre.
1: Lo conocimos hoy.
8: ¿De veras? ¿Qué clase de insecto es Félix?
3: Bueno, él es una...
0: ¡Rana!
7: Arácnidos, ¿qué te pasa?
0: Una nueva familia de ranas fue vista cerca de aquí.
7: ¡Oh, no!
0: Están allá afuera, en algún lugar, esperando para atacar.
7: ¿No crees que estás exagerando?
0: Nunca menosprecies a una rana. Son máquinas, comearañas, verdes y malas.
3: No todas.
1: ¡Hiro!
0: ¿Qué sabes tú de ranas?
2: ¿Qué sabes sobre las ranas, Arácnidos?
0: Demasiado. Estaba cerca de la laguna de los renacuajos, almorzando.
11: ¡Cuidado! Ese fue un buen intento, Arácnidos.
7: ¡Ten cuidado!
0: No me quejaría si yo fuera tu cena. ¡Una rana, auxilio! Bailarín, ¿has visto a una rana de cerca? Tiene grandes ojos y una lengua larga y pegajosa. Pero aunque era horrible, la miré fijamente a los ojos. ¿Ya? ¿Ya se fue?
1: ¿Y qué pasó, Arácnidos?
4: Sí, ¿te comió la rana?
0: Obviamente no, chinchecita. En el último segundo, se me ocurrió un brillante plan. ¡Auxilio!
3: ¡Vamos! ¡Suéltalo!
10: ¡Te tengo!
0: Y por eso es que digo que todas las ranas son malas. Así que debemos tomar medidas para impedir que invadan Sunny Patch.
7: Arácnidos, ¿no crees que podrías estar exagerando un poco?
0: ¿Exagerando? ¿Crees que le estoy dando demasiada importancia a este desastre?
7: Creo conveniente que mis pequeñines aprendan que las ranas pueden ser peligrosas, pero no tienen que estar asustados, pequeños.
12: Mami tiene razón, pandilla, pero debemos tener mucho cuidado con ellas.
0: Bueno, voy a formar el escuadrón antirrana de Sunny Patch. Y si alguna rana sale de la laguna de los renacuajos, la echaremos. Tomen nota de lo dicho.
13: ¿El escuadrón antirranas de Sunny Patch? ¡Chispa, suena bien! ¡Quiero unirme!
7: No creo que sea buena idea, dragón.
12: Aún así, por seguridad, creo que no debemos ir a la laguna de los renacuajos por ahora.
1: ¿Cuánto tiempo?
12: Al menos hasta que acaben las lluvias, chicos. Para entonces, la familia rana ya se habrá ido.
3: Esto no es justo, chicos. Félix no se parece a la rana del cuento de Arácnidus.
2: Y prometimos verlo en la laguna de los renacuajos por la mañana.
1: Me hará mucha falta jugar con él.

0: Hiro! Pijin! Ruby!
1: ¡Yuhu!
0: ¿Dónde están, amigos?
2: Espero no haber herido los sentimientos de Félix.
3: Ya oíste a papi y a mami. Dijeron que la laguna de los renacuajos está prohibida.
2: Esperen, eso no significa que Félix también. Vamos a enviarle un mensaje para verlo en otro lugar.
3: ¿Pero cómo le enviaremos el mensaje?
2: Sabemos que a él le gustan las vallas, ¿verdad?
3: ¡Sí!
2: ¡Vengan conmigo! ¡Espera, dragón!
3: Papi y mami no estarían felices si supieran que estamos haciendo esto.
4: ¡Vamos! Unirnos al escuadrón antirranas parece divertido.
2: ¿Dragón?
5: No encontrarán una criatura más traicionera y peligrosa que una rana.
4: ¿Qué estás haciendo, Arácnidus?
5: ¿Y a ti qué te parece, ah?
6: Construimos una torre para vigilar a las ranas.
4: Oh.
6: Oh, lo siento, Frank.
4: Arácnidus, ¿podemos entrar a tu escuadrón?
5: Bueno, soy algo exigente con los que dejo unirse a mi escuadrón anti-ranas.
6: Oh, vamos, Arácnidus, déjalos entrar. ¿Señor?
7: Señor Arácnidus, ¿podemos ayudarle a construir su torre?
4: Sí.
5: Muy bien, están dentro. Levanten una pata, ala o aguijón.
7: ¡Sí!
5: Por este acto los nombro miembros del escuadrón antirranas de Sunny Patch. Grado juvenil, por supuesto.
6: ¡Bienvenidos a bordo, chicos!
4: ¡Sí! ¿Y cuál es nuestra primera aventura?
5: Búsquenme una valla, desayune poco.
4: ¡Sí, sí, vamos!
7: ¡Qué bien, qué bien, qué bien!
8: ¿Qué hacen ustedes dos allá abajo?
9: Escondernos de las ranas.
3: ¿Crees que sus lenguas lleguen hasta aquí?
8: No, cariño, no llegan. Si están lejos de la laguna de los renacuajos, no hay de qué preocuparse. Miren, es un hermoso día soleado. ¿Por qué no salen y juegan un poco?
9: No hace falta, mami.
3: Sí, podemos ver bien el sol desde aquí.
10: Tengo una idea, pandilla. ¿Por qué no acompañamos a mami en su paseo hasta la plaza del pueblo?
8: Hasta podríamos dar una vuelta por el café Abeja Melífera.
9: Bueno, mami.
3: Sí.
2: Ruby, ¿ves a Félix?
3: Sí, por la orilla de la laguna de los renacuajos.
2: Bien, vamos. Listo. ¡Dispara!
3: Un poco lejos.
2: No hay problema. Apuntaremos un poco más cerca.
3: Listo. ¡Dispara! ¡Dispara!
11: ¡Vaya!
3: ¡Funcionó! ¡Sigan con las vallas!
2: ¡Dispara! ¡Dispara!
11: ¡Están lloviendo vallas!
2: No, Félix. Éramos nosotros.
11: ¡Hurra!
2: También es bueno verte, Félix, pero ¿podrías saltar un poco menos?
11: Lo siento. Es la forma como las ranas dicen. Los extrañé muchísimo. Estoy tan feliz de verlos y vamos a jugar y a ser amigos.

0: allá, por allá. Algo se mueve por la hierba.
1: ¡Rana! ¡Rana!
2: ¡Por allá!
3: Lo siento.
4: ¿Es una rana?
0: No, son solo Pillín, Rubí y Giro jugando a los piratas. Chispas.
5: Escuadrón, enfoquen hacia la laguna de los renacuajos. De allí vendrá la invasión de ranas.
1: Atención, marineros. ¿Dónde enterraremos nuestro tesoro pirata?
6: Allá en la isla desierta, Capitán Pillín.
1: ¡Leven anclas y alcen velas del vapor Félix! Oigan, chicos, miren. Enemigos de cabezas hinchadas. ¡A la carga!
7: ¡A la carga!
5: Semillas de dientes de león. Qué raro. ¿Ah? ¡Rana! ¡Rana!
1: ¡Rana! ¡Rana!
5: ¡Rana!
1: ¡Rana!
5: ¡Mantengan posiciones!
4: ¡Calladitos! ¿A dónde vas?
5: ¡Vienen las ranas! ¡Vienen las ranas!
1: ¡Rana! ¡Rana!
4: ¡Cálmense todos! ¿Alguien vio en realidad a una rana?
2: ¿Qué quieres decir? ¡Claro que yo sí! No, yo no la vi.
3: Sí, yo tampoco.
0: Voy a averiguarlo. ¡Vamos, chicos!
1: ¡Espera, dragón!
2: ¡No te precipites, dragón!
0: ¡Vamos! Sí,
2: Haragnidus
0: sí.
2: Nos ordenó mantener nuestras posiciones. Apestín, ¿qué tal si mantienes tu posición y yo voy en contra del viento?
3: Por mí está bien, amigo Frank.
1: Chispas, no creo haber visto nunca un nudo tan grande. Esto podría demorar, Félix.
8: Ya estoy acostumbrado.
4: Dragón, ¿qué estás haciendo?
0: Cuando encontremos a esa rana, la salpicaremos por todas partes con estas vallas.
1: Yo no quiero llegarle tan cerca.
0: Vamos, rebote, seremos héroes. Una rana azul saliendo.
1: Cielos. Lo mismo digo.
5: ¡Vienen las ranas! ¡Vienen las ranas! ¡Ay, uff! ¡Es una invasión!
0: Arácnidus, cálmate. Asustar a todos en Sunny Patch no ayudará.
9: ¿Estás seguro de eso, Arácnidus?
5: ¡Absolutamente! Los miembros juveniles de mi escuadrón antirranas estaban en la torre conmigo.
0: ¿Qué miembros juveniles?
5: Ah, sí, bueno, Frank, la luciérnaga, Apestín, claro, y Dragón, Rebote, Petunia... Ella es muy dedicada, por cierto.
9: ¿Qué?
0: Si en verdad hay una rana allí afuera, ¿cómo pudiste dejar solos a los niños?
5: Bueno, tuvieron mucho entrenamiento antirrana.
0: Vamos, Holly. Bailarín y Copito, quédense cerca.
5: Sí, así es. ¡Vamos todos! ¡Alejen a las ranas!
4: Dragón, no creo que esto sea una buena idea.
1: Tiene razón. Las ranas asustan.
0: Si ustedes quieren, devuélvanse. No le temo a una... ¡Corran! ¡Corran todos! ¡Es una rana!
1: ¿Podrían hablar más bajo? Tratamos de desenredar una lengua.
0: ¡Pero es una rana!
6: ¡Oh, silencio, dragón! ¡Es solo Félix!
1: No parece temible.
6: Él es nuestro amigo. Félix, estos son nuestros hermanos Dragón y Rebote. Y nuestra hermana Petunia.
4: ¡Hola!
1: ¡Hola, Félix!
8: ¡Mucho gusto!
4: Tampoco suena temible.
0: Tal vez no, pero Arácnidus dice que todas las ranas son monstruos.
4: ¿Arácnidus?
1: ¡Sí! ¡Él vio a Félix!
4: Y corrió a la plaza del pueblo para alertar a los otros.
1: ¡Oh, no! ¡Tenemos que liberarlo pronto!
0: ¡Dragón! ¡Rebote!
9: ¡Frank! ¡Apestín!
0: ¿Dónde están nuestros pequeños?
5: Les dije que se quedaran aquí.
2: Pero es que se fueron a perseguir a la... ¿Cómo se llama?
9: Rana.
2: ¡Eso es la rana!
0: ¡Holly!
9: ¿De veras ustedes vieron a esa rana? ¿No?
2: No, en verdad no.
9: Entonces no entremos en pánico.
5: ¡La rana tiene a los niños! ¡La rana tiene a los niños! ¡Atrápenla! ¡Atrápenla a la carga!
0: ¡Allí viene Arácnidus!
6: ¡Con muchos insectos! ¡Deprisa!
8: ¡Por favor, pronto!
0: Nunca la soltaremos a tiempo.
1: Oigan, tengo una idea.
5: Yo vi a la rana por allí junto a esos dientes de león.
0: ¡Vamos!
5: ¡Síganme!
0: ¡Deprisa, vamos!
5: ¡Al ataque! ¿Dónde está? ¿Dónde está la criatura?
4: ¡Hola a todos!
7: ¿Qué criatura?
5: ¡La rana!
6: No veo ninguna rana.
0: Ay, estamos tan felices de ver que están bien.
9: Arácnidos nos tenía preocupados.
5: Pero estaba aquí. La vi desde la torre.
4: Yo no la vi desde allí.
0: Quizá creyó que la había visto.
10: Tal vez necesita gafas.
0: Bien, Arácnidos solo trataba de protegernos. Ha estado muy preocupado por esas ranas.
9: Y a veces, cuando le temes a algo, haces cosas un poco tontas.
5: Yo vi a esa rana y no descansaré hasta encontrarla y echarla de Sunny Patch para siempre.
6: ¡Vamos, vamos! ¡Pasa la arma, vamos!
4: ¡Hasta luego!
0: ¡Oh, qué día el de hoy! ¿Están listos para ir a casa?
4: ¿Podemos quedarnos a jugar un poquito más?
0: Bueno, está bien, pero no tarden mucho.
4: ¡Gracias!
9: ¿Puedes creer todo ese alboroto por una rana imaginaria?
0: Estoy de acuerdo, Holly.
11: ¿Por qué se ríe ese arbusto?
0: Ese no es un arbusto, es nuestro amigo Félix.
10: ¡Félix la rana!
11: ¿A él le teníamos miedo?
4: A mí no me da miedo, él es solo gracioso, copito.
8: ¿Creen que pueden desenredar mi lengua, por favor?
4: Hasta que resolvamos cómo explicarle a papi y mami, debemos tener a Félix como un secreto. Cambiaste mi modo de pensar sobre las ranas.
12: Yo también aprendí algo, amigos. Es divertido ser bueno con los insectos.

0: Franklin. La fiesta de natación de Franklin. Franklin sabía contar de dos en dos y atarse sus agujetas. Le gustaba ayudar a sus padres en los quehaceres diarios y lo hacía muy bien. Un día, Franklin se ofreció para colaborar también en la escuela.
1: ¡Adiós, Franklin! ¡Nos vemos en el parque!
2: ¡Hasta luego, oso! Listo, señor Búho. Ya limpié los borradores.
3: ¡Grandioso, Franklin! ¡Muchas gracias!
2: ¿Hay algo más en que pueda ayudarle?
3: En verdad, sí hay algo más. Es un trabajo mucho más limpio. Estoy planeando una fiesta de natación en la laguna para toda la clase.
2: ¡Oh, eso es estupendo!
3: Eres el primero en saberlo. Es una sorpresa.
2: Supongo que por ser su ayudante tengo derecho a información secreta, ¿verdad?
3: Eso parece. Por favor, ¿podrías ponerlas en los sobres? Voy a repartirlas mañana.
2: ¡Claro! Y no se preocupe, señor Búho. No le diré una palabra de esto a nadie.
3: Gracias, Franklin.
4: Si me quedo colgado aquí el tiempo suficiente, lograré ser más alto.
5: Esa es la cosa más tonta que he oído en mi vida.
1: Miren, ahí está Franklin.
5: Hola, chicos.
1: Hola, Franklin. Te quedaste en la escuela mucho tiempo.
5: El señor Búho me pidió ayuda. Tenía cosas pendientes. Fue divertido.
4: ¿Ah? ¿Limpiar borradores es divertido?
5: Sí, y hay otras ventajas en ese trabajo. Como recibir del señor Búho ciertas noticias secretas.
6: ¿Noticias secretas? ¿Qué clase de noticias?
5: Lo siento. Le dije al señor Búho que no diría una palabra.
6: Franklin.
4: No tienes que decir ni una palabra. Solo tienes que actuar como en las charadas.
5: Bien. Creo que puedo hacer eso. Pero solo les daré una pista. Eso es todo.
4: ¿Vamos a aprender a bailar?
1: ¿Visitaremos un molino?
6: Ya sé. Iremos a nadar.
4: ¿Ah? ¡Llevaré mi pelota!
1: Y yo mi nueva máscara de buceo.
6: Me muero por decírselo a todos.
5: ¡No! ¡No lo hagas! Se supone que no lo diría nadie.
6: No nos dijiste nada. Lo adivinamos.
5: Sí,
6: no
5: pero...
6: No te aflijas, Franklin. Nos mostraremos muy sorprendidos cuando el señor Búho nos lo diga.
1: ¡Claro!
4: Sí, completamente.
6: ¿Fiesta en la laguna? ¡Qué gran sorpresa!
3: Sí, espero que lo sea. Será este domingo por la tarde.
1: Lo siento.
3: Por supuesto que deben traer por escrito un permiso de sus padres.
6: Aquí está el mío, señor Búho.
3: ¿Qué?
5: Castor juega muy bien a las charadas.
3: Sí, pero hacen falta dos para jugar charadas, Franklin.
4: De hecho, cuatro. Convencimos a Franklin de que nos dejara adivinar.
5: Lo siento, señor Búho. Arruiné su sorpresa. ¿Pero puedo asistir?
3: Por supuesto que sí.
5: ¡Chispas! ¡Marcadores nuevos! ¿Toda la caja está llena de útiles de dibujo?
3: Sí, Franklin. Gracias por ofrecerte para ordenarlos.
7: ¿Señor Búho? ¡Señor Búho! ¿Está ahí?
3: Sí, mofeta. ¿Qué puedo hacer por ti?
7: Se trata de la fiesta en la laguna. A mí me encantaría ir, pero la verdad es que... yo no sé nadar.
5: ¿Ah?
3: No creo que eso te impida divertirte en la fiesta. Habrá muchas cosas para divertirse, además de nadar. Tendremos juegos, se hará un picnic. Te aseguro que te divertirás.
5: Chispas, ¿cuánto se puede divertir si no se mete al agua? Bien, haremos solo una tormenta más antes de ir a comer. ¡Oh, qué lindo día para navegar! ¡Oh, no! ¡Se acerca una tormenta!
7: ¡Tormenta! ¡Tormenta!
5: ¿Puedes prestarme a Bronco Burbujas para llevarlo a la escuela mañana?
8: Está bien.
5: Y cuando abrí la caja, había marcadores nuevos, chispitas, pegamento y un gran rollo de papel azul. El señor Búho dijo que vamos a hacer un gran mural marino.
6: ¡Estupendo! Me encantan los murales.
4: Yo tengo caracoles.
1: Oye, ¿qué tienes en tu mochila?
5: Oh, casi me olvidaba. Traje esto para ti, mofeta. Es un flotador.
7: ¿Un flotador?
5: Sí. Te oí ayer cuando hablabas con el señor Búho después de la clase. Ahora puedes meterte al agua en la fiesta y no importará que no sepas nadar.
7: Franklin, ¿por qué tenías que hacer esto?
5: ¿Hacer qué?
7: Darme un juguete para bebé delante de todo el mundo.
9: ¿Todos listos para mis panqueques?
5: ¡Sí! ¡Claro que sí!
10: Sí, por supuesto.
5: Oh.
10: ¿Te pasa algo en el pie, Franklin?
5: No, pero me pica un poco, mamá.
10: ¿Los dos? Les echaré un vistazo.
5: Solo son picadas de mosquitos.
10: No me parece. Creo que lo que tienes es pie de tortuga por haber pasado tanto tiempo nadando.
9: No te preocupes, no es nada serio. A todos nos pasa alguna vez.
10: Después de desayunar, iremos a la farmacia a comprar un ungüento para eso.
5: Oh, ¿ungüento pegajoso?
10: Sí, un ungüento pegajoso. Y será mejor que te laves las manos. ¿Te tocaste los pies?
5: Está bien.
11: Oh, sí. El tratamiento para el pie de tortuga es muy sencillo. Frote esta crema en cada pie de Franklin 2 veces por día hasta que desaparezca la picazón y la descamación. Y si la piel se pone roja o inflamada, debe consultar al doctor Oso.
10: Gracias, señor Ganso.
5: ¡Mofeta!
7: Hola, Franklin.
5: ¿Hace cuánto tiempo estás ahí?
11: Debes tratar de no rascarte, Franklin. Es lo peor que puedes hacer para el pie de tortuga.
5: No lo haré. Nos vemos luego, mofeta. Debo irme. Tenemos prisa. Adiós.
10: ¿Por qué la prisa, Franklin?
7: Te veré mañana en la fiesta.
9: En la laguna, las ranitas saltan... hop, hop, hop. Y en la laguna, los patitos se zambullen... plop, plop, plop. A propósito de laguna, ¿no deberías estar en tu fiesta de la laguna?
5: No voy a ir. Hace demasiado frío para nadar.
9: Franklin, afuera hace calor. ¿Te sucede algo?
5: Mofeta descubrió lo de mis pies de tortuga. Es posible que se lo haya dicho a todos.
9: ¿Y por qué haría eso?
5: No lo sé.
9: Tener pie de tortuga no es para avergonzarse. Además, no es contagioso.
5: Pero, ¿y si cuando me meta al agua todos empiezan a gritar... ¡pie de tortuga!
9: Creo que juzgas muy mal a tus amigos. Deberías irte ya o te perderás toda la diversión. De eso se trata.
5: Está bien.
6: ¡Mire esto, señor Búho!
3: ¡Estoy mirando!
4: ¡Hey, Franklin! ¡Ven aquí! ¡El agua está muy tibia!
5: ¿Ustedes quieren que nade?
6: ¡Hola! La fiesta es para nadar, ¿no?
5: Está bien. ¡Chispas! ¡Buen lanzamiento!
7: ¡Gracias!
5: ¿Cómo es que no le dijiste a todos lo de mi pie de tortuga?
7: Sé muy bien lo que se siente cuando la gente descubre algo que uno no quiere que se sepa. No quería que tú te sintieras así.
5: Gracias. Siento haber revelado que no sabías nadar. No sabía que era un secreto, pero debí haber pensado en cómo te sentirías.
7: Ya no importa. ¿Quieres jugar?
2: ¡Castor! ¡Oye!
6: Ven, Franklin. Estamos jugando Marco Polo. ¿Vas a jugar?
2: No. Primero quiero ganar la mofeta jugando a lanzar aros.
7: Bueno, puedes probar.
2: De acuerdo. Aquí voy.
7: Bastante bien.
1: ¡Marco!
6: ¡Polo!
1: ¡Te gané!

0: Franklin, futbolista. Franklin sabía contar de dos en dos y atarse sus agujetas. A él le gustaba jugar con sus amigos y siempre se reían juntos cuando pasaba algo divertido. Pero un día, a Franklin le pasó algo muy divertido.
1: ¡Corre, Franklin!
2: ¡Atrápala, conejo! ¡Por aquí, mofeta!
1: ¡Eso es usar la cabeza, oso!
3: ¡Vamos! ¡Vamos!
2: ¡Necesitamos un gol!
1: ¡Corre, conejo!
2: ¡Deténlo, mofeta!
3: ¡Por acá, conejo!
1: ¡Por aquí, ganso! ¡Buena jugada, Castor!
2: ¡Sí! ¡Gran atajada!
4: Hoy nadie podrá hacerme un gol.
3: ¡Cuidado, Franklin! ¡Atención, zorro!

0: ¡Oye! ¡Marqué gol!
1: Sí, en tu propio arco.
0: ¿Oh? ¿Qué?
2: Aún así fue un lindo gol, Franklin.
3: Para morirse de risa.
4: Eso se llama patear en dirección equivocada.

0: Lindo cuadro, Franklin.
1: Gracias.
2: Yo hice uno en el que aparezco con Franklin jugando fútbol.
0: ¡Chispas! ¡Es precioso!
1: Sí, es muy bonito, oso. ¡Hey, Franklin! Eso tiene que ser antes de que patearas en dirección equivocada.
2: Sí, es cierto. Eso fue muy divertido.
1: ¡Apúrense! Mientras más pronto terminemos de comer, más pronto podremos jugar.
3: Ya terminé.
4: También yo.
5: Buscaré la pelota.
4: Y yo iré por la brújula.
2: ¿Brújula? ¿De qué estás hablando?
4: Para que Franklin sepa hacia dónde va.
2: ¡Una brújula! ¡Qué divertido!

0: ¿Te rindes?
1: No. ¿Y tú?
0: ¡Nunca!
2: ¡Ten cuidado!
0: ¡Tada!
3: Si tienes 12 manzanas y regalas 5, ¿cuántas te quedan? ¡7! Oye, Franklin, tú también deberías hacer tu tarea ahora. Así más tarde podríamos jugar un poco de baloncesto.
0: Pienso hacer mi tarea más tarde.
3: ¡Cielos, Franklin! ¿Qué te pasa? ¿Te bajaste de la cama con el pie izquierdo esta mañana?
0: Muy gracioso, oso.
3: Ya sé. Tal vez amaneciste con el caparazón al revés.
0: ¡Muy bien! ¡Excelente! ¡Ya basta, oso!
3: ¿Seguro? Me callo.

0: Hola, Franklin.
1: Hola.
0: Pensé que te gustaría dar un paseo en bicicleta.
1: No, gracias.
0: ¿Y si vamos a la tienda y compramos unos caramelos?
1: Tampoco tengo ganas de hacer eso.
0: Ya sé. ¿Qué te parece ir a nadar entonces?
1: No.
0: Sé que estás enojado conmigo por reírme de ti.
1: Se supone que eres mi mejor amigo, oso.
0: ¡Y lo soy!
1: Tu mejor amigo no se ríe de ti.
0: Lo siento, Franklin. No pude evitarlo. Fue tan gracioso.
1: La verdad es que a mí no me pareció nada gracioso. ¡Oso!
0: Lo siento, Franklin, pero la cara que pusiste después de marcar el autogol... Tenías que haberte visto. ¡Oh, vamos, Franklin!
1: Busca otro de quien reírte.
0: ¡Franklin! ¡Mira! ¡Ya dejé de reírme! ¿Ves?
1: Es demasiado tarde, oso. Y como no podía ver en qué dirección iba, terminé haciendo un gol en mi propio arco.
2: Oh, pero eso no me parece tan terrible.
1: No fue terrible, fue peor que eso. Todos se rieron de mí, hasta oso.
3: ¿Sabes? Recuerdo algo embarazoso que me sucedió cuando tenía más o menos tu edad.
1: ¿De veras?
2: Oh, esto hay que oírlo.
3: Estaba parado frente a la clase ensayando un dúo para el concierto de primavera.
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0: Topo se reía tan fuerte que se cayó de su silla. Yo hubiera querido meterme en mi caparazón y quedarme ahí para siempre.
1: Me lo imagino.
2: ¿Y qué hiciste, papá?
0: Después de un largo y embarazoso silencio, me eché a reír junto con todos los demás. No había mucho que pudiera hacer. Fue realmente divertido.
1: A propósito de divertido, no creerás lo que me pasó esta mañana.
2: ¿Qué sucedió?
1: Estaba en la tienda de comestibles haciendo las compras cuando vi que las naranjas estaban en oferta. $1.99 la docena es un buen precio.
2: ¡Oh! ¡Naranjas! ¡Naranjas!
1: ¡Oh, no! Esto me recuerda que olvidé anotar las naranjas en mi lista de compras. La señora rata almizclera fue muy gentil y me ayudó a recoger las naranjas antes de que las pisaran.
0: Habría corrido un río de jugo de naranjas.
2: ¡Papá!
1: ¿Cómo ves, Franklin? Todo el mundo pasa por situaciones embarazosas, incluso los mayores.
0: Y a veces son tan graciosas que nadie puede evitar reírse.
2: Supongo que fue muy divertido verme marcar el autogol. Especialmente con el caparazón al revés. De eso se reía Oso.
0: Estoy seguro de que no quiso herir tus sentimientos.
2: Iré a su casa a disculparme por haberme enojado tanto con él.
1: Tal vez en vez de eso, él podría venir hasta aquí a cenar.
2: ¡De acuerdo! De veras, lamento haberme enojado contigo.
3: No fue nada. Yo lamento haberte ofendido. No era esa mi intención.
2: Ya lo sé. Fue bastante gracioso.
3: Sí lo fue.
0: Un plato de salchichas en camino.
2: Vamos, Oso. Vamos a comer.

0: mis favoritas.
1: A comer todo el mundo.
0: Me muero de hambre.
2: ¡Pizza!
0: Se ven fabulosas.
3: Agítala más.
0: No quiere salir. ¡Oh, cielos!
2: ¡Osa hizo bubú!
0: ¿Alguien quiere mostaza?

0: Petirroja construye un nido. Petirroja siempre soñó con el día en que pudiera volar. Y anhelaba saber cuándo sería. Lo intentó todos los días.
1: ¡Vamos!
0: Y todos los días seguía sin poder volar. Pero Petirroja se rehusaba a rendirse.
1: ¡No me rendiré!
0: ¿Lo ves? Pip intentó ser útil.
2: ¡Hazlo, Petirroja! ¡Vas a volar, Petirroja! ¡Vas a volar! ¡Lo vas a lograr!
1: ¡No voy a rendirme!
3: ¡Vas a volar!

0: tirutiru. No hay nada mejor que un pato. Puedes mirar, pero no tendrás suerte. Petirroja, no sabía que tú pudieras nadar.
1: ¡No puedo!
0: ¡No te rindas! ¡Puedes aprender a nadar! Pero claro, no tienes mis fabulosas patas.
1: ¡No nadar! ¡Volar! ¡Como otras aves!
0: ¡Ya sé cuál es tu problema!
1: ¿Cuál?
0: No eres un ave. No, eres una pequeña ardilla roja.
1: ¿Una ardilla? ¿Con alas y pico?
0: Quizá.
1: ¿Qué es lo que tienen las aves que no tenga yo?
2: Y ahí fue cuando lo vio.
1: ¿Podría volar?
3: Pero dime, ¿con qué lo harías? ¿Cómo se vería?
1: Como algo... algo hecho de... cosas.
2: Petirroja no sabía nada acerca de construir nidos. Pero de todas las casas que conocía, la de Nelly era su favorita. Y así quería que su nido luciera.

bien. Y ahora las paredes. Pon el palo en esa esquina, Pip. ¡Perfecto! Ahora pongamos otros palos cerca a esos. Y eso era la pared. Tengo una idea. ¡Tengo otra idea!

0: tiene que ver esto?
1: El techo necesita un palo para sostenerse.
2: Muy corto. Muy curvado.
1: ¡Perfecto! ¡Ups!
2: Eso estuvo muy cerca.
1: ¿Cómo podría volar si ni siquiera puedo construir un nido?
3: Oye, qué cosa tan extraña. Lo que sea que fuera.
1: ¡Era mi nido! ¡Y ahora está arruinado! ¡Nunca podré volar!
3: No necesitas un nido para volar.
1: ¿Ah, no?
3: No, los nidos no tienen que ver con volar. Podrás volar cuando tus alas sean grandes.
1: ¿Y cuándo será eso?
3: No lo sé, pero no te preocupes. Me sucedió a mí, te pasará a ti.
1: ¿Estás segura?
3: Sí, sigue intentándolo. Sigue batiendo mucho esas alas. ¡Bueno, te veo en el cielo!
1: ¡Sí, adiós! ¡Te veré en el cielo!
0: ¡Oh, no! ¿Qué pasó?
1: Se desbarató, pero está bien. Un nido no tiene nada que ver con volar, Pip.
4: ¿Sabes? ¡Esta sí es una ardilla feliz!
5: La semilla de Pip. Cuando Pip vio por primera vez la pequeña y amarilla flor, le gustó inmediatamente porque se parecía a él.
0: ¡Yupi!
5: Pero cuando fue a verla, se dio cuenta que no era una pequeña flor cerca de su casa, sino una gran flor muy, muy lejana.
0: ¡Es hermosa!

0: A Pip le gustó tanto la flor que fue a verla todos los días. Era un largo camino, pero Pip creyó que valía la pena.
1: ¡Detente! ¿Qué estás haciendo? ¡No lastimes mi flor!
2: No la estoy lastimando, solo como semillas. Semillas de girasol.
1: ¿Del girasol? Pero ten cuidado, se puede romper.
2: Si se rompe, puedes hacer crecer otra.
1: ¿Hacer crecer un girasol? ¿Cómo?
2: De una semilla, como esta.
1: ¿En verdad? ¿Me puedo quedar con esta?
2: ¿Seguro?
1: ¡Gracias!

0: ¿Qué estás haciendo?
1: El ave me dijo que hay un girasol en esa semilla, pero no sé cómo sacarlo.
0: Pip, una flor grande no podría crecer ahí. Estaba bromeando.
1: ¿De verdad? Pensé que podría tener mi girasol propio.
2: Oye, si no estás utilizando esa semilla, ¿me la puedo comer?
1: Seguro.
0: ¿Sabes? No fue muy gracioso decirle a Pip que había una flor ahí. ¡Él te creyó!
2: No brota así nomás. Tienen que plantarla.
1: ¡Espera! ¿Qué quieres decir con plantarla?
2: Plantarla, ya sabes, ponerla bajo el suelo. Y luego... ¡Espera!
3: Entonces Pip plantó la semilla. ¿Y Quack supervisó?
0: Cava un poco más. Bien, un poco más, un poco más. Bien. Bueno, ponla en el hueco. Y... espera.
4: ¿Por qué están mirando al suelo?
1: Planté una semilla de girasol y estamos esperando a que crezca.
4: ¿Le echaste agua?
1: No.
4: Las semillas no pueden crecer sin agua.
1: ¡Ya regreso!

0: Las tres aves esperaron. Y esperaron. Y esperaron. Hasta que...
1: Bien, esto es lo máximo que un pato puede esperar. Llámame si algo pasa. Adiós.
2: A mí también. Lo siento, Pip.
0: Pip se rehusó a rendirse. Fue cuando descubrió que esperar es una de las cosas más difíciles de hacer.

0: Pip la regó y esperó por días. Y días. Y días. Y días. Y días. Y días. Y días. Y días, y días, y días, y días, y días, y días. Hasta que Petirroja y Cuac empezaron a preocuparse.
1: ¡Nada va a crecer nunca! Pip desperdicia su vida al observar el suelo. ¿Cómo lo ayudamos?
2: Tenemos que cavar hasta la semilla y comerla. Así se rendirá.
1: ¿Comerla?
2: Escuché que son deliciosas. Es por su propio bien. Tú distráelo y yo la comeré. ¡Cuac, cuac! ¡No la puedo encontrar! ¿En dónde me enterró?
3: ¡Ey! ¿Qué están haciendo?
2: Es por tu bien, Pip.
1: ¿La enterró cerca de esta cosa verde?
3: ¡Esa es mi semilla! ¡Está creciendo!
0: Ahora que vieron que estaba creciendo, Cuac y Petirroja ayudaron a Pip a cuidar de su planta. Tenía que regarla todos los días, por días y días y días y...
2: ¡Por mucho tiempo! Sí.
0: Y por mucho tiempo. Y durante ese tiempo, las hojas crecieron... y la flor se hizo más grande. Y todos los días se hacía más...
3: ¡Una flor gigante y hermosa! ¡Lo hicimos!
2: Y eras tú quien quería cavar y comértela.
1: ¡Pero no era yo! ¡Eras tú! ¡Desearía tener uno como estos!
3: Conservaré las semillas y podrás plantar uno para ti.
2: Escuché que esas semillas son muy deliciosas.
1: ¡Ajá! ¿Ves? Siempre fuiste tú el que quiso comérsela.
2: Estoy muy seguro de que eras tú. Dijiste que las comiéramos.
1: ¿Yo? Tú eres el que siempre se come todo.
3: ¡Shh! Está bailando. ¡Miren!
4: Buti y yo estamos comiendo mandarinas. Nuestras mandarinas tienen semillas adentro. Podemos plantarlas, quizá crezcan.
5: ¿Están hablando de plantar algunas semillas?
4: ¡Sí! Mi papá nos dio algunas cosas que nos ayudarían a que saliera algo de nuestras semillas. Usaremos frijoles secos y arvejas frescas. Primero ponemos una toalla de papel en un plato. Luego le agregamos un poco de agua. Después le agregamos los frijoles, las arvejas y las semillas.
6: ¿En este hoyo? La planta va a salir por aquí.
4: La bolsa no dejará que el agua se seque. Guti está poniendo un plato en el sol, pero estamos cubriendo el otro para ver qué pasa si no tiene sol. Miraremos cómo se verán en una semana. Las que estuvieron en la oscuridad no crecieron mucho, pero las que estaban en el sol estaban brotando. El sol formó algunas gotas de agua en la bolsa y creo que eso ayudó a que creciera. Esto fue antes de que la semilla estuviera en el agua y su raíz creciera. Y esto es después.
6: Y estas de aquí deben ser las raíces.
4: Esta es una de las arvejas y estas parecen las raíces de esa planta y estas parecen las hojas. La semilla de mandarina no creció del todo. No sé por qué. ¿Por qué? Intenta sacar cosas de semillas, frijoles y arvejas.
7: El sonido del silencio. Parte 1. ¿El sol hace ruido cuando se pone? Pip y Petirroja tratan de averiguarlo. Por eso están tan callados.
8: Bien. Al despertar me estiré un par de veces. Bostecé así. No, no, esperen, bostecé dos veces. Eso es, bostecé dos veces y luego dije...
9: Estamos tratando de escuchar.
8: Sí, lo siento. Luego dije hola al pez y él me dijo hola a mí. Solo que su voz es muy pequeña, así que sonó más como ¡hola! Algo así.
9: Quack, no escucharemos al sol tocar el agua si sigues hablando.
8: Oh, sí, claro. Entiendo. Muy bien. ¿Quieren ver cuánto puedo aguantar el aliento? Miren. ¡Oh, vaya, eso fue!
9: ¡Ah! ¡Eres el pato más ruidoso que he conocido! ¿Podrías quedarte callado, por favor? ¡Petirroja, mira! ¡Tratamos de escuchar al sol ponerse!
8: ¡Qué lástima! ¡Se lo perdieron!
9: ¿Qué? Así es. En fin.
8: Y no pudimos oír nada porque Petirroja estaba hablando. ¿Qué le pasa?
7: Petirroja pronto olvidó que estaba enojada. Al día siguiente, estaba en casa de Pip escuchando los gusanos.
9: ¿Cómo suena exactamente un gusano? No estoy segura. Pero si nos quedamos callados, podríamos oírlos moverse.
8: ¡Oh, cuando un pato! ¡Y tiene que ser maravilloso! ¡Hola, Pip! ¡Hola, Petirroja! ¿Quieren oír mi canción? ¡Se trata de patos!
9: ¡Shh! ¡Escuchamos a los gusanos!
8: ¿De veras? Bien, los ayudaré. Tengo un gran oído. Si los gusanos hacen ruido, seré el primero en escucharlos. ¡Sí, señor! ¡Sí, eso es! ¡Ajá! ¡Entra allí! ¡Oh, vaya! ¡Eso es bueno! ¡Oh, vaya! ¡Sí! ¡Gran oído! Puede que no lo sepan, pero... Pero mis oídos son un milagro de la naturaleza. Los oídos y las patas... Y también su sabiduría. ¡Oh! Así que creo que son tres milagros de la naturaleza.
9: ¿Qué sucede contigo? ¿Por qué no puedes quedarte callado?
8: Sí, puedo.
9: ¡No! ¡No puedes!
8: Puedo.
9: ¡No!
8: ¡Puedo! ¡Puedo estar callado cuanto tiempo quiera!
9: ¡Pruébalo!
8: ¿Bien? No diré otra palabra hasta que tú me ruegues. Verás, cerraré mis labios para siempre. Hasta que me ruegues. Comenzando ahora.
9: ¿Dices que no hablarás de nuevo hasta que te ruegue?
8: ¡Exactamente! ¡Ups!
9: Pero, Quack, no quiero que te quedes callado. Es decir, en ocasiones sería bueno, pero no todo el tiempo.
8: Lo sé. Será una experiencia difícil para todos nosotros, Pip. La superaremos.
9: No puedes quedarte callado por 2 segundos, Quack. ¡Es imposible!
7: Quack lo logró. Mantuvo su boca cerrada y se rehusó a decir palabra.
8: ¡No!
7: Incluso cuando dolía.
9: ¡Es sorprendente! Puedo escuchar cosas que antes no podía. Escucha esas cañas. ¡Escucho a alguien beber!
7: ¿Sabes? Es difícil comunicarte con zorrillos cuando no puedes hablar.

que no hace ruido cuando toca el agua. ¡Huh! Creí que zumbaría. ¡Oye! ¿Escuchas eso? ¡Ranas! ¡Y aves! ¡Y el mar! ¡Escucho un bote de basura! ¡Y ese es el estómago de Quack!

0: Es lindo escuchar el mundo para variar. ¡Adiós! ¡Buenas noches!
1: Extraño tu voz, Quack. Ojalá Petirroja te ruegue pronto. ¿Estás tratando de decirme algo?
2: De acuerdo. Tienes que hacer algo, Pip. Si Petirroja no me ruega pronto, yo voy a...
0: ¡Escuché eso!
2: Voy a estallar. Quack.
0: También oí eso. ¿Te rindes, Quack?
1: Pero Petirroja, Quack no puede estar callado para siempre. ¿No vas a pedirle que hable?
0: ¡Claro! Mañana. O al día siguiente. O no lo sé. Tal vez la semana entrante. Es decir, solo piensa en todo lo que podemos escuchar ahora.
1: ¿Cómo qué?
0: Como... ya sé. Mañana buscaremos una flor y la oiremos crecer.
1: ¡Oh, sí!
0: Ah, paz y silencio. Es lo mejor del mundo. Buenas noches, Pip. Buenas noches, Quack.
1: No te preocupes, Quack. De seguro Petirroja cambiará de opinión.
3: Pero Quack estaba preocupado. Verás, esa es su cara preocupada. ¿Acaso hablaría de nuevo? ¿Podría llegar a cantar sobre patos? ¿Y qué hay de los ronquidos? ¿También tendría que dejar de roncar? ¿Y hacer gárgaras? ¿Realmente podría hacerlo? ¿O tendría que admitir que Petirroja tenía razón? Quédense en sintonía. La historia no ha terminado.
4: Hola, soy Pablo.
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0: calientes. ¡Fase 2!
1: En el capítulo anterior...
2: Necesito que acepten una misión muy importante.
3: ¿Una misión, Su Majestad?
2: Su misión será cuidar esto. Cuando yo vuelva, espero que el huevo esté sano y salvo.
3: ¡Atrápalo! ¡Weber! ¡Rápido!
4: Oh, ¿qué es esto?
5: ¿Duende ladrón? ¡Entrega ese huevo!
4: ¡No! ¡Jamás! ¡Oh, oh, ¡Alguien es mío!
3: ¿Y ahora qué?
4: Tengo cosquillas en la nariz. Duende necesita rascarse la nariz.
5: ¿Tienes que rascarte?
3: Duende no puede rascarse la nariz. ¡Oh, nos caeríamos!
4: Pero Nariz de Duende tiene cosquillas. Solo una rascadita, ¿sí?
3: ¡No!
4: Quédate quieto, Duende. Yo rascaré tu nariz. ¡No! ¡Puedo alcanzar! ¡Ten! Duende, da la mano. ¡Mucho mejor! Vaya.
3: ¿Dónde está Weber?
4: ¡Tira su balín! ¡Debemos encontrar!
3: ¡Debemos salvar a Weber!
4: ¿Weber?
3: ¡Oh! ¡El huevo tiene patas!
4: ¿Voladora?
3: ¡Y Weber está corriendo hacia allá!
5: ¡Adelante, Sir Tyrone! ¡Debemos salvar a Weber!
4: ¡Sí! ¡En marcha!
3: ¡No, Duende! ¡Tú quédate aquí!
4: ¡No, no! ¡Esperen! ¡Duende debe ir con ustedes! ¡Auch!
3: ¡No!
4: ¡Sí! ¡Digan que puede ir! ¡Duende está preocupado por el dulce Ovalín!
3: ¡Definitivamente no!
4: ¡Oh, por favor! ¡Por favor! ¡Por favorcito! ¡Dejen ir a Duende!
3: Está bien, puedes venir. ¡Pero no más robos!
5: Estás con nosotros ahora y somos caballeros.
3: ¡Sí, señor!

0: ¿Hola? ¿Qué fue eso?
1: No lo sé.
0: Duende lo oye también.
2: Duende le di para ti. Para ti y para ti. ¿Eh?
1: ¿Ah? ¡Oh! ¡Wow! ¿Quién dijo eso?
0: ¡Ah! ¡Pájaro raro!
1: Ese no es un pájaro.
0: Es la hadita voladora. Y tiene a Weaver.
2: Tweedly-doo, Tweedly-dee. Vinieron de visita hasta aquí.
1: Hadita voladora, te lo ordeno. ¡Bájanos ya!
2: Como desees.
0: ¡Alto, buena hadita! Somos caballeros de la corte del rey Pablo.
3: ¡Y un duende también!
1: Hemos pasado por muchas aventuras y peligros para salvar a ese huevo.
2: Oh, ¿se refieren a Ubi?
0: ¿Ubi?
1: ¡Su nombre es Weaver!
0: Duende dice que se llamó Balín.
2: Pues yo digo que se llama Ubi. ¿Quién es Ubi? ¿Quién es él? ¿Quién es él?
0: ¡Hadita voladora! ¡Ese huevo le pertenece al rey!
2: Pues ya no. Lo que entra a la tierra de las hadas me pertenece a mí.
0: ¡Te ordenamos!
1: ¡Que nos entregues el huevo!
2: ¿En serio? ¿Quieren el huevo? ¡Oh! ¡No deben entregar!

0: la varita mágica.
1: ¡Qué bien! ¿Duende quiere probar varita mágica?
2: ¡No! ¡Weber!
0: ¡Ubi! ¡Dame eso!
1: ¡Abracadabra, ábrete, sésamo!
3: ¡Casi lo tengo!
1: ¡Weber tiene alas!
3: ¡Puede volar!
1: ¡Vuelve aquí, Weber!
3: ¡Oh, no! ¡Allá va! ¡Miren lo que hicieron! ¡Weber se ha ido volando!
0: ¡Ups, lo siento!
1: ¡Fue sin querer! ¡Vamos, Sir Tyrone! ¡Debemos salvar a Weber! ¡Duende salvará a Ovalín también!
3: Adita voladora, ya tenemos toda la ayuda que necesitamos.
2: ¡Oh! ¡Bú, bú! ¡Bú, bú!
1: ¡Ay, por favor, no llores!
0: No estoy llorando. Solo dije bú, bú. Y es que el pequeño Ubi es muy querido para mí. Tienen que dejarme ir a ayudar.
1: Está bien. Puedes venir con nosotros.
0: ¡Qué bien! Esperen, voy a traer mis cosas.

0: siento.
1: ¡Alto! ¡Miren!
0: ¡Oh! Esa es la montaña del dragón.
1: ¡Y Weber vuela directo a ella!
0: ¿Dijiste la montaña del dragón? ¿Sí? Nadie se ha atrevido a entrar a la montaña del dragón.
1: ¡Pero hoy eso cambiará!
0: Pero a Duende no le gustan los dragones.
2: La verdad, a mí tampoco me gustan mucho.
0: Sí, pero somos caballeros valientes.
1: ¡Y tenemos que salvar a Weber! ¡En marcha!
0: ¡A la cima de la montaña del dragón!
3: ¡Y hay

0: increíble.
1: ¡Es él! ¡Weber está cerca!
0: ¿Te refieres a Ubi?
2: En realidad es Ovalín.
1: ¡No! ¡Se llama Weber!
3: Escuchen, el sonido viene de adentro.
1: ¡En marcha! ¡Deprisa!
0: ¿Qué fue eso?

0: compañeros, ha sido un placer.
1: Sí, me encantó conocerlos a todos.
2: ¡Los extrañaré a todos!
3: Oye, ¿qué no puedes volar?
0: ¡Ey! ¿Oye lo que yo oigo?
2: ¡Oye!

0: ¡Luis! ¡No puedo creer lo que veo! ¡Nuestro Weaver es un dragón!
1: ¡Y nos salvó!
2: ¡Sí!
1: ¡Qué bien!
2: ¡Vaya!
1: Así que eso había en el huevo. ¡Un bebé dragón!
3: Y esta es la historia del dragón.

0: Bueno, vamos a ver cómo están los caballeros.
1: ¡Su majestad!
0: Veo que ya no eres un huevo.
2: Conocí al duende.

0: ¡Majestad! ¿Corona nueva?
1: Sí, sí, sí. ¿Qué no es hermosa?
2: Sí, muy hermosa.
3: ¡Duende ladrón!
2: Lo siento.
4: Su Majestad, hablando del huevo...
0: Pero él empezó a rodar.
2: Y luego empezó a correr.
5: Y luego a volar.
4: Y tratamos de atraparlo, pero...
5: ¡Silencio!
3: ¡Sí, su Majestad!
5: No necesitan explicarlo. Yo siempre supe que había un dragón dentro de ese huevo.
3: ¿Lo sabía?
5: Sí, y por eso necesitaba a los más valientes, leales y tenaces caballeros en el reino para cuidarlo. ¿Les dio algún problema?
4: Nah.
0: No, no tantos.
4: Tal vez
2: fue sencillo.
5: Caballeros valientes, los felicito. Han cumplido con su mayor misión.
4: Muchas gracias, Rey Pablo.
0: Pero le tenemos una pregunta. ¿Este dragón se llama Queder?
2: ¿U Ovalín?
5: O Ubi. No sean tontos. El dragón se llama... Dragón.
4: ¡Oh!
5: ¡Por supuesto!
0: ¡Eso tiene sentido!
3: ¡En guardia!
5: Tranquilos, es solo mi estómago. Vamos a mi casa a comer ensalada de huevo. ¿Ah? Era broma.
3: ¡En marcha! ¡En guardia, caballeros!
0: Esa fue una excelente aventura de caballeros, ¿no lo creen?
4: ¡Por supuesto que sí!
2: ¡Sí, cierto!
4: ¡Ajá!
5: ¡Sí!

0: Era una hermosa tarde de otoño y Pip y Petty Roja disfrutaban con su juego favorito nuevo.
1: ¡Yuhu! ¡Esto es divertido!
2: Si otra tortuga jugara con nosotros, no tendríamos que tomar turnos.
3: ¡Oh! No he visto otra tortuga en años. Creo que soy la única que queda.
4: Pero no lo eres. Conocemos a otra tortuga. Su nombre es Willow y vive bajo un árbol como tú.
3: Bueno, santo cielo. ¡Qué alegría! Me pregunto si es tan vieja como yo.
2: ¿Cuántos años tienes?
3: Realmente no lo sé. Pero cuando era joven, este árbol y yo éramos de la misma altura.
4: ¿En verdad?
3: Así es. Y en ese entonces yo era muy joven. Sería genial conocer a alguien que recuerde esos días.
2: ¿Qué estamos esperando? ¡Te presentaremos!
3: ¿Y en qué lugar vive ella?
4: Justo sobre la colina, pasando los girasoles y el tronco hueco.
3: Me temo que eso es muy lejos para mí.
2: Bien, ¿qué tal si se encuentran en la mitad? Entonces no sería muy lejos para ninguno.
0: Newton pensó que era una buena idea. Entonces Pip y Petty Roja fueron hacia la colina para hablar con Willow. Le hablaron acerca de Newton y le preguntaron que si le gustaría verlo en la mitad.
4: ¿Es verdad?
2: ¿Quisieras conocerla?
5: Sí, me encantaría. Pero, ¿en dónde queda exactamente la mitad?
2: Creo que aún necesitamos averiguar eso.
5: Bien, si ustedes nos pueden dirigir, estaría encantada de conocer a su amigo.
0: Entonces Pip y Petty Roja hicieron un plan. Pip pretendería ser Willow y Petty Roja pretendería ser Newton.
2: Espera aquí, regresaré al árbol de Newton. Cuando llegue allá, daré la vuelta y los dos empezaremos a caminar hasta la mitad. ¿Está bien?
4: Uh-huh. Muy bien. Nos vemos en la mitad.

0: roja ya debe estar ahí. ¿No lo crees?
1: Realmente no podría decirlo.
0: Probablemente está ahí. Es mejor que empiece a caminar. ¡Adiós!
2: Pip estaba un poco ansioso. Petty Roja no había llegado aún al árbol de Newton.
3: ¡Willow quiere conocerte! ¡Quiere encontrarte en la mitad!
4: ¡Oh! ¡Esto es emocionante!
3: Pero primero, Pip y yo vamos a averiguar en dónde queda la mitad. De hecho, me tengo que ir ahora. Se suponía que...
0: ¡Oh! ¡Petty Roja! ¿Esta es la mitad?
3: No, empezaste muy rápido. Si nos vamos a encontrar en la mitad, tenemos que empezar al mismo tiempo.
0: ¿Pero cómo vamos a hacer eso?
4: Necesitan a alguien que grite ya.
0: ¡Sí! Alguien ruidoso.
3: ¡Alguien muy ruidoso!
5: Los patos son geniales y muy divertidos. Me alegra ser un pato. ¡Yaka, taka, taka!
3: ¡Guau!
5: ¡Yututiru! ¡Atatiti! ¡Alatiti! ¡Alatita!
3: ¿Qué? ¡Tenemos un trabajo para ti!

0: amistad?
1: No puede ser. Probablemente iba más rápido que tú.
0: Si fuéramos dos tortugas, podríamos caminar a la misma velocidad. ¡Oye!
2: Esto es lo que Pip y Petirroja descubrieron. Dos tortugas se encontrarían automáticamente a la mitad del camino si empezaban al mismo tiempo y caminaban a la misma velocidad.
1: ¿Están listos?
3: Si yo estuviera más listo, me saldría de mi caparazón.
0: Va a salir bien.
1: Está todo planeado.
0: Luego Quack va a gritar, ¡ya!
4: Mis dedos están hormigueando.
1: ¡Esperen aquí! ¡Quack! ¡Te esperamos!
5: ¡Bien! ¡Aquí voy! ¡Listo! ¡Ya!
0: ¡Vamos, Willow! ¡Puedes hacerlo!
1: ¡Vamos!
5: No, sin descanso.
0: Muy bien, Newton. Buen trabajo.
1: Lo estás haciendo bien.

0: ¡Vamos, vamos, vamos!
1: Y entonces las horas pasaron. Quack durmió. Las tortugas se movieron. Pip y Petirroja sudaron la gota gorda.
2: ¡Sí!
3: ¡Muy bien, Willow!
1: Finalmente, las dos tortugas se encontraron.
4: ¡Hola! ¿Tu nombre no es Willow, por casualidad?
5: Sí, lo es. ¡Hola! Tú debes ser Newton.
4: ¡Sí! Esta puede parecer una pregunta extraña, pero ¿recuerdas cuando ese árbol de manzanas, el que está allá, era muy pequeño?
5: Por supuesto que sí. De hecho, recuerdo muy bien cuando dio su primer manzana. ¡Oh! Era tan redonda y roja y un poco amarilla.
4: No me lo digas. Probé esa manzana. Me cayó justo en la cabeza. Y no recuerdo haberlo visto crecer.
1: En poco tiempo, Newton y Willow se sintieron como viejos amigos. Pip, Quack y Petirroja estaban muy felices por ellos. O lo estarían tan pronto despertaran.

0: Franklin, el espía. Franklin puede contar de dos en dos y atar sus zapatos. Puede andar en bicicleta y deslizarse por la orilla del río. Le gusta jugar a los espías con su mejor amigo oso. Pero un día, por espiar, cometió un gran error.
1: Cuentas, cuentas, basura y más basura. ¡Ajá! ¡Mi revista del jardinero está aquí!

0: cliente secreto tarro de miel. ¿Me escuchas?
1: Escucho, gente caparazón duro. ¿Qué pasa?
0: Ven aquí ahora mismo. ¡Sí! ¿Qué? ¡Shh! ¡Silencio! Si el científico nos atrapa en su laboratorio, estaremos en graves problemas.
1: Lo siento, Franklin. Es decir, agente caparazón duro.
0: Escucha esto.
2: Cuentas, cuentas, basura y más basura. ¿Eh? ¡Ajá! Mi revista del jardinero está aquí.
1: ¡Chispas! ¡Déjame probarlo! No escucho nada. No está funcionando.
0: Déjame ver. ¡Oh, oso! Presionaste el botón equivocado.
1: No escucho nada. No está funcionando.
0: Déjame ver. ¡Oh, oso! Presionaste el botón equivocado.
1: Yo creo que sí.
2: La revista del jardinero está aquí.
1: Chispas, lo siento, agente caparazón duro. Hablé encima de lo anterior.
0: Está bien, escuché todo. Dejó algo en el laboratorio antes de salir.

0: más.
1: ¡Mande! ¡Hola!
2: Te dije que jugaras a los espías allá afuera.
1: Pues estábamos allá afuera, pero tuvimos que entrar de nuevo por una misión secreta.
2: Ya veo. ¿Y qué le pasó al correo?
1: Los planes secretos... aquí están.
2: Está bien creer al jugar, Franklin, pero no olvides la realidad.
1: Sí, mamá. Venos o vamos afuera.
3: Creo que esto significa que terminó la misión.
0: Debiste dejarles las cuentas.
2: Ya imagino de dónde saca Franklin estas maliciosas ideas.
1: Somos muy buenos espías, ¿cierto, oso?
3: Eso es seguro. Somos los peores espías del mundo.
1: Ya no hay que jugar a esto, oso. ¡Espera! ¿Oíste algo?
4: ¡Qué buena idea!
1: No le digas a nadie de esto.
4: No, será nuestro secreto.
1: Todos estarán muy sorprendidos. Pero va a ser mucho trabajo.
4: Está bien. Puedo conseguir algunas ropas, tal vez una sombrilla y papel también.
1: ¡Perfecto! Traeré lo demás y te veré de regreso en la cabaña.
3: ¿Una sorpresa secreta? ¿Estás pensando lo mismo que yo, agente tarro de miel?
5: Seguro que sí, agente caparazón duro. Los dos mejores espías tienen mucho trabajo que hacer.
3: Sí, y no estamos fingiendo. Esto es un secreto de verdad. ¡Vamos! Grabaremos lo que estén diciendo y lo llevaremos al cuartel.
5: Claro que no queremos que lo vean.
3: Aquí parece un buen lugar.
5: Aún puedo verlo.
3: Ahí está, eso está mejor. Y ahora presiona el botón para grabar.
1: Esto está genial. Gracias, Tejón.
3: Oh, no, no puede ser que ya estén aquí.
5: Sí, ya vienen.
3: Tenemos que salir de aquí.
5: No podemos salir por ahí.
3: Revisa los muros, tal vez haya una tabla suelta.
4: Esto va a ser muy divertido.
3: ¡Esta de aquí! ¡Ayúdame a empujar!
1: Es curioso. Creí que había cerrado la puerta.
3: ¡Estuvimos cerca!
5: Sí, lo bueno es que somos los mejores espías del mundo.
1: Tendremos que planear todo con cuidado antes de arreglar aquí.
4: Así es. Digamos que ponemos a Ganso aquí, Oso y Franklin estarán aquí.
1: Y yo estaré abajo donde nadie pueda verme.
5: ¿Escuchaste eso? Van a hacer algo para ti y para mí.
4: ¡Shh! Escucha.
6: ¿Y cuándo uso esto?
1: Cuando me oigas decir, parece que lloverá, abres.
5: ¿Ah? ¿Qué le sucedió?
3: ¡Se acabó la cinta!
5: ¿Ahora qué? ¿Van a hacernos algo a nosotros y no sabemos qué es?
3: ¿No oíste lo que dijo Castor? Cuando digas, parece que lloverá, abres...
5: ¿la puerta?
3: ¡No! ¡La llave del agua!
5: ¡Ah, sí, sí! Creo que su sorpresa será rociarnos con agua.
3: Pero somos tan buenos espías que sabemos todo sobre su pequeño truco.
1: ¡Hola, Franklin!
3: ¡Hola, Oso!
5: Oh, ¡hola! ¡Hola!
4: Vamos a tener una sorpresa especial en casa de Castor.
3: Lo sabemos. Es decir, ¿en serio?
1: Sí, todos vendrán. Ustedes pueden venir también. Va a ser muy divertido.
5: ¡Ah, chispas! Sí, parece divertido, Castor, pero no creo que podamos ir. ¿O no, Franklin?
3: No, sí iremos.
1: Bien, vayan a la cabaña a las 3 en punto. Vamos, Tejón, tenemos que acabar de arreglar todo.
4: Es grandioso, todos vendrán.
1: Lo sé.
5: ¿Por qué dijiste que podíamos ir? ¿Sabes que van a burlarse de nosotros?
3: No, si nos burlamos primero.
5: Parece una misión peligrosa, agente caparazón duro, y me agrada.
3: Bien, te diré mi plan en el camino. ¡Vamos!
1: ¿Van a
3: entrar, agente tarro de miel.
5: Están muy equivocados si creen que van a burlarse de nosotros porque van a tener una gran sorpresa.
3: Sí, nuestros amigos nos agradecerán después que...
5: ¡Franklin, ahí vienen!
3: Bien, hay que trabajar deprisa. ¿Recuerdas las palabras clave?
5: Sí.
3: ¡Andando!
7: No lo sé.
3: De acuerdo, puede cerrarla.
5: Hola, amigos.
3: Nunca imaginarán lo que Tejón y Castor estaban a punto de hacer.
8: ¿Qué pasó?
9: Íbamos a hacer una función de títeres para nuestros amigos.
4: Y ustedes arruinaron todo.
3: ¿Una función de títeres?
5: No sabíamos eso.
9: Por supuesto que no. ¡Era una sorpresa!
4: Pasamos todo el día preparando esto.
3: Oye, Castor, es que creímos que iban a empaparnos.
5: Sí, eso pensamos. ¿Qué es lo que iba a hacer Tejón cuando dijeras, parece que lloverá?
9: ¡Iba a girar la manivela!
5: ¡Chispas!
3: Lo sentimos. ¿Podemos ayudarles a arreglar algo?
5: Sí, podemos secar todo. Luego podemos ayudarles a hacer el espectáculo.
3: Pues... Por favor, Castor, en verdad queremos hacerlo.
4: Vamos, Castor. Hay que darles una oportunidad.
9: ¡Hola, Franklin! ¿Quieres jugar béisbol con Ganso y conmigo?
10: No creo que podamos, Conejo. Parece que lloverá. ¿Por qué no vienes a mi casa?
9: Sí, será divertido. ¿A qué jugaremos?
3: Cualquier cosa, excepto a los espías.

0: Franklin y el libro de la biblioteca. Franklin puede contar de dos en dos y atar sus zapatos. Cuida bien de su pez dorado, de su bicicleta y de todos sus juguetes. ¿Pero estaba listo para cuidar algo que no fuera suyo?
1: Toma, otro libro para donarlo a la biblioteca.
2: ¿Otro más? Si sigues sacando más libros, tendré que buscar una caja más grande.
3: ¡No cierres la caja, papá! Tengo un libro que quisiera donar a la biblioteca también.
1: Bote, bola, estanque. Debo haberte leído esto cientos de veces cuando eras pequeño. No puedo creer el buen estado en el que está.
2: Te felicito, eres muy responsable con tus cosas.
1: Sí, es cierto. Te vi limpiando tu bicicleta el otro día. Parece nueva.
2: ¿Por qué no vienes a la biblioteca conmigo, Franklin? Creo que ya tienes edad para pedir libros prestados.
1: Y es responsable.
3: ¡Oh, cielos! ¡Esperen a que le diga a Oso!
1: ¿Por qué no invitas a Oso? Tal vez sus padres lo dejarán ir a la biblioteca.
2: Bien, chicos, llegamos.
3: ¡Cielos! ¡Es grande!
4: Ya lo creo.
2: Franklin, ¿puedes abrirme la puerta?
3: ¡Seguro, papá!
5: ¡Ay, son Oso y Franklin! No creo haberlos visto por aquí antes.
3: ¡Esta es la primera vez!
4: ¿Está llevándose un libro también, señora Gansa?
2: La señora Gansa trabaja aquí, niños. Es la bibliotecaria.
5: Así es. Si buscan conocimiento, les ayudaré a buscarlo. Tenemos miles de libros aquí.
3: ¡Vaya! ¿Miles?
2: Y traigo unos cuantos más que quisiera que añada a su colección.
5: ¡Ay, eso es muy generoso! Muchas gracias. Veamos dónde los vamos a poner.
3: ¡Oye, Oso! ¡Ahí está el señor Topo! ¡Hola, señor Topo! ¿Qué está haciendo?
6: ¡Franklin! ¡Oso! ¡Qué gusto verlos en la biblioteca! Esa canción me recuerda a hace unos años.
3: Oiga, no sabíamos que se podía escuchar música en la biblioteca.
6: ¡Oh, claro! Y pueden escuchar los libros también. Escogí una buena historia de misterio que no puedo esperar a oír.
3: ¡Genial!
6: Miren, ahí está otro amigo de ustedes.
3: Hola, Castor. ¿Qué estás haciendo?
7: Estoy coloreando un cartel para la señora Gansa. Se trata de la función de títeres del sábado.
4: ¿Tienen funciones de títeres aquí?
7: ¡Sí, claro! Función de títeres, lectura de poesía y reuniones con los autores. Todo para niños.
3: ¡Vaya lugar! Estoy ansioso por unirme.
4: Yo también. Vamos con la señora Gansa.
5: Los encontrará ahí con las enciclopedias, señor Mapache. Bien. ¿Dónde estaba?
2: Pues, estaba buscando un lugar para poner estos libros.
5: ¡Oh! ¡Oh, niños! ¿Están listos para escoger un libro?
3: Sí, pero hay tantos que no sé para dónde ver.
5: Para eso es el catálogo de la computadora. ¡Síganme!
2: Pero, señora Gansa, estos libros están un poco pesados.
5: Bien, Franklin. Dime algo en lo que estés interesado.
3: Pues, no lo sé. ¿Botes?
5: Ah, está bien. Estos son todos los libros que tenemos sobre botes.
3: ¿Todos esos?
5: Mira, Franklin, aquí hay uno en la sección de niños. Vengan, vamos a buscarlo.
3: ¡Vamos, no, papá! No. ¡Vamos a la sección de niños!
2: Sí.
5: ¡Oh, aquí está!
3: ¡Mira, papá! ¡Todo sobre los botes!
4: ¡Y aquí hay uno de aviones!
2: ¡Sí, es grandioso! Señora Gansa, acerca de estos libros...
5: ¿Que si pueden llevarse los niños? ¡Claro! ¡Al gran escritorio de recepción!
2: ¡No puede ser! ¡Ya me estoy cansando hoy!
5: Y ahora, la razón por la que vinieron hoy aquí. A que les dé sus propias tarjetas... ¡de la biblioteca!
3: ¡Chispas! ¡Mira, Oso! Tiene mi nombre en ella y todo.
5: Tu tarjeta de biblioteca es una parte importante del sistema de préstamo. Tiene un código especial que ayuda a la computadora a rastrear a quien se le prestó el libro y a saber cuándo debe devolverlo.
2: Odio interrumpir, pero...
5: ¡Oh, Dios santo, señor Tortuga! Eso se ve pesado. Póngalos aquí, por favor. Recuerden, niños, los libros de la biblioteca pertenecen a todos nosotros, así que cuídenlos. Trátenlos como si fueran propios. Y léanlos.
4: No se preocupe, señora Gansa. Los cuidaremos, ¿verdad, Franklin?
7: Eso es seguro. ¿Vas a llevarte un libro también, papá?
2: Solo si lo llevas a casa por mi hijo.
4: Mira, Franklin, aquí está la fotografía de un avión con tres alas.
7: Y aquí está un barco de vela.
8: Oigan, amigos, Conejo, Ganso y yo estamos jugando. ¿Quieren jugar con nosotros?
7: ¡Claro!
4: De acuerdo.

0: durmiendo, ¿verdad?
1: Sí, mamá. Llegué a casa a tiempo.
0: Estoy segura de que no durará esta lluvia. Mientras esperas, ¿por qué no lees tu libro? ¡Ah!

0: Creo que ya se secó, ¿no, Franklin?
1: Lo arruiné, ¿verdad?
0: Pues, ¿sabes, Franklin? Podría ser peor. Al menos no cortaste ninguna fotografía del libro o dibujaste en él. Solo está ondulado.
1: Tal vez deberíamos aplanarlo.
0: ¿Sí se está aplanando el libro?
1: Necesitamos más peso. ¡Oh, no! Ahora todas las páginas se pegaron. ¿Qué voy a hacer?
0: ¿Decirle a tu papá y a tu mamá?
1: No puedo hacer eso, oso. Se la pasan diciéndome lo responsable que soy.
0: Por eso no te preocupes, Franklin. Nunca volverán a decirlo.
1: Oso, tengo que arreglar este problema sin que lo sepan.
0: No puedes arreglarlo sin este libro.
1: Pero tal vez pueda con otro libro. Es sencillo, oso. Arruiné uno de sus libros, así que les daré uno mío. Ahí está. Ya estamos a mano.
0: Creo que es justo.
1: Claro que sí. Ese libro es más bonito que el que me prestaron.
2: Deposita tus libros.
3: Franklin, nos acaba de llegar esto.
1: ¿Qué es?
3: Es de la biblioteca. Es una nota de retraso. Creí que habías devuelto el libro a la biblioteca.
1: ¡Sí lo hice! Algo así.
3: Pero eso fue hace 2 semanas. ¡Ay, hola, señora Gansa! ¡Adelante!
0: ¡Chispas! ¡La señora Gansa viene para llevarse tu tarjeta de la biblioteca!
1: ¡Oso, qué hago! ¡Qué hago! ¡Tenemos que salir de aquí!
3: ¿No está trabajando en la biblioteca hoy?
4: De hecho, estoy aquí por un negocio oficial de la biblioteca. ¿Está Franklin, señora?
5: ¡Oh! ¡Oye, Franklin! ¿Qué estás haciendo arrastrándote en el piso?
4: ¡Oh, Franklin! ¡Me alegra encontrarte!
1: Fue solo un accidente. ¡Lo olvidé! ¡Es todo! No fue mi culpa que empezara a llover. Por favor, no me quite mi tarjeta de la biblioteca.
4: ¿Por qué iba a quitarte tu tarjeta? Yo vine a preguntarte si podías hacer un cartel para el té de donadores de libros.
5: Franklin, ¿hay algo que quisieras decirnos?
0: Sí, dile, Franklin.
1: Lo lamento, en serio.
5: Eso lo entiendo perfectamente, pero lo que no entiendo es por qué no acudiste a nosotros cuando estabas en problemas.
3: Tienes razón, hijo. Pudimos haberte ayudado.
1: Creí que pensarían que ya no era responsable.
5: Franklin, todos cometemos errores. Cuando te des cuenta de que no puedes arreglar un error tú solo, debes venir con nosotros, hijo. Eso es parte de ser responsable.
3: Sí. Pensaremos que eres mejor y no peor.
1: ¿Puedo recurrir a ustedes ahora?
5: Claro que sí. No podemos arreglar este libro, pero juntos estoy seguro que podremos resolver el problema.
1: Señora Gansa, tengo algo para usted. Esto es para la biblioteca. Lo compré en la librería con mi propio dinero. Bien, algo de mi dinero y algo del dinero de papá.
5: Me dio gusto ayudarte, hijo.
4: Gracias, qué amable, Franklin.
1: ¿Aún puedo conservar mi tarjeta?
4: Las tarjetas de la biblioteca son para personas responsables. Y tú acabas de saber que sí puedes ser responsable.
1: ¡Uy!

Natal. Soy Tasha y soy una ranchera. Tengo mucho trabajo en mi rancho. Debo pintar el establo, arreglar la casa y barrer la cerca. ¿O acaso era arreglar el establo, barrer la casa y pintar la cerca? ¡Oh, por todos los cielos! ¡Es mucho trabajo!

tengo mucho que hacer. Pero cuando termine, me voy a comer un buen plato de panqueques. ¡Panqueques! Bueno, ya voy a empezar. ¡Es hora de ir a mi rancho! Donde hay una pradera. Una casa de rancho para mí. Y un viejo establo para mis caballos. ¡Hola, Ralphie! ¿Sabes? Tú eres mi caballo favorito de todo este rancho descuidado. Ay, tienes razón. Tenemos que hacer una cerca nueva, limpiar todo el establo y pintar la casa. Yo lo sé, es mucho trabajo. Me encantaría tener ayuda. Necesito a alguien que me ayude.

0: Estamos en el planeta Tierra.
1: ¿Tierra? ¿Por qué?
0: Porque aquí es donde el platillo volador dejó de volar.
1: Cierto, pero ¿por qué?
0: No tengo idea. Vamos a averiguarlo.
1: ¡No tenemos Zum Zum!
0: ¡El Zum Zum hace volar al platillo volador!
1: Sin Zum Zum, jamás regresaremos al planeta sórbido.
2: ¡Tenemos que encontrar Zum Zum! ¡Tenemos que encontrar Zum Zum! ¡Tenemos que encontrar Zum Zum! ¡Tenemos que encontrar Zum Zum!
1: ¡Mira, Zuniqua! ¡Una casa!
0: Tal vez en esa casa viva un terrícola.
1: Y ese terrícola podría ayudarnos. Darnos Zum Zum para poder volver al planeta Sórbidor.
0: ¡Soy Zoid! ¡Darnos Zum Zum! Le pediremos ayuda al terrícola.

0: paciencia, Ralphie. No podemos comer panqueques hasta terminar el trabajo. Ay, pero no sé cómo voy a lograr hacer eso sin la ayuda.
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0: Hola, compañeros.
2: ¡Soy Zoid!
0: ¿Qué fue eso?
2: ¡Soy Zoid! ¡Soy Zoid!
0: Ralphie, creo que estos amigos quieren saludarnos. ¡Hola, compañeros! ¡Soy la ranchera Tasha!
2: ¡Hola, compañera! ¡Yo soy Sablo!
3: ¡Hola, compañera! ¡Yo soy Suniqua!
0: ¡Guau! ¡Eso sí que son unos saludos muy efusivos! Y díganme, ¿qué los trae por mi rancho?
4: ¡Soy Zoid! ¡Venimos por ayuda!
2: Sí, venimos por ayuda y Zum Zum con zarzamora, si es que tienes.
0: Yo no sé qué es Zum Zum, pero si me ayudan en mi trabajo, les puedo dar algunos de mis ricos panqueques. ¿Les parece?
5: ¡Zum Zum!
0: ¡No, no, no, compañeros! ¡Se equivocan! A esto que ven le llamamos panqueques.
3: ¿Panqueques?
6: ¡Queremos panqueques! ¡Queremos panqueques!
2: Con zarzamora, si es que tienes.
0: No, un segundo. Cuando el trabajo esté hecho, los ayudantes podrán comer todos los panqueques que quieran.
2: ¡Zum, zum!
4: ¡Zum, zum!

0: bueno que encontré unos ayudantes. Y que les gusten tanto los panqueques como a mí. Bueno, vamos a trabajar. Ayudantes, síganme.
1: ¡Zum, zum, zum, zum, zum, zum, zum, zum, zum!
0: Construyan una cerca. Y necesito que sea muy alta para que mis caballos no se salgan.
2: ¡Zoid, zoid!
3: ¡Zoid, zoid!
0: ¡Eso es genial! Esperen aquí. Volveré con más madera.
3: La ranchera Tasha quiere una cerca.
2: Una cerca muy alta.
3: ¡Zoid, zoid! ¡Ya sé! Vamos a hacerla como lo haríamos en el planeta Sorbidor.
2: ¡Zoid, zoid! ¡Soy, soy! ¡Soy, soy! A la ranchera Tasha le gustará esta cerca.
3: Y entonces nos dará Zum Zum.
2: Para poder volver al planeta Sorbidor.
3: ¡Vamos a tener Zum Zum!
2: ¡Vamos a tener Zum Zum!
0: ¡Hey, compañeros! Ya vine y traigo más madera. Ahora ya podemos hacer la cerca.
3: ¡Zoid, zoid! ¡Ya hicimos la cerca!
0: ¿Ya la hicieron? ¿Pero dónde? ¡Caramba! Una cerca no debe ser así.
2: Dijiste que querías una cerca alta.
0: ¡Pero no para arriba! Eso no evitará que mis caballos se vayan. Necesito una cerca que rodee el corral, no que llegue al cielo. ¡Oh, cuidado! ¡La cerca se va a caer! ¡Hay que huir de aquí! ¡Vamos, Ralphie! ¡Corran, ayudantes!

0: ¡Vaya, que me atropelló un búfalo de las praderas! ¡Oigan, es la mejor cerca que he visto en mi vida!
1: ¡Soy Zoe! ¡Qué bueno que nuestra cerca te hizo feliz! Y ahora vamos por los panqueques.
2: Con zarzamora, si es que tienes.
3: ¡Zum, zum, zum, zum! ¡Zum, zum, zum, zum!
0: ¿De dónde habrán salido estos vaqueros, Ralphie?
3: ¡Zum, zum, zum, zum!
0: No hay panqueques hasta terminar el trabajo. ¡Vengan, síganme! Necesito que me ayuden con otra tarea. El establo donde guardo mis caballos. El suelo está muy sucio y les agradeceré que ustedes saquen a los caballos mientras yo barro.
3: ¡Soy, soy! ¡Soy, soy!
1: Este caballo es grande.
2: Muy grande para moverlo. ¡Soy, soy! ¡Ya sé! Vamos a hacerlo como lo haríamos en el planeta Sórbido.
1: ¡Encoger los caballos!
2: Así será fácil moverlos.
1: Esta fue una excelente idea, Sablo.
2: Gracias, Suniqua.
1: Todos están encogidos.
2: Llevémoslos afuera. ¡Soy, soy! Ya sacamos a los caballos del establo como quería la ranchera Tasha.
1: ¡Soy, soy! No imagino qué querrá que hagamos con ellos ahora.
2: Yo no lo sé.
1: Vamos a hacer lo que haríamos en el planeta Sórbido.

0: pueden meter a los caballos. ¿Dónde están? ¡No quiero eso ahora, compañero! ¿Dónde están los caballos?
1: ¡Soy! ¡Cubeta!
0: ¡No, gracias, vaquero! Quédate con la cubeta y dame los caballos. ¡Ah! ¿Oyeron eso? Los caballos tal vez regresaron al establo. ¡Vamos! ¡Oh, no! Yo creí que estaban aquí. ¡Oh, Ralphie! ¿Dónde podrás estar?
1: ¡Soy! ¡Ralphie!
0: ¡Es el mejor caballo que he tenido! ¡Ralphie! ¿Dónde estás? ¡Hasta parece que lo oigo en su caballeriza! ¡Oh, Ralphie! Fuiste. No vuelvas a asustarme de esa forma. ¡Ya los encontraron! Yo pensé que me los habían perdido. Pero hicieron un buen trabajo con mis caballos. Gracias.
2: Zoid, nos dio gusto trabajar con tus caballos. Ahora vamos por los panqueques.
1: ¡Zum, zum! Con zarzamura si es que tienes.
3: ¡Zum, zum! ¡Zum, zum! ¡Zum, zum! ¡Zum, zum! ¡Zum, zum!
0: ¿Sabes algo, Ralphie? Hay algo muy raro en estos vaqueros. Pero todavía no sé lo que es.
3: ¡Zum, zum!
0: ¡Ya, tranquilos! ¡Zum, zum! Nadie come panqueques hasta terminar el trabajo. Y falta una última cosa. ¡Vengan! ¿De mi casa? Siempre he querido una casa naranja. Pero necesito ayuda.
1: ¿Soy? ¿Casa naranja?
2: ¡Soy! ¡Casa naranja! Haremos una casa naranja para ti, ranchera Tasha.
1: Y luego nos darás panqueques.
0: Bueno, me parece bien. Iré por el material. Ven, vamos, Ralphie.
2: Hacer una casa naranja.
1: ¿Cómo haremos eso?
2: No hay casas naranja en Sorbidor, ¿sablo? ¡Soy! ¡Ya sé! ¡Soy!
0: ¿Sabes? Nunca había conocido a nadie como ellos. Es como si fueran del espacio.
2: ¿Listo?
1: ¡Soy!
0: No sé a dónde...
1: ¡Oh, vaya!
2: ¡Soy! Ya hicimos una casa naranja para ti, ranchera Tasha.
1: ¡Soy! Y es una deliciosa naranja madura.
0: ¡Oh, vaya!
1: Sí, y está muy... ¡Oh, vaya!

Vamos a intentarlo, no lo podrás rechazar. Pues construiremos algo que te va a impresionar. Es la casa favorita, sin importar de dónde son.

0: mayor que día. Dije que quería una casa naranja.
1: Soy Zoid. ¿Ahora tu casa es naranja otra vez?
0: ¡Ay, no! De color naranja, no la fruta naranja. La quería pintar color naranja.
2: Soy pintada de naranja.
1: Pintada
2: el
1: de
2: color.
1: Naranja. El color.
0: ¡Rayos y truenos!
1: Ahora no es una casa naranja.
2: Es una casa pintada de naranja.
0: Este es el mejor trabajo de pintura que haya visto. Gracias. Me habían dado un susto tamaño búfalo.
2: Zoid.
1: Nos alegra haberte asustado.
2: Zoid. Y nos alegrará ir allá con tu zumzum. Con zarzamora, si es que tienes.
0: Yo soy una ranchera con palabra. Vamos a comer unos panquecas, compañeros. Síganme.
1: Zumzum.
0: Esperen aquí. Voy por la mantequilla y la miel para los panqueques.
2: Con zarzamora.
1: ¿Podemos hacer volar el platillo volador otra vez?
2: Para volver al planeta Zorbidor.
0: Esos vaqueros desaparecieron otra vez. Ya es suficiente, Ralphie. Esos están tramando algo y voy a averiguar qué es.
1: ¡Zum, zum!
0: Por todos los cielos, Ralphie, es un platillo volador.
2: ¡Zoid! Aquí está el zum zum.
0: ¿Qué hacen con los panqueques?
2: El platillo volador cree que el zum-zum está yum-yum.
1: Bueno, Pablo, hay que devolverle el plato de zum-zum a la ranchera Tasha.
2: Aquí está tu plato, ranchera Tasha.
1: Gracias por el zum-zum.
0: Oh, bueno, no fue nada. Pero no se comieron mis panqueques.
2: ¿Comerlos?
1: ¡Nadie come zum zum!
2: ¡Hacen volar al platillo volador!
0: A propósito, ¿ustedes de qué lugar vienen?
2: Del planeta Zorbidor.
0: ¿Planeta Zorbidor?
1: ¡Planeta Zorbidor!
0: ¡Vaya, Ralphie! Yo tenía razón. Estos ayudantes vienen del espacio. ¿Fue su platillo volador?
1: No, ese fue mi estómago. Tengo hambre. Vamos a mi casa por unos panqueques de zarzamora.
0: ¡Sí! ¡Eso suena bien!
2: ¡Andando!
1: ¡Zum, zum! ¡Zum, zum! ¡Zum, zum! ¡Zum, zum!
2: Podría comerme todo un plato de zarzamoras.
1: ¡Yo también!

0: próxima.
1: Adiós. Nos vemos luego.

0: Hola, Stephanie. ¿Qué estás haciendo?
1: Bueno, solo estaba... enviándote una carta.
0: Entonces voy a buscarla.

Queridos Portacus, sabía que llegarías antes que mi carta a la aeronave, Stephanie. Creo que lo hice.

0: día en la vida de Sportacus.
1: Hola chicos, soy Sportacus. Gracias por todas sus cartas y esas geniales preguntas.
2: Sportacus, ¿cuándo te despiertas?
3: ¿Qué tomas al desayuno?
4: ¿Las manzanas son saludables?
5: ¿Debo hacer ejercicios todos los días?
6: ¿Cuántas flexiones puedes hacer?
7: ¿Es importante lavarse los dientes?
8: ¿Tu cristal suena cada vez que alguien está en problemas?
9: ¿Puedo ser un superhéroe?
10: ¿Puedo ser un superhéroe?
1: ¿Saben qué? Cualquiera puede ser un superhéroe. Vengan conmigo y les mostraré cómo son mis días. Como es habitual, me despierto al amanecer. ¡Hora de levantarse!

0: Cama desactivada.
1: Después de hacer mi cama, es el turno de una comida muy importante. ¡Hora del desayuno!

tengo. ¡Arriba! 20 veces arriba y abajo. ¿Pueden creer lo divertido que es cepillarse los dientes? ¡Perfecto! Bueno, ¿dónde estaba? ¡Mis ejercicios matutinos! ¡Ruleta de deportes! La ruleta de deportes me ayuda a escoger el ejercicio adecuado. Me pregunto cuál me tocará hoy. ¡Saltos varios! ¡Sí!

eso fue grandioso. Haré uno más. ¡Grandes saltos! ¡Sí!

0: entrenamiento aún en sesión.
1: Ahora estoy listo para todo y habitualmente algo sucede.
2: Llegó el correo. Sportacus, tengo una pregunta. ¿Por qué te mueves tanto? Eso es simple. Porque me encanta moverme.

0: El agua realmente sabe bien después de ejercitar. Ahora tengo energía para continuar todo el día.
1: Agua helada. Inactiva.
0: ¡Bate! ¡Cubo de hielo!

Las cosas pueden complicarse, pero me gusta así. ¡Más correo! Queridos Portacus, ¿puedes enseñarme a hacer flexiones con un solo brazo? ¡Sí! ¡Conozco muchas formas! ¿Flexiones normales? ¿Triceps?

aplauso. Kojiro. ¿Y qué tal un poco más difícil? Flexiones con un brazo, al lado y arriba. Un momento. Me pregunto si puedo saltar y aplaudir tras la espalda. Y uno. ¡Me encanta! Ahora lo mejor para terminar. Un brazo y una pierna. Arriba. Arriba. Abajo. Arriba. Abajo. Y arriba. Abajo. Y arriba. Abajo. Y arriba. Abajo. Arriba. ¡Mesa! ¡Papel! Las flexiones pueden ser difíciles, pero se puede ensayar una a la vez. Y recuerda, nunca te rindas. Gracias por enviarme tu carta. Siempre me gusta saber de ti. Aquí hay algunos dibujos de flexiones. Normales. Con un brazo. Y con un brazo y una pierna.

Ahora enviarla. Algunas cartas se envían por avión, otras por email. Pero la mía se va en los bolos.

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0: No activada aún.
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0: Olvidé poner mi nombre. Sportacus.
1: Administrando aumento de energía.
0: ¡Hora de un especial Sportacus!
2: ¡Ayuda!
3: ¿Y qué? ¿Qué?
2: ¡Ayuda!
3: ¿Qué está sucediendo? ¡No puede un pobre y perezoso hombre tumbar una siesta sin todo ese ruido! Está tan mal.
2: ¡Ayuda! Ay,
3: ¡pero no puede caerse más callado! ¡Ah!
2: ¡Diga alguien! ¡Me ayude!
0: ¡Alguien está en problemas!
4: Mi cristal me advierte cuando hay peligro.
0: ¡Puerta!
4: Pero antes de partir, trato de localizar el problema.

0: De nada.
1: ¿Caramelo?
0: No, gracias.
2: ¡No puedo detenerlo!
3: Oh. ¡Es mío! ¡Todo mío!
4: Muy bien. ¿Estás seguro?
0: Espera aquí.
4: ¿Sí?
0: Alguien más está en problemas. A tres, a cuatro, incluso a cinco salvo en un día. Es lo habitual. Digo, al menos en Lazy Town.
3: ¡Alto! ¡No! ¡No!
0: ¡Te tengo!
1: ¡Lo lograste, Sportacus! ¡Sí!
3: ¡Gracias!
4: ¡Tuviste suerte, Stingy!
0: ¿Estás bien?
3: ¡Sí!
0: Sé más cuidadoso la próxima vez.
3: Está bien.
0: El alcalde Minswell. Él siempre está en problemas. Debo irme.
3: Bien.
0: ¡Adiós!
3: ¡Adiós! ¡Y gracias de nuevo!
4: ¡Adiós!
3: ¡Adiós! Bien, Trixie. Y ahora te toca a ti arriba.
4: ¿A mí? Uh-huh. ¿Estás bromeando?
3: No me estoy riendo. Oh.
2: Si no fuera por ese bueno para nada corazón de abuelita generoso y saludable duende, todos absolutamente serían perezosos en Lazy Town.

0: Ahora, ¿cómo saco la manzana?
1: Stephanie sabe que los dulces sanos entregan energía extra.
2: ¡Extiende tus manos!
0: Está bien.

0: Esto es Lazy Town, no Sporty Town.
1: Con cuidado, no queremos romper algo.
2: No.
1: Muy bien, suerte, chicos.
3: Adiós, Sportacus.
4: Adiós.
1: Nos vemos.
2: Adiós.
1: Deslizador aéreo. ¡Qué gran día! Bueno, se hace tarde y es hora de volver a casa para acostarse a las 8:08. Como siempre, todos en Lazy Town están seguros y felices. Bueno, casi todos.
0: ¡Qué montón de enanos egoístas! ¿A quién le importa? ¡A mí no! ¡A mí no! ¡A mí no! ¡Y mi pierna!
1: ¡Arriba! Oh, son las 8:08, hora de acostarse. Tengo que dormir.
5: Cuenta regresiva para dormir.
1: Bueno, es todo, chicos. Para ser un superhéroe tienes que moverte, comer sano y dormir mucho. Así te sentirás fabulosamente y nada te detendrá.
0: Yo lo detendré, así sea lo último que haga. Así, Lazy Town será perezosa por siempre.

0: esperando la primavera. Era otro día frío, gris e invernal. El cielo estaba gris. El agua estaba gris. E incluso Pip, más amarillo que nunca, se sentía gris. El estanque de Cuac estaba tan frío que solo lo resistía el hielo. La rama de Petirroja estaba muy fría para sus patas.
1: ¡Helado! ¡Uch! ¡Oh! ¡Uch! ¡Oh! ¡Frío! ¡Frío! ¡Pip, puedo entrar! ¡Mis patas están muy frías! ¡Otra vez!

0: ¿Cómo están? Sé lo que pasa. Ha estado frío y gris por mucho tiempo. No puedo recordar desde cuándo.
1: ¡Yo puedo! ¿Recuerdan cuando mi árbol favorito estaba todo verde y frondoso?
2: Pip recordaba el pasado verano cuando vio por primera vez su árbol favorito.

0: recuerdo cuando mis patas estaban calientes.
1: Y yo recuerdo cuando mi estanque era cálido.

0: Todo era maravilloso. Luego vino el frío y todo murió. ¿Por qué?
1: No lo sé, pero todo se ha ido.
0: Desearía haber salvado mi árbol.
2: Lo intentaste, ¿recuerdas?

0: cómo es el mundo ahora. Todo está muerto y siempre estará frío. Debemos acostumbrarnos.
1: Bien, dile eso a mi cola.
0: Yo no voy a hablarle a tu cola.
1: Bien, no sé cómo va a aprender a conversar si nadie habla con ella. ¿Ahora dónde va?
2: ¡Miren! ¡Una cosa! ¡Una planta! ¡Algo vivo!
0: ¡Cuidado! ¡No respires sobre ella!
2: ¡Es la última belleza viviente en este frío y gris mundo! ¡Tenemos que salvarla!
1: ¡Sí, pero ¿cómo?
3: Pip ingenió un plan para proteger a la indefensa flor. Cuidaron de ella, la regaron y luego la encerraron para que nadie se parara sobre ella. Los días pasaron y la flor creció.
2: Uno, dos, tres. ¡Oh! ¡Creo que está creciendo! ¡La estamos salvando!
3: Pip, Quack y Petirroja tomaron turnos de vigilancia. Todo el día y toda la noche.
0: Estaré despierta. No me dormiré. De guardia. Petirroja de guardia. Oh, no me dormiré estando de guardia.

0: ¿Qué?
1: ¡Levántate! ¡Levántate! ¡Levántate! ¡Oh, no!
0: Yo me quedé dormido. Lo siento.
1: Fue todo. Era la última. Pip, ahora no hay más flores en todo el mundo.
2: Pip. Pip. Mira.
1: Es otra última flor.
2: Y otra, y otra. Y... ¡Mira!
1: ¡Mi árbol! ¡Todo está creciendo de nuevo!
3: Las semanas pasaron, los días calentaron de nuevo y todo se iba volviendo verde, amarillo, rojo, rosado y púrpura, como solía ser.
1: Nelly, ¿no es lo más hermoso que has visto en toda tu vida?
3: ¿A ver? ¿Por qué se ponen tan felices cada primavera?
4: Hola, me llamo Emily Elizabeth y él es Clifford.

0: Oh, Cleo, no estoy muy convencido. ¿Crees que sea seguro?
1: ¿Alguna vez te di un mal consejo?
0: Bien, ahora que lo pienso una vez...
1: No importa, solo hazlo.
2: Hazlo, T-Bone, te divertirás.
0: Oh, está bien, si tú lo dices... Tenías razón, fue muy divertido.
1: ¿Lo ves? No hay por qué tener miedo.
0: ¿Y qué me dices de eso?
1: ¡Ay, es un monstruo!
2: Y está en la escuela de Emily. ¡Ahí voy, Emily!
3: Este globo sí que es grande.
4: Sí, espero que podamos inflarlo a tiempo para la feria escolar.
5: Le hace falta más aire.
3: Sí, Yeta, pero el señor Rodríguez dijo que trabajemos en equipo y que todos ayudemos a organizar la feria de otoño de esta noche.
5: Estoy ayudando. Estoy supervisando para que todos cumplan con su trabajo.
4: Hola, Clifford. Todo está bien. Eso es solo un globo para guiar a la gente a la feria de otoño de esta noche. Estamos tratando de inflarlo, pero es muy grande.

0: ¡Eso es, Clifford!
1: ¿Qué te parece si tú lo atas, Dieta?
2: Está bien, lo haré. ¡Ya está!

0: Por fin, la última cesta de calabazas.
1: Por suerte, creo que ya no puedo cargar nada más.
0: Ya sé a qué te refieres. También estoy muy cansada. Pero aún tienen que poner esa última cesta encima del cartel.
1: ¿Qué? Ni hablar. No podemos hacer eso.
0: Nosotros no, pero Clifford sí. ¿Verdad, amigo? ¡Muy bien hecho!
1: Quedó muy bien, Clifford.
0: La idea fue mía. Bien, equipo. Tienen que limpiar el carrusel. Emily y Elizabeth, tú lo lavas. Y Charlie, tú lo secas. ¡Ah! Por suerte, este es el último trabajo del día porque estoy demasiado cansada. Ya no puedo hacer nada más.
1: No creo que Jetta se canse nunca. De dar órdenes, por supuesto. Oye, Jetta, ¿qué tal si tú lo secas y yo doy las órdenes por un rato?
0: No lo creo, Charlie.
1: Eres parte del equipo y deberías hacer parte del trabajo.
0: Supervisar todo lo que ustedes hacen es parte del trabajo. Miren, amigos. Clifford va a lavar el carrusel. Lo hace muy bien, ¿verdad? No está mal. Pero tengo prisa por llegar a casa. Creo que debería girarlo un poco más rápido. ¡Date prisa, Clifford! ¡Más rápido!
2: Jetta, ¿no crees que va demasiado rápido?
0: No, no lo creo. ¡Que alguien me pase una toalla! ¡Ay! ¡Me llené de baba canina! ¡Y por culpa tuya!
2: ¿Por mi culpa?
0: Sí, tú trajiste a ese perro.
2: Clifford nos ha ayudado mucho hoy.
0: ¡Me llenó la cara de saliva!
3: Por favor, la idea no es discutir, sino trabajar en equipo. No olviden que si todo sale bien esta noche, se les premiará con una merienda de helados. Bien. Terminen aquí y luego vayan a su casa a prepararse para la feria.
0: Muy bien, señor Rodríguez. Hasta la noche.
3: Gracias por ayudar. Hasta la noche.
0: ¡Genial!
4: ¡Mira!

0: buen truco, Clifford.
1: ¡Ah! ¡Allá voy a la rueda mágica!
2: Jetta, ¿harías un pequeño trabajo más esta noche?
1: Por supuesto, señor Rodríguez. Lo que usted quiera.
2: Alquilamos un tractor para alar la carreta. ¿Puedes recibir al conductor en la puerta de atrás y guiarlo hacia el cultivo de calabazas?
1: ¿No lo puede buscar él solo?
2: Hoy te luciste diciéndole a los demás lo que tienen que hacer. Pero es hora de que tú hagas algo. Trabajar en equipo.
1: Pero, ¿y si llega tarde? Hay muchas diversiones. Y la rueda de la fortuna.
2: Aprende a trabajar en equipo, Jetta.
1: Oh, está bien.
3: Son niños.
4: ¡Asesino!
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1: ¿Dónde está ese tonto tractor? Me estoy perdiendo la diversión. Tengo muchas ganas de subir a la rueda mágica. ¿Dónde está el tractor? Ah, ya sé. Solo voy a dar una pequeña vuelta y volveré enseguida. Rueda mágica, allá voy.

0: se ha subido 15 veces seguidas.
1: Yo quiero pasear en la carreta llena de pasto. Ay, mamá, no podemos ir, por favor.
2: Esto es increíble. El tractor debió llegar hace una hora.
3: ¿Qué habrá ocurrido, señor Rodríguez?
2: Lo que me preocupa es lo que no ocurrió. ¿Jetta?
4: Sí, señor Rodríguez.
2: ¿Esperaste al tractor en la puerta de atrás como te pedí?
4: Bien, sí, sí, lo esperé.
2: ¿Y no se presentó?
4: Bien, no estoy segura de eso. Es que tardaba mucho tiempo en llegar y quería subirme a la rueda mágica, pero pensaba regresar.
2: Eres miembro del equipo de la feria y toda esta gente contaba contigo para que hicieras tu parte. Ahora no tendremos la carreta.
4: Sí, lo sé. Lo siento. Creo que no soy muy buena para trabajar en equipo.
2: Ya no se puede hacer nada al respecto. Tendré que cancelar esos paseos.
1: Señor Rodríguez, tengo una idea. Jetta está haciendo un gran trabajo, ¿verdad, Charlie?
3: Sí, creo que por fin comprendió lo que es trabajar en equipo.
2: Los felicito a todos por lograr que esta feria de la Isla de las Aves haya quedado mejor que nunca.
5: ¡Sí!
2: Y ahora hay helados para todos.
4: Clifford, tú tienes que comer este de aquí.
1: Mira eso, Clifford. Un helado muy grande para el miembro más grande del equipo. Él es Clifford, mi gran perro rojo.

0: son niños.
1: ¡Asesino! 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
0: Excarcelado por lo de Parot. Llevo hasta encima.
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6: 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Farra.
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0: Creo que el transbordador llegará tarde hoy, Pedro.
1: No lo creo, Víctor. Llegará justo a tiempo.
2: Espero que llegue a tiempo, Pedro. Estoy impaciente por ver a mi prima Laura, que va a traer a un perro muy grande llamado Rex.
1: ¿Más grande que Clifford?
0: ¿Más grande que Clifford?
3: ¡Vaya, Rex! Cada día te pones más grande. Estos binoculares son estupendos. Le van a encantar a mi prima Emily. Ella dice que tu amigo Clifford creció mucho desde la última vez que lo vimos. ¿Recuerdas lo pequeño y lindo que era?

0: ¡Deja de salpicarme!
1: A ese pequeñín le encantaba el agua. Me pregunto si le seguirá gustando.
2: ¡Oh! ¡Ah! ¡Miren! ¡Es Clifford! ¡Allá viene! ¡Miren!

0: Emily tenía razón. Clifford ha crecido mucho. ¡Cielos!
1: ¡Allá viene! ¡Allá viene!
2: Mira, Víctor, tal como te dije. Justo a tiempo.
1: ¡Laura! ¡Laura!
0: ¡Emily!
1: Laura, cuánto me alegra que estés aquí.
0: Toma, Emily, te traje un regalo.
1: ¡Vaya! ¡Qué grande se ve! Nos vamos a divertir mucho. He planeado muchas cosas para ti.
0: Esto es para Clifford, pero... no sabía que cambiaría tanto.
1: Sí, ahora es más grande, pero sigue siendo muy divertido.
3: ¡Hola! ¿Cómo estás? Pequeñín.
4: Oh, muy bien, Rex.
3: ¡No! ¡No has cambiado nada!
1: ¡Ven, Laura! ¡Deslicémonos en el agua!
0: No tengo ganas, Emily. Aquí estoy bien.
1: Bien, como quieras.
4: Y bien, Rex, ¿qué quieres hacer?
3: ¿Qué te parece si hacemos una carrera hasta la playa, pequeñín?
4: ¡Eso no es justo! ¡Espérame!
3: ¡Parece que aún te puedo ganar, pequeñín!
4: ¡Oye! ¡Te gané, Rex! ¡Finalmente!
3: ¿Sí? ¡Fue una gran carrera!
4: ¿Quieres correr de nuevo?
3: No, no quiero que te agotes. Vamos a buscar otra cosa que hacer, ¿sí?
4: Sí, claro.
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0: ¡Hasta luego, tía Carolina!
1: Ven, Laura, vámonos al parque a jugar pelota. Y luego te quiero enseñar el árbol grande para trepar que está en el patio de atrás.
0: Sí, ya voy. Déjame mirar estas estampas.
1: ¿Te gusta mirar las estampas?
0: Sí, las colecciono.
1: Ah, no lo sabía.
0: Solo tardaré un momento.
1: No importa, Laura. Toma tu tiempo. Nuestros perros sí que la están pasando bien. Juegan con el platillo.
0: Siempre jugaban a eso, ¿recuerdas?
3: ¡Ahí va eso, pequeñín! ¡Buena atrapada, Clifford! ¡Bien, ya estoy listo! ¡Lánzalo con fuerza! ¡Yo siempre lo atrapo!
4: De acuerdo. ¡Allá va, Rex! Tal vez este juego ya no es tan bueno para nosotros. Juguemos otra cosa.
3: Buena idea, pequeñín.
1: ¡Súbete al árbol, Laura! Desde aquí se pueden ver las dunas.
0: No, gracias. Estoy revisando mi álbum de recortes.
3: Oye, pequeñín, ¿recuerdas cuando te columpiaba con la cuerda?
4: Creo que ya no podrás seguir haciendo eso. ¿Qué tal si yo te columpio ahora?
3: Suena divertido. ¿Por qué no? ¡De acuerdo! ¡Méseme de un lado a otro!
1: ¡Rex! ¡Clifford! ¡Déjalo! ¿Ah? ¡Oh, Rex! ¡Clifford! ¿Rex, estás bien? Clifford, estás demasiado grande para esos juegos tan bruscos con Rex. Ya no son unos cachorros. Tienes que buscar cosas nuevas que hacer que les guste a los dos. Eso es lo que hace un buen anfitrión cuando lo viene a visitar un amigo. Creo que yo también tendría que ser una buena anfitriona, Clifford. Oye, Laura, ¿Rex está bien?
0: Sí, creo que en realidad lo estaba pasando muy bien.
1: Pero tú no te estás divirtiendo mucho, ¿cierto?
0: Bueno, no importa.
1: Laura, ¿puedo ver tu álbum?
0: ¿En serio? ¿Te interesa? Bien, tú sabes, solo tiene estampas pegadas. No sé si te aburran.
1: Son muy lindas.
0: Sí, esa es mi página favorita. Me gustan mucho las aves.
1: Oye, ¿quieres ir a ver unas aves de verdad?
0: ¿En serio? ¿Aves de verdad?
1: Sí, claro. La isla está llena de aves y yo tengo una cámara. Puedes tomarles fotografías para hacer tu propio álbum de pájaros.
0: ¡Qué bien! Tú puedes buscar a las aves con los binoculares y yo las fotografío con la cámara.
1: Sí, adentro tengo la cámara. Vamos a buscarla.
3: Oye, pequeñín. Parece que ya no eres tan pequeño, ¿verdad?
4: Pues ya no. Más bien parezco una ola sísmica.
3: Sí, más o menos. Y creo que ya no podemos jugar a lo mismo que antes, ¿no es cierto?
4: Sí, pero podemos tratar de hacer algo nuevo.
3: ¡De acuerdo! ¡Es una estupenda idea, pequeñín! Digo, Clifford.
1: ¡Clifford! ¡Rex! Vamos a ir a las dunas a observar a las aves. ¿Quieren venir?
3: Oye, me parece bien.
4: ¡Claro que esperamos!
1: Ay, fue muy agradable recibir la visita de la prima Laura y de Rex, ¿verdad? Laura ha cambiado, pero la sigo queriendo mucho. Supongo que yo también he cambiado bastante. Y por supuesto, nadie ha cambiado tanto como tú. Solo hay una cosa que no cambiaría nunca. Que siempre te querré, Clifford, mi gran perro rojo.
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0: día nevado.
1: Oye, Chris, esta debe ser la tormenta de nieve del siglo. Sí, el clima está helado.
2: Hola, criaturas de nieve. Hay una fuerte nevada. ¿Saben lo que más me sorprende? Son esos animales que pasan fuera todo el invierno.
0: ¡Son increíbles!
2: Sí, vimos paseando en la nieve a un alce gigantesco. No sé cómo soportaba el frío.
0: Las nutrias estaban jugando como si fuera verano. Tan felices como siempre.
2: Sí, los humanos debemos vestir bien en este clima.
0: Y debemos usar calentadores.
2: Pero animales como los osos polares atraviesan todo el invierno viviendo a la intemperie en la nieve.
0: ¿Cómo es que logran hacerlo?
2: No lo sé, pero creo que hay un animal que no querrá estar en la nieve.
0: ¡Sabu! Pues los lémures viven en climas cálidos.
2: ¡Sabu! Debiste llegar antes de la nevada. Te calentaré un poco frotando tu piel. Amigo, eso es.
0: Yo tengo un chocolate. ¿Pero le gustará a nuestro amigo?
3: Prefiero algo rojo y dulce, como la manzana que me acabo de comer. Oigan, chicos, ¿por qué las nubes se caen?
2: ¿Las nubes se caen?
3: Están cayendo al suelo. Miren, hay nubes tiradas por todos lados.
0: Entiendo. Sabu habla de la nevada que está cayendo.
3: Sí, sí, sí. Y en la nube, digo, en la nieve, vi a una criatura. Ah, no podía creer lo que vi. ¿Quién?
0: ¿Qué?
3: No, ¿quién?
2: ¿Quién?
3: Sí, ¿quién?
0: ¿Qué fue lo que viste hoy?
3: No era una cosa. Era un ser. ¿Quién podría ser?
4: ¿Quién puede ser? ¡Ah! El animal que ahora ves. Este misterio hay que resolver.
3: Bien, estaba en la nieve. Se escondía en ella. Y de pronto, saltó hacia un árbol.
4: ¿Quién puede ser? El animal que ahora ves.
5: ¿Quién será? Descubre al animal.
3: Era muy saltarín, pero no era un lémur.

0: estaban la nieve y los árboles. ¿Qué animal podría ser?
1: ¡Eso es! ¡Ya lo tengo! Creo que es una especie de mono.
2: Sí, pero ¿qué especie de mono? Piensa. Mono.
0: ¿Es un mono blanco? ¡Es muy juguetón!
2: ¡Sí! ¡Es un macaco japonés! ¿Qué les parece?
3: ¡Nieve chica!
2: ¡Es muy ágil!
1: ¡Vaya!
2: ¡Esta mona es veloz!
0: ¡Oye, juega conmigo! ¡Ya me tienes! ¡Es muy fuerte para su tamaño!
2: Los monos blancos están entre las criaturas más listas de todas.
1: Provienen del Japón. Algunos macacos japoneses viven en alta montaña y pasan todo el invierno entre la helada nieve.
0: Está fría como un cubo de hielo. ¿Qué puede calentarla? Oye, ¿a dónde vas? ¿No quieres jugar?
2: El hielo es frío. ¿Le jugamos una broma a mi hermano?
1: Bien. Vengan. Debe tener frío nuestra amiga. ¿Cómo podría ayudarle?
0: Cuando Chris tiene un hielo en la espalda, salta igual que si fuera un lemur.
2: ¿Cómo te
0: sientes,
1: frío,
0: Chris?
1: Mucho frío. Ya está. Esto sí está frío. Martin me las va a pagar. Pero primero lo primero. Debemos calentar un poco a nuestra amiga. Oye, Sabu, ¿está más caliente la mona?
0: ¿Ya estás caliente? Ah, no. Aún está fría.
2: ¿Cómo haremos para calentarla un poco?
1: Oye, regresa aquí. ¿A dónde vas?
2: ¡Vaya! ¡Es muy ágil!
1: ¡A la mona le encanta jugar, Sabu!
0: ¡Es lo que veo! ¡Chris! ¡Se me ocurre que así podría entrar en calor!
1: ¿Cómo?
0: ¡Jugando!
1: ¡Qué gran idea, Sabu! ¡Juguemos con ella!
0: ¡Le gusta columpiarse!
2: ¡Oigan! ¡Chris parece un mono!
0: ¡Qué divertido!
1: No es gracioso. ¿Cómo puede rascar su cabeza con su pata? ¿Funciona bien? Me estoy rascando con mi pie, amiga.
0: ¿No se atora tu pata?
2: Yo ya estoy sudando. Pero nuestra amiga aún está fría, no lo entiendo. ¿Cómo calentaremos a nuestra amiga de las nieves?
1: Sabu, ¿ya viste su cola? Es muy corta.
0: Cierto, la mía es corta.
4: Yo muevo mi cola si estoy feliz.
0: ¡Ahora se está balanceando en mi cola!
2: ¿Estás fría? Entiendo que estés fría si estabas en la nieve.
1: Los monos tienen manos para sujetar cosas como nosotros.
2: Son manos ágiles.
4: Yo también tengo manos ágiles.
0: Sus manos siguen frías aún.
1: Lo sé, es cierto. Aún está fría. No sé cómo la calentaremos, Sabu.
0: Hay que pensar en algo.
2: Escuchen, en la nieve, estos monos comen cortezas todo el invierno. Podría querer algo de comer, pero aquí no tenemos comida de esa clase.
0: ¿Sabes algo, amiga? Tenía un amigo con el otro problema. Era caliente y quería frío. Yo saltaba feliz. Pirip, pirip, pirip. Cuando caí sobre orejas.
4: Oye, cuida por dónde saltas, por favor.
0: Lo saludé. Hola, orejas.
4: Hola, Sabu. ¿Has visto al lemur níveo?
0: ¿A quién?
4: Tú sabes, el que vive en la cima de la submontaña.
0: Ah, entonces, ¿qué está haciendo a tu lado?
4: No me hagas eso, por favor, ¿oíste? Me va a dar un infarto. ¿Qué haces aquí abajo?
5: Ah, bueno, yo estoy de vacaciones, pero aquí hace calor y prefiero el frío y la nieve. Adiós.
0: ¡Espera! Puedes mantenerte frío. ¿Qué te parece este gigantesco pastel helado? ¡Súbalo aquí!
5: ¡Qué delicia! Prefiero el frío.
4: ¡Qué bonito! ¡Sí! ¡Qué bonito! ¡Esto es divertido!
0: ¡Así refresca, mi amigo!
5: ¡Qué rico!
0: ¡Qué bueno que no quería que lo calentara! ¡Tan, tan! ¡No habría sabido calentarlo!
2: Ella sigue fría como uno de estos cubos. ¿Molestamos a Chris? Muy bien, vengan acá.
1: Martín, debemos hallar la forma de calentarla.
2: Ah, lo sé, sí.
1: Ya jugamos con ella y nada.
2: No, no sirvió.
1: Ya le dimos de comer y nada.
2: No, tampoco eso.
1: Está tan fría como un cubo. ¡De hielo! ¡Lo hizo otra vez!
0: ¡Ajá! ¡Divertido! ¡Chris está frío como tú, ¿vale?
1: Está bien. Esperen mi revancha, amigos. Pero primero lo primero. Calentar a la mona es primordial.
0: Oye, Martín. Hola, mona.
2: ¿Qué es, Abu?
0: ¿Por qué no la cubrimos un poco como hacen ustedes?
2: ¿Hablas de la ropa?
0: Sí, eso.
2: Claro, ¿por qué no?
0: Esto te ayudará, mona.
2: ¿Qué te parece esto? Parece que no.
0: No.
2: No, los monos blancos no usan ropa. Pero viven en la nieve todo el invierno. ¿Cuál es su secreto?
1: Bueno, su pelaje es muy tupido. Eso les ayuda. Pero por alguna razón, nuestra amiga sigue muy fría.
2: Oye, ¿recuerdas los bisontes? ¿Ajá? Tenían mucha escarcha colgando del pelo.
1: Sí, estaban cerca de las aguas termales, buscando calor.
2: Ahí juntos estaban muy bien y muy calientes.
1: Eso es. Martín, ¿cómo lo olvidaste?
2: ¿Qué?
4: ¿De qué está hablando?
1: Oigan, es algo muy divertido.
0: ¿Qué es?
1: Cuando hace frío intenso, los monos blancos buscan aguas termales. Se meten al agua caliente y así es como se mantienen calientes durante los peores inviernos. Nada les calienta mejor el ánimo que un baño caliente.
2: Pues hagamos lo mismo que ellos.
1: Oigan, ¿desean un baño?
2: Aquí ya traemos la tina.
0: ¡Ay! ¡Me quemé!
2: Así es como me gusta.
1: Bien caliente. Está deliciosa, Martin. Ideal para un mono blanco. Ven acá, amiga.
0: Aquí está. Aquí la tengo. Nuestra amiga va a nadar.
2: Eso es.
1: Toma, amiga. Vamos. ¿Quieres una uva?
2: Anda. Métete, amiga.
4: ¿Se va a meter o no?
2: Ven, anímate. Va a encantarte. ¡Au! ¡Me lastimas! A nadar, eso es. Bien. ¿Te gustó, no? ¡Sí! ¡Métete!
1: ¡Mira! Anda. Está calentando la cara primero.
6: Para entrar en calor, basta dar vueltas.
1: ¿Qué tal, amiga? ¿Ya estás caliente?
7: ¡Qué buen baño!
8: ¡Es mi hora del baño!
0: ¿Ya está más caliente?
2: Sí, ¿cómo la sientes, Abu?
0: No lo sé, Martín. Nuestra amiga no me deja meterme.
5: Es un abrazo peludo y húmedo.
0: No voy a entrar. ¡Sube!
5: Ay.
0: Daré un paseo con la pequeña.
2: ¡Eso, Sabu! ¡Eso!
0: Oigan, ahora que me está tocando la nariz, me doy cuenta de que ya no está tan fría. Me gusta abrazarme y ya está más caliente.
1: Tal vez ese sea el secreto.
0: Sí, es buena idea. Creo que un abrazo la calentará. Iré a darle un abrazo. Oye, amiga, espera. ¡Quiero abrazarte! Le gusta abrazar, pero no que la abracen.
2: Ese abrazo la calentará bien.
0: Ya entra en calor. ¡Sí funcionó! Te quiero mucho, amiga. ¡Viva!
5: ¡Sí funcionó!
0: ¡Viva! ¡Sí funcionó! ¡Funcionó! ¡Ya me siento como un mono blanco!
9: No me siento hoy igual. Algo que no sé explicar. Sé muy bien qué voy a hacer. ¡En mono blanco! ¡Me transformé! ¡Mono blanco! ¡Soy un mono blanco! ¡Mono, mono, mono, mono, mono blanco! ¡Cuando frío hace, no quiero salir! ¡Mono blanco! ¡Soy un mono blanco! ¡Mono, mono, mono blanco! ¡Cuando frío hace, no quiero salir!
1: ¡Sí!
9: ¡Ah! ¡Mono blanco!
2: Sentirse un mono blanco sí que es algo agotador.
1: Cierto. Chicos, les tengo algo.

0: me la debe y la va a pagar. Juguémosle una broma, amigos. ¿Bien? Miren. Esto es un cubo de hielo enorme. Martín, ven acá. Siéntate.
1: Ah, gracias, Chris. Es lo que necesito. Chris, ¿soy yo o el asiento está helado?
2: ¡Caíste en la trampa!
1: Está helado.
0: ¡Ay!
2: ¡Oye, amiga! ¿A dónde vas? Chicos, creo que nuestra amiga ya se va. ¡Vuelve pronto!
0: Adiós, amiga. Gracias por venir.
3: Es una gran trepadora. Ahí va, alto y hacia los árboles.
0: Y aquí viene un gran volador.
3: ¡Parece un halcón!
0: ¡Ay! ¡Ay!
2: ¡Manga chica! ¡Es nuestro amigo el halcón!
3: ¡Qué bueno que vino a vernos el halcón lanero!
0: ¡Cierto! Y viene con un mensaje de Jackie.
2: ¡Ábrelo!
4: Frío, pero estoy bien, pues ayudamos a las criaturas. Cuando la nieve es demasiada, los animales tienen problemas para caminar. Los pequeños tienen muchos problemas, así como algunos animales grandes. Este camino les será útil para encontrar sus cuevas y algo de comer. Ahora iré a casa a quitar la nieve, se lo prometí a mis padres. Y ya terminé con los animales. ¡Vamos! Hay algo que no comprendo. Hay algunos animales que no requieren mi ayuda, como el oso polar. ¿Cómo es que lo consigue?
5: ¡Es hora de irnos!
0: ¡Es tiempo de ir al norte, a la tierra de lo congelado! ¡Con los osos polares!
6: Al armario se dirigen, de viaje ya se van. Al armario se dirigen, su equipaje guardarán.
0: ¡Avalancha!
6: Manga es una aventura y no saben qué llevar. Del armario al fin eligen cosas que les servirán.
3: ¿Conocen a los perros esquimal? Este es un husky siberiano llamado Raz. Y le encanta correr en la nieve.
0: Como al resto del equipo. Y estos fuertes perros nos llevarán a la tierra del oso de las nieves. Mejor conocido como oso polar.
3: ¿Listos? ¡Aquí vamos!
0: ¡Listos! ¡Java! ¡Java! ¡Corran, corran!
3: ¡Sí!
0: ¡Miren! ¡Muy bien, chicos! ¡Muy
3: esos
0: bien!
3: ¡Esos perros sí que corren!
0: ¡Eso es, eso es! ¡Corran, corran! Los huskies siberianos pueden correr más de 75 kilómetros sin parar.
3: ¡Sí! ¡Son muy veloces! ¡Solo espero que lleguemos pronto! ¡O tendré que abandonar esta carrera!
0: ¡Olvídate de eso un momento, Martín! ¡Aquí viene una vuelta peligrosa! ¡Cuidado! ¡Ay!
3: ¡Ah! ¡Ah! ¡Ah! ¡Ay! Oh.
0: ¡No lo logramos!
3: ¡Sí que son veloces esos perros!
0: ¡Ahí están!
3: ¡Los osos polares! ¡Miren, una madre con sus osos! ¿Estaremos bastante lejos?
0: Sí, estamos muy bien aquí.
3: Si encuentran a un oso en libertad, sobre todo a una madre con crías, procuren estar lejos y no aproximarse.
0: Esto es para poder pasar un largo
3: y tranquilo
0: rato sin tener que ponerse en peligro.
3: ¡Vaya! Se están echando.
0: Déjame ver.
3: Sí. Se les llama osos polares porque viven muy cerca del Polo Norte.
0: Y el Polo Norte es de los lugares más fríos de toda la Tierra.
3: Entonces, ¿cómo lo logran? ¿Cómo se mantienen tibios viviendo en un lugar tan frío? Esto es por un pelaje especial que tienen que puede guardar aire caliente dentro de cada pelo. Eso mantiene a estos osos mejor que con el mejor de los abrigos de invierno.
0: Y cuando hace mucho frío, el oso polar cava un poco en la superficie.

0: Luchar como osos polares ayuda a mantener el calor.
1: Ven acá. ¡Ah!
0: Puede resultar fatigante jugar como oso polar.
1: Sí, pero no podemos descansar ahora.
0: ¿Saben por qué? Porque es nuestro turno de jalar el trineo.
1: Y el turno de Raz de descansar.
0: Y ahora quieren un paseo.
1: ¿Listo?
0: ¡Vamos, vamos!
1: Estoy listo para otro baño caliente.
0: Te entiendo, hermano.
1: ¡Lo hicimos! ¡Estamos de regreso!
2: ¡La nieve está fría! ¿Quieren atraparla con la boca? ¡Muy bien! ¡Aquí va! ¡Uno, dos,
1: ¡mira!
2: Tres.
1: ¡Hay visitas!
2: ¡Ahí va! ¡Ah! ¡Lo siento! ¡Han estado comiéndose la nieve! ¡Yo se las doy! ¡Y se la comen!
3: Este juego sí me gusta, es fresco.
2: ¡Sí! ¡Mi amigo! ¡Atrápala!
0: Sí que te agrada comer nieve. ¡Sabu, cáchala! ¡Es nieve!
2: ¡Atrápala!
0: ¿No la quieres?
1: Ellos no son perros, amigos. Son lobos árticos.
2: Puedes llamarlos lobos árticos, pero entre ellos se llaman así. ¡Au! ¡Au! ¡Au!
0: Los lobos aúllan para decirse dónde están. ¡Hay uno por ahí, en la cueva!
2: ¡Au! ¡Estoy diciendo que aquí estoy! ¡Au!
1: Es importante, pues ellos viven en grupos que se llaman manadas y aúllan para no perderse nunca. Ahora, aullar como lobos. ¡Au!

0: Miren, pueden trepar. Como yo lo hacía en Zubulandia. Yo brincaba muy tranquilo. Birip, birip, birip, birip, birip. Pero pensé, quiero subir a la cima de la Zubumontaña. ¡Oh! Entonces apareció Greñas.
1: Yo también quiero ir.
0: Pero Greñas, hace frío en la cima de la Zubumontaña. Yo tengo mi pelaje caliente, pero tú no lo soportarás.
1: ¡Descuida! ¡Mis plumas me darán calor!
0: ¿Sí? Bueno, entonces vamos.
2: ¡Ay, espérenme! ¡Yo también quiero ir!
0: Pero Comelón hace frío en la cima de la Zubumontaña. ¡Greñas tiene plumas! ¡Y yo tengo mi pelaje caliente! ¡Pero tú no lo soportarás!
2: ¡Oh, no hay problema, Sabu! He estado comiendo moras todo el día y mi grasa me protegerá.
0: Bueno, pues entonces vamos.
1: ¡Sí, vamos!
2: Pero necesitaré ayuda.
1: ¡Yo te ayudaré!
0: Así escalamos y escalamos y escalamos. Y al subir, comenzó a hacer frío y más frío y más frío. Pero nuestro pelaje, plumas y grasa nos mantuvieron calientes. Entonces escuchamos una voz diferente.
3: Hola, chicos.
0: Era el lémur níveo. Entonces todos saltamos en la cima de la Zubumontaña y nos divertimos mucho.
4: Chicos, me parece que a los lobos les ha gustado la cueva.
0: Hoy fue un día muy divertido. Martín, a mí me gustó mi amiga Mona.
4: ¿Saben cuál fue mi parte favorita? Cuando aullamos con los lobos.
5: Ah, y mi parte favorita fue cuando salimos a ver a los osos junto con los perros. Creo que el perro disfrutó cuando paseó en el trineo jalado por nosotros.

0: llevar con ustedes, queridos.
1: ¡Sí!
2: Amigo, ¿te gustan los guisantes?
1: ¿Guisantes? ¡Me encantan los guisantes! ¡Ajá! ¡Cris! ¡No me voy a ir hoy!
3: ¿Por qué no, Sabu?
1: ¡Hay mucha nieve!
3: Pues quédate aquí y acamparemos cuando no haya nieve.
1: Perdón.
3: Eso significa sí. Solo esperaremos a que mejore el clima. Como una tarántula.
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0: presentamos el gran corazón de T-Bone.
1: Ayer todo el día y también anoche.
2: ¡Anda! Kiki quiere mucho a tía Cleo.
1: Oh, está bien. Solo por un ratito.

0: Está bien, Kiki. Yo no sigo más.
1: ¡Muy bien! ¡Ahora vamos al parque!
0: Tu tía Cleo quiere dormir. ¿Podemos tomar una siesta?
1: ¡No! ¡Kiki quiere ir al parque!
0: Kiki, si tomas una siesta, tu tía Cleo te llevará a donde quieras.
1: ¡Sí, a donde yo quiera!
0: A donde digas. Ah, ¡por fin!
2: ¡Hola, Cleo! ¿Quieres jugar?
0: ¡Shh! Despertarás a Kiki.
2: ¿Kiki?
0: Mi sobrina me está visitando y, ¿sabes? Tiene muchísima energía.
2: ¡Cielos! Seguro es lista.
0: Sí, es lista, pero estoy cansada.
2: ¡Oye! ¡Tengo una idea! Podría jugar con ella hoy y así tú descansas.
0: ¿Lo harías?
2: ¡Seguro!
0: Le prometí a Kiki que hoy la llevaría a cualquier sitio.
2: ¡Bueno, yo lo haré! ¡Será divertido!
0: ¿Estás seguro de que quieres hacerlo?
2: Estoy seguro. Pasaremos un buen día.
0: Gracias, Ti. Ahora podré dormir.
2: ¿Qué tanto problema puede ser? Me sentaré hasta que despierte. ¡Hola, Kiki! Soy T-Bone. Tu tía Cleo dijo que podríamos jugar para que ella pueda descansar, ¿de acuerdo? Ahora, Kiki, ¿a dónde te gustaría ir?
1: Kiki quiere ir a la Gran Casa Alta.
2: ¿Cuál Gran Casa Alta?
1: La Casa Alta con la luz que gira.
2: Tú dices ir al faro. De acuerdo, vamos al faro.
1: Buena atrapada, Clifford. Mira, llegó el transbordador.
3: Por fin llegamos a la isla.
1: Clifford, es tu amiga Mimi. ¿Por qué no juegas con ella? Charlie y yo queremos ir a la biblioteca a leer unos libros nuevos.

0: llegó a la cima, sí.
1: Ay, Kiki, estás en la cima, sí.
0: ¡Mira! Allá hay un barco grande.
1: Es el transbordador. Viendo a través de esto, puedes ver todo. Puedes ver a la gente. Puedes ver el transbordador. Puedes ver a mi amigo Clifford.

0: puedo esperar para verla. Oh, cielos. Le prometí a Cleo que jugaría con Kiki. Pero quiero ver a Mimi. ¿Pero qué voy a hacer? Oye, Kiki, ¿quieres ir a... abajo? ¿Dónde estás, Kiki? ¡Kiki, espera!
1: ¡Diotífano, es divertido! ¡Hagámoslo otra vez, Diotífano!
0: No, no, no, Kiki. Tengo una mejor idea. Vamos a ver al transbordador. Entonces, ¿qué quieres hacer hoy, Mimi?
2: No sé. ¿Crees que T-Bone y Cleo quieran jugar con nosotros?
3: Seguro. Especialmente T-Bone.
2: Bien.
3: Vamos a buscarlos.

0: te preocupes, te sacaré. Vamos a ver a mi amiga Mimi al transbordador, ¿sí? ¿Qué te parece? ¡Por favor!
1: ¡No! ¡Kiki quiere ir al parque!
0: ¡Oye! ¡Eres más grande que ella! ¡Dile que quieres hablar con Mimi y ya está! ¡Sí! ¡Eso es lo que voy a hacer! Prometiste a Kiki ir a donde ella quisiera.
1: Tío Tibón, por favor. ¿Sí?
0: Promesa es promesa. Bueno, Kiki, vamos al parque.
2: Oye, pensé que Tibón estaría en casa. ¿Dónde estará ahora?
3: ¿Por qué no vemos en la casa de Cleo? Quizás estén juntos.
2: Buena idea.
0: ¡Oye! ¡Espérame!
1: ¡Qué divertido!
0: Podríamos divertirnos más jugando en el muelle.
1: Está bien, pero quiero jugar primero.
0: ¡Ay, padre! ¡Ay, Mimi! ¿Qué puedo hacer para ir a verte? Escucha, ¿quieres ver a Mimi, sí o no? Si quieres, tienes que hacer que Kiki vaya a donde tú quieras. Tibón, tú sabes lo que debes hacer.
1: ¡Quiero deslizarme!
0: ¡Bien, Kiki! ¡Hagámoslo! ¡Hagámoslo!

0: Rufford.
1: ¡Hola, Mimi! ¿Qué haces aquí?
2: Mis amos están tomando fotografías.
1: ¿Ustedes saben dónde está Gibbon?
3: No, pensamos que tú lo sabías.
1: Me está ayudando jugando con mi sobrina Kiki.
3: Ella es pequeña. No pueden haber ido lejos.
1: Oh, no conoces a Kiki.
3: Vamos a buscarlos.

0: Tipon.
1: ¡Hola, Mimi!
2: ¿Dónde está Kiki?
0: ¡Aquí, tía Tipon! Te hemos buscado por todas partes.
2: Lo siento, Mimi. Te vi en el muelle y de verdad deseaba ir a verte. Pero yo prometí a Kiki que haría lo que ella quisiera y, ¿sabes? Lo he cumplido.
0: Entiendo, Tibon. Mantuviste tu promesa, aunque fuera difícil de hacer.
3: Kiki quiere mucho a tío Tibon.
0: ¿Sabes algo, Kiki? Yo quiero a tío Tibon también.

¡Hora del cuento! ¿Quieres oír uno de Manchita, verdad? Eso pensé. Es tu favorito. La historia de hoy es Manchita y el amor. Era el día de San Valentín y Manchita y sus amigos estaban haciendo adornos para regalárselos entre ellos. Manchita decidió hacer el suyo de papel. Con las tijeras cortó cuidadosamente un corazón y lo envolvió con encaje blanco. Darnell pintó su adorno con lápices de colores y Ravi usó acuarelas. Luna hizo el suyo con flores colocándolas en un corazón. Reba hizo un corazón de arcilla. Los amigos casi no podían esperar para compartir sus creaciones. Cada adorno era diferente, pero todos fueron hechos con amor. Y así todos quedaron perfectos. Fin.

0: sorpresa de Cleo en el día de San Valentín.
1: Oh, Cleo. Ven aquí, pequeñita. ¡Feliz San Valentín, mi más linda perrita de todo el mundo! ¡Oh, Cleo, eres una preciosa criatura!
2: Nunca he sabido por qué a ella le gusta que yo haga este juego. ¡Mis galletas preferidas! Justo para completar mi plan.
3: ¡Feliz día de San Valentín, Clifford!
4: ¿Ah? ¡Hola, T-Bone! ¡Feliz día de San Valentín!
5: ¿De dónde sacaste ese enorme hueso?
4: Emily Elizabeth me lo dio.
5: ¡Es enorme! El comisario Luis me llevará de paseo esta noche.
4: Deberíamos buscar a Cleo y desearle un feliz día de San Valentín.
5: Sí, ella adora el día de San Valentín. Podríamos jugar al Super T-Bone juntos. Es su juego favorito.
4: Eso es una buena idea. ¡Vamos, busquémosla!

0: haces? ¿Te ayudo?
1: ¿Ayuda? No hay nadie por aquí y tampoco hay galletas aquí.
0: Cleo, ¿qué haces allá adentro?
1: ¿Casé? ¿Casé? ¿Qué haces en la isla?
0: Mi dueño Bruno tiene un trabajo hoy aquí. ¿Y tú qué haces en el barril?
1: ¿Esto? Bueno... Tengo 15 ricas galletas escondidas en este barril.
0: ¿Sí? ¿De veras?
1: Sí. He guardado en toda la isla galletas y lazos rojos para el cabello. Voy a hacer algo genial hoy. Un adorno gigante de amor para Clifford y... ¡Oh! T-Bone. ¡Mis ricas galletas!
0: Déjame ayudarte, Cleo. Cleo, ¿por qué estás escondiendo las galletas?
1: Nunca se sabe si hay un comedor de galletas escondido. Y yo necesito todas mis galletas para la sorpresa del día de San Valentín.
0: ¡Oh, ya veo! ¿Quieres que te ayude con la sorpresa de las galletas?
1: ¡Seguro! Sígueme y te enseñaré dónde escondí el resto de ellas.
0: ¡Muy bien!

0: No creo que alguien nos esté vigilando, Cleo.
1: No puedes descuidarte. Ahora tú vigila mientras yo busco el resto de la sorpresa. Yo he planificado esto durante el año. ¡Esto va a ser genial! Y no puedo esperar para ver qué sorpresa tendrán Clifford y T-Bone para mí.

0: están allá. ¡Atrás, intruso! ¡Aléjate de las galletas de Cleo!
1: ¡Oye!
0: ¡Caíste!
1: ¡Me engañaste! Las últimas galletas que escondí están aquí.
0: ¡Alguien viene, Cleo!
1: ¿Será otra rana intrusa? ¡Oh, no! ¡Es alguien! ¡Es el recolector de basura! ¡Ellos van a recoger el contenedor! ¡Oh! ¡Y encontraré mis galletas! Ah, bien, sin miedo. Cassé, busca debajo del contenedor y trae los regalos.
0: Está bien, como tú digas.
2: Oh. ¡Hola, preciosa! ¡Harry, ven acá! ¡Ven para que veas esto!

0: listo.
1: Gracias, gracias por la exhibición. Pero tenemos que regresar a trabajar. Este está vacío. Bueno, Harry, no hay nada que hacer con este. Vamos.
2: ¿Ah? ¿Pero cómo? ¿No se lo van a llevar?
3: ¡Cleo! ¿Dónde estás, amiga? Clifford, si no la encontramos rápido, no podremos jugar al Super T-Bone.
4: Tal vez esto nos ayude a encontrarla.
3: ¿La ves?
4: No, todavía no.
5: ¡Esto es grandioso, Cleo! ¡Clifford y T-Bone lo amarán!
2: ¡Sí! Veré la cola de T-Bone moviéndose como loca y la cola de Clifford haciendo mucho viento. Y ellos luego me darán un regalo que será tan grande como Clifford. Esto será tan grandioso que irá al Salón de la Fama de San Valentín. ¡Oh, no! ¡Alguien viene!
3: ¡No la veo!
5: Oh, ¡Cleo! ¡Creo que son Clifford y T-Bone!
2: Bueno, rápido, escondámonos.
3: Ella no está aquí, Clifford.
4: ¿Qué es eso? Un gran corazón de San Valentín.
3: Lleno de sabrosas galletas. Me pregunto quién las puso aquí.
4: Me pregunto quién lo hizo.
3: Lucen muy bien.
4: ¡Seguro que sí!
2: ¡Adelante! ¡Coman algo!
4: ¿Ah? ¿Ah?
2: ¡Feliz día de San Valentín! ¡Lo hice para ustedes!
4: ¡Esto es muy lindo, Cleo!
2: Lo hice yo sola. Bueno, también con la ayuda de alguien como... ¡Tará!
3: ¡Casi!
4: ¿No es esto una súper agradable sorpresa de San Valentín?
5: ¡Sí lo es!
2: ¿Entonces les gustó?
4: ¡Lo adoro, Cleo!
3: ¡Seguro!
2: ¿Y ustedes quieren decirme algo?
4: ¡Oh, sí! ¡Feliz día de San Valentín!
3: ¡Sí! ¡Feliz día de San Valentín!
2: ¿Y?
3: Oh, sí, y deseamos pasar todo el día juntos jugando tu juego favorito.
4: ¿Y? Vamos a comer algunas de estas delicias.
3: Sí, vengan Cleo y Casé.
2: ¿Puedes creerlo? Hice todas estas cosas para la sorpresa de Clifford y T-Bone del día de San Valentín. ¿Y qué me dieron? Nada. Y mi sorpresa, no hay.
5: Vamos, Cleo. ¿No me dijiste que estabas haciendo esta sorpresa para tus amigos?
2: Bueno, sí es agradable, pero...
5: Oye, míralos. Ellos adoran tu sorpresa.
4: Vamos, Cleo. Come algo de aquí.
2: Ellos lo adoran, ¿no es cierto?
5: Creo que hoy es un hermoso día de San Valentín.
4: Gracias de nuevo, Cleo. Esto es genial. ¿Sabes qué? T-Bone y yo deseamos darte algo.
2: Sí, bueno, ustedes ya me dieron algo especial.
4: ¿Lo hicimos?
2: ¡Claro! Ver lo mucho que ustedes quieren mi regalo me hace muy feliz. Ese es el regalo para mí. Y claro, yo sabía que ustedes querían compartirlo.
4: ¡Segurísimo!
3: ¡A comer, chicos!
2: Ahora esto es lo que yo llamo un feliz día de San Valentín.
1: Fin.
4: Bien, chicos. Luz verde. Luz roja.
3: ¡Ay!
4: Lo siento, T-Bone. Te moviste. Debes ir al comienzo.
3: ¡Bien!
6: A Clifford y a mí nos gusta jugar. El juego Luz Roja, Luz Verde es uno de nuestros favoritos.
4: ¿Listos? ¡Luz Verde! ¡Luz roja!
6: Pero jugar es divertido si todos cumplen las reglas.
4: Lo siento, Mac. Te moviste.
5: No me moví, Clifford. Solo perdí el equilibrio por un minuto.
3: ¡Vamos, Mac! ¡Cumple las reglas!
5: Bueno, está bien. Regresaré.
4: ¡Muy bien! ¡Luz verde!
6: Es divertido jugar si todos cumplen las reglas. Por eso la gran idea de Clifford para hoy es jugar bien.

¡Manzana! ¿No hay manzanas? ¡Ya sé! ¡Puerta!

0: Control remoto. ¡Tío! ¡Iré a jugar fútbol!
1: ¡Ah, sí! ¡Por supuesto!
0: ¡Y necesito un buen desayuno!
1: ¡Fútbol, fútbol, fútbol! ¿Sabías que yo una vez fui un gran jugador de fútbol? ¡Oh, sí! Lo recuerdo muy bien. Me llamaban el perro loco Miswell. A la señorita Bessie le encantaba verme jugar. Una vez mis zapatos quedaron atascados en el lodo.
0: ¡Gracias, tío! ¡Adiós!
1: Y cuando trataba de... ¡Diviértete!
2: Ahí está esa niña rosa de nuevo. ¿Pero qué está haciendo?
3: ¿Qué?
2: ¡Más deporte!

0: ¡Ahí está ese duende azul de nuevo! ¿Dónde se fue? ¿Y por qué no puede quedarse quieto?
1: ¡Sportacus!
2: Hola, Stephanie.
1: ¿Te gustaría enseñarnos a jugar fútbol?
0: ¡A fútbol! ¡Ay!
1: ¡Fantástico! Iré a buscar a los chicos.
2: ¿Está bien?
1: ¡Hola, chicos! ¡Sportacus vendrá a jugar fútbol con nosotros!
3: ¡Ah! ¡Yo voy enseguida!
4: ¡Sí, yo también! ¡Mis cordones!
3: ¿Vienes conmigo? ¡Vamos!
4: Sí, mis cordones se soltaron de nuevo.
1: ¡Pixel, vamos!
2: Chicos, ¿están listos?
4: Sí, espérenme.
1: ¡Sí!
2: Bien, vamos. Stephanie, lanza el balón a Siggy. ¿Ah? ¿Listos? 3-21, 3-21. ¡Hop, hop! ¡Vamos!
1: ¡Oh!
2: ¡Ja! Y Siggy me lanza el balón a mí.
3: Lo intentaré.
2: Luego, le paso el balón a Pixel. Y Pixel corre por la cancha hasta anotar.
1: ¡Sí!
2: Bien, ¿lo intentamos?
1: ¡Sí!
2: Bien, vamos.
0: ¿Por qué se cree tan bueno? Tengo que detener a ese tipo. ¡Ese tipo realmente me vuelve loco! ¿A quién le importa? ¡A mí no! ¡A mí no, no, no! ¡No, no, no!
1: ¡Siggy! ¿Estás listo?
3: ¡Sí! ¡3, 2, 1! ¡Dulce, dulce, dulce! ¡Lanza!

0: ¿A dónde fue Pixel?
1: Sí, ¿dónde está?
2: No lo sé.
3: Amarrar zapatos ahora. Listo para jugar.
0: Bueno, yo tomaré el balón. ¡A jugar!
2: Está bien.
1: Es la tercera vez que Pixel desaparece
2: ya
1: hoy.
2: Ya lo sé.
1: ¡Allí está!
3: Lo siento, chicos. Tuve que ir a mi cuarto para amarrar mis cordones de nuevo. ¿Lo ven?
2: ¿Y no podías hacerlo aquí?
3: A menos que traiga mi amarracordones 6000.
1: ¿Tú tienes una máquina para amarrar tus cordones?
3: Sí, y es súper divertida.
2: Eso tengo que verlo.
3: ¡Vamos!
1: ¡Yo también! ¡Vamos!
0: ¡Chicos! ¿Dónde se fueron todos? Bueno.
4: Básquetbol. Béisbol. Fútbol. ¿Cuándo se terminará? Si solo hubiera una forma de controlar a este duende hiperactivo. ¿Pero cómo puedo controlarlo?
5: ¡Es incontrolable!
4: Piensa, piensa.
2: Muéstranos, Pixel.
3: Bien, amarrar zapatos ahora.
1: ¡Se mueve!
3: ¡Miren esto!
1: ¡Wow!
3: ¿Ven? Es una máquina bastante simple.
1: ¡Ah, sí!
2: Sí, pero Pixel, creo que hacerlo uno mismo parece mucho más fácil.
3: No, es mucho más fácil amarrar los cordones con una máquina. Así no necesito recordar cómo amarrármelos yo mismo.
1: ¿Acaso no sabes cómo amarrar tus cordones?
3: Bueno, lo sabía, pero se me olvidó. Además, ahora tengo una máquina que lo hace por mí. Vaya, cómo me gustaría tener una que lo hiciera todo.
1: ¿Todo?
2: No creo que eso sea bueno, Pixel.
3: Sí. Sí, creo que haré una máquina de ese tipo. ¡Ayúdenme! ¡Vamos! ¡Hagámosla!

0: ¡Miren esto! El gran y único control remoto 6000. Con esto puedo controlar cualquier cosa.
1: ¿Cualquier cosa?
2: ¿De veras?
0: Lo que sea.
2: ¡Pruébalo!
0: Rebobinar.
2: ¡Wow! ¡Es asombroso!
0: Y hay más aún.
1: ¿Más aún?
0: Apagar.
2: ¡Oh! ¡Wow! ¡Wow!
0: Prender.
1: ¡Sí! ¡Bien! Es simplemente lo más genial del... ¡Oh, no! ¡Se cayó mi caramelo!
0: No hay problema, Siggy. ¿Eh? Rebobinar.
2: ¡Oye, Spartacus!
3: ¡Hola!
2: ¿Adivina qué? Pixel inventó una máquina que puede hacer todo por uno.
3: ¿Es eso buena idea?
2: ¡Sí! Dijo que incluso puede hacer mis tareas.
3: ¿De veras?
2: Bueno, debo irme. ¡Adiós!
3: ¡Adiós! Quizá podría practicar. Primero calentar un poco.
0: Seguir. Adelantar rápido. Sí.
1: ¡Wow!
0: Detener.
1: Vaya.
0: Seguir. ¿Ves?
1: Esto es increíble.
0: Sí.
2: Bien, Pixel. Estoy lista para hacer mi tarea.
0: Muy bien. ¿Qué tan rápido lo quieres?
2: Lo más rápido que pueda.
0: Bueno, aquí vamos. Adelantar rápido.
2: ¡Terminé!
0: Sí.
2: ¡Esta máquina es lo mejor!
1: ¡Definitivamente quiero uno de esos!
0: Permíteme, Siggy.
1: Está bien.
0: Retroceder.
1: ¡Qué súper!
0: Vamos a ver qué más puede hacer. ¡Jugar béisbol!
2: ¡Ah! ¡Sí!
0: ¡Hagámoslo de nuevo!
2: ¡Mira, Siggy!
0: Ahora hagamos algunos tiros. ¡Jugar! ¡En reversa! ¡Jugar! ¡En reversa! ¡Bien! Observen lo que hago con este balón de fútbol. ¡Detener! ¡Jugar! ¡Gol!
1: ¿Podemos jugar de verdad?
0: ¡Eso hacemos! ¡Estamos jugando todo a la vez! ¡Jugar! ¡Retroceder! ¡Adelantar rápido! ¡Detener!
1: ¡Esto es muy aburrido!
0: ¿Qué quieres decir? ¡Esto es fantástico! ¡Observa esto! ¡Adelantar! ¡Ja! ¡Retroceder! ¡Adelantar! ¡Retroceder! ¡Adelantar! ¡Detener! ¿Quieres intentar, Stephanie?
2: ¡Pixel! ¡Esto es aburrido! ¿Podemos jugar?
0: ¡Eso estamos haciendo!
2: ¡No! ¡Con nuestras manos y pies! ¡Con el cuerpo!
0: ¡Inténtenlo!
1: ¡Sí! ¡Esto no es divertido, Pixel! ¡Es como si otro se comiera mi caramelo por mí!
2: ¡Sí!
4: ¿Esos chicos todavía juegan?
0: Oigan, chicos, ¿qué tiene de malo tener un control remoto que haga todo por ti?
4: ¿Qué?
0: ¡Vamos!
2: Bueno, queremos hacer algo. ¿Verdad, Siggy?
1: ¡Sí! ¡Eso es cierto! Queremos hacer algo. Y cuando decimos algo, nos referimos a que
0: bajar
1: es
0: volumen.
1: Algo muy, muy...
2: ¿Ah? ¡Pixel, súbele el volumen!
0: Subir volumen.
1: ¡No puedes hacerle esto a la gente! ¡Porque las personas son personas!
0: Fuerte.
1: ¡Y yo soy una persona! ¡Y es por eso que digo que no!
2: ¡Pixel! ¡No puedo creer que hicieras eso! ¡Siggy es tu amigo!
0: Lo sé.
2: ¡Ven, Siggy! ¡Vámonos!
0: ¡Pero solo estaba bromeando! ¡Esperen! ¡Pausa! ¡Súper!
2: ¡Pixel!
0: ¡Seguir!
2: ¡Siggy! ¿Estás bien?
1: Quedé solito y quieto como una paleta.
2: ¡Ven, Siggy! ¡Vámonos de aquí!
0: ¡Chicos, no se vayan!
1: ¡Pixel, mal amigo!
4: Esta máquina es la respuesta que estaba buscando. Con esta cosa, yo podría... Me atrevo a decir... controlar a Spartacus por siempre.
0: Seguir.

0: Debo conseguir ese control. Debo conseguir ese control.
1: Si este control remoto hace que pierda a mis amigos, entonces ya no lo quiero más. Apagar.
0: Debo conseguir ese control. ¡Ahí está! ¡Oh, oh, oh! ¡Ahí está! ¡No, no, no lo tengo! ¡Oh!

0: Vamos a probar esta cosa. Avanzar.
1: El alcalde está en problemas.

0: Sportacus, ¿te quedaste dormido ahí arriba?
1: Las cosas definitivamente están mejorando en el mundo.
0: También me gusta dormir la siesta.
1: ¡Detener!
2: ¿Qué está sucediendo?
3: ¡Sportacus!
2: ¿Y el alcalde?
3: ¡Tío! ¡También quedó estático!
4: ¡Hixel!
2: ¡Sí! ¡No puede ser!
3: ¡No puede hacer esto!
1: ¡Él no pudo! ¡Pero yo sí!
2: ¡Robby Roden!
3: ¿Qué has hecho?
1: ¿Qué has hecho? ¡Ah, silencio! A los niños se les debería ver, no escuchar. ¡Por siempre! ¡Robby Rumpkin! ¡No, no! ¡Y ahora tú, Pausacus! ¡Continuar! ¡Robby, qué! ¡Lo siento! ¡Avanza rápido! ¡Detener! ¡Retroceder! ¡Alto! ¡Ahora el cha-cha-cha! ¡Alto! ¡Girar, girar, girar, girar! ¡Oh! ¿Cuándo parará? ¿Cuándo? Lo siento. Oye, Sportacus. ¡Piensa rápido! ¡Ahora pausa! ¡Mírenlo ahora! ¡Pausacus!
2: ¡Oh! ¡Sportacus! ¡Alcalde! ¡Stephanie! ¡Siggy! ¡Tengo que hacer algo! ¡Oh, oh! ¡Mis cordones de nuevo! ¡No! ¡No! ¡Robby tiene mi control! ¡Y todos están en problemas! ¡Puedo hacerlo! ¡Puedo!
1: Finalmente, eliminar a Sportacus de Lazy Town para siempre.
5: En África, efectivamente, se puede encontrar la inmensa vida animal de la Tierra, el elefante.
1: Hola.
5: Acompáñanos la próxima semana para ver al rey de la selva, el león. Han estado en compañía del canal...
1: ¡Perdón! ¡Canal equivocado!
2: Por abajo y hacia el lado. ¡Oh! ¡Lo logré! ¡Pude hacerlo! ¡Oh, no!
1: Ahora, adiós, Sportacus. ¡Adelantar rápido! ¡Oh!

0: Stefani, sigui. Oh. Seguir. Oh. Subir volumen.
1: ¡Bien!
2: ¡Puedo escucharte!
1: ¡Puedo escucharte!
3: Ah, ¡por fin!
0: ¡Sí! ¡Lo hice! ¡Lo hice!
1: ¡Sí!
4: ¡Spartacus! ¡Hola!
1: ¡Spartacus!
0: ¡Spartacus! ¡Lo hice! ¡Lo hice!
4: ¡Sí! Sí
2: ¡lo hiciste!
0: ¡Sí!
1: ¡Sí! ¡Amarraste tus cordones!
0: ¡Sí! Y ahora puedo hacerlo por mí mismo.
2: ¿Pero no extrañas a tu máquina de amarrar cordones?
0: No. Encontré una máquina incluso más increíble.
1: No, de nuevo. Sí.
0: No, chicos. Es mi cuerpo.
4: Y mientras más lo uses, mejor se siente.
0: ¡Sí!

¡Oh, sí! ¡Vamos, Robby! ¡Y reversa! ¡Detener! Creo que mejor voy a apagar esta cosa. ¡Apagar! ¡Sí! ¡No!

0: Los hermanos Koala. Sammy se ha accidentado. Un día, Sammy se encontraba en su camión haciendo sus entregas de frutas frescas y vegetales.
1: Buenos días a todos.
2: Buenos días, Sammy.
1: ¿Llevo sus comestibles a la cocina?
3: Sí, por favor. Gracias, Sammy.
0: Todos esperaban ansiosos la visita de Sammy porque siempre es muy jovial y amigable.
1: Buenos días, Archie.
4: Oh, gracias, Sammy.
1: No hay problema. Adiós.
0: De camino a casa, Sammy decide tomar un pequeño atajo a través de la llanura.
1: Nunca había pasado por esta vía antes.
0: Era un camino escabroso. Pero era lo que a Sammy le gustaba. Mientras tanto, Frank y Buster se preparaban para hacer su ronda diaria.
3: ¿Preparados?
5: ¡Preparados!
3: ¿Seguro sueltos, Buster?
6: ¡Seguro sueltos, Frank!
3: ¡Abre la puerta, Ned!
7: ¡Voy a abrir la puerta, Frank!
3: ¡Cinturón abrochado, Buster!
6: ¡Cinturón abrochado!

0: nuevo. ¿No crees que deberías alejarnos del buzón de correspondencia? ¿Puedo mostrarte? ¿Puedo usar las paletas? ¿Puedo? Tú puedes ser el avión, Ned. Solo quiero mostrarte cómo lo haría. Anda hasta allá y actúa como el avión, Ned.
1: Aquí estoy.
0: ¿Y qué hay de las alas? Así está mejor. Muy bien. Enciende el motor. Eso es. Muy bien. Sigue derecho. Derecho. Y ahora, para allá, para allá.
2: Unos rieles de tren.
3: Sammy siempre había querido montar en tren. Se preguntaba qué estaba haciendo un tren en la llanura.
2: ¡Son los hermanos Koala!
3: Frank y Buster volaban sobre la llanura todos los días en busca de alguien que necesitase de su ayuda.
4: ¡Allí está Sammy! ¡Nos pide que bajemos!
5: ¡Estamos aquí para ayudar!
4: Hola, Sammy. ¿Qué ocurre?
2: Miren lo que encontré.
5: Una vieja vía de tren. Supe que alguien quiso construir aquí una vía de trenes hace algún tiempo.
2: Siempre he querido montar en tren.
5: Buster, ¿qué haces?
4: Escucho para saber si viene algún tren. Hacen que la tierra retumbe.
2: ¿Acaso viene un tren?
4: No, se metió una hormiga en mi oído. Adiós, pequeña hormiga.
2: ¿No sería genial si un tren llegara al pueblo?
5: ¡Miren! Los rieles no están terminados. No creo que venga ningún tren si los rieles no están terminados.
2: Ahora nunca podré montarme en un tren.
4: No te preocupes, podemos ayudar.
5: ¡Mira! Terminaremos los rieles y quizás pueda que venga algún tren.
2: ¿Y

0: Finalmente, los rieles llegaron hasta el pueblo, a la espera de que llegaran los trenes.
1: ¡Hurra!
2: Hola, ¿qué es lo que ocurre?
1: Mira, encontramos una vía de tren. Frank y Buster me están ayudando a terminarla para que venga un tren. Y así podré subirme en él.
3: ¿No te pares tan cerca de la vía del tren? ¿Ves un tren, Buster?
1: No. Solo estaba practicando. Necesitamos estar listos en caso de que algún tren venga.
4: Estoy de acuerdo. Necesitamos algo para darle la bienvenida.
1: Buena idea. ¿Qué tal unos emparedados?
5: Oh, sí, emparedados.
4: Y quizás también algunas banderas.
0: Así que Sammy y sus amigos se pusieron a trabajar para dar la mejor bienvenida que se le haya hecho a un tren.
5: ¿Qué estás haciendo? ¿Para quién son los emparedados?
4: Construimos una vía de tren. Así los trenes vendrán y podré dar un paseo en ellos.
5: Buscaré las paletas para detener el tren. No, yo usaré las paletas, Ned, o el tren se estrellará con todo el pueblo.
2: Dime algo, Sammy. ¿A qué hora va a venir el tren?
4: No lo sé. Nunca ha venido uno.
1: Escuchen.
4: ¿Es un tren?
1: No, es solo una mosca.
0: Todos esperaban al tren, pero aún no llegaba.
6: Estoy aburrido.
5: Yo también. ¿Cuándo va a venir el tren, Sammy?
1: Tal vez los trenes no sepan que estamos aquí.
4: Por supuesto. Tenemos que ir y decirles.
1: ¿Cómo vamos a hacer eso?
3: Ya sé. Hay algo que encontramos que no hemos usado todavía. ¿Listos? ¡Adiós!
5: ¡Adiós! ¿Qué sucedió? ¡Han desaparecido!
6: Tal vez se metieron en un túnel.
5: No seas tonto, Ned. No hay ningún túnel por aquí.
3: Con razón no llegaba ningún tren. El otro extremo de la vía tampoco estaba terminado.
5: Oigan, ¿se encuentran bien?
3: Sí, Mitzi, estamos bien.
1: Solo una pequeña caída, es todo.
0: Pero Sammy estaba un poco triste.
4: Ahora nunca podré subir a un tren.
3: No importa, Sammy. Al menos dimos un paseo en el carrito por los rieles.
4: No, es cierto. Nunca había dado un paseo en carrito antes.
5: ¿Y cómo fue? ¿Fue divertido? ¿Puedo intentarlo? ¿Puedo?
6: Yo también.
1: Estamos aquí para ayudar.
0: Así que al final, Sammy estaba feliz después de todo. Y todos estaban felices de que Sammy y los hermanos Koala hubieran terminado la vía.
4: ¡Bien!
0: Ahora todos podían dar un paseo en el carrito por los rieles.
4: ¡Sí!
0: Era un poco aparatoso al final. Pero eso era lo que más les agradaba. Ned el policía. Un día, Ned, el pequeño Wombat, caminaba muy feliz por el camino, pensando en un rico helado, cuando vio que algo brillaba en el suelo. En la llanura, si algo brilla, usualmente vale la pena recogerlo. Ned jamás había tenido un silbato y estaba muy orgulloso de tenerlo ahora. Al poco tiempo, el silbato hizo pensar a Ned en una magnífica idea. Los policías tienen silbatos. Tal vez él podría ser un policía. Pero le faltaba algo.

0: Pocos días después, Ned esperaba algo muy especial en el correo.
1: ¿Para mí hoy?
2: Bueno, déjame echar un vistazo, Ned. No está, no está. No, lo siento, hoy no, Ned.
1: ¿Y qué hay acerca de eso?
2: Oh, sí. Este es para ti.
1: Ah, gracias.
0: Ned estaba ansioso por mostrárselo a los hermanos Koala.
3: ¿Qué hay en la caja, Ned?
0: Frank y Buster se preguntaban qué iba a hacer Ned con un gorro de policía.
1: Lo pedí por correo. No es verdadero, pero aún así es bonito. Voy a convertirme en policía.
4: ¿En policía?
1: Bueno, no tenemos un policía en el pueblo y todo pueblo debe tener uno. Así que yo seré el policía.
4: Oh, de acuerdo.
1: ¿Tienes algún papel? ¿Un lápiz o algo así?
4: Sí, eso creo. Aquí tienes.
1: Gracias.
3: ¿Qué está haciendo Ned, Frank?
4: ¿Qué es eso?
1: Multa por estacionar mal.
3: ¿Estacionar mal?
4: ¿Ah? ¿Pero siempre he estacionado aquí?
1: Algunas veces estacionas allá.

0: ¿Dónde conseguiste esa gorra? Se ve muy bonita. ¿Es verdadera? ¿Puedo tener una también? ¿En realidad eres policía? ¿Tienes otras cosas de policía también? Nunca antes habíamos tenido un policía por aquí. ¿Crees que necesitemos uno? Es decir, en realidad no sé qué haría un policía por aquí. Normalmente es muy tranquilo y calmado. ¿Qué es eso?
1: Multa por velocidad.
0: Pero no iba deprisa.
1: Sí, ibas. Hablabas muy rápido.
2: Más tarde, en el pueblo, Ned andaba en busca de más labores de policía que cumplir.
3: ¡Hola, Ned!
1: ¡Oh! ¡Alto ahí!
3: ¿Y eso por qué, Ned?
1: Es porque soy el nuevo policía.
3: Oh, ¿de veras?
1: Sí. ¿Acaso no notaste la gorra?
3: Oh, sí, la gorra. Sí, es una gorra muy bonita, Ned. Pero necesito cruzar el camino.
1: Bueno, puedes hacerlo, Josie, pero tienes que dejar que el tráfico pase al otro lado primero.

0: Voy tarde, voy tarde. Debo darme prisa.
1: ¿Lo ves? Muy bien. Es seguro cruzar ahora.
2: Oh, Ned. Ahora mira lo que has hecho.
0: No te preocupes.
2: No necesitamos un policía aquí, Ned.
3: Ser policía no era tan divertido como Ned pensó que lo sería. De vuelta a la granja, Frank y Buster estacionaban el avión del otro lado del patio.
4: ¡Oh, mira! ¡Es Ned!
5: ¡Mira, Ned! ¡Movimos el avión!
4: ¿Ned?
5: ¡Ned! ¡Oye, espera! ¿Cuál es el problema, Ned?
1: Nadie me quiere.
4: Eso no es cierto.
1: Sí, es cierto. Eso fue desde que comencé a ser policía. Nadie me quiere.
5: Yo te quiero, Ned.
6: Lo que no quiere la gente es que la estén mandando.
1: Pero actuaba como policía.
4: Bueno, los policías no solo mandan a la gente, Ned. Protegen a las personas y las ayudan también.
6: Es cierto. Nadie por aquí necesita un policía mandón.
1: Es cierto. Aquí nadie necesita un policía.
4: Puede que necesiten un policía algún día, Ned. Nunca se sabe.
1: No lo creo.

0: Pobre Ned.
1: Pobre Ned. ¿Qué podemos hacer para ayudar?
2: Frank y Buster no sabían cómo hacer sentir mejor a Ned.
1: Tal vez podemos fingir ser ladrones y dejar que Ned nos atrape.
3: Lo siento, Frank.
4: Hola, Alice.
3: Hola.
5: Frank, Buster, tienen que ayudarme. Perdí mi silbato. Salí a buscarlo por el camino, pero no pude encontrarlo en ninguna parte.
4: ¿Perdiste tu silbato? ¿Por qué no vas a la policía?
5: No sabía que teníamos policía por aquí.
6: Ven con nosotros.
4: ¡Ayuda! ¡Policía! Necesitamos un policía.
7: No lo necesitan. ¿De veras?
5: Él no es un policía, es Ned.
7: ¿Cuál parece ser el problema?
5: Pero él... bueno, perdí mi silbato en algún lugar de aquel camino. Y cuando regresé a buscarlo, se había ido.
7: Repite, ¿qué fue lo que perdiste?
5: Mi silbato.
7: Ah, muy bien, ya veo. Bueno, ¿cómo era su aspecto?
5: Era pequeño y brillante y además muy lindo.
7: ¿Es este?
5: ¡Mi silbato!
7: Lo encontré por el camino. Yo no sabía que era tuyo, Alice.
5: Vaya, Ned, eso fue asombroso. Debe...

0: Bueno, si necesitan más ayuda de la policía, ya saben dónde estoy.
1: Y así, gracias a Frankie Foster, Ned fue feliz de nuevo. Y además aprendió que ser policía no se trata de estar mandando a las personas, sino de ayudarlas.

0: memorias. ¿Estás seguro que tu computadora está bien?
1: Oh, sí. Solo estoy organizando mis archivos de LazyTown. ¿Ah? ¿Qué dice ahí?
0: Pixel, tú querías que te recordara que te acuerdes de recordar algo que debes recordarte. Firmado Sportacus. ¡Oh!
1: Sí, cierto. Ahora me acordé. Tengo que hacer una copia de respaldo de los archivos de mi computadora. Establecer punto de restauración. Iniciar respaldo. ¿Ah?
2: ¡Dios!
1: ¡Grave falla! ¡La computadora no responde!
3: ¡Advertencia! ¡Alerta! ¡Advertencia! ¡No! ¡Advertencia! ¡Advertencia!
0: ¡Corramos! ¡Advertencia!
4: ¡Alguien está en problemas! ¡Puerta! ¿Qué sucede?
1: Mi computadora explotará si no la desenchufas.
0: Sí.
4: ¡Allá voy!
0: ¡Vamos, Sportacus! Sí.
3: Advertencia, advertencia, advertencia, advertencia, advertencia, advertencia.
4: ¡Desconexión!
3: Advertencia,
4: ¡ahora!
3: Advertencia, advertencia, advertencia, advertencia, advertencia, advertencia, advertencia, advertencia.

0: ¿Y?
1: Chicos, traté de desconectar la computadora, pero creo que fue demasiado tarde.
0: ¿En verdad?
1: Ah, sí, pero salvé esto.
0: ¡Sí! ¡Oh, no! Se derritió las fotos y archivos de mi computadora y toda la memoria. Ya no está.
2: ¡Si solo a ese bonachón de Sportacus se le derritiera la memoria! Como la computadora del Poodles, no podría salvar a nadie más por siempre. ¿Y por qué no puede ser?

Sportacus non potrà resistirmi, trampa! Contempla nel Traga Memoria 3000! Quando corra porvi trampa! Será adiós memoria! Y no recordará ni piruetas ni saltos! ¡Oh, uy, ahí! ¡Como sea! ¡Ah!

0: ¿Qué estaba haciendo? No puedo recordar. Sé que estaba haciendo algo.
1: ¡Lo logré! La memoria de Sportacus se ha perdido como el calcetín en la secadora. ¡Hola, Sportacus amigo!
0: ¿Me conoces?
1: ¡Que si yo te conozco! ¡Yo soy tu mejor amigo!
0: ¿Lo eres?
1: ¡Sí!
0: ¡Fantástico! Porque no puedo recordar quién soy.
1: ¿De veras? Imagínense eso. Bueno, no te preocupes, amigo mío. Escucha a tu viejo camarada. Y no importa qué hagas, pero nunca, nunca, nunca salves a alguien.
0: ¿Salvar a alguien? ¿Pero por qué debería hacerlo?
1: Olvídalo, amigo, olvídalo.
2: Pixel estaba realmente mal por perder toda la memoria de su computadora.
3: Bueno, Siggy, sin memoria no puedes saber quién eres ni tampoco qué haces.
2: ¿Verdad?
3: Sí, sin memoria no existes.
2: ¡Guau!
0: ¿Y a mí me gusta el helado?
1: No solamente te gusta, te encanta. De hecho, eres el heladero más querido de Lazy Town.
0: ¿De veras?
1: Sí. Que lo pases bien.
0: Gracias.
3: Es verdad. Sí,
0: ricos sí, helados.
3: No, gracias. Sí.
2: ¿Helado?
3: ¿Helado?
2: ¡Sí!
0: ¡Lo sabía! ¡Wow! ¡El helado ya viene!
3: ¡Vaya!
0: ¡Sí! ¡Y ahora el helado!
3: ¡Sí, sí!
0: Oh.
3: ¿Seguro que te sientes bien?
0: ¡Mejor que nunca!
3: Gracias.
2: Vaya.
4: ¿Solo uno?

0: Y el último. ¡Oh! ¡Ahí tienes!
1: ¡Wow! ¡Gracias, Spartacus!
2: ¡Muchas gracias!
1: ¡Sí! ¡Vamos, sí!
2: ¡Mi helado está en problemas!
0: ¡Inténtalo así! ¡Es más fácil!
2: ¡Vaya! ¡Tú debes ser el más fenomenal heladero del planeta!
0: ¡Creo que sí!
2: ¡Sí! ¡De eso estoy seguro!
0: ¡Que tengan un buen día!
1: ¡Gracias! ¡Gracias!
0: ¡Ah! ¡Eso me gustó!
3: ¿Todo esto te parece bien?
2: ¿Bien? ¡Esto es probablemente lo más grandioso del mundo! ¡Vamos a decirle a Pixel, le encantará!
4: ¿Qué crees que estás haciendo?
0: ¡Ejercicios!
4: ¿Ejercicios? ¡No, no, no, no, no! ¡Tú no haces ejercicios! ¡Son peligrosos! ¡Te enfermarás! ¡Te cansan! ¿Qué es peor? Ay, ¿por qué no te sientas un momento? ¡Siéntate! ¡Así! ¡Puedes sentarte sin moverte, por favor!
0: ¡No! ¡No lo creo!
4: ¡Haz lo que quieras! ¡Pero nunca salves a nadie!
0: ¡Ya me dijiste eso! ¡A trabajar! ¡Hay helados para todos!
5: ¡Vamos! ¡Oh! ¡No puedo hacer funcionar mi computadora! ¡Oh!
3: Spartacus ha estado actuando realmente raro. Nos regaló helados a Sigi y a mí.
2: El helado está delicioso.
0: ¡Ricos helados!
3: Y continúen los helados.
2: ¿Crees que me regale? ¿Puedo tomar más? ¿Puedo?
0: ¡Helados! ¡Hay ricos helados!
5: ¡Ey! Aquí hay algo que no anda bien.
0: ¡Hola! ¿Helado?
2: ¡Sí!
3: ¿Sigi? Tú no debes seguir con esto.
0: ¿Por qué?
3: Bueno, porque los superhéroes no comen helados. Y tú eres un superhéroe.
0: ¿Un superhéroe?
3: Sí, y estás salvando gente todo el día.
0: ¿De veras?
2: Sí, 6, 7, 8 veces al día. ¿No recuerdas que haces eso?
0: No recuerdo absolutamente nada.
2: Chicos, no recuerda absolutamente nada.
3: ¡No!
5: Vaya, desapareció la memoria de su cabeza, como mi computadora. ¡Bum! Se fue.
3: Bueno, debemos hacer algo para que la recupere.
5: ¡Sí!
3: Sí, chicos, ¿qué tal si le hacemos recordar algunas cosas?
5: ¡Sí!
3: ¡Sí!
5: ¡De acuerdo!
3: ¡Vamos,
5: sí,
3: vamos!
5: ¡Rápido, vamos!
3: Ven conmigo, sígueme.
0: ¡Te sigo!

0: ¿Funcionó? ¿Recuerdas?
1: Casi logro acordarme.
2: ¿Sí?
1: Pero luego, no me acuerdo. Lo siento.
2: Espera, Pixel. ¿Qué tal si le mostramos algunas fotos y cosas a Sportacus? Quizás algo así lo ayude a recordar.
3: Sí, y videoclips de... Mi computadora no tiene memoria, igual que Sportacus.
2: Entonces no hay tiempo que perder. Tienes que ir a arreglarla.
3: Sí, bien, allá voy.
0: Sí, sí. ¡Vamos!
3: Espérame.
2: Espera aquí.
1: Está bien. Estos niños realmente tratan de ayudarme. ¡Qué grupo de niños amables!
4: ¿Amables? ¿Piensas que son amables? ¡Esos niños te estaban engañando!
1: ¡No!
4: ¡Sí! ¿Les gusta decirme apodos?
1: ¡No!
4: ¡Sí! ¿Les gusta llamarme señor Flippity, Flippity, Flippity, Flippity, Flippity, Flippity?
1: ¡No!
4: ¡Sí! Y mi favorito es... Digo, el que más detestas.
1: ¿Quién es?
4: ¡No puedo decirlo! ¡Es muy horrible!
1: ¿Por qué no lo escribes?
4: ¿Eh? Oh. No mires. No, no.
1: Esto no es ni siquiera una palabra.
4: Lo sé, porque no sé cómo se escribe. Te lo diré al oído.
1: Ajá.
4: Acércate. Acércate. ¿Ah? Más. No, no. Atrás, atrás, atrás. Ven, ven, ven. Ahí está bien. ¡Alto!
1: ¿El duende azul? Eso no es amable.
4: ¡Es terrible!
1: ¿Qué haré?
4: Ah, creo que deberías irte a casa.
1: ¿Irme a casa? Ni siquiera recuerdo dónde vivo.
4: ¡Vives allá arriba!
1: ¡Guau! ¡Una aeronave! ¿Es mía?
4: Por supuesto que es tuya.
1: ¿Cómo llego hasta allá?
4: Ajá. Primero haz algunos movimientos.
1: Bien, puedo hacer eso.
4: Bien. Como sea, tienes que decir la palabra. Empieza con E.
1: Con una E. ¡Espinaca!
4: ¡Esa no es la palabra!
1: Lo siento.
4: No hay problema.
1: Lo intentaré de nuevo.
4: Intenta de nuevo.
1: ¡Esquelas!
4: ¡No! ¡No! ¡No es! ¡Tampoco es!
1: Bien. ¡Escalera!
4: ¿Escalera?
1: ¡Funcionó!
4: ¿Cómo hizo eso?
1: ¡Grandioso! un, dos, tres.
4: ¿Por qué no subes allá arriba y haces lo mejor que tú sabes hacer?
1: ¿Tejer?
3: Muy bien, escuchen.
2: Muy bien.
3: Voy a crear un nuevo paso de circuito.
2: ¿Un qué?
3: Y ahora reiniciaré el disco duro.
2: Esto tiene que funcionar. Tenemos que recuperar su memoria.
3: Copiaré algunos videoclips de Sportacus en mi portátil. Y enseguida reiniciaré la memoria de Sportacus.
2: Muy bien. ¡Vuelve!
4: Sportacus está en su aeronave y no tiene memoria. Ahora todo lo que tengo que hacer es reventar la aeronave como este globo. ¡Ah! Se la llevará el viento y jamás habrá cómo regresar. Por siempre.
0: ¡Vamos, chicos! ¡Vamos!
2: Cuando Sportacus vea sus fotos, seguro recobrará su memoria.
0: ¡Sí!
2: ¡Sí!
0: ¡Vamos!
4: Debo detener a esos chicos. ¿Qué puedo usar para atraparlos? ¡Ajá! ¡Esto servirá!
3: Sportacus solo necesita imágenes para que recuerde quién es.
2: Perfecto.
3: Y yo tengo lo necesario en mi portátil para hacerlo.
0: ¡Guau! ¿Qué? ¡Un caramelo! ¡Miren!
2: Sigi, no tenemos tiempo para eso.
0: ¡Está atascado!
4: ¡Cala! ¡Más fuerte! ¡Sí! Ahora sigamos.
2: ¡Siggy! ¿Qué has hecho?
0: Ahora jamás podremos recuperar la memoria de Sportacus.
4: Un día perfecto como para volar un poco.
1: Soy realmente bueno para esto.

0: ¡Oh, no! ¿Un zapato? ¿Pero cómo llegó aquí?
1: ¡Ayuda! ¡Ayuda!
2: Ahora recuerdo. ¡Soy Sportacus! ¡Alguien está en problemas!

0: ¿Quién?
1: ¡Oh, no! Su cerebro aún está dormido.
2: ¿Regresó?
3: ¡Sí! ¡Recordó! Shh.
4: ¡Que alguien me ayude!
5: ¡Espartacus! ¡Justo el héroe que estaba buscando! ¡Sálvame!
0: ¿Qué te salve? ¿Pero no lo recuerdas? Me dijiste que nunca, jamás, nunca salvara a nadie.
5: ¡No! Quise decir nunca, nunca, nunca, nunca, nunca salves a nadie, excepto a mí. ¿Qué dices? ¡Mi mejor y queridísimo amigo, hijo camarada!
0: No lo sé.
5: ¡No! ¡No!

0: creo que debieras usar el casco todo el tiempo. ¿Sabes, Robbie? Aunque haya recuperado la memoria, puedo ser tu amigo.
1: ¿Amigo?
0: Sí.
1: Con un amigo como tú, ¿quién más necesita amigos? ¿Qué? ¿Alguien ha visto mi zapato? ¡Mi zapato está perdido! ¡Zapato! ¿Dónde estás?
2: ¡Spartacus!
0: Déjenme sacarlos de ahí.
3: ¡Bien!
0: ¿Están bien?
3: ¡Sí! ¡Gracias!
4: ¡Bien!
5: Mucho que hayas recuperado tu memoria, Spartacus.
0: A mí también. Ahora recuerdo lo que de verdad me gusta hacer.
6: ¿Servir helado?
0: No, esto.

0: ¿Estás aquí adentro?
1: Rotten, encontré tu zapato.
2: ¡Estoy aquí adentro!
1: ¿Dónde?
2: ¡Estoy aquí adentro!
1: ¿Dónde?
2: ¿Eh? ¡Estoy aquí!
1: ¡Oh! ¡Oh! ¡Ahí estás!

0: ¡Fresa! ¡Uva! ¡Naranja! ¡Puerta!
1: Ubicación Polo Norte. Temperatura bajo cero. Puerta cerrada.
0: ¡Quitar llave y abrir! ¡Cuerda!
1: Congelado completo.

sí. ¡Arriba! ¡Cubos de hielo de fruta! ¡Me encantan!

0: Libro de nieve de Lazy Town.
1: ¿Qué hice con ella? ¿Está por aquí? No. Nada, nada por allá. No, creo que no está aquí. No.
0: Hola, tío Milford.
1: Oh, Stephanie. Hola.
0: ¿Qué es ese olor?
1: Oh, es mi cebo. Iré a pescar en el hielo. Oh. Pero no puedo encontrar mi peluda gorra de pesca.
0: ¿Esa que está en tu cabeza?
1: Ahí está, ahí está. La he buscado por todas partes. ¿Y tú qué estás buscando, Stephanie?
0: Oh, un disfraz.
1: ¿Un disfraz?
0: Oh. Estamos jugando a atrapar al monstruo de nieve. Y yo soy el monstruo. Y necesito un disfraz. Algo peludo, aterrador. ¿Peludo? Y muy espeluznante.
1: ¿Aterrador? ¿Espeluznante?
0: ¡Es perfecto!
1: No encuentro nada así.
0: ¿Cambiamos las gorras, tío Milford?
1: ¡Claro que sí!
0: ¡Bien!
1: Por favor, Stephanie, ponla tú.
0: Muy bien, así estarás abrigado. ¡Adiós! ¡Gracias!
1: ¡Oh, sí! ¡Muy bonito!
0: ¡Soy el espeluznante y horrible monstruo de nieve!
2: Mi electrodeflector de nieve congelará al monstruo.
3: ¡No, si yo llego primero! ¡Soy la mejor casa monstruos de nieve del mundo!
4: Oigan, ¿cuándo me toca a mí ser el monstruo?
1: Lali-dali-dam, lali-dali-dam. ¡Oh, pescadito! ¡Ven aquí! No era nada.
0: ¡Nunca me atraparán!
3: ¡Eso crees!
4: Oigan, escuchen, ¿cuándo es mi turno,
5: ¡Me toca ahora! ¡Quiero ser el monstruo de nieve!
6: ¿Por qué hay niños jugando afuera? ¡Un monstruo de nieve! ¡Un momento! ¡Los monstruos de nieve no son reales! ¡No tengo miedo! ¡No tengo miedo!
0: ¡El monstruo de nieve te comerá!
4: ¡Oigan! ¿Cuándo es mi turno,
7: Este juego es fantástico.
4: Sí, pero ya es mi turno, ¿entienden?
7: Sí, quiero ser ahora tú eres el monstruo.
4: Sí.
6: Son solo estos niños bobos gritando y jugando al monstruo de nieve. ¡Aburridos! ¡Esperen! Una idea brillante viene en camino. ¡Ya viene! ¡Ya viene! Aún no llega. ¡Alto! ¡Lo tengo! ¡Me disfrazaré como el temible monstruo de nieve! ¡Aterrador! Un poco. Pero ahora, algo tremendamente espeluznante. ¡Es hora del disfraz! Muy caluroso. Muy lluvioso. Muy ventoso. Muy clásico. ¡Ajá! ¡Y el ganador es! ¡Ajá! ¡Sí! ¡Funciona! ¡Me asusté yo mismo! ¡Cuidado, Lazy Town! ¡El monstruo de nieve viene por todos ustedes!
4: ¡Ahora yo tengo la gorra! ¡Nadie me va a atrapar!
3: ¿Ah? ¡Te atrapé!
8: ¡Hola! ¡Hola, chicos! ¿Qué están haciendo? Hola.
7: Jugamos a atrapar al monstruo de nieve.
3: Y yo soy la mejor cazamonstruos de nieve del mundo.
2: Sí, un claro. Momento. Eres la segunda mejor.
4: Sí. Gracias, Sportacus.
0: Sportacus, ¿qué te gustaba hacer en la nieve cuando eras niño?
2: Sí.
8: Me gustaba hacer iglúes.
7: Es una gran idea. ¡Hagamos uno!
0: ¡Sí! Sí. Sportacus, ¿nos ayudas?
8: ¡Claro! ¡Vengan, hagámoslo!
7: ¡Sí! ¡Vamos!

0: ¿Está listo?
1: Sí. Gracias,
0: ¡de nada! ¡Ja! ¡Nos vemos!
2: ¡Sí! ¡Adiós!
0: ¡Adiós!
3: ¡Nos vemos, Spartacus!
1: ¡Hasta pronto!
4: Oigan, ¿saben qué necesita este iglú?
5: ¿Qué?
4: Una radio estéreo a poder solar.
1: ¡Sí! ¡Música! ¡Bien!
4: Iré a buscarla. Vuelvo enseguida. ¡Adiós!
1: ¡Adiós!
5: ¡Adiós! ¡Nos vemos!
1: ¡Adiós, Pixel!
6: Bueno, adelante.
1: Después de ti. ¡Bien! ¡Wow! ¡Esto es fantástico!
6: ¡Wow!
7: Ah, ¡es increíble!
1: ¡Wow! ¡Miren esto! Sí.
6: Me gustaría tener un fuerte como este durante todo el año.
5: Sí, con el sol la nieve se transforma en agua.
6: Sí. Muy bueno, sí. Entonces creo que haría un fuerte de agua.
7: ¿Eso no sería una piscina?
5: Sí.
0: Perfecto. Están todos dentro del iglú y ahora viene la parte del terror.
6: ¿Qué fue eso?
1: ¿Escucharon eso?
0: ¡Ay! No. ¡Estoy bien! ¡Estoy bien!
7: No veo a nadie.
1: Espera.
6: ¿A dónde vas? ¡No te vayas!
0: ¡Estuvo perfecto! ¡Soy un genio! No querrán salir de ese iglú hasta la primavera.
1: ¡No se preocupen!
5: ¡Tengo mi red!
7: Necesitaremos una más grande.
1: ¡Sí! ¡Esperen, chicos! ¡Hay una forma de detenerlo!
7: ¿Cómo?
1: ¡Bolas de nieve! ¡Prepárense!
7: ¡Sí, está bien!
0: Por fin hay paz y calma, Lazy Town. Soy brillante. ¡Un genio! Ser un monstruo de nieve es más difícil de lo que pensé.
8: Nada mejor que un chocolate caliente en un día frío. ¡Un iglú!
5: Creo que se está acercando.
1: A la cuenta de tres. ¿Listos?
6: Uno.
1: Dos. ¡Tres! ¡Alto! ¡Es mi tío!
7: ¡Señor alcalde!
8: ¿Pero qué sucede con ustedes?
1: Lo siento, tío Milford. Pensamos que eras el espeluznante y aterrador monstruo de nieve.
6: Sí.
8: Oh, niños, no hay nada de qué asustarse. Vamos, vengan conmigo.
6: ¿Qué?
1: Está bien. Tú primero.
7: Trixie, vamos.
8: Sí. Bueno, niños, verán. Si realmente hubiera un monstruo de nieve, habría enormes huellas en la nieve. ¡Oh, como esas! ¡Oh, sí! Son huellas muy grandes.
7: Son muy grandes.
8: Debe ser que la mamá o papá monstruo de nieve. Y escucharían un fuerte rugido. ¡Oh, sí! Como ese. Y si hay huellas y rugidos, entonces habría un...

0: cosa, tranquilos, todos tranquilos.
1: Voy a ver si viene el monstruo.
0: Oh, sí, hazlo. Vaya.
2: Es terrorífico, ¿verdad?
0: Ha sido el monstruo de nieve más aterrador que jamás vi. Sí. De hecho, es el único monstruo de nieve que he visto.
3: ¿Ah?
0: Oh, me aseguraré de cerrar con llave.
1: Sí, llave, eso es.
2: ¿Qué vamos a hacer? No podemos salir.
4: ¿Qué? Tendremos que estar encerrados todo el invierno.
1: ¿Encerrados?
0: Sí.
2: ¿Cuántos caramelos tiene?
1: ¡Sigue!
0: ¿Por qué preguntas?
2: Si nos quedamos hasta el verano, vamos a necesitar provisiones.
1: Sí. Oigan todos, escuchen. Tengo una idea.
4: ¿Sí?
1: Necesitaré la gorra peluda y la tuya.
4: ¡Mi gorra!
2: ¡Bebe, quiero!
1: Tú usarás esta.
4: Pero... ¡Es mía!
1: Confía en mí, por favor. Muy bien. Ahora te subirás a los hombros de mi tío.
2: Sí, lo haré.
1: Va a funcionar, lo prometo.
0: Está bien, está bien.
1: Traeré una sábana.
0: De acuerdo. Arriba.
2: Esto está muy alto. Vaya.
4: Cuidado con las telarañas en mi gorra.
2: De acuerdo.
1: Bien, aquí está la sábana. ¿Pero qué estás haciendo?
2: Listo. Perfecto.
1: Esto espantará al monstruo de nieve.
4: ¡Qué miedo!
2: Da más miedo aquí arriba.
0: Tenemos un aterrador trabajo que hacer.
1: Sí.
0: ¡Adelante!
2: Muy bien.
1: ¡Adiós!
4: ¡Adiós!
1: ¡Adiós!
2: ¿Creen que funcione?
1: ¿Siggy, en los hombros del alcalde envuelto en una sábana y una gorra peluda? ¡Sí! ¡Muy aterrador!
2: ¡Ay, no!
0: ¡Eso es!
1: ¡Jamás funcionará!
2: ¡Debe funcionar!
0: No te preocupes, sí. Conmigo estarás seguro. ¿Estás bien, Siggy?
2: ¡Sí, bien!
0: ¡Qué bien! ¡Tratemos de nuevo!
1: ¡Necesitamos un verdadero cazamonstruos! ¡Iré por él!
4: ¡Pero Trixie, no!
1: ¡No traten de detenerme!
4: ¡Suerte! ¿La necesitará?
2: Sí.
4: ¡Ay, pobre Trixie! Nunca la volveremos a ver. Si el monstruo se la come, ¿puedo quedarme con sus juguetes?
1: Stingy, no se comerá a nadie. ¿Dónde estás, peludo y feo monstruo de nieve?
5: ¡Es monstruos! ¡Ay, me esconderé!
1: ¿Dónde podrá estar?
5: ¡Ahí viene! ¡Ay!
1: ¡Quizás por allá! ¡Hola, señor monstruo!
5: Tengo una idea. ¡Ya sé lo que haré!
1: ¿Dónde está el monstruo?
5: ¡Aquí! ¡Me escondaré aquí! ¡No sabe que estoy aquí!
1: ¿Crees que estén bien?
4: Bueno, Siggy y el alcalde se ven bastante aterradores. Y Trixie, bueno, ella es la mejor caza monstruos de nieve que hay.
1: Sí.
4: ¿Y ahora qué podría salir mal?
1: ¿Cierto?
5: ¡Soy un genio! ¡Soy un genio!
2: ¡Cuidado, alcalde! ¡Usted puede entender!
5: ¡Soy un genio! ¡El mejor! Está atrapada en el árbol. Ahora estoy listo para mi siesta.

0: Oigan, chicos, traje buena música para un día frío. ¿Chicos? ¿Están ahí? ¿Ah? ¡Chicos!
1: ¿Dónde está? Oh, oh, ¿dónde está?
0: Amigos, ¿dónde están? Oh, ¿qué fue eso?
1: ¡Ahí viene! ¡Ahí viene!
0: ¡Es el monstruo de nieve!
2: ¡Ayuda!
3: Alguien está en problemas. ¡Un monstruo de nieve! ¡Asustando a los niños! ¡Esto es serio! ¡Patineta! ¡De nada! ¡Ah!
2: ¡Pero el monstruo de nieve se está escapando!
3: ¡No irá muy lejos!
2: ¡Sí!
3: ¡Se acabó el juego! ¿Qué? ¿Sigue y el alcalde?
4: ¡Sí!
3: ¿Se encuentran bien?
2: ¡Ah! ¡Un momento! ¡No es el monstruo que yo vi!
3: ¿Existe otro?
2: ¡Sí! ¡Oh! ¡Ahí está!
1: ¡Oh! ¡Ayúdame! ¡Oh, ¡viene detrás de mí!
0: ¡Monstruo de nieve! ¡Y es enorme!
2: ¿Qué? ¡Oh, no! ¡Monstruo de nieve!
1: ¡Monstruo de nieve!
0: ¡Rompió el hielo!
3: ¡El monstruo ¡Dios! Está en problemas! Sí. ¡Unidades!
2: ¡Sí!
1: Estoy bien, vamos, allá arriba, arriba.
2: ¡Spartacus!
0: ¡Spartacus! ¡Oh!

0: ¿Está bien? No lo sé.
1: ¡Robby Rotten!
2: ¡Tengo frío! ¡Quiero irme!
0: Pero...
3: Creo que ya no estaremos adentro todo el invierno.
4: ¡Sí! ¿Saben qué significa?
2: ¿Qué significa?
1: ¡Hola, de verdad!

0: Bien, es cuando un gran héroe sale en búsqueda de algo valioso.
1: Oh, como lo que voy a buscar ahora.
2: ¿Vas a buscar algo? ¿Qué cosa?
1: Una torta para el cumpleaños de cierta persona.
2: Lo siento, ahora no puedo seguir hablando. Debo buscar tu regalo. Digo, el de cierta persona.
0: Por supuesto, Harry.
2: Este es Jason. Saldrá en una búsqueda en su barco. ¿Creen que a mamá le guste mi dibujo? Se lo daré por su cumpleaños.
3: Es genial, Harry. ¿Pero no le diste un dibujo la semana pasada?
2: Tienes razón. Eso significa que ahora debo darle algo diferente.
4: Lo que significa que debemos salir en una búsqueda al igual que Jason.
5: ¡Sí!
3: Y sabemos qué significa eso. ¡A la cubeta! ¿Listo, Harry?
2: ¡Listo!
5: ¡No!

0: ¡Comienza nuestra búsqueda!
1: ¡Oh! ¿Alguien dijo búsqueda? ¿Puedo ir?
2: ¿Quién dijo eso?
1: ¡Aquí arriba, en el barco!
0: ¿Podría jurar que ese barco nos habló?
3: Así fue, Tori. ¡Hola! ¡Soy Harry! Estos son mis amigos, Tori, Patsy, Sid, Steggy, Trike y Terence.
1: Es un placer. Soy Medea. ¿Saben? Tengo un cofre lleno de aventuras por aquí. Veamos. No, esto no es. No. Vamos, chicos. Escojan la aventura de búsqueda que más les guste.
0: La búsqueda del mañana de ayer. ¡Hey! Suena como un regalo difícil de envolver.
2: ¿La búsqueda de la niebla perdida de la niebla?
1: Creo que ya la encontré.
4: ¡Oh! La búsqueda de las medias más apestosas del universo.
3: La búsqueda del collar más hermoso de todos.
5: A mí me parece un gran regalo.
1: ¡Excelente! ¡Suban a bordo, chicos!
3: Paso número uno. Cruzar el río Roca. Bien, adelante.
1: Hay un problema, Harry. No hay viento. ¿Alguien sabe remar?
4: Sí, ¡oh! Vamos a remar.
0: ¡Hey! ¡Muy qué bien! ¡Tenemos los remos!
6: Remando, remen, estaría bailando.
3: Y remen. Me gusta bailar. ¡Ah! ¡Una abeja! ¡Fuera de aquí!
4: Vaya, ¿puedes bailar ese ritmo? Al menos llegamos aquí rápido.
7: Bueno, la próxima vez que una abeja te moleste, no le golpees cerca del tambor.
3: ¡Lo prometo!
2: Bien, ¿a dónde vamos?
3: Los mares deben navegar para el gato que dice, por favor, encontrar. Y cuando el río en dos se divida, su tarea estará cumplida. ¿Ven algún gato por aquí?

0: Estamos buscando el collar más hermoso del mundo. ¿Puedes decirnos qué río tomar?
1: ¡Por favor!
0: De hecho, creo que es el gato quien debe decir eso.
2: Siempre hay que decir por favor y un gracias tampoco hace daño.
3: Permiso, yo sé cómo manejar esto. Por favor, con azúcar por encima.
4: Drake, a los gatos no les gusta el azúcar. Ellos toman leche, comen sardinas y eso.
3: Oh, claro. Por favor, con leche, sardinas y cosas como esas por encima.
0: Disculpa. ¿Necesitas algo?
5: Perdí una de mis botas de baile. ¿Pueden hallarla?
3: Oh, ya la vi. Aquí está. Oh, ay.
6: ¿Qué hacemos ahora?
0: Dijo que era una bota de baile. ¡Medea! ¿Podrías...? Veamos si podemos poner esa bota de baile a bailar.

0: sabemos qué río tomar.
1: Si lo que buscan es el collar más hermoso del mundo, tomen el río de la izquierda.
0: Bien, el siguiente paso dice, si la búsqueda quieren terminar, la diversión han de encontrar. Eso es difícil. ¿Cómo luce la diversión?
2: Como un payaso.
0: Puede ser.
3: Oh, ¿qué es eso de allá?
0: ¡Cielos! Eso parece divertido.
4: No, ¿quién creen que esté ahí?
0: Esa voz me parece conocida. Creo saber quién es.
5: ¡Espera!
6: ¡Qué gracioso!
0: ¿Soggy?
6: ¡Harry! ¡Mi mejor amigo de todos!
0: ¿Qué estás haciendo aquí?
6: Me dieron el trabajo de cuidar ese collar.
0: Debe ser el collar que queremos. Es nuestra búsqueda.
6: Tengo instrucciones por si alguien viene a buscarlo.
0: ¿Pero cuáles son?
6: ¡Hacer cosquillas!
0: ¡Soggy! ¡Ya basta! ¡Por favor!
2: ¡Soggy! ¡Por favor! ¡Deja ir a Harry!
7: ¡Y nota que dijo por favor!
6: ¡Lo siento! ¡No puedo! ¡Es mi trabajo!
4: ¡Oh! ¿Y ahora qué vamos a hacer?
0: Aquí dice, para tener menos, necesitas más.
8: ¿Más qué? ¿Cosquillas?
0: Cuando Sam me hace cosquillas, solo hay una forma de detenerla. Hacerle cosquillas a ella. Así que...
4: ¡Hacer cosquillas!
6: ¡Hacer cosquillas! ¡No! ¡No! ¡De acuerdo! ¡Me rindo!
0: Gracias, Soggy. Ya tenemos que irnos.
6: ¿En serio? ¿Puedo ir?
0: Bueno, vamos a casa para el cumpleaños de mi mamá.
6: Oh, está bien.
2: Oye, Harry.
0: Buena idea, Tori. Oye, Soggy, quiero que conozcas a alguien.
9: ¿Tú quieres ir en una búsqueda conmigo?
6: Oh, sí.
9: Genial. Sube a bordo. Y escoge una aventura del cofre.
0: ¡Adiós, Medea! ¡Adiós, Soggy! ¡Gracias por ayudarnos en la búsqueda!
9: ¡Adiós!
6: ¡Adiós!
7: ¡Sí, mamá! ¡Excelente!
10: ¡Cielos! Miren todos esos regalos. A ver, ¿cuál abriré primero?
0: ¡El mío! ¡El mío! ¡Abre el mío primero!
10: De la búsqueda del collar más hermoso del mundo. Oh, gracias, Harry.
7: Se ve espectacular, Harry.
11: Oh, una búsqueda. Suena muy divertido.
0: Quiero hacer otra, pero aún no sé de qué.
10: ¿Sabes? Esto parece una llave.
0: Así es. ¿Qué crees que abra?
10: Oh, no lo sé, pero podría ser tu siguiente búsqueda.
0: ¡Sí! ¿Qué abre la llave?
2: Buena pregunta, Harry. Necesitaremos una nueva búsqueda para averiguarlo.
5: ¡Comencemos ya!
3: Oh, ¿qué era una búsqueda?
8: Es cuando un héroe sale a buscar algo valioso.
3: Me refería a qué tipo de búsqueda haremos.
0: ¡Miren! El libro de la llave es azul. Debe ser una llave especial que abre una cerradura especial.
7: ¡Oh! Hay una cerradura en el depósito que parece especial.
5: ¡Por la búsqueda de la cerradura del depósito que parece especial!
0: No. Necesitamos algo que sea más que especial.
8: Hallamos la llave en Mundo Dino. Quizá la cerradura esté allá.
2: ¡Muy bien!

0: Bien, debemos buscar un lugar con muchas cerraduras.
1: ¡Vaya!
0: ¡Vaya!
2: ¡Es un castillo! ¿Creen que tenga muchas cerraduras?
3: Creo que es muy probable.
4: Soy la princesa Pamela. Y este es mi castillo. ¿Puedo ayudarlos?
2: ¡Hola! Soy Harry. Y estos son mis amigos. Necesitamos cerraduras que abrir porque estamos en una búsqueda.
5: ¡Una búsqueda para encontrar que abre la llave!
2: Esta es la llave. ¿Tienes alguna cerradura que nos pueda servir?
4: Estamos atareados, pero si insisten, pueden pasar. Solo tengan cuidado de no permitir que las mascotas reales se escapen.
2: ¿Mascotas reales?
4: ¡Ah! ¡Oh, no! ¡Deténganlos!
6: ¡Doble O!
7: ¡Triple O! ¡Cuatrople!
2: ¡Oh, no! ¡Se llevaron la llave!
4: ¡Max! ¡Muffin! ¡Galletitas! ¡Los dejaste escapar! ¡Eso nos molesta! ¡Debes recuperarlos!
2: Creo que nuestra búsqueda ha cambiado.
8: La búsqueda para hallar a Max y Muffin para poder encontrar la llave y descubrir qué abre.
2: Creo que eso lo dice todo. ¡Vamos!
4: ¡Max! ¡Muffin!
2: Princesa Pam, ¿realmente crees que hayan llegado tan lejos?
4: Obviamente no conoces a Max y Muffin. Una vez nos tomó 3 días hallarlos.
0: Bien, si fuera un perrito o un gatito y me escapara, ¿a dónde iría?
2: Creo que yo daría un paseo.
4: ¡Muffin! ¡Max! ¡Galletitas! ¡Aumenta la velocidad!
2: ¿Alguien sabe por dónde se fueron?
1: ¡Ahí están!
7: ¡Santos cielos! ¡Están subiendo la montaña de almohadas!
2: ¡Sosténganse todos!
1: ¡Ah!

0: ¡Se nos escapan! Tori, ¿hay algo que podamos hacer?
1: Stanky, dame una mano.
0: ¡Funciona! ¡Los alcanzamos!

0: Trike. ¡Podemos hacerlo mejor!
1: ¡Todos abajo! ¡Max! ¡Muffin!
2: ¡Harry, mira! ¡Aquí está la llave!
1: ¿Crees que Max y Muffin intentan decirnos algo?
0: ¡Seguro!
1: ¡Hay muchas puertas! Creo que podemos volver a lo que decíamos antes.
3: Es la búsqueda para descubrir que abre la llave.
4: ¡Max! ¡Muffin! Estamos muy agradecidos por ayudarnos a hallar a nuestras mascotas.
5: ¿Por qué siempre hablas en plural? ¿Nos olvidamos de alguien? ¿Hay alguien más en el castillo?
4: No, es solo que esa es la forma en que hablan las princesas. Lo intentaré de nuevo. Yo quiero agradecerles.
1: No hay de qué, princesa Pam. Y agradecemos a Max y a Muffin por ayudarnos a conseguir la cerradura mágica. Ahora, sigamos con la búsqueda.
6: ¡Sí!
5: ¡Hey, miren! ¡La llave brilla otra vez! ¿Qué significará eso?
2: Creo que significa que hallamos la puerta especial para nuestra llave especial. ¡Vaya! ¡Una biblioteca gigante! ¡Me encanta!
3: ¡Sí! ¡Ya sabemos que abre la llave! ¡Nuestra búsqueda terminó!
1: No estoy seguro. Con tantas puertas, ¿cómo hicimos para hallar la correcta tan rápido?
7: Tienes razón, Harry. A ver, quiero intentarlo. ¡Ajá! ¡Oh, cielos! Es el jardín más hermoso que haya visto.
1: Comienzo a pensar que hay más de una puerta especial. Debe haber una puerta para cada uno.
3: ¿Me toca? ¡Me toca! ¡Vamos! ¡Es mi turno!

0: es una habitación llena de comida.
1: ¡Mi turno! ¡Mi turno! ¡Hallé mi puerta especial! ¡Oh, maravilloso! ¡Vean todos esos juguetes! ¡Este lugar es especialmente para mí!
2: Oh, oh, ¿para mí? ¿En serio? ¿También tengo mi puerta? Oh, yeah. Oh, cielos. Oh, no sé por dónde ir. Jamás hallaré la puerta correcta.
3: Pero, Steggy, ya la tienes. ¡Mira!
2: ¡Wow! ¡Es la cama más grande que he visto!
4: ¡Una gran selva para dinosaurios enormes! ¡Sí!
3: ¡Ah! ¡Es mi castillo! Creo que es hora de regresar a casa. Tengo un buen presentimiento. ¿Están todos listos?
5: ¡Listos!
4: ¿Por qué todas las puertas nos trajeron acá?
3: Yo sé, porque mamá llegó. Mamá, mamá, salí en otra búsqueda y descubrí que abre la llave. Abre unas puertas especiales.
6: ¿En serio? Y dime qué era tan especial de todas esas puertas especiales.
3: Que nos trajeron a casa.
6: Oh, eso sí es especial.

0: formando un club secreto súper especial. Y nosotros estamos en él.
1: ¿Qué se hace en un club secreto?
0: Supongo que esa es la parte secreta.
2: Oye, Todd, atrapa. ¿Quieres jugar pelota más tarde?
0: Lo siento, Isante. Hoy jugaremos en casa de Estela. ¿Quieres venir?
2: Ahora voy a una sesión de música. ¡Los alcanzo luego!
0: ¡Bien, nos vemos!
1: ¿Dónde está el club secreto?
0: Stella dijo que está atrás.
1: ¡Linda perrera!
0: Creo que es la casa del club secreto.
1: Y debe ser de Stella.
3: No pueden entrar hasta que digan la contraseña.
0: ¿Cuál contraseña?
3: Es un club secreto, así que no le digan a nadie. Pero la contraseña secreta es... ¡Hora del show!
0: ¿Cómo dijiste? No escuché.
3: ¡Hora del show!
0: ¿Qué? ¡Hora del show!
1: ¿Por qué lo dices tan alto, Estela? Creí que era un secreto.
0: ¡Qué bien! Nunca había estado antes en un club secreto. ¿Ahora qué?
3: Tenemos que esperar a que lleguen los demás. ¡No, Benny! ¿Mm? Aún no es el momento oficial de beber jugo. Tienes que esperar.
0: ¡Hola, chicos! ¡Adelante!
3: No, Todd. Primero tienen que decir la contraseña secreta, ¿recuerdas?
0: Ups, lo siento. Es hora del show. ¿Contraseña secreta?
4: ¡Hora del show!
0: ¿Tu turno, Pico?
5: Bien. Recuerdo que una palabra empezaba con shh, porque es un secreto. ¿Hora del chirrido?
0: Te lo diré. Es...
5: Espera, ya sé. ¿Chiquitín?
0: No, es...
5: ¡Chisme!
0: ¡Hora del show!
5: Estuve cerca.
3: La próxima vez asegúrense de recordar la contraseña. Todos deben decirla cada vez que vengan.
4: ¿Por qué?
3: Porque, si no, los demás que no estén en el club podrán entrar.
1: ¡Es hora del show! ¿Olvidé algo?
0: Solo la parte de usar la puerta.
3: Bienvenidos a la primera reunión del Club Secreto Super Especial. Como su presidenta, estoy a cargo de poner las reglas. Regla número uno. Todos tienen que usar camisetas oficiales del club.
4: ¿La mía puede ser verde? ¡Es mi color favorito!
3: ¡Oh, no! El rosa te queda mucho mejor. ¿Confía en mí?
5: No quiero llevar lazos. ¿Alguien tiene unas tijeras?
3: Los lazos son la mejor parte.
0: Yo le dibujaré un fantástico diseño a la mía.
3: No, claro que no. Si no usamos lo mismo, nadie sabrá que estamos en el mismo club.
0: ¿Dices que las camisas tienen que ser iguales? ¡Eso es aburrido!
4: ¿No podemos decir que estamos en el mismo club?
3: Todos tienen que usar la camiseta oficial del club. Es mi regla porque es mi club. Y ahora, es el momento oficial de tomar jugo. ¿Acaso no es el mejor club?
5: El mejor club en el que he estado. El único en el que he estado. Ahora yo.

0: horribles no están permitidos en mi club.
1: Esos no son ruidos horribles, Estela.
2: Estábamos tocando una canción.
1: ¡Sí! Si yo fuera a hacer un ruido horrible, haría esto.
2: O podría hacer...
0: ¿No me oyeron? ¡Dije nada de ruidos espantosos!
3: Pero Todd y Pickle siempre tocan música con nuestras cajas de jugo, Estela.
0: Bueno, no pueden hacerlo en mi club.
2: Ya no sé si me gustan los clubs secretos.
1: ¡Apuesto que es Isante! Tal vez toquemos su saxofón y al fin podamos divertirnos.
4: ¡Linda camiseta, Todd! ¿Puedo entrar?
1: ¡Seguro! Oh, primero tienes que decir hora del show.
4: ¡Claro! ¡Hora del show!
1: ¡Vamos, Estela! Hice que dijera hora del show. Ahora podemos dejarlo entrar.
0: La contraseña secreta es solo para los miembros del club, y él no lo es.
1: Entonces lo haremos un miembro.
0: ¡Pero no! Este club es solo para mis mejores amigos, es una regla.
1: Eso no es amable, Estela. Estás hiriendo los sentimientos de Isante. No puedes decir que no puede jugar.
4: Ah, está bien, Todd. Iré a jugar pelota en el parque.
1: No, no está bien. Porque solo tú puedes poner las reglas.
0: Porque es mi club.
1: Bueno, ¿y si yo quisiera poner la regla de que todos pueden entrar al club?
0: Entonces ya no puedes entrar a mi club.
1: De acuerdo, entonces renuncio. Igual este club no es divertido.
2: ¿Votaste a Todd?
0: Oigan, Todd es el que renunció. Y yo no quise herir los sentimientos de Isante. Pero las reglas son las reglas.
3: ¿Tus reglas?
0: Además, ahora nuestro club es más genial que nunca.
2: ¿Ah? ¿A qué te refieres?
0: Ahora solo hay 4 personas en todo el mundo en mi club.
2: Ah, y ahora son 3.
5: Los amigos de verdad son como la melcocha. Se mantienen unidos.
0: Pickle, espera.
4: ¡Vamos! ¡Pásamela!
3: Sin duda parece que se están divirtiendo.
0: No tanto como nos divertimos nosotros.
3: ¿También vamos a jugar pelota?
0: ¿Pelota? Por favor, estoy hablando de algo realmente divertido. ¡Vamos a reorganizar toda mi colección de lazos!
6: Bueno, diviértanse.
0: Espera, no puedes irte. No dijiste la contraseña.
6: Aquí está mi contraseña. Olvida, hora del show. Es hora de irme.
0: Oh, ¿a dónde va?
3: Probablemente fue a jugar con Todd y Pico.
0: Como si jugar pelota fuera tan divertido como estar en el mejor club. Se los mostraremos, ¿verdad, Sophie?
3: Lo siento, Estela. Este no es el mejor club porque tú no estás siendo muy amable. Prefiero jugar con Todd y los demás. ¡Nos vemos!
0: Bueno, iba a dejarte organizar los lazos verdes. Oh, está bien. Igual no los quería en mi club secreto súper especial. Desearán estar aquí en cuanto vean lo mucho que me estoy divirtiendo. Sí, parecen estar divirtiéndose mucho. Tal vez yo estaba equivocada. Sin duda parece que se divierten jugando todos juntos.
1: ¡Buena patada!
0: Hola. ¿Quieren volver a estar en mi club? Y Sante también puede venir.
1: No, gracias. Nos estamos divirtiendo.
0: Pero mi club secreto es divertido.
2: No podemos... ni nada.
3: Tienes demasiadas reglas.
1: Y solo tú puedes ponerlas.
4: ¿Por qué no te unes a nuestro club?
1: Pero hay una regla.
0: ¿Y cuál es?
1: No puedes decir que no puedes jugar.
0: Pero eso significa que todos pueden unirse.
6: Eso es lo que hace un club genial.
3: Y así nadie se sentirá rechazado.
0: Oh, así tendremos muchos miembros y yo tendré más ayuda organizando mi colección de lazos. Solo bromeaba.
1: Está bien tener un club, siempre y cuando todos puedan unirse. Desde el lagarto hasta la cebra. Hasta la próxima, con amor, Todd.

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0: Pepito en Culo. Hoy estamos en el mercado agrícola. Vamos a comer frutas y vegetales y...
1: ¡Tarta!
2: ¡Tantas tartas y tan poco tiempo!
0: ¡No puedes comértelas todas, Benny! ¡Te dará dolor de estómago! ¡Oh, Benny! ¡No llores! ¡Sé que te encanta la tarta, pero es por tu bien!
2: ¡Yo no estoy llorando!
0: ¡Bueno, alguien llora!
2: ¡Viene de allí abajo!
3: ¿Está mi mami? ¡No la encuentro!
4: Oh, ¿estás perdido? ¡Oh, pobrecito! ¡No te preocupes! ¡Te ayudaremos!
2: ¡No teman! ¡Super Benny está aquí! ¡Sé cómo ayudarte! Oh, ¿qué hacemos?
5: Lo primero es buscar un oficial de policía.
0: ¡Sí! ¡Ellos saben cómo ayudar a niños perdidos!
4: ¡Oh! ¡Allí está el oficial George! ¡Iré por él! ¡Oficial George!
0: ¿Cómo te perdiste? ¿Cómo te llamas?
3: Pedro. Estaba jugando a las escondidas con mi mamá, pero tal vez ella no sabía que me escondía.
4: ¡Oficial George! ¡Oficial George!
6: Hola, Estela. ¿Cuál es la emergencia?
4: ¡Venga conmigo! Este pequeño ornitorrinco está perdido. Debemos encontrar a su mamá.
6: Muy bien, pequeño. Estoy seguro de que tu mamá está por aquí. ¿Cómo es ella?
3: Mi mami es hermosa. Tiene pequeñas orejas puntiagudas. Se para en sus grandes patas traseras porque sus brazos y manos son un poco pequeñas.
7: ¿Seguro que sus manos son pequeñas, Pedro? Porque los ornitorrincos tienen pies grandes y palmeados, como los tuyos.
3: Estoy seguro. Cuando me siento en la bolsa de mi mami, ella me rasca la cabeza. Lo ha hecho como un trillón de veces.
5: ¡Eso es mucho rascado!
3: Y tiene la cola más increíble. Es muy fuerte y larga. La ayuda a saltar.
5: ¿Saltar? Creo que quieres decir nadar. Todos saben que los ornitorrincos son buenos nadadores.
3: Quiero decir saltar. Mi mami es una gran saltadora.
6: Todo esto es un poco confuso, Pedro. Lo que describes no suena como una ornitorrinco mamá.
0: Tampoco parece un ornitorrinco.
3: Bueno, ella parece mi mami. Es todo lo que sé.
0: ¿Se parece a esto, Pedro?
3: Oh, más o menos, excepto por esa cabeza rara.
6: Descuida, encontraremos a tu mamá sin importar a qué se parezca. ¿Quieren ayudarme a buscarla?
8: ¡Sí!
6: Muy bien. Sophie, tú vendrás conmigo. Todd y Benny, ustedes serán un equipo. Y el resto pueden quedarse con Pedro hasta que regresemos. Beatriz, ¿puedes vigilar a Pedro mientras buscamos a su mamá?
4: Yo también lo vigilaré. Lo cuidaré como si fuera mi propio hermanito.
6: Solo quédense aquí y así será más fácil para nosotros o su mamá encontrarlo. Muy bien, nos veremos aquí en media hora.
0: Benny, pareces un auténtico perro policía.
2: El detective Super Benny en acción.
0: ¿Qué estás olfateando? Ni siquiera sabes cómo huele la mamá de Pedro.
2: Lo sabré cuando lo olfatee.
9: Muy bien, una sola fila y sin empujar a nadie.
0: Disculpe, señora Pata, ¿ha visto a una mamá ornitorrinco por aquí?
9: Ay, no, lo siento. Cuac, cuac, cuac, cuac, cuac, cuac, cuac.
2: Oiga, señora Pata, tiene una rana en su cola. ¿Entiende? ¿Rana en su cola?
9: Travis, quédate en la fila. No es seguro andar brincando por todas partes.
10: Está bien, mamá.
2: ¿Mamá? Ese es el pato más verde que he visto. Y tal vez olvidó cómo graznar.
0: No, sin duda es una rana.
2: ¿Pero cómo puede una pata ser mamá de una rana?
0: No lo sé. Supongo que puede.
11: Bien, ¿cuál es más rey de la jungla, este o este? ¿O choca con mi nombre?
6: Disculpen, ¿alguno de ustedes ha visto a una madre buscando a su hijo perdido?
11: Sí, acabamos de ver a una madre muy preocupada.
6: ¿Por dónde se fue?
11: Saltó al puesto del diente de león.
6: ¿Dirían que era una saltadora muy buena?
11: Oh, sí, muy buena, con patas fuertes.
7: ¿Una buena saltadora? Así es como Pedro describió a su mamá.
3: ¿Cuándo viene mi mami?
4: Pronto, Pedro, lo prometo.
7: ¡Rápido, haz algo! Tenemos que mantenerlo ocupado para que no piense en su mamá. ¡Mira, Pedro! ¿Ves a las lombrices?
3: Aún no ve a mi mami.
5: Supongo que Pedro quiere pensar en su mamá.
7: Sí, tal vez eso lo anime. Pedro, ¿por qué no nos cuentas algo de tu madre?
5: Sí, ¿qué cosas divertidas te gusta hacer con tu mamá?
3: Bueno, nosotros jugamos y saltamos por ahí.
5: Podemos saltar. Mira esto. Salta tú también, Estela.
7: ¿Yo? ¿Saltar? Eso no es muy glamoroso.
5: Pero podría ayudar a Pedro a sentirse mejor.
7: Está bien, pero no te rías. ¡Boing! ¡Boing! ¡Boing! ¡Vamos, Pedro! ¡Salta con nosotros!
3: Así no es como mi mamá y yo lo hacemos. Yo voy en su bolsa.
7: Los ornitorrincos no tienen bolsa.
3: Pero mi mamá sí, como ya se los dije.

0: que mi mami.
1: Ajá. Y ella salta y tiene una bolsa. Eso suena a canguro.
0: Ella es un canguro.
2: ¿Por qué no lo dijiste antes?
0: No lo sé. Solo sé que es mi mamá y que me ama.
2: Muy bien, entonces Pedro sabe que su mamá es un canguro y ahora sabemos que su mamá es un canguro, pero los demás están buscando a un ornitorrinco.
1: ¡Así nunca la encontrarán!
3: No hay ningún ornitorrinco aquí.
4: ¿Qué hacemos ahora?
5: ¡Todos a bordo!
3: ¿Ves eso?
4: Es difícil no ver a un cien pies gigante.
3: ¡No! ¡Los padres de ese conejo pingüino!
4: ¿Cómo lo sabes?
6: ¡Una sonrisa para papá!
3: ¿Ves? Supongo que no tienes que parecerte para ser familia. Solo tienen que quererse. Pedro siempre supo a lo que se refería. No deberíamos estar buscando a un ornitorrinco. Deberíamos estar buscando a un canguro. ¡La mamá de Pedro es un canguro!
4: ¡De vuelta en el caso!
7: No veo un ornitorrinco, solo un canguro.
8: ¿Recuerdas cómo Pedro describió a su mamá? Orejas puntiagudas, patas traseras fuertes y cola.
7: ¡Un canguro!
8: Hablemos con ella.
9: ¡Pedro! ¡Pedro!
10: ¿Es la mamá de Pedro?
9: Sí, ¿él está bien?
8: Está a salvo. Vamos, la llevaremos con él ahora mismo.
9: Gracias. Estoy ansiosa por verlo.
1: ¿Qué tal eso, Pedro?
0: Igual que... ¡Mami, mami, mami, mami!
9: ¡Oh, Pedro! ¡Qué alegría que estés bien! ¿A dónde fuiste?
0: Jugaba a las escondidas.
9: Siempre tengo que saber dónde estás. Nunca debes jugar a las escondidas sin avisarme primero. ¿Lo prometes?
0: Lo prometo.
3: ¡Oh! Las familias no tienen que parecerse, siempre y cuando se quieran y se cuiden entre ellos. Eso es lo que los hace una familia.
9: No soy la única que te extrañaba, Pedro. Tu hermanito también.
3: ¡Hola, Pedro! ¡Hasta la próxima! ¡Con amor, Todd!
11: ¡Hola, amiguitos! Escuchemos la canción de la rocola del mundo de Todd.

0: Quack y las nueces. La última vez que vimos a Quack, buscaba una cuerda, pero entonces hizo un descubrimiento sorprendente.
1: ¡Pasas!
2: ¿Qué encontraste?
1: Oh, nada.
2: ¿Son pasas? ¡Las amo! ¡Amo las pasas! Así es, Pip. ¡Pasas! Y Quack las compartirá. ¡Oh, sí!
1: Bien, de acuerdo. Dos para ustedes, dos para mí. Bien, eso es justo.

0: está diciendo?
1: Bien, creo que quiere bailar con un pollo.
2: ¡No! Dice que se supone que tendría nuestra ayuda, ¿recuerdan? Hay una rama que bloquea sus bellotas.
0: ¡La rama! ¡Nos olvidamos de la rama! ¡Lo siento, ardilla!
2: Debe haber un modo de moverla. ¡Vamos!
1: ¡Esperen! ¡Dejaron sus pasas! ¿Las hormigas las comerán? ¿Llegan? ¿Lo tienen? Muy bien. Sí, sí, eso es. ¿Lo tienen?
2: ¡Cuac! ¡No se ha movido! No te preocupes. Falta mucho para el invierno.
0: ¡Buscamos más nueces!
3: Era una buena idea, pero más fácil de decir que de hacer. La estación había avanzado y las nueces tenían gran demanda.
1: Nunca encontraremos suficientes. No crecen en los árboles, ¿saben? ¡Ay, ay! No, sí lo hacen. Muy bien, allí tienes. Buen invierno. Adiós.
2: Creo que dice que ese montón no es suficiente.
0: ¿Cuántas bellotas necesitas? ¿Tan alto como tú? ¡Son muchas nueces!
1: ¡Nunca encontraremos tantas!
2: Debe haber lugares que no hemos revisado. ¡Ah! ¡Lo tengo! ¿Recuerdas ese árbol, Cuac, donde nos sentamos cuando llovía? ¡Había muchas nueces allí!
1: ¡Ay, ay! ¡Muy lejos! ¡No podría lograrlo! ¡Ve sin mí!
0: Las bellotas aquí y las arrastraremos. Así no tendremos que hacer muchos viajes.
2: ¡Buena idea! ¡Vamos!
1: Bien, ya escuchaste. ¡Vamos! ¿Vuelan desde el oeste?
2: Dice que debe quedarse para proteger su montón.
1: ¡Claro! ¡Seguro!
2: ¿Eso te parece del tamaño de una ardilla?
1: No lo sé.
2: ¡Cuac!
1: ¿Qué? No puedo pensar con el estómago vacío.
2: Pip, párate junto al montón. Muy bien. Si Pip tiene la mitad del tamaño de la ardilla, ya tenemos la mitad.

0: La ardilla estaba muy complacida. No todos los días te salvan de una hambruna desesperada.
1: Bien, me alegra que terminas. Voy a meter mis patas en el... ¿Qué? ¿Eh? ¿Ahora qué?
2: Necesita un lugar para esconder sus nueces.
1: ¡No! ¡Que lo olvide! ¡Este pato terminó!
2: ¿Sabes? Si no están en un escondite, se comerán sus nueces o se volarán.
1: Está bien, pero esta vez yo protegeré el montón.
0: A Petirroja no le gustaba la idea de dejar solo a Quack con un montón de nueces. Pero Quack no iba a ceder.
1: Este es un trabajo para patos. Quack. Está enfriando. Me pregunto por qué tardan tanto. ¿Qué tan difícil puede ser encontrar un escondite? ¿Y si no regresan? ¿Y si me dejan aquí solo? ¿Me congelaré o moriré?
3: ¡Quack! ¡Encontramos el árbol perfecto para esconderlas!
2: ¿Quieres saber qué sucedió aquí?
1: No, no, de hecho entendí eso.
2: ¿Y bien?
1: Bien, verán. Llegó un gran cuervo y traté de luchar contra él, pero...
2: Te las comiste todas, ¿cierto?
1: No, guardé una. Me siento muy mal.
2: Deberías sentirte mal por lo que hiciste.
1: No, lo digo en serio.
3: ¡Vaya, Quack! Estás tan pesado que moviste la rama.

0: Así que todo se solucionó al final. La ardilla tuvo suficientes nueces para todo el invierno.
1: ¡No, mi estómago! ¡Ayúdenme!
0: Y también Quack.
1: ¡Lento, no tan rápido! ¿Es el suelo el que gira o soy yo? ¡Ay, nunca comeré otra vez! Oh, eso es mejor. Oye, ¿es una mora? Oh, ¿por qué me dejaste hacer eso?
2: ¡Balón! ¡Ja, ja, ja!

0: el equipo soñado de Robbie.
1: Aquí tienes, señorita Percy. Espero que esto le guste más que la sorpresa de Lima, sí.
2: Pero esto no tenía ninguna Lima.
1: Ah, esa era la sorpresa.
2: Oh.

0: La trampa está lista. Ahora necesito Esportalunático y... ¡Ahí viene!
1: ¡Hola, Robby!
0: ¿Cómo es que siempre hace eso?
2: Milford, me encantaría una linda y jugosa manzana para acompañar la bebida.
3: Ah, por supuesto. Ahora mismo, señorita Bessie.
2: ¡Oh! ¡Milford, date prisa!
3: Estoy buscando, señorita Bessie. Quizás encuentre algo por aquí. ¿Dónde estarán esas manzanas?
4: Parece un trabajo para el club de espías de Lazy Town.
5: Tienes razón. ¡Tío Milford! ¡Ay, lo siento, tío Milford! No quisimos asustarte, pero estamos en el club de espías de Lazy Town.
4: Sí.
5: Podemos encontrar lo que tú necesites.
4: Sí.
3: ¡Oh, maravilloso! La señorita Bessie me pidió unas lindas y jugosas manzanas. ¿Crees que puedas encontrar algunas?
5: ¡Por supuesto! Muy bien, tío. Vamos, Stink.
4: Sí.
3: Ay, esos niños siempre tan amables.
4: Agente Rosa, ¿tiene visual del objetivo? Manzanas.
5: Negativo.

0: ¡Rápido, escóndete!
1: ¿De qué escondo? ¿No qué es?
0: Veo a Robbie subiendo una jaula a un árbol.
1: ¡Oh! ¿Qué estará haciendo?
0: Sí, ahora está cavando un hoyo.
1: Eso es muy sospechoso.
0: Ahora está llevando unas ramas y hojas.
1: ¿Una jaula? ¿Un hoyo? ¿Ramas y hojas? Agente Rosa, Robbie está planeando algo.
0: Vamos, agente Mente, investiguemos.
1: Sí.
2: Perfecto. Sportacus vendrá saltando. Bla, bla, bla, bla, bla, bla, bla, bla, bla. Yo soltaré la jaula y lo atraparé. ¡Ay, no!
1: ¡Robbie!
2: ¡No estoy aquí!
0: ¡Pero te estamos oyendo!
1: ¡Sí! No. ¡Y te vimos antes!
2: ¡No era yo!
0: ¡Robbie!
2: ¡Hola!
0: ¿Qué estás haciendo?
2: Yo, nada.
0: Bueno, ¿qué hay de esa jaula?
2: ¿Qué?
1: La jaula.
2: Quiero atrapar al ave invisible más grande del mundo.
0: ¿Necesitas ayuda?
1: Si no, te ayudamos, terminarás más rápido. Tres son mejores que uno.
2: No, no. No, no, no, no, no, no, no, no, no, no, no tienen otra cosa que hacer en otra parte.
1: Bien, vamos.
2: Muy bien, vayan. Dios, sí, ayudar, trabajar en equipo. ¡Qué tontería! ¿Qué? Esto es absurdo. Nunca logro atraparlo. No puedo hacer todo esto yo solo. Una idea. ¿Y si traigo a alguien para ayudarme? ¡A la guarida! Siempre tengo las mejores ideas. ¿Qué? ¿Por qué no fugar? Muy bien. Hola. Quiero encargar un villano. Sí. ¿Qué? ¿De qué tipo? ¿Qué? Bueno, quizás no tenga nadie como yo. ¿Qué? ¿Sí tiene? Bien. Quiero uno. Sí. No, no, no, no, no. Tres. ¿Tres? Son mejores que uno. Quiero tres. Sí. Y quiero la entrega súper rápida. ¿Qué?
3: Vaya.
2: Me parecen conocidos.
3: Soy Bobby.
2: Hola.
4: Soy Toby.
2: Yo, hola.
3: Es Flobby.
2: ¿Rotten?
3: Sí, hacemos de cumpleaños, bodas, conferencias, inauguraciones de centros comerciales, carnavales, bar mitzvahs, de todo.
2: ¿Bar qué?
3: Chicos, un, dos, tres. Sí, muy bien.
2: Bien.
3: ¿Y quién eres tú?
2: ¿Yo?
3: Sí.
2: Yo soy Robbie Rotten, el villano más malo de todo el mundo.
3: Sí, parece que eres como nosotros.
2: Como digas. Bueno, como decía, tenemos que deshacernos de ese esportatonto saltarín y sus tonterías.
3: ¿Esportatonto?
2: Sí. El canguro saltarín azul.
4: ¿Buscaremos un canguro?
3: ¿Un canguro azul?
2: ¡No! No es un canguro de verdad. Es un hombre de verdad disfrazado.
3: ¡Ah, ya veo! Un hombre disfrazado de canguro.
2: ¡No!
4: Esto me tiene confundido.
2: Muy bien. ¿Ustedes son villanos de verdad?
3: Bueno, realmente, no.
2: ¿Alguna vez atraparon a un chico bueno como un superhéroe?
3: No.
2: Bueno, ¿alguna vez se han puesto un disfraz?
3: No, no.
2: Está bien. Ya veo que tendré que enseñarles cómo...

Miren la red que encontré. Cuando digo ya, prepárense a lanzar. ¡Ya! ¡A él, no a mí! Intentemos otra cosa. Miran y aprendan esta artimaña. Todos se resbalan con la piel de banana. ¿Qué están haciendo?

0: Bueno, ¿y qué tal por allá?
1: ¡Sí! ¡Allá hay dulces sanos!
0: ¡Oh, qué bien! Traeré mi auto para poder llevar todas las manzanas.
1: ¡Buena idea!
0: ¡Pero están muy arriba!
1: ¡Traeré una escalera!
0: ¡Nos veremos en el árbol!
1: ¡Buena idea!
2: ¿Ustedes? ¡Mírenme!
3: ¡Sí!
2: Bien, miren y aprendan. Vamos a necesitar una manzana dulce. Y para eso, vamos a usar azúcar de verdad. La ponemos aquí. Toma. Y giramos tres veces. Una, dos, tres. Y cuando abrimos aquí, una manzana dulce. ¿Qué? ¿Dónde está la manzana? Dámela. ¿Qué haces? Toma. Bueno, ¿qué? Bueno, vamos a darle esta manzana dulce a Sportacus. Y así tendrá una crisis de azúcar. Pero para hacerlo, necesitamos un disfraz. Es hora de disfrazarse.
4: Hola, jovencito.
5: ¿Quién es? ¿Dónde está Robin?
2: Soy yo. Soy Robin Rotten. Es un disfraz. Ahora, miren y aprendan.
4: A ver. ¿Dónde estará? ¡Buen día, jovencito! ¿Podrías acercarte aquí? Por favor, ayúdame a cruzar la calle.
2: Claro que sí.
0: Luz roja.
2: Bueno, ya es seguro.
4: Debes tener en cuenta que no puedo ir tan rápido como tú. No soy una superabuela.
0: Sportacus está ayudando a una ancianita. ¡Qué bien!
2: Ya está.
0: Verde, vamos.
2: Adiós, Stingy.
0: Adiós, Sportacus. Vamos por las manzanas.
4: Aquí tengo un dulcecito sano para ti.
2: Gracias.

0: tan bella. Oh, pero ¿dónde está la gente rosa con la escalera?
1: Bueno, vengan, vengan. Vamos, pónganlo en la jaula. Métanlo ahí. Sí, muy bien.
2: ¡Lo tenemos!
1: Vengan, vengan. Ah, muy bien.
2: ¿Y ahora qué hacemos?
1: ¿Qué? No lo sé.
2: ¿Qué?
1: Nunca lo había atrapado. Llévenos portatonto a la guarida. Bueno, sí, y tienen que vigilarlo. No se duerman.
0: Bien.
1: Y espérenme, les daré la señal. Se nos ocurrirá un plan brillante. Vaya, ya, fuera, largo de aquí. Bien, sí, llévenselo.

0: Ay, debo tomar la manzana. Ya casi la tengo. No puedo seguir. Ay, estoy muy arriba. ¡Auxilio! ¡Auxilio!
1: Aquí está la escalera.
0: ¡Auxilio! ¡Que alguien me ayude! ¡Esporta!
1: ¡Ay, no! ¡Aguanta!
0: Ay, gracias por salvarme, agente Rosa.
1: No hay de qué, agente Mente. Pero, ¿por qué no vino a Sportacus?
0: ¡Oh! ¡Es cierto! Él siempre aparece cuando hay alguien en peligro.
1: Quizá le ocurrió algo a Sportacus.
0: ¿Qué?
1: ¿Qué tal si Robbie le hizo algo? Recuerda, estuvo poniendo trampas toda la mañana.
0: Esto es un trabajo para el club de espías de Lazy Town.
1: ¡Sí! ¿Pero qué hay de la manzana?
0: ¡La tengo!
1: ¡Genial! ¡Vamos! ¡Sí!
2: ¿Milford? ¿Dónde está mi manzana?
3: ¿Dónde estarán esos niños? Pero mientras tanto... tocaré un poco de jazz en el saxofón.
2: ¡Ay, Milford!
0: ¡Ahí está!
1: ¿Qué está haciendo?
0: ¿En qué estará pensando?
1: No lo sé, pero no parece bueno.
0: No.
4: Tengo que deshacerme de ese esportafraude.
5: Bueno, Floby, vigílalo. Toby, ve el periscopio.
6: Muy bien.
4: Oigan, tienen que vigilar a Sportacus muy de cerca. Y no se duerman.
1: ¡Stingy!
0: ¿Qué?
1: Sportacus está allá abajo y está en problemas.
0: Tenemos que buscar cómo ayudarlo.
4: Bueno, plan.
7: Está pensando en un plan, maestro. Y tenemos que ser muy cuidadosos de no dormirnos.
5: Sí. Dormirnos, no. Estoy viéndolos.
6: Sí.
5: No se duerman.
6: No.
5: No se muevan. Estoy viéndolos.
4: Necesito un plan, maestro. Tengo que deshacerme de Sportatonto. Quisiera poder sacarlo volando de Lazy Town. ¡Qué buena idea! Eso es justamente lo que haré.
0: ¿A dónde va?
1: No lo sé.
0: Esto es muy sospechoso.
5: Estoy viéndolos. No se muevan. No se duerman ahora. Estoy viéndote. Y a ti. Los veo a los dos. Estoy viendo. Estoy viendo a... Vamos, no se duerman.
6: Estoy despierto.
5: Estoy viendo.
0: Eso parece peligroso.
1: ¿Qué es eso?
0: Es enorme.
4: Voy a meter a Sportacus en el cañón y lo arrojaré fuera de Lazy Town como un payaso de circo. ¡Brillante!
0: Tenemos que llevarle dulces sanos a Sportacus.
1: Ya sé qué hacer.

0: ¿Siguen allá abajo? ¿Qué?
1: ¡Estoy despierto! ¡Estoy despierto! ¡Sigan vigilando!
0: Bueno, quizás estén trayendo escorta tonto para acá. Será mejor que pruebe el cañón.
2: ¡Ay, esto es muy aburrido!
1: Sí, es muy aburrido. Deberíamos hacer algo. Movernos, algo así.
2: Sí, quisiera hacer algo más divertido.
3: ¿Alguna vez han hecho deportes?
2: ¡Se despertó!
1: ¡Se despertó! Y pasó el efecto del azúcar. Hola.
2: ¿Qué son deportes?
1: Sí.
3: ¿Nunca han jugado básquetbol o fútbol?
1: No.
2: ¿No?
3: ¿De verdad? ¿Quieren intentarlo?
2: ¡Sí!
3: ¡Hagámoslo! primero tienen que sacarme de aquí.
1: Sí, Pepe, pero está cerrada, ¿sabes?
2: ¡Wow!
3: ¡Ya está abierta!
2: ¡Wow!
3: ¿Están listos?
2: ¡Sí!
1: ¡Sí!

0: Esto.
1: ¿Sabes qué es más divertido?
0: ¿Qué?
1: Jugar afuera.
0: Sí.
1: Hagámoslo.
0: Sí.
1: Pondré en 15 segundos. ¡Bien! ¿Qué están haciendo?

0: ¿Qué están haciendo?
1: ¡Alguien en peligro!
2: ¡Es Robbie!
1: ¡Ay, no!
3: ¡No, no!
1: ¡Vamos, sígueme!
4: ¡Allá vamos!
2: Oh, ¡Milford, me tapas el sol!
5: ¿Eh? ¡Ay, no soy yo! ¡Es un ave enorme que viene!
1: ¡Buenos días!
5: Oh,
1: ¡vamos, sujétala fuerte!
2: ¡Robbie!
5: ¿No tienen que irse a alguna fiesta de cumpleaños?
4: La verdad, no. ¡Adiós, Robbie!
6: ¡Adiós, Robbie!
4: Creo que ya no quiero ser un villano.
6: Sí, hacer deportes es mucho más divertido.
4: ¡Sí!
5: ¡Oh, qué bien!
7: ¡Oh, y les traje dulces sanos!
2: ¡Manzanas! ¡Fantástico!

Nunca me desharé de ese esporta tonto. ¿Ah? ¿Ah? ¿Ah? ¡Oh, no!

0: Harry y su cubeta de dinosaurios.
1: Harry el explorador penetra en la jungla en busca de un nuevo lugar.
2: ¿Dónde estamos, Harry?
1: Mi mapa dice el Valle de la Escoba, pero no estoy seguro por qué nadie ha estado aquí antes. Excepto Nana.
3: Hola, Harry. ¿Cuál es tu gran aventura de hoy?
1: Harry el explorador está explorando. ¡Lo hemos hecho!
4: ¿Qué es lo que hemos hecho?
1: Descubrir un lugar donde nadie ha estado antes.
5: ¡Sí!
6: ¿Harry?
1: Estamos explorando.
6: Lo siento, Harry. Debo hacer la limpieza. ¿Por qué no exploras el ático? Creo que nadie lo ha explorado jamás.
1: Oh, ¡el ático! Declaro este nuevo lugar la Tierra de Harry.
3: ¡Grandioso! Y como fundador de la Tierra de Harry, puedes ayudarme a limpiarlo.
1: Encontrar un nuevo lugar es realmente difícil.
7: Si yo encontrara un nuevo lugar, tendría lluvia púrpura y árboles azules como este.
2: Podría ser difícil encontrar un lugar así.
8: Como tratar de encontrar el final del arco iris.
2: ¿O hacia dónde van los ecos?
1: Esperen un momento. Todo eso lo hemos hecho en Mundo Dino.
2: Me parece que es hora de la cubeta. ¿Estás listo, Harry?
1: ¡Listo!
5: ¡Uno, dos, tres!
1: ¡Voy en camino a Mundo Dino! ¡Vamos a explorar!
2: ¡Espera, espera! ¿No deberías ver un mapa?
1: ¿Por qué? Hemos estado en todas partes. En el pantano oloroso, en el lugar cuello de lápiz y también en la quebrada pegajosa. Hemos estado en todas partes, pero no hemos estado allí.
8: Eso no está en el mapa.
1: Es allí a donde quiero ir.
9: ¿En qué dirección está?
2: Tengo una idea.
9: ¡Ay!
2: Terence, cierra tus ojos.
9: Está bien.
2: Ahora, señala.
1: Iremos en esa dirección.

0: ¡Ay, Harry! ¿No podrías ir bordeando los arbustos?
1: No. Iremos en línea recta hasta que... ¡Lleguemos al final de Mundo Dino!
0: ¡Harry, creo que es un buen momento para usar los frenos!
2: ¿Y ahora qué hacemos?
3: ¿Saben? Los exploradores del pasado navegaban por el mar buscando nuevas tierras.
1: ¿Pero dónde encontraremos un barco?
4: Podemos ordenarlo de este catálogo. El envío de barcos por barco es muy rápido.
5: Parece muy pequeño para ser un barco.
4: ¡Oh! ¡Es inflable!
1: Muy bien, vamos a explorar.
0: Aquí, el maestre reportándose, señor. Las escotillas están aseguradas, las velas desplegadas y nadie está mareado. Corrección, señor. Steggy aún tiene problemas para adaptarse.
1: Gracias, maestre Tori. ¿Ninguna señal de algún lugar nuevo, Terence?
5: No. Quiero decir, nada, señor.
1: Tal vez no existan nuevos lugares en Mundo Dino.
3: Si de algo sirve, según mis cálculos, deberíamos estar llegando al final de Mundo Dino.
1: ¿De verdad? ¿Cuándo?
5: ¡Final de Mundo Dino, señor!
1: ¡Miren!
0: Este sería un buen momento para usar de nuevo esos frenos.
1: ¡Oh, cierto!
2: Llegamos hasta el final de Mundo Dino.
1: Pero ahora no hay a dónde ir.
6: Supongo que podríamos ver dónde nos lleva esta escalera.
0: ¡Genial!
3: ¡Fascinante!
1: ¡Al fin! ¡Vamos a explorar! ¡Cielos! ¡Es un gran blanco!
3: Se siente como papel.
4: ¡Qué bueno que traje mis creyones! Me pregunto, ¿qué pasaría si...?
0: ¡Bien!
1: Este lugar es tan nuevo que ni siquiera ha sido inventado. Lo llamaré... la Tierra de Harry.
4: Aquí tienes, Harry. Toda tierra necesita su propia bandera y también un rey.
0: ¡Sí! ¡Que viva el rey Harry!
1: ¡Gracias! Yo habría hecho lo mismo. Habría escogido al mejor.
4: Oh, ¡vamos todos! Tomen un creyón y comiencen a dibujar.
7: ¡Hurra! ¡Hurra!
1: Un rey necesita un trono. Y un palacio también.
6: Creo que la tierra de Harry también necesita un lugar para relajarse.
3: Creo que la tierra de Harry también necesita algunos libros. ¡Grandes libros! ¡Hola! ¡Hola! ¡Qué gran fiesta! ¿Por cuántos días me fui?
2: ¿Días? Solo te fuiste por unos segundos. ¿Quieres que te lleve? Me está dando hambre. Veamos si mi bote de banana sabe bien.
3: No, sabe cómo hacer.
4: ¿Qué les parece mi lluvia púrpura? Ahora haré unos árboles azules. ¿Qué estás dibujando, Terence?
5: No sé lo que es.
2: Es un perro Garabatos. Vamos a llamarlo Garabatos. Hola, Garabatos. Aquí, Garabatos.
5: Oh.
1: Dibujamos animales para el zoológico de la tierra de Harry.
0: Y nuestro primer animal es un león.
1: Pensé que era un pony.
0: Bueno, sabes, supongo que es un poco de los dos.
4: Nosotros podemos hacerlo mejor. Vamos, Terence.
5: ¡Ay! ¡Alguien tiene hambre!
1: Muy bien, todos a sus jaulas.

0: no, este no es un buen comienzo para nuestro zoológico. Debemos dibujar una jaula mejor. Oigan, ¿dónde está mi creyón?
1: ¡Mira!
0: Supongo que tendremos que terminar de dibujar mañana.
2: Hola, Harry. Llegas justo a tiempo.
0: ¿Justo a tiempo para qué?
2: Para una decisión muy importante. Estamos decidiendo a dónde ir en las vacaciones.
3: Yo voto por la playa. El año pasado nos divertimos mucho ahí.
2: ¿Qué opinas tú, Harry? ¿Se te ocurre algo?
0: ¿Por qué no vamos a un lugar donde nunca hemos estado?
3: ¡Es buena idea,
2: Harry!
0: Quisiera que fuera ayer.
1: ¿Por qué? ¿Qué tiene de malo hoy?
0: No hay nada malo con hoy. Solo que ayer fue el mejor día de todos. Nana me llevó a la feria y me monté en todas las atracciones. Di vueltas en el carrusel y también en la montaña rusa. Y también choqué en los carritos chocones. Ayer fue el mejor día de todos.
4: Quizá hoy también lo sea, Harry. Aún no lo sabes.
0: No podría ser más divertido que ayer.
1: ¿Sabes, Harry? Puede ser ayer otra vez en Mundo Dino.
0: ¿Qué esperamos? Vamos a intentarlo.

0: ayer?
1: Según mis cálculos, tenemos que girar las manillas del reloj hacia atrás, así, y... entonces, será ayer.
0: Están muy altas. Jamás las alcanzaremos.
2: Terence, dinosaurio volador, a su servicio.
0: ¡Claro! Tú puedes volar. Recuerda, tienes que girar las manillas hacia atrás.

0: emocionó! ¡Es ayer! ¡Vamos, amigos, a las atracciones! El juego de lanzar el aro, lo jugué ayer. Tienen que acertar un aro en esa estaca.
1: ¡Oh, yo puedo intentarlo!
0: ¡Inténtalo! ¡Buena puntería, Steggy! ¡Lanza otro! Si aciertas 3 seguidos, te dan un premio.
1: ¿Un premio? ¡Aquí voy!
0: ¡Excelente! Escoge un premio, cualquiera.
1: ¡Tomaré este!
2: ¡Miren! ¡Un tren de paseo! ¡Vamos a dar una vuelta!
0: ¡Vamos, Steggy!
1: ¡Yo los alcanzaré después!

0: vamos allá. ¡Todos a bordo! ¿Ah? ¿Qué sucede?
1: Es para asegurarse de que tienes la estatura suficiente.
0: Por supuesto que tengo la altura.
2: ¡Vamos, Harry, vamos!

0: divertido.
1: ¡Es lo máximo!
2: ¡Wow! ¡El tío vivo!
1: ¡Vamos! No recuerdo que estos caballos fueran tan grandes.
0: ¡Ay! ¡No! ¡Ay! ¡Simplemente nos... ¡Ay! ¡Ay!
1: ¡Ah, santo cielo! ¡Ah!
0: ¿Qué te parece si probamos otra cosa?
1: ¡Buena idea!
3: ¡Oh! ¡Algodón de azúcar!
4: ¡Oh! ¡Yo quiero!
1: ¡Carritos chocones! ¡Vamos allá! ¿Ah? ¡Oh, no!
0: ¡Eres demasiado pequeño!
1: Ayer tenía la altura suficiente.
5: Te ves un poco más pequeño.
1: ¿De verdad?
2: Vamos, amigo, busquemos otra atracción.
1: No lo entiendo. Las cosas ayer no eran tan grandes, estoy seguro.
3: Vamos, iremos a que nos tomen una fotografía. Son muy grandes para nosotros.
1: Todo este lugar es demasiado grande para nosotros.
5: Yo no creo que este lugar sea demasiado grande. Creo que nosotros somos demasiado pequeños. A menos que esté muy equivocado, nos estamos encogiendo.
1: Es verdad. Estamos más pequeños.
0: Oye, me pisaste los dedos.
2: No es cierto.
0: Sí lo es.
2: No.
0: Sí.
2: No.
0: Sí.
2: No.
1: ¡Oh, no! No solo empequeñecemos, sino que rejuvenecemos.
6: ¿Harry? ¡Harry!
1: ¡Es Nana!
6: ¿Dónde estás? Iremos a la playa y haremos un picnic.
1: ¿Escucharon eso? ¡Iremos a la playa! ¡Regresemos!
2: ¡Sí! ¡Sí!
0: ¡Buena idea!
1: ¡Uno, dos, tres, salta! Somos demasiado pequeños para saltar.
5: Quiero saber cuál es el problema. ¡Síganme! Cuando giramos las manillas del reloj hacia atrás hasta ayer, siguió yendo hacia atrás. Debe haber retrocedido años y sigue yendo hacia atrás.
1: ¡Tenemos que detenerlo!
5: Tenemos que girar las manillas del reloj hacia adelante. Entonces volveremos a ser grandes.
0: Sí, pero ¿cómo alcanzaremos las manillas? Terence es demasiado pequeño para gatear, mucho menos para volar.
1: Tal vez Terence no pueda hacerlo, pero sé de alguien que sí puede. ¡Steggy!
0: ¡No!
2: ¡Sí!
0: ¡No!
2: ¡Sí!
1: ¡Steggy! ¿Dónde estás?
7: ¡Aquí estoy! ¡Gané todos estos premios! ¡Y también puedo ganar el resto!
1: Olvida los premios. Tienes que venir con nosotros. Necesitamos tu ayuda.
7: Ah, ¿olvidar mis premios? ¡Oh, pero mis osos rosas! ¡Mi bailarina Dino! ¿Quieres que acierte el aro en el reloj?
1: Sí. Apunta a las amarillas para que vayan hacia adelante. Es la única manera de volver a nuestro tamaño normal. ¿Puedes hacerlo?
7: Espero que sí. ¡Aquí voy!

0: volvamos a la normalidad.
1: ¡Ay! ¿Por qué estaba en un coche de bebé?
0: Es una larga historia.
2: Pero eras un bebé muy lindo y tierno.
3: Harry, preparé unos bocadillos para el picnic en la playa.
0: ¡Ya vamos, nana! ¡Vamos! ¡Todos iremos a un picnic!
4: ¡Uno, dos, tres!
3: Hoy es un día perfecto para un picnic.
0: Lo sé. Y estoy feliz de que hoy es hoy.
3: Bueno, por supuesto que hoy es hoy. ¿Qué otro día podría ser?
0: Bueno, podría ser ayer. Pero si hoy fuera ayer, entonces no sería hoy. Y me perdería el picnic en la playa que está ocurriendo hoy. Así que estoy feliz de que sea hoy y no ayer.
3: Creo que te entiendo.
0: Si solo supiera.
3: Ponte el cinturón.
0: Lamento que hayas tenido que dejar tus premios en la feria, Steggy. Pero te ganaste una galleta y un paseo a la playa.
5: ¡Oh, gracias, Harry! ¿Sabes? Fue divertido ser pequeño.
2: Sí, pero me alegro que seamos normales.
6: ¡Yo también!
7: ¡Yo también! Pero tienen que admitir que yo era muy tierno.
6: Bien, yo lo era más.
7: No, yo lo era.
6: Yo era un poco más tierno.
7: Yo lo era más.
6: Yo era muy tierno.
7: Yo era más tierno.
8: Doblado al español en Lip Sync Audio Video.

0: ¡Pantalla! Enfocar fruta sana.
1: Objetivo, manzana. Récord mundial, 59 segundos.
0: Puedo superar eso. ¡Boomerang! ¡Aerodeslizador! ¡Vamos! ¡Vamos!

0: problemas de basura.
1: Buenos días, Stingy.
2: ¡Stingy!
1: ¡Stingy!
3: Oh, señor alcalde, justo la persona que quería ver. De hecho, encontré algunas cosas que no quiero y he decidido dárselas a usted.
1: Pero Stingy, esto es basura.
3: Justamente.
1: Bueno, al menos mantendremos limpio a Lazy Town.
3: Un lugar para todo y cada cosa en su lugar. ¡Oh, cuidado!
4: Ah, alguien está en problemas.
3: No creo que sea el lugar correcto, señor alcalde. ¡Cuidado con mi auto!
4: ¡Te tengo!
1: ¡Vaya! ¡Ayuda! ¡Ayuda!
3: ¡Más rápido! ¡Rápido! ¡No, señor alcalde! ¡Mi auto!
4: ¡Vuelvo enseguida!
1: Muy bien, Spartacus.
4: ¡Estás a salvo!
3: ¡Espero que no lo haya rayado!
1: Gracias, Spartacus.
4: De nada, alcalde. Voy a hacerme cargo de esto.
1: ¡Buen tiro!
4: ¡Hasta pronto, alcalde! ¡Tenga cuidado!
1: Sí, gracias.
0: Oigan, ya vimos este programa. ¿Y el control remoto?
5: Sí, ahí, en el controlador.
6: Jamás lo encontraremos en este caos.
0: Deberíamos limpiar un poco.
7: ¡No!
8: ¡Que nadie se mueva!
5: ¡Oh, no!
8: ¡No encuentro mi caramelo!
0: No te preocupes, compraremos otro.
8: Pero yo...
6: ¡Oigan! ¿Por qué no jugamos afuera?
8: ¡Sí, ahora no!
6: ¡Aquí es un desastre!
0: Está bien.
6: ¡Vamos!
8: Pero... ¡Mi caramelo! ¡Necesito encontrarlo!
6: ¡Vamos!
8: ¡Ay! ¡No te desesperes, caramelo! ¡Donde quiera que estés! ¡Regresaré por ti!
9: ¡Qué día tan perfecto! ¡Nada que hacer! ¡Solo comer pegajosos dulces! ¡Mucho mejor!
8: ¡Pero qué suciedad!
6: ¡Sí! ¡Miren todo esto!
0: Vaya. ¡Wow!
8: ¡Es increíble!
10: ¿Cómo encontraré mi guante en este desorden?
0: ¿Sí, qué?
8: ¿Sí?
0: ¿Qué? Al menos encontré tu caramelo.
8: ¡Oh, lo encontraste!
10: Pero igual no podemos jugar.
8: Sí, yo no puedo encontrar absolutamente nada.
0: Bueno, si no encontramos los juguetes, no podremos jugar.
9: ¿Quién dijo eso tan maravilloso sobre niños que no pueden jugar?
3: Hola, chicos. ¿Qué sucede?
6: Bueno.
3: Conozco esas caras. Estoy seguro que perdieron algo, ¿verdad?
0: No podremos encontrar los juguetes en este desorden.
3: Bueno, si no encuentran sus cosas, pronto no voy a poder encontrar las mías.
8: ¿Qué?
3: Calma, calma. Podemos limpiar todo esto y detener esta terrible plaga.
8: Sí.
10: Eso espero.
8: ¿Sí?
10: O no podremos jugar más aquí en Lazy Town.
8: Sí.
9: Así que es así de simple. La respuesta a mi problema es basura. Haré que Lazy Town esté más sucio que antes. Así esos niños no podrán jugar nunca, nunca más. ¡Para siempre! ¡Es hora del disfraz! Muy de los 50. Muy de los 60. Muy de los 70. ¡Oh! ¡Perfecto! ¡Ah!

¡Saluden al gran basurero! ¡Conduciré por todo Lazytown y llenaré esta inteligente máquina trituradora de basura con enormes cantidades de apestosa basura! Luego esparciré tanta, pero tanta basura en el suelo que esos niños serán afortunados y pueden encontrar sus pies. ¡Arriba!

0: Ahora, veamos si funciona. ¡Oh, oh! ¡Olvidé abrir la compuerta! ¡Oh!
1: ¡Oh, oh, oh! Vamos, chicos, empecemos a limpiar.
2: Ah, pero está muy sucio.
3: Sí,
4: sí, sí,
5: sí. Nos tomará años limpiar.
1: Vamos, chicos, solo necesitamos organizarnos. Y unos guantes. Y estás listo para... ¡Oye! ¿Dónde fueron todos?
6: Yo siempre supe que ser sucio era mucho más que un simple pasatiempo.
2: ¡Vamos, vamos, vamos! ¡Pinky! ¡Vamos!
7: ¡Llego, Diego! ¡Te voy a ganar!
5: ¡Cuidado! ¡Aquí voy!
2: ¡Vamos, Pinky! ¡Tú puedes!
5: ¡Tú puedes!
7: ¡Oh, no, Pixel!
2: ¡Vamos!
7: ¡Tengo que alcanzar ese espárrago! ¡Vamos! ¡Necesito energía!
2: ¡Oh, no!
1: ¿Quieres jugar de nuevo? Aquí está. Oigan, ¿cuál es la idea? ¿Qué pasó con lo de la limpieza?
7: Íbamos a ayudarte, Stingy, solo que más tarde.
3: Sí,
2: sí.
3: Limpiar es difícil.
2: Sí, y nosotros no sabemos cómo hacerlo.
3: Sí, sí.
7: Tú eres el experto en limpieza aquí.
1: Sí, exacto. Es fácil. Yo les voy a...

0: ¿Qué? ¿Ah?
1: ¡Es el señor alcalde!
0: ¿Qué están haciendo?
1: ¡Estamos limpiando Lazy Town!
2: ¡Sí, exacto!
0: Oh, ¡maravilloso! ¿Cómo puedo ayudar?
3: No te preocupes, tío. Podemos hacerlo solos.
2: ¡Sí! ¡Tómese el día!
0: ¿Y qué quieren que haga?
4: ¡Sí, haga algo que nunca haya hecho!
1: ¡Sí! ¿Cómo jugar videojuegos?
0: ¿Videojuegos? Oh, no, no, no. No creo que pueda hacer eso. No, no, no.
3: Pixel, ¿por qué no le muestras a mi tío cómo hacerlo?
2: ¡Eso!
1: ¡Sí, sí! ¡Vamos, eso, alcalde! ¡Vamos!
0: ¡Maravilloso, Pixel!
3: ¡Diviértete! Lazy Town quedará más limpio que nunca.
1: Stephanie, ¿sí? Tú limpia el jardín.
3: Bien.
1: Siggy, tú recoge los tarros de basura del campo de juegos y...
4: ¡Sí, señor!
1: Trixie, tú a la guarida. Y yo haré el reciclaje. Cuando terminemos, nos vemos en la casa de Pixel.
2: ¡Bien!
1: Ajá. ¡Adelante!
3: ¡Nos vemos!
1: Bien, ¿dónde pondré mi centro de reciclaje?
5: Eso es. Recojan la basura y entonces yo la llevaré y la esparciré por toda Lazy Town.
0: Pero, Pixel, ¿qué hago? ¿Qué
4: tienes que alcanzar esa cosa verde? Te dará más vida.
0: ¿Qué cosa verde?
4: Justo ahí en la pantalla.
0: ¿Esa cosa verde?
4: Sí, sobre el espárrago.
0: Pero el espárrago es una cosa verde.
4: ¡Oh, no, no!
6: ¡Guau! ¡Es muchísima basura! ¡La sacaré! ¡Ah! Después de una súper pequeña probadita de este deliciosísimo caramelo,

0: ahora solo necesito un lugar para poner esto.
1: ¡Justo aquí, querida!
0: ¿Quién eres tú?
1: ¿Quién, yo? ¡Yo soy el gran basurero! ¿Acaso no es obvio?
0: Oh, bueno, aquí tienes y gracias.
1: ¡No! ¡No gracias a ti! Bien, ahora largo. Listo, adiós. ¡Ve a jugar! ¡Ah! ¡Todo está bajo control aquí! ¡Ah! ¡Más basura!
2: ¡El parque se ve muy bien!
1: ¡Ah! ¡El gran basurero! ¡A su servicio! Veo que tienes la basura lista para mí.
2: Pero yo no.
1: No te preocupes. Yo me la llevaré de aquí.
2: Pero yo no.
1: Puedes irte. Nos vemos. Adiós.
2: Está bien.
1: Adiós. Más basura. Más tarros de basura. ¿Qué? Ay, esto es demasiado fácil. Oh, ¿otro niño limpiando?
3: Botella de plástico, papel, objetos metálicos.
1: Más basura.
3: Oye, ¿estás estropeando mi sistema de reciclaje?
1: Yo soy el gran basurero. Estoy aquí para recoger la basura.
3: No, muchas gracias, pero es mía.
1: ¿Has ido a la escuela de basureros?
3: No.
1: ¿Acaso te has quedado hasta tarde en la noche para estudiar algo sobre la basura?
3: No.
1: ¿O al menos tienes alguna insignia de basurero?
3: Quisiera una, pero no, no.
1: Entonces permíteme hacer mi trabajo.
3: Oye.
1: ¿Qué?
3: Acabo de limpiar. ¡Ay, qué asqueroso! No, lo hagas de nuevo. ¡Ay! Te estaré observando.
1: Sí.
4: Te estaré observando.
1: Yo te estaré observando.
4: Este caramelo estaba exquisito. Ahora a llevar los tarros con Stingy. Comenzaré con este.

0: ¿Qué? Este lugar está muy limpio. ¡Hay que ensuciarlo!
1: Oh, oh, vaya, vaya. Oh, mi nave se me abre de nuevo. ¿Qué hago ahora?
2: Apriete ese botón. Ah, justo ahí.
1: ¿Qué botón?
2: Sí, ahí, en el controlador.
1: Pero,
2: hola, chicas. ¿Qué tal les fue?
3: El jardín está limpio.
4: Sí, oh, qué bien. También tienes que verlo.
5: ¿Me permiten toda su atención? Tengo algo que anunciar. Lazy Town está limpio.
4: ¡Sí!
5: Ahora, si todos ustedes quisieran acompañarme a la ventana.
0: ¡Muy bien!
5: Ahora, señor alcalde, solo tiene que inspeccionar mi... su hermosa ciudad. ¡Tadá!
4: ¡Oh, no! ¿Qué sucede?
5: ¡Es una pesadilla! ¡Que alguien me pellizque!
4: ¡Está bien!
1: ¡No puedo creer!
5: ¡Pero no tan fuerte, Trixie!
1: ¡Trixie!
4: ¿Quién habrá hecho algo así?
5: ¡El parque de juegos!
4: ¡Jamás podremos jugar ahí de nuevo!
1: ¡Oh, no! ¡Al menos estamos a salvo aquí dentro!
4: Un momento. ¿Dónde está Ziggy? ¡Ziggy!
5: ¡Ziggy!
6: ¡Ojalá que alguien me encuentre antes que llegue el invierno! ¡Ayuda!
7: ¡Alguien está en problemas!

0: Esto no me gustó. ¡Tengo que salir de aquí! ¡Me atasqué! No veo a Sigi por ninguna parte. Y cada vez se pone peor.
1: ¡Oh, sí! Espero que esté bien.
2: Yo también, yo también.
0: Debo salvarlo. ¡Abran paso! ¿Qué? ¡Abran paso!
1: ¿Oh? ¿Qué es eso? ¡Es Sigi! ¿Qué haces? ¡Sigi, no! ¿Qué haces?
2: ¡Vamos! ¡Ese es Sportacus!
0: ¡Lo voy a enfocar!
2: ¡Rápido, Sportacus!
1: ¡No se preocupen, Dora! ¡Vamos!
3: ¡Boomerang!
0: ¡Muy bien! ¡Así se hace!
3: ¡Sigi! ¿Dónde estás?
1: ¡Aquí abajo!
3: ¿Estás atascado con algo?
1: Sí, con un enorme dulce.
0: Sportacus, usa esto.
3: Gracias, Stingy.
1: ¡Se sumergió!
0: No lo veo.
1: ¿Dónde está?
0: No
1: veo que salga. ¿A dónde se fue? ¿Dónde está?
0: ¡Bien!
4: ¡Sí! ¡Maravilloso! ¡Lo sabía!
1: ¡Lo hiciste! ¡Soy libre! Siempre puedes contar con Sportacus. ¿Sí?
3: Quizás esta basura no fue una buena idea. ¡Creo que no!
0: Gracias.
3: Espera aquí.
1: ¡Robbie!
5: ¡Robin!
3: ¡Dame eso! ¡Hasta pronto!
1: ¡Vamos, vamos!
0: ¡Sí,
1: ¡afuera!
0: Muy bien!
1: ¡Rápido!
0: ¡Vamos! Creo que tenemos un poco de trabajo aquí.
3: Es verdad, Stingy. Veamos.
0: Manos a la

Espero no ver basura nunca más. ¡Hola, basura!

0: barba podrida.
1: ¡Puerta!
2: ¡Está en problemas!

0: Dani, aquí estoy.
1: Portacus, cuidado.
2: Portacus, estás caminando en el agua.
0: ¿En el agua?
2: Sí.
1: Y pisaste mi tiburón.
2: Está herido.
0: Lo siento. Realmente pensé que Stephanie estaba en problemas.
3: ¿Qué?
0: Por eso mi cristal no sonó.
4: ¡Yar! ¡Estamos jugando a los piratas! Sí. La pirata Stephanie Pinky camina por el tablón. Después que Pinky pase, sigue el resto de ustedes, malvados ladrones.
1: ¿Ah? ¿Por qué tú eres el capitán? Yo tengo un perico. Bueno, un perico puerco. Así es que yo debería ser el capitán.
2: ¡Sí!
4: Bueno, yo tengo un garfio.
2: ¡Tiene un garfio!
1: Está bien, tú estás a cargo.
0: Buena suerte, chicos, pero no hundan demasiados barcos.
2: Gracias.
0: Muy bien, adiós.
4: ¡Adiós! ¡Hasta la vista! ¡Adiós! ¡Cabina! ¡Salta!
5: Esos malévolos niños. ¡Ruido, ruido, ruido! ¡Nada más que ruido! Camiones, aviones, cohetes. ¡Ah, para niños! ¡Nada funciona!
1: ¡Remen!
2: ¡Pirata Siggy dice, pásenme todo el botín! Y por botín me estoy refiriendo a los caramelos. Es para que lo sepan. ¡Toma eso! ¡Y eso! ¡Toma!
6: Siggy, ¿quieres dejar de darme la cara con tu globo?
2: ¡Pero si somos piratas!
6: ¿Piratas? ¿Acaso dijiste pirata?
2: ¡Sí, pirata!
6: Escuchen, ¿sabían que una vez en Lazy Town habitó un pirata de verdad?
4: ¿Un pirata real aquí en Lazy Town?
6: Sí.
1: ¿Tomó cosas y nunca las devolvió?
4: ¿Y era el jefe y tenía una espada?
6: Sí, sí. La historia completa está en el gran libro de historia de Lazy Town en mi oficina.
2: ¡Sí, sigámoslo! ¡Vamos! ¡Vengan!
6: Aquí está, pequeños bribones de mar. Hace muchos, muchos años, cuando los bucaneros navegaban por los siete mares.
4: ¡Bucaneros!
6: Un pirata llamado Barba Podrida deambulaba por Lazy Town, esparciendo su corrupción en todos los hogares y tomando todo lo que quería. Sí, así fue.
1: ¿Tomando todo lo que quería?
6: Pero existe una cosa que no tomó.
2: ¿Qué cosa?
6: La famosa piedra de Lazy Town. Sí.
2: ¿La piedra de Lazy Town?
6: En esa piedra está escrito el secreto para vivir en Lazy Town.
2: ¡Eso suena como el secreto más grande de todos los tiempos!
6: Y esa piedra está ubicada aquí afuera. ¡Vengan, les mostraré! Aquí está.
2: ¿Y qué es lo que dice?
6: Bueno, dice que Lazy Town siempre debe ser...
1: ¿Qué?
4: ¿Siempre debe ser qué?
6: La frase no está completa. Cuando Barba Podrida no pudo tenerla, la rompió. Y ahora este trozo está perdido.
1: ¿Perdido? ¡Oh, no!
6: Sí. Dicen que la otra mitad de la piedra está escondida en algún lugar, enterrada dentro del cofre del tesoro de algún pirata, en espera de que alguien la descubra.
2: ¡Vaya!
6: Bueno, y si nunca la encontramos...
2: ¿Sí?
6: Todos tendremos que seguir el lema de suponer cualquier cosa.
2: ¡Es el lema de cosa!
7: Bien, si alguien, es decir yo... hace una piedra falsa, tendrán que hacer lo que yo haya escrito en ella. Es hora de dar buen uso a mis habilidades como estafador. Ahora todo lo que debo hacer es quebrarla. para que se ajuste a la otra mitad. ¡Una unión perfecta! Ahora, iré a enterrarla por ahí donde los niños puedan encontrarla.
4: ¡Vamos, alcalde! ¡Léanos más sobre los piratas!
1: Sí, ¡Más historias!
6: ¡Vamos! Dicen que los habitantes de Lazy Town estaban muy asustados y no podían detener a Barba Podrida. Pero entonces, un día, llegó un héroe para poner fin a Barba Podrida y sus fechorías.
2: ¡Ah, un héroe!
6: Ambos comenzaron a luchar. El héroe saltó hacia una pared y casi se cayó.
2: ¡Casi cae!
6: Pero este sacó su fiel espada y dio un brinco al suelo. ¡Oh, caracoles, qué emocionante!
2: ¡Sí, mucho!
6: Sí.
1: ¡Siga leyendo!
6: Dio un salto mortal detrás de Barba Podrida, se deslizó entre sus piernas y finalmente lo derrotó.
2: ¡Sí! ¡Es un héroe!
6: Barba Podrida juró que algún día él regresaría.
2: ¡Oh, no!
4: ¡Piratas rufianes!
2: ¡Sí!
4: ¿Quién quiere ir en busca del tesoro escondido?
1: ¡Yo quiero buscar el tesoro!
2: ¡Adelante!
4: Alcalde, ¿nos presta el libro?
6: Oh, sí, por supuesto, pero cuídenlo mucho.
2: ¡Adelante, valientes piratas! ¡Vamos a encontrar ese cofre del tesoro escondido con la piedra de Lazy Town!
4: ¡Querrás decir voy a encontrar!
1: ¿Querrás decir mi cofre del tesoro con mi piedra de Lazy Town?
2: ¡Chicos! ¡Hay un pirata de verdad!
4: ¡Que navega por los siete mares!
2: ¡Sí! ¡Digo, un pirata de verdad!
4: ¡Y caminará por el tablón!
2: ¡Es un pirata pirata!
1: ¡Que se llevará todo el tesoro y no lo compartirá con nadie!
4: ¡Sí! ¡No!
2: ¡Vean! ¡Es un pirata de verdad! ¡Allá está!
3: ¡Wow! ¡Caracoles!
4: ¡Miren! ¡Vamos a ver!
8: ¡Firme! ¿Qué tal, mis pequeños y bravos piratas? Si existe un tesoro real, lo buscaré y navegaré con mi bandera, la de Barba Podrida, el pirata. Aquí tengo el mapa.
2: ¿Mapa?
8: Pero también tengo una pala. Necesito un grupo de enclenques piratas como ustedes. ¿Me ayudarán a encontrar el botín?
2: ¿Qué fue lo que dijiste?
8: ¡Necesito que me ayuden a encontrar el tesoro!
2: ¡Sí! ¡Oh, sí!
8: ¡Por supuesto! ¡Vamos! ¡Aquí está el mapa!
9: ¿Mapa? ¿Servilletas? ¿Leche?
8: Sí, leche, sí.
9: ¿Anchoas cubiertas con chocolate?
8: ¡Chocolate!
9: ¿Esto es bien?
8: ¡No! Esa debe ser la lista de alimentos. ¡Aquí está el verdadero mapa!
2: ¡Otro mapa!
1: ¡Tesoro!
9: ¡Aquí está la X! ¡Ahí debe estar el tesoro!
8: ¡Sabía que sería una espléndida tripulación desde el momento en que los vi!
9: ¡Sí!
8: ¡Vamos! ¡Todos a bordo!
2: ¡Sí! ¡Vamos a bordo!
8: ¡Vengan a bordo, pequeños!

0: debe estar el tesoro.
1: Ah, ¡miren lo que encontré!
2: Bueno, ¿qué tenemos aquí, eh?
1: ¡Más tierra!
3: ¡Stephanie! ¡Sigan cavando, chicos!
0: Creo que aquí solo hay piedras.
2: Bueno, en ocasiones tienes que buscar justo frente a tus narices.
4: ¡Oye, mi capitán!
2: ¡Sí! Ahora, mira bajo tu nariz.
4: ¡Sí, tiene toda la razón!
2: ¡Sí! Bueno, mira debajo de tu nariz. ¡Debajo, debajo, debajo!
4: ¡Ah, sí!
2: ¡Debajo! ¡Sí, hacia abajo! ¡Mil ballenas!
4: ¿Qué es esto?
2: ¡Tenemos un ganador!
4: Esto se parece mucho a la X del mapa.
2: ¡Seguro que sí! ¡Viva! ¡Pero qué inteligente!
1: ¡Sal de mi camino, pirata holgazán! ¿Stephanie?
3: ¿Por qué tengo que cavar yo?
1: Sí. ¡Porque yo tengo el gallo! ¡Cavarás!
3: De acuerdo, lo haré.
4: ¡Anda y cava!
2: ¡Muy bien!
4: ¡Vamos, deprisa!
1: ¡Vamos, Stephanie!
2: ¡Eso es!
4: ¡Qué gran pirata!
3: ¡Oigan!
2: ¿Qué?
3: ¡Chicos! Creo que encontré algo aquí.
2: ¿Ah?
4: ¿De verdad?
3: ¿Qué? ¿Qué es?
2: ¡Sácalo! ¡Sácalo!
0: ¡El cofre del tesoro!
3: ¡Cañeros, lo encontramos!
5: Bien, chicos, chicos, ayúdenme.
0: ¡Claro!
5: ¡Uno, dos, tres!
3: ¡Cuidado, cuidado!
2: ¡Bájelo, bájelo! Sí, ábralo, ábralo.
0: ¿Qué hay adentro?
1: ¡Qué emoción!
3: ¡La piedra perdida de Lazy Town! Debo contarle esto a Sportacus.
2: ¡Oh, sí! ¡Una gran idea!
3: Bueno,
4: sí.
3: ¡Sí!
4: ¡Sí!
3: ¡Bien! ¡Adiós!
2: Sí, sí, ve a contarle.
6: Llegó el correo. Encontramos la mitad perdida de la piedra de Lazy Town, Stephanie. ¡La encontraron! ¡Fantástico!

0: ¡Espartacus!
1: ¡Espartacus, sí!
2: ¿Hallaron la otra mitad de la piedra?
1: ¡Sí, sí. La encontramos!
2: ¡Buen trabajo! Sí.
1: ¡Gracias, gracias!
3: Oh, oh, ¡Este es un día histórico!
1: Sí.
3: ¡La historia!
1: ¡Sí!
3: ¡Oh, calza la perfección!
1: ¡Guau!
3: ¡Calma, calma, calma!
1: ¿Qué dice? ¿Qué dice?
4: En Lazy Town siempre hay que ser...
1: ¡Sí!
5: ¿Qué dice?
4: ¿Perezosos?
6: ¡Sí!
1: ¿Perezosos?
6: ¡Sí!
3: Por las barbas del pirata es el secreto que tanto esperábamos.
1: Oh, no.
7: Está escrito en la piedra.
5: ¿Pero qué significa esto, Espartacus?
7: ¿Para qué preguntarle al cabecita de músculo? La respuesta es tan obvia como el garfio que tengo en mi mano.
5: ¿Qué?
7: Bueno, eso significa que todos deben ser perezosos.
1: ¿Perezosos?
2: Debe haber un error.
3: Oh, bueno, supongo que no hay nada que podamos hacer con respecto a lo que está escrito en la famosa piedra de Lazy Town.
7: ¡Exacto! ¡Finalmente, paz y tranquilidad! ¡El Lazy Town para siempre!
5: No puedo creerlo. Tendré que pasar todo el verano haciendo nada... ¡Todo por causa de esta estúpida! ¿Qué? ¡Otro mapa del tesoro! ¡Debo mostrárselo a los chicos! ¡Chicos! ¿Qué? ¡Miren lo que encontré! ¡Miren! ¿Qué? ¡Es un mapa! ¡Un mapa del tesoro!
1: ¿Un mapa del tesoro?
5: ¡Vamos! ¡Vamos!
1: ¡Es
5: fantástico! ¡Dense prisa!
1: ¡Esto es trabajo duro!
8: ¡Sigan cavando, piratas ociosos!
1: ¿Por qué no puedes ayudar?
8: Porque tengo un mapa y un garfio.
1: ¡Vaya!
8: ¡Ahora quiero que sigan cavando!
5: ¡Está
1: de acuerdo!
9: ¡Sigan cavando! En mi barco voy, yo y mi pájaro y yo al viento voy.
5: ¡Atención! ¡Aquí hay algo!
8: ¡Ah! ¡Sigue cavando!
5: ¿Qué es?
1: ¿Qué es?
7: ¿Qué es ese horrible ruido?
1: Nada.
7: ¡Oh!
1: Nada.
7: ¡Cavando! ¡Eso no tiene nada de perezoso! ¡Debo detenerlos!

0: ¿Saben qué están haciendo, cachorros del océano?
1: Estamos cavando otro tesoro.
0: ¡Jamás! Lo siento, eso no será posible.
2: ¿Por qué?
3: ¿Por qué?
0: Porque no se puede encontrar un tesoro cuando estás atado a un árbol.
2: ¡Atado!
4: Alguien está en apuros. ¡No! ¡No! ¡No más volteretas, por favor!
5: ¡Escucha! ¡No puedes llevarte mi tesoro! No.
0: ¡Solo obsérvame, pequeño jovenzuelo!
1: No, ¡pero tú no puedes dejarnos aquí solos! ¡Regresa! ¡Spartacus! ¡Hey!
5: ¡Cuidado!
1: ¡Oh, no! ¡Ten cuidado!
0: ¡No te muevas, renacuajo saltarín!
1: ¡Spartacus tiene problemas!
6: ¡Como el héroe del libro!
1: ¡El libro! ¡Trixie! ¡Léelo!
0: ¡Congélate, odioso canguro!
1: ¡Toma la espada!
7: ¡Yo no tengo espada!
1: ¡Toma lo que sea! ¡Sí!
0: ¡No! ¡No!
1: ¡Cuidado atrás! ¡No! ¡Salta hacia la pared!
6: ¡Sí!
1: ¡Hombre al agua! ¡Cuidado atrás!
6: ¡Es como el héroe del libro!
1: ¡Salta por encima de él! ¡Deslízate entre sus piernas! ¡Vale la patada!
0: ¿Dónde estás?
7: ¿Qué?
0: ¿Dónde?
1: ¡Solo dale un pequeño empujón!
0: ¡No podrán salirse con la suya!
7: ¡Como quieran! ¿Qué les parece hombre al hoyo?
6: ¡Bravo!
1: ¡Él no es un pirata! ¡Es Robbie!
6: ¡Robbie Rotten!
0: ¿De qué hablan? ¡Yo soy un gran pirata!
1: Sabía que había algo extraño en ese pirata.
5: Él quería llevarse mi tesoro.
7: ¿Están bien, niños?
1: Gracias, gracias.
7: De nada.
6: ¿Y qué había en el tesoro?
5: Sí, ¿qué había?
7: Creo que es la verdadera.
6: ¡Vamos!
0: ¡Alcalde! ¡Encontramos la piedra!
1: ¡Queremos saber qué dice él!
7: En Lazy Town siempre hay que ser... ¿Veamos? ¡Feliz!
1: ¡Sí!
8: Bueno, eso es fácil. Todo lo que hay que hacer es sonreír.

sonreír. ¿Y cómo me veo?

0: ¿Puercoespín o no?
1: ¿Cuerdas? ¿Guantes? ¡Mango!
0: Hoy ayudo a Sofía a empacar para el festival de puercoespines. Irá con su amigo Ralph, que es un puercoespín. ¿Un monociclo? ¿Seguro que necesitas llevar todo esto? Además, ¿qué se hace en un festival de puercoespines?
1: No lo sé, Todd. Nunca he ido a uno. Por eso quiero estar preparada para lo que sea. Veamos, ¿ya tengo todo?
0: ¡Ay! ¡Frijoles saltarines! Yo creo que sí, Sophie.
1: Tal vez no necesite ese monociclo después de todo. Vaya, Ralph. Gracias por invitarme al festival de puercoespines. Nunca había visto tantos puercoespines y tantas púas.
2: Ella no parece un puercoespín.
3: Sabía que te encantaría, Sophie. Mira, ¿quieres jugar a explotar los globos?
1: ¡Seguro! ¡Parece divertido!
3: Una vez logré la puntuación más alta por explotar la mayor cantidad de globos.
4: Hola, Ralph.
3: Hola, Percy. ¿Ya conoces a mi amiga Sophie?
4: ¡Hola! ¿Qué hace ella aquí? ¡No es un puercoespín!
5: No puedo creer en esto.
6: ¡Qué increíble!
5: ¿Cómo se atreve?
4: No puedo creer.
7: ¿Qué ocurre?
4: ¡Miren! ¡Ni siquiera tiene púas!
3: Eso no importa. Es mi amiga.
7: De hecho, sí importa. Como alcalde de puercoespín, me temo que tendré que pedirle a tu amiga que se vaya.
3: ¿Qué? ¿Por qué?
4: Este festival es solo para puercoespines.
7: Es una regla, Ralph.
3: No lo sabía.
0: Bueno, a mí no me parece una regla justa y a mi hermanita tampoco. ¿Verdad, Pussy?
1: Sí. ¿Por qué el festival es solo para puercoespines?
4: Porque solo los puercoespines tienen púas.
7: Necesitas púas para jugar y disfrutar de las distracciones. Por ejemplo, no puedes explotar esos globos si no tienes púas.
3: Pero tal vez sí puede. Ni siquiera lo ha intentado aún.
0: ¡Sí! ¡Que lo intente!
7: Pero si no puede explotar los globos, solo estorbará a los demás jugadores.
1: ¿No estorbaré? Soy una inventora. Apuesto que puedo inventarme unas púas.
3: Sí, y si les probamos que Sophie puede hacer lo que hace un puercoespín.
8: Sí.
7: Bueno, está bien. Podemos probar.
3: Miren, Sophie ya está pensando en algo.
1: ¡Lo tengo! ¡Vamos, Ralph, a trabajar!

0: ¿Ya volvieron?
1: Estoy lista para jugar a los globos. Hice mis propias púas.
2: ¿Llamas a eso púas? Solo son unos lápices atados con una cuerda.
1: Pues se ven increíbles, ¿verdad, Pussy?
0: Aún no veo cómo eso te ayudará a jugar este juego.
3: Dale una oportunidad. Les mostraremos.
0: Muy bien, Sophie, pero solo un juego.
1: De acuerdo.
3: En este juego tienes que tratar de explotar tantos globos como puedas antes de que suene el timbre.
1: Entendido.
3: ¿Preparados? ¿Listos? ¡Ya! ¡Buen trabajo, Sophie!
1: ¡Sophie explotó 19 globos!
3: ¡Y eso es más alto que mi puntaje más alto! Seguro que ahora sí dejarán que te quedes.
0: ¡Eso fue impresionante, Sophie! Lamentablemente, eso no prueba que perteneces al Festival de Puerco Espines.
3: ¿Por qué no?
1: ¡Gané el juego!
0: Pero eso no significa que puedes hacer todo lo que hace un puerco espín. Tienes que ser un puerco espín de verdad para quedarte pegada a la pared pringosa.
1: ¿Cómo funciona?
4: Mientras más cerca llegues al blanco en el centro, más puntos obtienes. Mira, te mostraré. ¡Oh, uno, dos, tres, ya! Bueno, no le di al blanco, pero ya captas la idea.
1: ¿Cómo puedo pegarme a esa pared?
2: ¡No puedes! ¡Así que es mi turno!
0: ¡No! ¿Estás bien, Percy?
2: Sí.
1: Parece que la rosca de este perno está desgastada. Creo que tengo unos pernos y una llave inglesa en mi mochila.

0: quedó como nuevo.
1: ¡Lo hiciste!
2: Sophie puede reparar lo que sea.
0: Gracias. Ahora ya puedes saltar, Percy.
3: Gracias.
4: Sin duda hiciste un buen trabajo reparando el trampolín, Sophie. Pero eso no significa que podrás saltar en él y pegarte a la pared.
0: Tal vez sí pueda.
2: ¿Por qué te pusiste ese suéter mullido, Sophie?
0: Ya verán.
1: ¡Lo hiciste!
3: Oigan, no es justo.
0: ¿Estoy pegada o no?
2: ¿Ahora sí puede quedarse?
4: Bueno, sí se pegó a la pared, pero... no lo hizo usando púas como un puercoespín, y esto es un festival de puercoespines. Lo siento, Sophie, pero tendré que pedirte que te vayas.
2: Oh, Sophie. La regla de solo puercoespines es tonta. Yo quiero divertirme y estar con todos mis amigos en un festival. Así que si Sophie se va, entonces yo también me iré.
1: Oigan, ¿dónde está Pussy? ¿Alguien ha visto a mi hermana? ¿A dónde fue?
0: Te ayudaremos a buscarla.
4: ¿Una escalera por aquí?
0: Yo puedo ayudarla y no necesito una escalera.
3: ¿Pero por qué le ayudarías? No eres un puercoespín.
0: Eso no importa. Uno ayuda porque es lo correcto.
3: ¡Sí! ¡Lo hiciste!
1: ¡Lo hiciste! ¡Gracias, Sophie!
0: De nada. Supongo que mejor me voy.
4: Lo siento, Sophie. Lamento haberte hecho pasar un mal rato. Eres valiente y lista, y me has demostrado que puedes divertirte en el festival de puercoespines. Así que como alcalde de los puercoespines, yo digo que la nombremos puercoespín honorario, y así siempre será bienvenida al festival de puercoespines.
5: ¡Sí, fantástico!
0: Gracias. De verdad significa mucho para mí. Pero creo que tendré que decir que no.
4: ¿Por qué?
0: El ser diferente fue lo que me ayudó a salvar a Posey. Quiero quedarme su festival, pero solo si puedo ser yo.
2: Yo creo que todos deberían poder venir a nuestro festival, puercoespín o no.
4: Tener a Sophie aquí ha hecho que el festival sea mejor para nosotros. De ahora en adelante, el festival de puercoespines está abierto para todos. ¡Sí!
5: ¡Sí!
1: ¡Sí!
6: No importa si tienes púas, branquias o cabello que te ayude a volar. Ser diferente es lo que nos hace especiales. Y tener amigos diferentes hace que la vida sea más divertida. ¡Hasta la próxima! ¡Con amor, Todd!
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0: una fiesta de pizza en el parque. La pizza huele mucho queso y tomate. Y...
1: ¡delicioso! Es como música para mi nariz. Bien, ¿cuándo comemos?
0: Cuando lleguemos al parque. Prometimos compartirla con Pickle, Stella y Sophie.
1: Bien, entonces, ¿qué esperamos? ¡Vamos!
2: ¡Pizza!
1: Bueno, ¡comamos!
0: Aún no, Benny. Nuestros amigos no han llegado.
1: Bueno, ¿qué los está demorando?
0: ¡Nada! Es que corriste tan rápido que llegamos temprano.
3: ¡Pizza! ¡Hola, Todd! ¡Esa pizza sí que huele deliciosa! ¿Puedo comer un poco?
0: Bueno, supongo que tenemos bastante. ¡Claro, Edith!
3: ¡Gracias, Todd!
1: ¡Oye! ¿Qué hay conmigo?
0: Tenemos que esperar a los demás. Llegarán en un minuto.
1: ¿Un minuto? No creo que pueda esperar tanto.
4: Saludos, bienvenidos y hola, Todd y Benny.
0: Hola, Bark. Hola, Sabuna. ¿Qué hacen en el parque?
4: Estoy lanzando el hueso a alta velocidad en diferentes direcciones y mi amada mascota Sabuna corre para encontrar el hueso y traérmelo.
1: Todd y yo lo llamamos atajar.
4: ¡Gran Glick! ¿Qué es ese placentero olor? ¡Hace que mi estómago duela del hambre!
1: Todd y yo lo llamamos pizza.
4: ¿Qué es pizza?
0: ¿Qué es pizza?
1: Solo es la comida más deliciosa del mundo. El nuestro, al menos.
4: ¡Muy interesante! Nosotros no tenemos pizza en el planeta Glick de donde yo vengo. ¿Puedo probarla?
0: ¡Claro! Todavía nos quedan muchas porciones.
4: Me gusta mucho su pizza de este planeta. Aunque me siento mal porque yo la estoy disfrutando mientras que mi amada mascota Sabuna no lo está.
0: Supongo que podemos darle un poco a Sabuna. Eso nos dejaría justo lo suficiente para nosotros. Toma, Sabuna, buen provecho.
4: Te doy las gracias por tu comida de pizza y mi amada mascota Sabuna también.
1: ¿Por qué regalaste toda esa pizza, Todd? ¡Casi no queda nada!
0: Aún tenemos suficiente para Pickle, Sophie, Stella, tú y yo. Espero que lleguen pronto.
5: Bark me dijo que estaban regalando pizza.
0: No exactamente, solo...
5: ¡Gracias, Todd!
1: No debió tomar toda esa pizza sin preguntar. Ahora no queda suficiente para nosotros.
0: ¡Qué bien huele!
6: ¡Huele muy bien! Esa pizza huele tan bien que prácticamente me atrajo hasta acá.
3: Ya quiero comer un poco. Yo también. Hasta me puse mis ganchos con forma de pizza.
0: Acerca de la pizza. Bueno, es una gran historia.
6: Comamos primero y luego hablemos.
3: Bueno, ¿y dónde está la pizza?
7: Sí, muero de hambre.
0: Bueno, tengo una noticia buena y una noticia mala. La buena es que la pizza está aquí. Y la mala es...
6: ¡Solo hay un pedazo! Oye, atrás. ¿Qué pasó con el resto?
0: Bueno, es que regalé algunos pedazos.
3: ¿Olvidaste que vendríamos?
0: Claro que no, pero todos deseaban tanto comer pizza que no pude negarme.
1: Bueno, yo soy el que más ha esperado, así que debería ser para mí.
6: ¿Y qué hay conmigo? Soy el más alto, así que debo comer más.
3: Debería ser para mí, soy la más pequeña, necesito crecer.
7: No, para mí, soy la que tiene más hambre.
3: No, debería ser para mí, no, debería ser para mí.
0: ¡Ya sé! ¡Juguemos a girar la pizza! Al que apunte la porción de pizza cuando el plato se detenga, se la comerá.
1: ¡Vamos, pizza! ¡Apunta ese queso hacia mí, por favor!
0: ¡Mi pizza!
1: ¡Es más mía que tuya!
0: No. ¡Por favor, chicos! ¡Dejen de pelear! Sé que tenemos un problema, pero creo que sé cómo resolverlo. No hay suficiente pizza para todos, ¿verdad?
6: Sí,
1: sí, de acuerdo.
0: Entonces... entonces, ¿por qué no hacemos una pizza muy grande? ¡Lo suficiente para todos!
6: ¡Tengo mucha hambre!
7: ¡Y yo no sé hacer una pizza!
0: ¡Yo sí! Si todos ayudan, apuesto que podemos hacerla.
1: ¡Me gusta cómo suena eso!
0: ¡Muy bien! Las pizzas necesitan tres cosas. Masa, salsa de tomate y queso. Así que necesitamos dividirnos en tres grupos. Pickle, tú estarás a cargo del grupo de la masa.
6: ¡Entendido! ¡Estamos listos!
0: Sophie encabezará el grupo de la salsa.
3: ¡Arriba, equipo!
0: Stella, tú encárgate del queso.
7: ¡Muy bien!
0: ¡Muy bien, chicos! ¡Hagamos esto!
6: ¡Muy bien! ¡Equipo masa! ¡Echen la harina! ¡Agua! ¡A mezclar! ¡Muy bien! ¡Ahora aplanamos la masa! ¡Ahora la parte divertida! ¿Están todos listos? ¡Uno, dos, tres!
3: ¡Esto se está tardando mucho!
8: Y hace calor. Necesitaremos muchos más tomates si queremos hacer suficiente salsa.
5: ¿Necesitan una mano? ¿O tal vez ocho? Bueno, esos son todos los tomates, pero ¿cómo haremos para convertirlos en salsa?
8: Yo me encargo de eso.
7: ¡Buenas noticias! La señorita Leche Moo nos dio queso.
1: ¿Pero no se supone que el queso de pizza sea en trocitos?
4: Bueno, sí, supongo así es.
3: Escuchen, tengo una gran idea para el queso.
4: ¡Esto será divertido!
7: ¡Buen trabajo, Ralph!
0: ¡Lo logramos! ¡Nuestra pizza es hermosa!
3: Pero no está horneada.
7: ¿Todo este trabajo y aún no tenemos una pizza?
3: No hay forma en el mundo de cocinar una pizza tan grande.
6: ¡Así es! ¡Oh!
0: Tal vez no en la Tierra. ¡Pero si en el clic! ¡Oye, Bark!
4: ¡A tu servicio!
8: ¡Vaya!
0: ¡La pizza está lista, amigos!
6: ¡Sí! ¡Sí!
7: ¡Ahora solo tenemos que cortarla!
3: ¡Está muy rico!
0: ¡Qué bueno que dejamos de pelear por la pizza! ¡Hay paz otra vez!
9: ¡Vaya! ¡Puedo oler esa pizza desde mi casa! ¡Bien! ¡Aquí están las servilletas, pero... ¿dónde está la pizza?
7: Oh... Supongo que después de todo no era suficiente para todos.
9: ¡Oh! ¡Yo quería un poco!
0: ¡Espera! Toma, puedes comer de la mía.
9: ¡Gracias, Todd!
3: También puedes comer de la mía.
0: Es muy gracioso. Mientras más compartes una pizza, más grande parece. Si todos compartimos lo que tenemos, entonces nadie tiene que pasar hambre. Paz es suficiente pizza para todos. Con amor, Todd. 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

0: de llover.
1: Ya, el sol está saliendo.
0: ¡Ah, wow! Tienes razón.
1: Salió el arco iris, ven a verlo.
0: ¡Puerta!
1: Abriendo puerta.
0: ¡Wow! ¡Qué bello!
1: Sportacus, ¿sabes qué hay al final del arco iris?
0: ¡Vamos a ver!

0: ¡Pasa!
1: ¿Qué estás haciendo, ah?
0: ¡Mira, Siggy!
1: ¡Gracias!
0: Este es el libro del que te hablé.
1: ¡Oh, wow! ¡Qué bonito!
0: El libro con los museos de todo el mundo.
1: ¡Oh, los museos son geniales! ¿Qué es un museo,
0: En los museos se guardan cosas antiguas que son valiosas, como cuadros, estatuas, e incluso huesos de dinosaurios.
1: ¿Dinosaurios? ¡Oh, wow!
0: Sí, mira, este es uno de los museos más famosos del mundo.
1: ¡Oh, wow!
0: Es el Louvre, que está en París, Francia.
1: ¿El Louvre?
0: No, Siggy, el Louvre.
1: ¡El Louvre!
0: Ahí guardan el famoso cuadro La Mona Lisa. ¡Mira!
1: ¡Qué tan gracioso! ¿Por qué sonríe, ah?
0: Nadie lo sabe. Es uno de los misterios de la historia del arte.
1: ¿Misterio? ¿Dinosaurios y...? ¿Dinosaurios? ¡Guau, qué emocionante! ¡Se lo voy a contar todo a Stingy! ¡Díselo tú a los otros niños, sí!
0: ¡De acuerdo!
1: ¡Sí, sí! ¡Qué emocionante! ¡Stephanie! ¡Stephanie! ¿No sería genial tener

0: contar mis monedas. Una. Dos.
1: Oh, oh, oye, Stinky, Stephanie me estaba mostrando un libro genial sobre museos de todo el mundo. ¿Adivina cuántas páginas tenía?
0: Cinco.
1: Ah, bueno, tenía muchas más.
0: Seis.
1: Siete o...
0: ¿Siete?
1: Las doce.
0: ¿Doce? ¿Doce? Oh, Stinky.
1: ¿Qué?
0: Oh, estoy tratando de contar mis valiosas y antiguas monedas de oro.
1: Oh.
0: Silencio, por favor.
1: Eso es genial. Me gustaría que tuviésemos un museo en Lazy Town. Pero no tenemos nada antiguo. Bueno, excepto ese reloj.
0: Tres.
1: Puedo verlo, son casi las cuatro. No, no, las cinco.
0: Cinco.
1: No, probablemente sean las dos.
0: Dos.
1: Sí,
0: dos.
1: Sí.
0: Sigui. Son las nueve. Oh, tengo que empezar de nuevo.
1: Iré a contarle a los otros niños lo de estos museos. ¿No es genial?
0: Voy a contárselo.
1: Sí.
0: Una, dos, tres, cuatro, cinco, seis, siete, ocho. ¿Ocho? Eso no es suficiente para el pobre cerdito que tiene hambre. Oh, tengo que encontrar más monedas, sí, más monedas. Ajá.

0: Bien, ya tengo mi refrigerio y mi televisión. Hay que ponerse cómodo. No, no es cómodo. No, no es cómodo. Vamos. Cómodo.
1: ¿Están aquí? ¿Hay monedas aquí? ¡Oh! ¡Ay, no! ¿Dónde están? Cerdito tiene mucha hambre.
2: Y los museos deberían tener dinosaurios, caballeros, vikingos y piratas.
1: ¿Es Siggy? ¿Qué sigue hablando de museos que están llenos de cosas viejas que no tienen ningún valor?
3: ¡Esculturas y estatuas!
2: ¡Oh, sí, sí! ¡Gente olvidada!
4: Los museos parecen muy divertidos.
2: Sí, lo son, pero... es una lástima que no tengamos uno en Lazy Town.
4: Sí.
3: Oigan, chicos, construyamos nuestro museo de Lazy Town.
2: Oh, ¡estupendo!
5: ¡Qué buena idea!
1: ¡Qué buena idea, Rosadita! Nuestro museo estaría lleno con objetos valiosos.
2: Sí, sí, como mi paleta.
1: Siggy, eso no es valioso.
2: Para mí sí lo es.
3: Bueno, Stingy, las cosas son valiosas dependiendo de la persona.
1: Bueno, mi museo tiene que tener cosas realmente valiosas como diamantes y oro. No solo huesos viejos de dinosaurios o pinturas de gente olvidada.
2: ¡Stingy!
4: Tenemos muchas cosas valiosas en Lazy Town, como la famosa piedra de Lazy Town.
1: No.
5: Sí, y las pinturas en la galería de arte.
2: Sí, y mi colección de paletas.
5: No olvidemos el reloj del pueblo.
1: Eso es viejo y valioso.
4: ¡Sí!
1: ¿El reloj del pueblo? ¡Qué tontería!
3: ¡Hola, tío Milford!
2: ¡Hola, señor alcalde!
6: ¡Hola, niños!
3: Adivina, haremos nuestro propio museo de Lazy Town.
6: ¿Un museo? Oh, ¡qué idea tan maravillosa! ¿Sabes qué? Tengo un sitio perfecto. Hay un espacio vacío en el teatro que pueden usar.
3: ¡Genial! Vamos a recolectar las cosas más valiosas de Lazy Town y luego invitamos a Spartacus a la gran inauguración.
6: ¡Estupendo!
3: Reunámonos en el teatro al mediodía.
1: ¡Qué bella pintura! ¡Es mía!
2: ¡Sí! ¡Es buena!
6: ¡Agrúpense, agrúpense! ¡Ah, miren los tesoros maravillosos que encontraron aquí!
2: ¡Sí!
6: ¡Y quiero agradecerles a todos por esta brillante idea! ¡Este museo es una fantástica incorporación a la vida cultural de Lazy Town!
2: ¡Sí!
6: Y ahora quiero presentarles mi objeto para el museo. ¡Un reloj de tambor, por favor!
2: ¡Sí!
6: Dinosaurio más flojo de todos. Dicen que durmió durante la era del hielo. Probablemente por eso se extinguió.
1: Ese esqueleto viejo no es ni valioso ni interesante. Voy a buscar algo realmente valioso.
7: Hola, permiso.
2: ¡Hola!

0: He a un lado mi trabajo de jardinería para darles este teléfono. Oh.
1: ¿Qué clase de teléfono es ese?
0: Es el teléfono más valioso que hay en Leyland. Fue mi primer teléfono.
2: ¿Cómo funciona?
0: Primero se ponen esto en la oreja.
2: ¿En el oído?
0: Y luego escogen un número.
2: De acuerdo.
0: Meten el dedo en uno de estos huecos. Cinco.
2: Cinco.
0: Cinco.
1: Cinco. Eso es muy complicado.
0: Cinco. Cinco. Cinco.
1: Ay.
0: Cinco. Cinco.
1: Está tardando mucho.
0: Cinco.
2: Ah, bueno, es un poco difícil, ¿no?
1: Sí.
0: Y cinco. Bueno, ya entendieron. Niños, ¿cuándo abre su museo?
1: Va a ser a las 2 en punto.
0: Sí.
3: ¡Un museo! En los museos ni siquiera se puede hablar. Al fin podré dormir una siesta.
4: Bien, chicos, llevemos las cosas al museo.
2: Esto hay que colgarlo.
4: Tenemos que organizarnos.
3: Nos vemos en el museo a las 2, ¿sí?
1: Oigan, ¿dónde está Stingy?
4: ¿A dónde?
2: Bueno, él estaba aquí hace un momento.
5: No, no, no, aquí no. Oh,
6: sí, parece valioso.
7: Yo lo quiero.
6: Es mío.
2: Oh, miren, miren.
4: Oh, está
1: allá.
4: Stingy.
1: Stingy.
6: Hola, reloj. No, serás mío.
4: Stingy, bájate.
6: No, necesitamos cosas valiosas para el museo.
4: Stingy.
6: No solo huesos y pinturas viejas.
4: Stingy, bájate ya antes de que te caiga.
6: No me voy a caer.
3: Suponía que sería un museo silencioso. Allá arriba, eso es muy peligroso.
6: Vamos a abrir un museo y yo estaba buscando algo muy valioso.
3: ¿De verdad?
6: ¡Ah! ¡Tu cristal! Eso es realmente valioso. ¿Me lo puedes dar para el museo? Por favor, te prometo que lo cuidaré como si fuese mío.
3: No lo sé, es decir, si alguien está en peligro, necesito mi cristal.
6: ¿Ah? No, no, no, no, no. Te garantizo que nada malo pasará. Nadie estará en problemas mientras tengamos el cristal. Todos estarán muy ocupados con el museo. Spartacus, por favor, por los niños, por favor, por favor, por favor.
3: ¿De acuerdo, Stingy?
6: ¿Sí?
3: Yo confío en ti. Toma. Cuídalo mucho, ¿eh?
6: ¡Es perfecto! ¡Gracias, Spartacus!
3: De nada.
6: Queremos invitarte a la inauguración. Es a las 2 en punto.
3: Ahí estaré, claro, sí.
6: De acuerdo.
3: Bueno, será mejor que arregle el reloj. ¡Llave inglesa!
8: ¿Qué? No puedo creerlo. ¿Spartacus le dio su cristal al niño presumido? Esta es mi oportunidad de robar el cristal.
3: ¡Está listo!
8: ¡No! Spartatonto probablemente me lo impida. ¿Cómo puedo deshacerme de él?
3: Ah!
8: Tengo una buena idea.

0: señorita Messi, ¿puedo ayudar?
1: ¡Ah, claro! Gracias, Sportacus. Ahora podré prepararme para la gran inauguración. ¡Adiosito!
0: ¡Nos vemos luego! ¡Dulces sanos frescos! Una zanahoria.

0: quiero ver las obras de arte. Oh, mira, hay una maravillosa obra postmodernista aquí.
1: Oh, ¡Milford! ¡Eso es un extintor!
0: No, tiene un cierto je ne sais quoi. Oh, todo se ve muy bien.
2: Sí.
0: Oh.
2: Sí. Bienvenidos a nuestro museo.
1: Sí. ¡Qué emocionante!
0: Sí, señorita Bessie, Trexitant. Oh. ¡Qué maravillosa exposición de la historia de Lazy Town!
1: Oh. ¡Milford! ¡Mírame! ¿Verdad que luzco fantástica?
0: Sí, te ves mejor que nunca. El pintor capturó muy bien tu belleza.
1: ¡Gracias! ¡Esto es interesante! ¡Un parfait de dulces sanos! ¡Yam, yam!
0: ¡Oh, miren esto! ¡Qué figura tan elegante! ¡Qué ojos tan atrayentes! ¡Me mira a través del tiempo como diciendo... ¡Oh, cielos!
3: ¿Qué es esto?
2: ¡Genial! ¡Stingy! ¿Qué es esto que trajiste?
3: No sé, lo encontré en la casa del alcalde.
4: Parece un reproductor de CD antiguo. Señor alcalde, ¿qué es esto?
2: ¡Vamos a ver!
1: ¡Sí!
4: Señor alcalde, ¿puede decirnos qué es esto? ¿Qué es?
0: ¡No, niños! ¡Esto es un tocadiscos!
4: ¿Un tocadiscos?
0: Sí, así escuchábamos música cuando yo tenía su edad.
4: ¡Ya lo veo! ¿Dónde se pone el CD?
0: ¿Qué?
2: ¡Sí, o la memoria flash!
0: No, niños. Esta máquina usa discos de vinilo. ¡Sí!
3: Yo no sé qué es eso.
0: Se mueve así. Esta palanca se coloca la aguja en el disco y... ¡voilá! ¡Sí! ¿Y saben que esta era una de mis canciones favoritas? ¡Escúchenla, por favor!
3: Nada.
0: ¡Oh, cielos! Creo que está dañado.
1: ¡Qué lástima!
0: Tenía muchas ganas de escuchar esa canción. Siempre me da ganas de bailar.
1: Oh, ¿cuál es la canción, Milford?
0: Pues decía...
4: ¡Sí!
2: Tengo una idea.
0: ¿No? ¿Cuál?
2: Aquí hay muchos instrumentos.
1: ¡Sí!
2: ¿Podríamos tocar una canción?
1: ¡Oh, muy buena idea, ¿no?
2: Haz el conteo, Stingy.
3: Sería un placer.

0: sana. Justo lo que necesito. ¡Se desmayó! ¡Sí, sí, sí, sí, sí, sí, sí! ¡Ahora puedo buscar el cristal!
1: ¡Qué bonito!
2: ¡Genial! ¡Señor alcalde, venga a ver eso!
3: ¡Vente!
0: ¡Voy!
3: ¡Tienes que ver estos cuadros!
2: ¡Wow! ¡Es genial!
3: ¡Es precioso!
0: ¡Sí, miren este!
1: ¡Son muy reales!
0: ¡Es una pintura por un número!
2: ¿Hecho?
1: Sí, y miren este.
4: Es hora de disfrazarse.
2: ¿Qué es ese ruido?
3: ¿Eh? ¿Qué es eso?
2: Oh, ¿eso es inusual? Debe ser cubista.
3: Yo no había visto esto. Tiene una nota.
2: Oh, ¿qué dice?
1: ¡Léela!
3: Dice: esta es la estatua del alcalde. Quiero entregársela al museo.
0: ¿Una estatua de mí? ¡Vaya! ¿Quién la mandó?
3: Alguien que escribe muy mal. ¡Casi ni se lee!
5: ¡Miren! ¡Tiene un botón!
6: Sportacus, despierta.
0: En el próximo episodio de Lazytown, ¿alguien pidió un inspector?
3: Todo está bien.
2: ¡Sí!
0: Robbie tiene un plan maestro para robar el cristal que Sportacus le prestó a Stingy.
1: ¡Oh, no!
0: ¿Podrán detener a Robbie y recuperar el cristal? Seguro que tú lo robaste.
3: ¡Se está escapando!

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1: Está bien, Clifford. Esta vez voy a lanzarla bien alto.
2: ¡Cielos, Tibón! ¡Ese fue un gran lanzamiento!
1: ¡Gracias! ¡Ahora vas tú!
2: ¡De acuerdo! ¡Aquí voy!
1: ¡Eres uno de los mejores lanzadores de varitas que yo haya visto, Clifford!
2: ¡Sí! Pero tal vez tengamos que esperar un poco antes de que vuelva a caer.
3: ¡Oh, Caroline! De veras aprecio que tu familia cuide a Cleo mientras pinta en mi casa.
4: Estoy segura de que a Clifford le encantará tenerla con nosotros.
3: Creo que Cleo también está muy emocionada con la idea.
0: Oigan, chicos, ¿a que no adivinan?
2: ¿Qué cosa, Cleo?
0: ¡Vamos, adivina!
1: Estamos esperando a que caiga la varita de Clifford.
0: Y solo adivina.
1: ¿Tienes un lazo nuevo?
0: Sí, así es. Pero no es eso. Adivina tú, Clifford.
2: Hoy hueles a flores.
0: ¿En serio? Oh, sí, es cierto.
1: ¡Aquí viene, Clifford!
2: ¡Lo atrapé!
1: ¡Qué atrapada! ¡Bien hecho, Clifford!
0: Está bien, se los diré.
2: ¿Decirnos qué, Cleo?
0: Bueno, adivina quién pasará aquí con Clifford 3 días y 2 noches.
1: ¿Tú?
0: ¡Sí, yo! ¿No es genial? Clifford y yo estaremos juntos durante 3 días. Mañana, tarde y noche.
2: ¡Eso es genial, Cleo!
1: ¡Sí!
0: Vamos, pueden ayudarme a traer mis cosas a la casa de Clifford.
2: ¡Claro!
1: No hay problema.
0: ¡Síganme! Mis cosas están a la vuelta.
1: ¡Qué montón de cosas!
2: No estoy seguro que tenga espacio para todo esto en mi casa, Cleo.
0: Claro que sí. Podemos poner algunas de tus cosas en un rincón o algo así.
2: ¿Ah? Oh, bueno, está bien.
1: Me gustaría quedarme a ayudarlos a desempacar, pero me tengo que ir. El comisario Luis me llevará hoy a un chequeo con la doctora Dean.
2: También tengo que irme. Es la hora de buscar a Emily y Elizabeth en la escuela. Es nuestra hora especial juntos.
0: Está bien, entonces, ¿qué estamos esperando? Vamos a buscar a Emily.
1: No recuerdo que le hayas pedido a Cleo que te acompañara.
2: Está bien, es mi amiga.
0: ¡Vamos! ¡Emily nos espera!
2: Ya es casi la hora, Cleo. El timbre sonará en cualquier momento.
0: Esto es divertido. Quizás debería hacer esto todos los días contigo.
2: No, está bien, Cleo.
0: ¡Aquí vienen! ¡Hola, Clifford! También me da gusto verte, Clifford. Voy a Cleo con él.
5: ¡Ay, qué linda! ¡Qué linda!
6: ¡Encantadora!
7: ¡Es una belleza!
0: Fue muy amable de tu parte traerla hoy contigo, Clifford. ¡Hola, Cleo! ¡Hola, niña bonita!

0: la hora de estar callados.
1: ¿Estar callados? ¿Para qué?
0: Emily Elizabeth está haciendo su tarea. Si permanecemos callados, lo hará y tendrá tiempo para jugar antes de cenar.
1: Oh, está bien.

0: Cleo, te dije que teníamos que estar callados.
1: Oh, sí, lo siento. Pero por favor, ¿jugarías a la pelota conmigo? ¿Callados?
0: Bueno, está bien.
1: ¡Allá va!
0: ¡Uf! ¡Cleo! ¡Por favor, guarda silencio!
1: Está bien, iré a buscar la pelota.
0: Sí, pero fue un poco ruidoso.
1: Qué malo que Emily no tuvo tiempo para jugar con nosotros.
0: Le tomó mucho tiempo terminar su tarea porque hacíamos ruido.
1: Tu cama es cómoda, Clifford. Quizás esta noche duerma aquí contigo.
0: Yo ocupo mucho espacio.
1: Por favor, esta cama es enorme. Vamos, recuéstate.
0: Está bien. Sí, es genial.
2: ¡Hola, Clifford! ¡Hola, Cleo! ¿Les gustaría que esta noche les leyera un cuento? Veamos. ¿Ustedes quieren que les lea un cuento sobre un perro? ¿O un cuento sobre una granja? Está bien, Cleo. Clifford adora los de perros, pero como tú eres nuestra huésped, leeremos el de la granja.

0: ¿Cleo? ¿Quieres despertar a Emily y Elizabeth conmigo y llevarla a la escuela?
1: Con nosotros, ¿cierto? Pero también lo es tener tiempo para estar a solas contigo.

0: se fueron sin mí.
1: Hola, Cleo, ¿qué sucede?
0: Me voy a casa.
1: ¿Por qué? Creí que te quedarías por 3 días.
0: Yo sé cuando no soy bienvenida.
1: ¿A qué te refieres?
0: Esta mañana Clifford se escabulló con Emily, sin mí.
1: Cielos, Cleo. Quizás solo quería un poco de tiempo a solas con Emily y Elizabeth.
0: ¿Te parece?
1: Sí, Clifford de veras necesita su tiempo con ella.
2: Hola, chicos, ¿qué ocurre?
0: No te preocupes, Clifford. T-Bone me lo explicó todo y yo te perdono.
1: ¿Ah? Cleo te vio salir con Emily esta mañana, sin ella.
0: Yo creí que eso significaba que tú querías que me fuera.
2: ¡Oh, no! No quiero que te vayas, Cleo.
0: Lo sé. ¿Puedes creer que haya sido tan tonta? ¡Vamos, chicos! Pueden meter todas mis cosas de nuevo. Y Clifford, ¿podrías quitar un par de tus fotos de Emily? Quiero poner algunas de mis fotos de cuando era cachorrita. Bueno, vamos, chicos. ¿Qué están esperando? ¿Qué sucede, Clifford?
2: ¿Sabes, Cleo? De veras me agrada tenerte aquí conmigo.
0: Gracias, me gusta estar aquí.
2: Y quiero que tengas todo lo que necesites para que te sientas muy feliz aquí. Pero algunas veces desearía que pensaras en lo que yo podría necesitar.
0: Oh, ¿te refieres a algo como tiempo a solas con Emily?
2: Sí.
0: ¿Y espacio para dormir en tu cama?
2: Definitivamente.
0: ¿Y que yo guarde silencio cuando tú me lo pidas?
2: Eso sería genial.
0: Oh, Dios. No he sido muy buena amiga que digamos. Solo me metí en tu casa y me apropié de ella sin siquiera pensar en ti. Estoy muy apenada, Clifford.
2: Gracias, Cleo.
0: Si prometo que intentaré ser una mejor amiga, ¿puedo quedarme unos días más?
2: Por supuesto. Puedes quedarte una semana si quieres, Cleo.
0: ¡Gracias! Pero no puedo quedarme tanto tiempo. Solo empaqué para 3 días.

¡Hora del cuento! ¿Quieres oír uno de Manchita, verdad? Eso pensé, es tu favorito. La historia de hoy es Manchita y la pelota nueva. Un día Reba le mostraba a Manchita su nueva pelota roja. Hizo rebotar su pelota tan alto que casi tocó las nubes. Es una gran pelota, dijo Manchita. Sí que lo es, contestó Reba. Creo que Rabi querría jugar también con ella y se fue llevándosela consigo. Yo pensé que quería jugar conmigo, dijo, y se marchó un tanto triste. Que Reba jugara con quien ella quisiera, pensó Manchita, y se fue a jugar a su caja de arena. Él comenzaba a construir un castillo de arena cuando de pronto la pelota nueva de Reba llegó hasta sus pies. Manchita levantó la vista y vio a Reba y a Rabi. ¿Estás listo para jugar a la pelota?, preguntó Reba. Manchita se percató de que lo que realmente Reba quería era jugar a la pelota con Rabi y con él. Está bien, respondió. Los tres rieron, jugaron y pasaron un día maravilloso. Fin. ¡Ese cuento fue genial! ¿No es divertido leer?

0: presentamos el día especial del señor Blickman.
1: ¡Por amor al cielo! ¿Quién está haciendo este alboroto? Clifford, debí suponer. Nunca podré terminar hoy mis tareas con todo ese alboroto que ellos se traen.

0: se fue por encima de la barda.
1: Tu pelota cayó cerca del pie del señor Brickman, Cleo.
0: Bueno, ládrale para que la devuelva.
1: Está bien.
2: Oh, hola, Clifford. Quiero que hoy mantengas el hocico abajo, Clifford. Tengo muchas cosas que hacer. Tengo que hacer un cantero nuevo, limpiar mi estanque y lavar mi auto. Y no puedo trabajar con todos estos juegos y ladridos, así que... por favor, pórtense bien.

0: devolvernos mi pelota?
1: Lo siento, Cleo. No creo que nos la devuelva hoy.
0: ¿Qué? ¡Pero es mi pelota!
2: Cielos, eso me parece muy injusto. Aún para el señor Blickman.
1: Lo sé. Creo que hoy está más gruñón que nunca porque tiene muchas cosas que hacer. Y nosotros hacemos mucho ruido.
0: Bueno, caminaré hasta allá. Y ladraré hasta que me la devuelva.
2: Espera, Cleo. El comisario Lewis dice que cuando las personas son gruñonas, lo mejor que se puede hacer es tratarlas bien.
0: ¿Qué bien podría hacer eso?
2: Él dice que nunca podemos estar seguros de que si alguien es gruñón, tratándolo bien podemos hacerlo sentir mejor. Pero la mayoría de las veces nos hace sentir mejor a nosotros.
1: ¡Cielos! Nunca antes lo pensé así, pero apuesto a que es cierto.
0: ¿Así que crees que si lo tratamos bien, él se sentirá mejor y nos devolverá mi pelota?
1: Tal vez, pero ¿qué podríamos hacer para ser buenos con el señor Blickman?
0: Bueno, él tiene todas esas cosas que hacer hoy. ¿Qué tal si las hacemos por él?
1: ¡Oye! ¡Esa es una gran idea, Cleo!
2: ¡Vale la pena intentarlo!
0: Bueno, ¿qué estamos esperando? ¡Comencemos!

0: Muy bien, el señor Blickman está adentro almorzando. Cleo, tú y yo cavaremos su cantero.
1: De acuerdo.
0: Tibor, tú vigilarás y nos avisas cuando él salga.
2: Está bien, si lo veo les avisaré con un silbido.
1: Quizás solo deberías ladrar.
2: Me gustaría silbar.
1: Está bien.
0: Nos mantendremos alerta.
1: Para hacer un cantero debes cavar una zanja en la tierra.
0: Con eso bastará.
1: Luego tienes que volver a poner la tierra en la zanja. No lo sé, pero es la forma en que lo hace la señora Diller.
2: Tengo que vigilar al señor Blickman. Tengo que silbar si lo veo. Estoy despierto, estoy alerta, estoy bien.
3: Está bien, Violeta, aquí voy.
2: Oh, no, el señor Blickman.
3: Ya es hora de que haga ese cantero. Déjame ver dónde puse mi pala.
0: Hicimos un gran trabajo, Cleo.
1: Apuesto a que estará tan feliz que me devolverá mi pelota.
0: Creo que trata de silbar.
1: Bueno, si él está silbando, debe venir en camino.
0: Mejor nos salimos de aquí.
3: Y de veras detesto tener que cavar. ¡Vaya! Mira nada más. ¡Alguien ya cavó mi cantero! ¡Vaya, qué maravillosa sorpresa!
0: ¡Chispas! ¡Mira qué feliz lo hicimos!
2: ¡Está sonriendo de veras!
1: Sí, si seguimos así me devolverá mi pelota en un santiamén.
3: Ay, creo que ahora tengo que limpiar ese viejo y sucio estanque.
1: Va a poner muy feliz al señor Blickman que limpiemos su estanque.
0: ¡Sí! Pero trabajemos deprisa, ya que volverá en cualquier momento.
4: No te preocupes, les avisaré cuando vuelva. Y esta vez, ladraré cuando lo vea.
0: ¡Buena idea!
2: ¡Chispas! ¡Qué gran silbador! ¡Ese era el señor Blickman!
1: ¿Escuchaste eso, Filipo? ¡Ya debe estar en camino! ¡Pon de vuelta el agua aquí, Clifford! ¡Buen trabajo, Clifford! ¡Ahora salgamos de aquí!
3: ¿Qué? ¡Ahora alguien limpió mi estanque! ¡Alguien limpió mi estanque!
2: De veras se ve muy feliz, ¿eh?
0: Sí, me está empezando a gustar esto de las buenas hojas secretas.
1: A mí también. No importa si no me devuelve mi pelota. Se siente realmente muy bien hacer feliz a los demás.
3: ¡Alguien limpió mi estanque!
1: Rociada más y quedará listo, grandulón.
0: Está bien, ya regreso.
1: El auto del señor Blickman quedará brillante cuando terminemos con él.
0: Eso es, ahora vamos a secarlo.
1: Se ve muy bien.
2: ¡Es asombroso!
0: ¿Te gusta, Tibón?
2: ¡Sí! Nunca antes había visto un auto peludo.
0: ¿Ah? ¡Oh, no! ¡Esto no es bueno!
1: ¡Oh, Dios pasó a ese auto? ¿Estás intentando lavarle el auto al señor Blickman, Clifford? Eso es muy amable de tu parte, pero ¿por qué no me dejas ayudarte? ¿Está bien?
3: Te lo digo, Violeta. Hoy alguien ha estado haciendo mi trabajo. ¿Estás segura de que no fuiste tú?
5: No fui yo.
3: Bueno, quien haya sido, de seguro que alegró mi día.
5: Es tan bueno verte sonreír de nuevo, Horacio. Esta mañana estabas un poco malhumorado.
3: Lo sé. Estaba teniendo un mal día, pero ahora sí me siento bien.
5: ¡Oh, Dios mío! ¡De veras que sí te sientes bien!
1: Chicos, hoy hicieron algo muy bueno. Hicieron muy feliz al señor Blickman.
3: Disculpen.
1: ¡Hola, señor Blickman!
3: Creo que esta pelota pertenece a este lado de la barda.
1: Gracias por traer de vuelta su pelota, señor Blickman.
3: Fue un placer. Que tengas un día maravilloso, Emily Elizabeth.

0: Clifford y yo sabemos que es importante tener en cuenta los sentimientos de los demás, y por eso la gran idea de Clifford para hoy es: ¡sé amable!
1: ¡Oh! Parece que el globo especial de cumpleaños de Max se reventó.
2: Le advertí que se arruinaría si lo dejaba afuera. Iré a mostrárselo.
1: Aguarda, Cleo. Tal vez haya una forma más amable de decírselo para que no se sienta tan mal, ¿no lo crees?
2: Tienes razón, Clifford.
1: Hola, Mac. Lo sentimos mucho, pero tu globo se estropeó con el sol.
3: ¡Mi globo especial!
2: Todos cometemos errores de vez en cuando, incluso yo.
3: Gracias, Cleo. Y gracias por no decir, te lo dije.
2: De nada. ¿Quieres jugar?
3: Claro.
0: Ayudar a un amigo a sentirse mejor también te hace sentir bien a ti. Por eso la gran idea de Clifford para hoy es: ¡sé amable!

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1: ¡No puedo creerlo! ¡Mamá es tan injusta! La mamá de Helga la dejó comer muchas manzanas acarameladas. Pero la regla en nuestra familia es comer solo una.
2: ¿Sabes, Meg? Muchas reglas existen por nuestro propio bien, así como por el de otros.
1: Es lo que mamá dijo. Pero las manzanas acarameladas me encantan. Podría comerme un millón.
2: Ah, Maggie, a veces seguir las reglas puede parecer más difícil que meter a un oso polar a la guarida de un conejo.
1: ¿Ah?
2: Esa fue una lección que mi querida hermana Molly tuvo que aprender. Veamos. Todo comenzó cuando Molly y mi madre fueron a recoger zarzamoras. Regresaban a casa con varios canastos repletos. Mi madre iba a hacer sus dulces especiales con esas zarzamoras para que Molly y yo los lleváramos a la escuela al día siguiente.
1: ¿En qué grado iba tía Molly, abuelo?
2: Ni siquiera iba a la escuela todavía. Pero lo haría el próximo año. Así que iría conmigo ese día, solo para ver de qué se trataba.
3: ¡No me sigas tan de cerca, Fino! ¡Eso sí que no! ¡Tú ya comiste! ¡Demasiada avena puede hacerte mal!
4: ¡Por favor, dale un poco más, Piggly! ¡Ama la avena!
3: Yo amo el pastel de manzana de mamá, pero si como más de 6 pedazos, me duele el estómago.
5: Bien hecho, hijo. Tú sí que sabes cuidar a este viejo burro.
3: Gracias, mamá.
4: Yo también sé cuidar a un viejo burro, mami.
5: Por supuesto que lo sabes.
4: ¿En serio? ¿Puedo, mami? ¡Por favor!
5: Si puedes, ¿qué, hija?
4: ¿Puedo cuidar de un viejo burro?
5: Ay, no, Molly. Eres muy pequeña para eso.
3: ¿Para qué estoy muy pequeña, mamá?
4: ¡Dijiste que sabía cómo hacerlo!
3: ¿Sabes hacer qué?
5: Molly, eres muy pequeña para un animal de ese tamaño.
3: Mamá, ¿cuál animal?
4: ¡Uno pequeño, entonces!
5: Ay, Molly, es que... tú... ah, lo voy a pensar.
4: ¡Piggly! Mamá dice que lo va a pensar.
3: Eso significa que no.
4: No es cierto, me va a dejar.
3: ¿Dejarte qué, Molly? ¡Ah, Yikers!
5: Ese burro tuyo se está volviendo muy atrevido, querido. Hoy quería que Piggly le diera otra cubeta de avena.
6: Sí, es bastante terco.
5: ¿Piggly o el burro?
6: Los dos son tercos.
5: Tu hija también es bastante terca. Dice que quiere cuidar de un animal de la granja.
6: ¿Ah, sí? Vaya, eso podría ser algo bueno que hacer.
4: ¡Mami! ¿Este es pequeño?
5: ¡Oh, santo cielo, hija! ¡Es una ovejita!
4: ¿Puedo cuidarla? ¿Puede ser mía?
6: Sabes que no es una mascota, Molly. Es un animal de la granja.
4: ¡Ya sé! ¿Pero puedo? ¡Por favor!
6: ¿Podrá cuidarla, Ellie?
5: Bueno, supongo que estará bien. ¡Cielos! ¡Mi piso limpio!
6: ¿Quieres llevártela afuera? Las ovejas no pertenecen a la cocina.
5: ¡Mira el desastre que está haciendo!
4: ¡Oh, por favor, ovejita!
6: Tendrás que ser más firme que eso, Molly. No sabe cómo comportarse hasta que tú le enseñes.
5: ¡Ya basta! Molly, esas zarzamoras son para los dulces que estoy haciendo.
4: ¡Ay, lo siento, mami!
5: ¡Oh, no!
4: ¡Ah!
5: Oh, dale las zarzamoras, Molly, pero afuera.
4: ¡Vamos, ovejita, vamos!
2: Mis padres no estaban muy seguros de haber tomado la decisión correcta, pero ya no podrían parar a Molly. Estaba decidida a cuidar a la ovejita como ninguna otra ovejita había sido cuidada jamás.
4: La dulce ovejita sale a pasear y yo la quiero cada día más.
7: ¿Qué es esto? ¿Cena con música?
4: Después del paseo, te buscaré más zarzamoras sabrosas.
7: ¡Wow! Esa pequeña va sí que sabe vivir. Zarzamoras y paseo en carrito. ¿Y luego qué?
4: Después de comer, te cepillaré y podrás tomarte una siesta.

Vaya, vaya, esa chica sí que logra que la mimen. Claro que es linda, pero ¿no soy yo también igualmente adorable? Rebaño, transpórtenme. ¡Les dije que me transporten!

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0: 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Eso sí que no. Deja mis zarzamoras en paz.
1: ¡Ay, le encantan las zarzamoras!
0: No son para ti, ovejita. Ahora sal de aquí. Anda, anda. ¡Shu! ¡Shu! ¡Sal de aquí! Y no vuelvas a mi cocina. Tiene que hacerlo.
1: Está bien.
0: Ay, Molly. ¿Me ayudarías si trajeras algunos huevos del gallinero? ¿Harías eso por mí, cariño?
1: Por supuesto que sí.
0: Gracias.
1: Mi ovejita puede ayudarme.
0: No, Molly.
1: ¿Por qué no?
0: Solo te molestará.
1: Pero...
0: No puedes observarla cada minuto del día. Y se podría meter en algún problema si no la estás vigilando.
1: De acuerdo, mami. La pondré en el campo de atrás.
2: Ahora mi vida parece tan hueca, tan vacía, tan poco mimada. ¡Wow! ¡Santas bolas de lana! ¡Miren eso! La fiesta se acabó para la pequeña Bat. Creo que la va a poner de nuevo a pastar.
1: Regresaré pronto. ¡Ay, pobre ovejita! ¿No quieres quedarte aquí sola, no es así? Quisiera llevarte conmigo, pero mami dice que no es buena idea.
2: ¡Oh, anda! ¡Ríndete! ¿De qué estás hecha? ¿De piedra?
1: ¿Portarte bien? ¡Mam! ¿Y no meterte en ningún problema? ¡Ah! Bueno, está bien. Vamos a recolectar huevos para mami.
2: ¡Ah! ¡Ah! ¡Esa oveja es genial!
1: ¡Ay, ovejita! ¡Casi me tropiezo!

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0: Ay, bueno, Molly, escuché que hubo problemas con tu ovejita hoy.
1: Sí hubo, pero no fue su culpa.
2: Entonces, ¿fuiste tú quien nos arrojó los huevos, Molly?
1: No, pero...
0: Solo espero que le enseñes lo que está bien y lo que está mal. Las reglas deben respetarse, lo sabes.
1: Ay, lo lamentó muchísimo.
0: ¿Y cómo puedes saber eso, hija?
1: Se veía arrepentida. ¿Así?
2: Esa no es cara de arrepentimiento. Es de me atrapaste rompiendo las reglas. Yo lo sé. Soy un maestro en eso.
3: Hablando de reglas, Molly, mañana tienes tu visita especial a la escuela y en la escuela tienen muchas reglas.
1: ¡Oh! ¡No puedo esperar!
2: ¡Claro que sí!
3: No se permiten ovejitas. Tu ovejita tendrá que quedarse con las otras.
1: Sí, mami, lo sé.
3: A la cama. Hay que prepararse para dormir. Mañana será un gran día.
1: ¡Shh! ¡Por favor! ¡Ah!

0: Estaba seguro de que Molly tendría graves problemas con mi papá.
1: ¡Oh, Jakers! Odiaría estar en tu pellejo, Molly.
0: Pero debe haber estado muy cansado para hacer mucho escándalo, porque solo envió a la ovejita de vuelta al campo con el resto de las ovejas. Y todos nos fuimos a dormir. Al día siguiente, Molly debía ir a la escuela conmigo. Mi papá le armó un corral especial a la ovejita para que estuviera cómoda.
1: Pues, no es tan cómodo como tu cama, Molly, pero servirá para una oveja.
2: Perdón por dejar que la ovejita entre a la noche a la casa.
3: Ya no toleraré nada de eso, Molly. Tiene que aprender a comportarse como una oveja. Así será mucho más feliz. Y tú también.
2: Adiós, abejita.
1: Ya que es Molly, vámonos. Quisiera llegar a la escuela a tiempo para el almuerzo.
2: Hay pasta verde en una cubeta, leche cremosa en la otra y...
1: Para siempre, Molly. Solo vamos a la escuela.
4: ¡Guau, guau, guau, guau! Pasto, leche, almohadas. Esto sí que es vida. ¡Hola! Estás buscando compañero de cuarto, ¿verdad? ¡Genial! Conozco a un chico. Espera un minuto, ¿a dónde vas? ¿Abandonas todo esto? Algunas nunca están contentas.
5: ¡Silencio, niños! ¡Tranquilos! Hoy tenemos una visita a la pequeña Molly Winks. Vendrá a la escuela pronto. Molly, ¿por qué no pasas al frente y nos hablas de ti?
1: Oye, solo di la verdad, Molly. Otra cosa te meterá en problemas.
2: ¡Hola a todos! ¡Ah! ¡Hola, Felipe! Mi nombre es Molly y vivo en la granja Ralú. Tengo 5 años y mi color favorito...
5: Niños, compórtense. Adelante, Molly.
2: Bueno, tengo un hermano llamado... ¡Ovejita!
5: No le veo ninguna gracia a eso. Molly está un poco nerviosa.
6: Disculpe. No nos estábamos riendo de Molly, sino de la ovejita de afuera.
5: ¿Eh? ¡Que el cielo me ampare! Ah, ¿esta ovejita pertenece a alguno de ustedes?
2: Es mía, profesor honrado. Es que no le gusta quedarse sola.
5: Entiendo.
2: ¿Puede quedarse conmigo, por favor?
5: No permitimos mascotas aquí, Molly. Aquí se viene a aprender, no a jugar.
2: Se portará bien, se lo prometo.
5: Nah. Bueno, no tenemos tiempo de llevarla a casa. Supongo que si se porta bien...
2: ¡Jippy! ¡Gracias, profesor honrado!
5: Con eso terminamos nuestra lección sobre zarzamoras de Irlanda. Ahora, si guardan sus libros, probaremos los dulces. Estoy ansioso por probar los deliciosos dulces que todos hicieron con nuestras zarzamoras silvestres.
2: Lo siento, tú no puedes comer, ovejita.
7: ¡Quiero probarlos! ¡Qué rico!
8: ¿Quieres probar de los míos?
2: ¡Lo siento! ¡Vuelve acá, ovejita! ¡Por favor! ¡Compórtate!
9: ¡Ah!
2: comida no te pertenece. Lo siento mucho, pero ni siquiera deberías estar aquí. Las ovejas deben estar en el campo. Es hora de llevarte a casa.
6: Pues les diré que comió muchísimas zarzamoras.
2: Ay, creo que no se siente muy bien.
1: Entonces vamos, la llevaremos a casa.
7: ¡Una, dos, tres!
5: ¿Podrán llevarla a casa entre los cuatro?
1: Claro que sí, profesor.

0: Honrado.
1: Lamento que mi oveja causara tantos problemas, profesor Honrado.
2: Descuida, Molly. Enseñar la forma correcta de comportarse no es fácil. Yo debería saberlo.
3: No.
4: Sí, es todo un reto.
2: Todos tenemos que observar las reglas, Molly. Aún los adultos. Saber cómo comportarse nos mantiene a salvo y felices.
3: Se lo he estado diciendo desde que tengo memoria, profesor Honrado.
2: Seguramente, Piggly, tu hermana será una excelente estudiante el próximo año. Eso espero.
1: ¡Oh!
5: ¿Creen que podamos empezar a movernos?
3: Sí. Vamos, chicos. Llevemos a la amiguita de vuelta a casa.
6: ¡Wow! ¡Solo miren eso! ¡Genial, ¿no? Esa ovejita tuvo dolor de panza por el resto del día. Pero fue tu tía Molly quien realmente aprendió la lección.
1: ¿Cuál lección, abuelo?
6: Aprendió que...
1: ¡Oh! Debe ser Helga. Dijo que llamaría.
7: ¿Hola?
1: Hola, Helga.
7: ¿A qué hora vienes? Oh, está bien. Llama cuando estés mejor. Adiós.
1: Helga no puede venir a jugar porque le duele el estómago.
6: Por comer muchas manzanas acarameladas.
1: Ajá. Ahora entiendo cuál lección fue la que tía Molly aprendió. Hay buenas razones para que haya reglas y buenas razones para seguirlas.
6: Parece que pronto habrá una nueva regla en casa de tu amiga. Solo una manzana caramelada en vez de todas las que puedas comer.
1: Así.

grandes cantores. ¡Asombroso! ¡Qué gran día! ¡Hay algo en el aire! ¡Escucha! ¿Oyes cantar a todas esas criaturas? ¡Sí!

0: ¡Ya está aquí! Oye, Sabu, ¿quieres cantar? ¿Y los otros cantores? ¿Viste a alguien hoy? Dime, Sabu, ¿sabes cantar? ¡Sabu! ¡Ajá!
1: Ya saben que Sabu no hablará hasta que no coma. Ven, Sabu, hay manzana hoy. Toma, amigo. Sí. Le encanta la manzana.
2: ¡Sabu Mambo!
3: ¡Hola! ¡Hola a todos! ¡Qué gusto verlos!
0: Vaya forma de eructar, Sabu.
1: ¿Qué les pareció?
3: Sí, eructo cuando me lleno. ¡Oh! ¡Hermanos, miren! ¡Manga chica! ¡Cómo canta! ¡Me encanta cantar! ¡También a la criatura que vi! ¿Quién puede ser?
4: ¿Quién puede ser? El animal que ahora ves. Este misterio hay que resolver.
3: Tenía patas de aves.

0: en mi cabeza. ¿Quién puede ser?
1: ¿Quién crees que es, Chris? ¿Sabes quién es?
2: Tiene que ser un ave.
1: Definitivamente.
2: Oh, claro, porque tiene plumas.
1: Le gusta cantar.
2: Marrón y café.
0: Chicos.
1: Plumas rayadas.
0: Martin, Chris.
2: ¿Sabes qué clase de ave es?
0: Hermanos Krat.
2: ¡Vaya!
1: ¡Vaya! ¡Un martín cazador!
3: ¡Manga chica! ¡El animal misterioso está aquí!
1: ¡El martín cazador canta genial!
2: ¡Mira qué pico tan poderoso!
1: Sí, señal segura de que es un gran depredador. Los martines cazadores comen ratones, peces, lagartijas y también aves.
0: ¡Un momento! ¿También comen lemures?
1: No, solo se sientan en sus cabezas.
0: ¡Uy!
2: ¡Miren qué garras tiene! Largas y puntiagudas, perfectas para sostenerse en las ramas. Y mira las plumas azules de sus alas.
1: Sí, el martín cazador tiene manchas de color del cielo.
0: ¡Qué plumas tan mangachica!
2: Miren esto, observen con detenimiento. Cuando muevo mi brazo, el cuerpo del ave se mueve, pero su cabeza permanece quieta.
0: ¡Esto es increíble! Oigan, quiero oír el canto del martín cazador, pero no canta ahora. ¿Qué pasa?
1: No lo sé, buena pregunta, Sabu.
0: Me gustaría que cantara.
1: Sí, habrá que esperar al anochecer, porque es cuando estos pájaros cantan. Muchas criaturas cantan en la noche. Cuando empieza a anochecer, es la hora ideal para estas criaturas. Los búhos empiezan a ulular.
2: ¿Los mapaches a retozar?
1: Sí, algunas criaturas cantan toda la noche. ¿Y saben cuándo empiezan? Al anochecer.
0: ¿Al anochecer? No puedo esperar tanto a que cante el martín cazador.
1: Entonces tendremos que idear algo, Sabu. Tienes que escucharlo cantar. Canta deliciosamente, te encantará. Sí, y a veces canta para advertir a sus compañeros de algún peligro.
0: No, no hay peligro. Aquí estamos en Animalandia.
1: Sí, eso no sirve. Oye, hay otra manera.
0: No, no, no,
1: es
0: no, no,
1: fácil.
0: No, no, no, no,
1: no, espera,
0: soy de palo
1: Sabu,
0: y tengo orejas de pescado. No oigo nada. Soy de palo y tengo orejas de pescado. No oigo
1: bueno,
0: nada.
1: Sabu,
0: soy de palo
1: pídeme
0: y tengo
1: ayuda
0: orejas
1: si la necesitas.
0: De pescado. No oigo nada. Soy de palo y tengo orejas de pescado. Ah, oigan, ¿dónde están? Ah, ya sé. Ah, sé que sí. ¿Qué puedo hacer? ¿Cómo cantará el martín cazador? Y otras criaturas, ¿qué las hace cantar?
1: A veces las criaturas cantan para avisar dónde están.
2: Cuando el coyote se separa de su grupo, aúlla. Y otros le contestan para indicarle que están cerca. Así las jaurías se mantienen juntas en la pradera.
0: Tal vez el martín cazador no canta porque no tiene dónde vivir. Oigan, ¿qué tal si le ayudamos a hacer su nido? Será feliz y cantará.
1: Podemos intentarlo. ¡Hagamos el nido!
0: ¡Sí! ¡Vamos a construirlo! ¿Pero cómo lo construimos?
2: Fácil como silbar.
0: Ah, ¿silbar? Bueno. Si es tan fácil como silbar, hacerlo va a ser muy difícil.
2: Ellos picotean un montículo de termitas hasta formar un hueco para entrar.
0: Ah, déjame probar. ¡Ay, estos montículos son como piedras!
2: Es porque están hechos de lodo, harina y saliva de termitas. Y todo horneado por el sol.
0: ¿Qué?
2: Sí, Sabu, saliva de termitas. Las termitas obreras recogen bocanadas de tierra y las llevan a casa. Ahí, la mojan con su saliva y la amontonan en un montículo.
1: La saliva se seca y solidifica la tierra formando un montículo duro como la roca.
0: ¿Duro como una roca?
1: Más o menos.
2: Sí, parece una roca.
1: Es asombroso cómo los músculos de su pico y cuello son tan fuertes como para hacer un agujero así. ¡Wow!
0: ¡Oh! ¡Oye! ¡Oye, avecilla, cuidado! ¡Cuidado! ¿Qué pasa? Bueno, está bien. ¡Ah, bonito agujero! El martín cazador va a cantar. No, creo que no. Tendré que idear algo. ¿Qué problema tienes, cariño?
2: El nido no hará que el martín cazador cante.
1: Bueno, ¿quieren saber cómo hacer que cante? Solamente tienen que...
0: ¡Onda, onda, onda! ¡Ja, ja, ja! ¡No te oigo!
1: Bueno, ya conocen a Sabu. Siempre tiene que inventar cosas.
0: ¡Comida! ¡Seguro cantará después de comer! ¡Él es como yo. Yo no hablo hasta que he comido. Pero una vez que me como las hojas correctas para mi estómago, no paro de hablar. Tal vez el martín cantará después de comer. Veamos, camello. Y aquí está el martín cazador y comida para él. No tienes hambre, ¿eh? No sirvió mi idea.
1: ¿Hubo suerte?
0: No, no tiene hambre y no quiere cantar. Después de comer a mí me gusta cantar y eructar. Eso me recuerda algo que sucedió en Zubulandia. Estaba saltando, birip, birip, birip, buscando a alguien que cantara conmigo.
4: Hola, Sabu.
0: Hola, Comelón, ¿cantamos una canción?
4: No, Sabu, no estoy de humor para cantar.
0: Oye, ya sé que aunque te darán ganas de cantar. ¡Sígueme!
4: Bueno, pero no sé qué pueda hacer.
0: Cómete unas uvamoras, Comelón. Te pondrán de buen humor para cantar.
4: Está bien, Sabu. Deliciosas, pero aún no me siento con ganas de cantar.
0: Aquello no dio resultado y tuve que pensar en algo más. Nariz, ¿cómo hago para que cante Comelón?
3: Podemos jugar a atrapar uvamoras, Sabu. Seguro que eso hará que Comelón cante.
4: Buena idea. Estoy listo. Atrapar uvamoras es divertido, pero sigo sin ganas de cantar. Nada.
0: ¡Ya sé! Tu voz se oye seca, Comelón. Debes tener sed.
4: Sí, tengo sed de jalea.
0: Entonces ven conmigo.
5: Sí, ven con él. Bebe, bebe, bebe.
0: Y Comelón chupó toda la jalea.
4: Chupo y canto jalea de subamora.
0: Chupar y cantar jalea de subamora.
5: Eso es.
0: Eso hizo que Comelón cantara. ¿Cómo hacer que el martín cante? No sé qué hacer. Los Kratz tendrán que ayudarme. Y ustedes también.
1: Muy bien. Si quieres que el martín cazador cante, solo tienes que
2: cantar como canta él.
0: ¡Ya lo sabía!
1: Bien. ¿Están listos?
0: ¡Listo!
1: Bueno. 1, 2, 3.

0: ¡Vamos! ¡Te lo dije! ¡Excelentes cantores! Estuvieron muy bien allá afuera.
1: ¡Sí! ¡Gracias, Martín Cazador!
2: No me siento hoy igual. Jamás me había sentido así. Sé muy bien que voy a ser Martín Cazador. ¡Como tú! ¡Cazador! ¡Martín Cazador! ¡Cazador! ¡Un Martín Cazador! ¡Ruidoso y cantador! ¡Martín Cazador!
3: Tú lo adivinaste, ¿sabes?
0: Así se hace.
1: Ahora debo aprender a silbar. Una vez que empieza el Martín Cazador, no para. No deja de cantar su melodía. ¡Cantemos con él!

0: ¡Saúl!
1: ¡Ah, nunca imaginé que dirigir así tendría tanto éxito!
2: ¡Ese es nuestro Sabu!
0: ¡Sí que estás loco, Sabu!
3: ¡Alguien viene!
2: ¡Abajo!
1: ¡Es un abadejo! ¡Es una rana!
2: ¡Claro! ¡Es una rana selvática!
0: ¡Es otra gran cantora! ¡Con su llamada atrae al macho!
2: ¡Alguien viene!
0: ¡Abajo!
2: ¡Hey!
0: ¡Es un halcón lanero!
2: ¡Y no es abadejo! ¡Hey! ¡Un mensaje de Jackie!
4: ¡Guau! ¡Wow, ¡gorriones! ¡Petirrojos! ¡Cuervos de ala roja! ¡Me encantan como cantan! ¡Por eso hoy hice mi casa más segura para las cantoras! Las ventanas reflejan el cielo y hacen que las aves piensen que pueden volar a través, pero no pueden. A veces las aves atraviesan las ventanas porque no las ven y se lastiman con el cristal. ¡Así es! Los ayudantes de los animales y yo pusimos figuras de halcón en las ventanas y así las aves saben que hay alguien. Ninguna cantora más se lastimará en mi casa.
0: Y hay muchos cantores entre las criaturas.
2: Pero no siempre suenan a lo que son.
0: ¿Saben quién es él?
2: Vamos a averiguarlo.
1: ¡Huele a viaje!
0: ¡Al armario!
5: Al armario se dirigen, de viaje ya se van. Al armario se dirigen, su equipaje guardarán.
0: ¿Oíste?
5: Falta es una aventura. ¡Vamos! Y no saben qué llevar. Del armario al fin eligen cosas que les servirán.
0: Es nuestra pista.
2: Hasta luego, Sabu.
1: Adiós, chicos.
0: ¿Oíste eso? Proviene de una criatura asombrosa.
2: Un alce. Los sonidos que hace el alce semejan a una trompeta. Sigamos ese sonido hasta el animal que los hace. ¡Sí! ¡Estamos en territorio de alces!
0: ¡Oh!
2: Chris, ¿oíste eso?
0: Sí, lo oí claramente, Martín. Esa criatura alborota tormentosamente. ¡Una ardilla roja! Y ahí la tienes. La ardilla roja alborota a su gusto.
2: Y es por ella, una marta.
0: La marta americana es la depredadora de estas ardillas.
2: Parece ir por su presa. La ardilla está alborotando para que la marta se entere que ha sido descubierta. La ardilla dice, te veo y soy rápida, no podrás atraparme.
0: Cuando la ardilla descubre a la marta, hace todo para dificultar que esta la atrape.
2: Parece que la marta se da por vencida. Y ahora la ardilla vuelve a recoger su alimento.
0: ¡Sí, piñas! Está almacenándolas para tener alimento suficiente en el invierno.
2: ¡Espera! ¡Nos estamos distrayendo!
0: Lo sé, pero es que hay demasiadas criaturas que hacen sonidos increíbles. Tenemos que concentrarnos si queremos alcanzar al alce trompetista.
2: Se me ocurre algo.
0: Me pregunto qué puede ser.
6: ¡Bien pensado, hermano!
2: ¡De acuerdo! ¡Kayak por todo el río!
6: ¡Ahora yo tengo otra idea!
0: ¿Qué les parece? Veamos si berreando como un alce, podemos llamarlo. Adelante, Martín.
2: Bueno, ahí voy.
0: Es la peor trompetilla que he oído.
2: ¿Ah, sí? Parece que él no. Tal vez hice el sonido correcto. A veces, cuando el macho oye el llamado de otro alce, se acerca a averiguar.
0: Los machos berrean durante la época de apareamiento y de vez en cuando provocan impresionantes luchas de astas.
2: Sí, se prueban mutuamente empujándose con sus astas. ¡Guau!
0: ¿Te escuchó, Martín?
2: Oye...
0: Parece que está investigando tus berridos.
2: Lo sé, pero no tengo astas para luchar con él.
0: Tengo una idea.
2: ¿Cuál?
0: Llamemos a otra asombrosa criatura.
2: ¡Ah, sí! ¡Vamos!
0: Por aquí, ven. Ven, ven.
2: ¡Rápido, rápido! ¡Corre, ven! Justo a tiempo.
0: Sí, vámonos.
2: Andando. De vuelta a Animalandia y a Sabumafu.
0: Eso prueba una cosa. Siempre dale su espacio a los animales con astas. Pelearemos como alces para Sabu.
2: Oye, eso no es un alce.
0: ¿Sabes lo que es?
2: Oye, Sabu, ¿qué estás haciendo?
1: ¿Qué? ¡Es un
0: camello!
1: ¡En un camello!
0: ¿Cómo subiste ahí?
1: En una liana. Ya me conocen. ¡Soy Lemur Tarzán!
2: Mira qué largo cuello. Seguramente la canción de este camello es de lo mejor. Sabu, mira, tienes un pelo de camello en la cara.
1: Lo que pasa es que aterricé de cabeza.
2: Pero estás muy cómodo aquí arriba.
1: Claro que sí.
2: Acolchonado.
1: Voy a bajar ahora, ¿listos?
2: ¿Te atoraste? Sí, ¿quieres que te ayude a salir de ahí, Sabu?
1: Lo que pasa es que yo me bajo así.
2: ¿A dónde fue? ¡Sabu!
0: Oye, Sabu, ¿qué estás haciendo?
1: Voy a subir de nuevo al camello. ¡Ahí voy!
0: ¡Cuidado con su cabeza!
1: ¡Chris! ¡Martín! ¡Cuidado! ¡Cuidado! ¡Cuidado, chicos! ¡Cuidado! ¡Ay, Chris! ¡Chris! ¡Martín! ¡Ay! ¡Ay! ¡Huele a lodo! Yo me bajo así.
0: Déjame limpiarte. ¿Toalla? Ten la toalla, Sabu, límpiate.
1: Está bien, está bien. Dime, ¿los camellos se eructan?
2: No lo sé.
1: Tal vez deben comer primero, como yo. En la máquina habrá algo. ¡Manzana! ¡Dásela!
0: Gracias, Sabu.
1: Por nada.
2: Me pregunto si podré oír el sonido cuando traga.
0: Decididamente puedes oír el sonido cuando mastica. ¡Escucha eso! Mueve la boca de lado a lado cuando mastica.
2: Chris,
0: ¿lo escuchas?
2: Oigo cómo baja la comida. Hace muchos ruidos en su estómago.
0: Parece que sí sabe eructar.
1: ¿Tienen una canción? Me gusta cantar cuando trabajo con arcilla. ¡Greñas! Iba saltando. ¡Birip! ¡Birip! Cuando tropecé con greñas. Ya saben que algo anda mal cuando greñas corren así. ¿Qué voy a hacer? ¿Qué voy a hacer? ¿Qué te pasa, greñas? Estoy desesperado. No recuerdo cuál es mi canción. No recuerdo ninguna canción. Eso está mal, greñas. Todos tienen una canción que cantar. Comelón tiene la de Subamora.
3: Subamora, llenan mi panza de comelón.
1: ¿Y Nariz? Tiene una canción de corneta. Entonces pensé en algo. ¿Greñas? ¿Por qué no? ¡Sí! Al principio canta como gallo. Luego aulló como coyote. Siguió como alce. después cantó como un martín cazador y eso lo hizo muy, muy feliz. ¡Tantán!
2: Adoro que diferentes criaturas hagan diferentes sonidos por diferentes razones.
1: Mi parte favorita fue montar en camello.
0: ¿Cómo te subiste ahí?
1: ¡En una liana! ¡Ya me conocen! ¡Soy un lémur Tarzán! ¡Ah!
0: A mí me gustó cantar con el martín cazador.
1: ¡Cantemos con él!
0: Las criaturas cantoras son excelentes.
2: Claro.
1: ¡Hagan, chicos! ¡Conozco otra que canta!
2: Escuchémosla.

0: ¡Bien, hermanos!
1: ¡Hasta luego, Sabu! ¡Sigue cantando! Y balanceándote. Vamos a Florida
2: a escuchar cantar a los delfines.
1: Hasta luego a todos. Oye, ¿y cómo llegaremos ahí?
2: ¿Podemos cabalgar?
1: ¿O en kayak?
2: ¿O en bicicleta?
1: ¿En autobús?
2: Sí.
1: Tengo las llaves.
3: Me llamo Daniel y mi perro es George. 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

0: Semillas de buenas acciones.
1: ¡Aquí, dragón!
2: ¡Pillín, Pillín, estoy libre! ¡Sí! ¡Touchdown!
1: ¡Oye! ¡Intenta de nuevo!
2: ¡Otra!
1: ¡Dragón!
2: ¡Y otra!
1: ¡Sí! ¡Ya terminamos, mamá!
3: Maravilloso, niños. Spindela y yo también terminamos nuestra mitad del jardín.
4: Gracias a mi experta supervisión, claro. Un poco más de tierra, querida. Pero no sobre mí.
5: Ya sé. Como sea, gracias por ayudarnos a plantar el jardín. Si hay algo que podemos hacer para pagarles el favor,
4: oh,
5: por ejemplo...
4: ¿Pagar el favor?
2: ¡Súper! ¿Nos harías tus deliciosos pasteles de semillas de girasol?
5: Por supuesto.
4: Pero...
2: ¿Qué quieres tú, mamá?
3: Oh, ayudar a un vecino con una buena acción es suficiente para mí.
4: Muy bien, bien dicho.
3: Aunque podrías pasar nuestra buena acción haciendo algo bueno para alguien más.
1: Eso suena bien.
2: ¿Pero por qué alguien más? Nosotros hicimos el trabajo.
4: Y además, ¿por qué hacer algo por alguien si ellos no hacen nada por ti?
3: Porque hacer una buena acción y ayudar a un vecino es como sembrar una semilla.
1: Vaya.
3: Plantas una buena acción y luego la miras crecer y florecer como una flor.
5: ¡Qué hermoso! Claro que pasaremos tu buena acción, Miss Spider. ¿Verdad, Arácnidos?
4: Está bien.
3: Maravilloso.
5: Qué agradable es salir y estirar las patas. Las 8 patas.
4: Querrás decir las 24 patas.
5: Oh, mira, ¿ese no es Shelly?
6: Hola, Shelly, ¿qué estás haciendo?
7: Me voy a casa, pero esta zanja está en mi camino y tardaré todo el día en cruzarla.
6: Los caracoles son muy lentos, papá.
5: Arácnidos, esta es nuestra oportunidad para pasar la buena acción.
4: ¿Buena acción? Oh, sí. Eso.
5: De todos modos, vamos hacia allá, querido.
6: Papá, deberías llevar a Shelly al otro lado.
4: No, muy bien. Eres un buen caracol, pero no me llenes de baba.
7: Gracias, Arácnidos. Tal vez yo pueda hacer algo bueno por ti.
4: ¿Algo bueno por mí? Bien, déjame ver.
5: Arácnidos, recuerda lo que dijo Miss Spider.
4: No necesitas hacer nada por mí. Solo pasa mi buena acción ayudando a otro.
5: Y dile que también la pase.
7: Bien, eso suena divertido. Nos vemos, chicos.
6: Adiós, Shelly. Eso estuvo muy bien. ¡Eres el mejor papá del mundo!
4: Oh, gracias. Bella, querida. ¿Saben? Quizás ser bueno con todos no sea tan malo después de todo.

0: Ay. Hola, Rebote. ¿Cómo te tropezaste con esa roca?
1: No me tropecé con ella, Shelly. La estoy subiendo para tomar mi vallipelota. Pero es demasiado resbalosa.
0: Yo puedo ayudarte a recuperarla. Los caracoles somos lentos, pero podemos trepar cualquier cosa. Para eso tenemos un pseudópodo súper pegajoso.
1: Ojalá yo tuviera un pseudópodo súper pegajoso.
0: Aquí está tu vallepelota, Rebote.
1: Gracias, Shelly. Te debo una.
0: No importa. Yo hice esta buena acción por ti, porque Arácnidos hizo una por mí.
1: ¿Ah? ¿Arácnidos hizo una buena acción?
0: Ajá. Así que asegúrate de pasar esta y ayudar a alguien más, ¿sí?
1: Sí, de acuerdo. Gracias. Adiós.
2: Si es vida, ne.
3: Sí, lo es, Ted. No puedo comer ni una baya más.
1: Hola, chicos. ¿Necesitan ayuda?
3: Quizás solo una más. Gracias por preguntar. No hemos tenido una comida decente en muchos días.
2: Y tu baya se ve muy rica.
1: ¿Se refieren a mi baya y pelota? Creo que podría dársela como una buena acción.
4: Hola, Rebote.
5: Hola.
1: ¡Hola!
4: Vamos a jugar al rebote en los hongos. ¿Quieres venir?
1: Bien, pero antes quiero darle mi vallipelota a Ned y Ted.
5: ¿Ah, sí?
2: Estamos muy hambrientos.
1: Ajá. Arácnidos ayudó a Shelly y Shelly me ayudó a mí. Ahora yo estoy en deuda con Ned y Ted.
4: Increíble. Esa semilla de buena acción que plantamos esta mañana ha crecido mucho, tal como dijo mamá.
5: Creo que aún es más increíble que Arácnidos ayudara a alguien.
1: Ajá.
4: Como sea, no se preocupen en pagarle a Rebote, chicos.
5: Solo tienen que pasarla.
2: ¿Pasarla, vaya?
3: No podemos comérnosla.
1: No, no. Claro que pueden comérsela.
4: Solo hagan algo bueno por alguien más.
2: ¿Hacer algo bueno?
3: ¿Por alguien más? ¡Oh, cielos! No me gusta cómo suena eso.
4: Sí, pero mamá dijo que...
2: ¿Spider? ¡Oh, miren! Ahí está ella.
3: Yo no la veo, Ted. ¡Oh!
4: Oigan, ¿a dónde van?
1: ¿Quizás hacer una buena acción?
5: No, Rebote. Creo que ahí terminaron las buenas acciones de mamá. Vengan, vamos a rebotar en los hongos.
3: Eso estuvo cerca, Ted.
2: Cierto, Ned. Casi tuvimos que hacer algo bueno. Ah. Huele, qué delicia.
3: Creo que está un poco pasada.
2: No es la valla, Ned.
6: Aquí viene el tren. Un tren muy bamboleante.
2: Buenas tardes, Apestín. Saliste a dar un paseo, ¿eh?
6: Eso podría ser, amigos. Pero estoy llevando estos paquetes a casa. ¿Saben? Podrían ayudarme a llevarlos.
2: ¿Ayudarte a llevarlos?
3: Nos encantaría, claro. Pero creo que alguien nos está llamando.
7: ¡Mucho la espalda! ¿Sí?
3: Digo que alguien nos está llamando porque nos duele la espalda.
7: Sí.
3: Adiós.
7: Sí, adiós.
6: Bien, lo intenté.
3: Por fin. Ahora podemos comer nuestra baya en paz.
2: ¿Nuestra baya, Ned? Rebote me la dio a mí.
3: Sí, Ted. Para compartirla.
2: No lo creo.
3: ¡Ah, es mía!
7: No, ¡es mía!
3: ¡Dámela!
7: ¡Mía!
3: ¡No lo creo! ¡Salgamos de aquí! ¡Estamos atrapados, Ted! ¿Qué hacemos?
2: Ya sé, Apestín.
3: ¡Excelente, Ted! ¡Apestín!
4: Necesitamos tu ayuda.
6: Estoy ocupado. Tengo que llevar estos paquetes a casa.
2: No te preocupes, te ayudaremos con ellos.
3: ¡Solo tráelos aquí!
6: Muy bien, chicos, pero no sé cuál es la prisa.
3: ¡En una palabra!
2: ¡Serpiente!
6: ¡Langostas saltarinas!
3: ¡Apestín! ¡Auxilio! ¡Apestín!
6: ¡Aquí estoy, amigos! Bien, toma esto, bravucona. Adiós.
2: ¿Ah?
5: ¡Estamos salvados!
3: ¡Nos salvaste, Apestín!
2: ¡Bien!
5: ¡Gracias, Apestín! ¡No sabemos cómo pagártelo!
3: Así que ni lo intentaremos. ¡Adiós!
5: ¡Nos vamos!
6: ¡Esperen! ¿Ustedes dijeron que me ayudarían con mis paquetes?
2: Nosotros dijimos eso.
6: Gracias, chicos. Realmente les agradezco su ayuda.
2: Ay, ni lo menciones.
3: A nadie. Esto es tan humillante.
1: ¡Hurra, hurra, hurra! ¡Sí!
4: ¡Anímate!
1: Sí. ¿No quieres jugar al insecto en la luna con nosotros?
5: Ay. ¿Qué habrá pasado con la semilla de buena acción que plantamos?
1: Lástima que no podamos plantar otra.
5: Sí. ¡Rebote! ¡Eso es!
1: ¿Qué cosa?
4: Podemos plantar una nueva semilla, Rebote, haciendo otra buena acción.
5: La pregunta es, ¿para quién la hacemos?
4: La casa de la abuela Betty no está lejos.
1: ¡Sí, sí, sí!
4: ¡Vamos!
7: Listo. Terminado. ¿Qué les parece, chicos?
4: Precioso, abuela Betty.
1: Es hermoso.
5: Muy cierto.
7: Bueno, ya que tanto les gusta, es todo suyo.
5: Pero vinimos a hacer algo bueno por ti.
7: Parece que eso es lo que están haciendo todos hoy. El querido Apestín compartió una bolsa de semillas conmigo. Me dijo que fue inspirado por Ned y Ted.
5: Oh, ¿dijo que ellos habían hecho algo bueno por él?
7: Eso fue lo que dijo. Me hubiese gustado estar ahí para ver eso.
5: ¡Chispas! Las hormigas hicieron una buena acción.
4: Como dijo mamá, planta una semilla de buena acción y la verás crecer y florecer.
1: Como una linda flor.
5: ¡Se me ocurrió una buena idea!
8: ¡Qué hermoso! Gracias por su ayuda, mis pequeños. Estoy muy agradecida.
5: Pasamos todo el día sembrando semillas de buenas acciones por todo Sunny Patch.
4: Y todo el mundo se la pasará a alguien más.
8: ¿De dónde habrán sacado esa fantarañífica idea?

0: peli y cerebro.
1: Oye, mira esta.
2: Estoy jalando todo lo que puedo.
1: ¿Jalar? Lo siento, pensé que estábamos empujando.
3: Creo que la fresa ganó, Pigeon.
1: Sí, tenemos que buscar otra cosa para el postre de esta noche.
4: Abran paso al club de los chicos fuertes. Su postre viene en camino.
3: Hola, Feder. ¿Qué es el club de los chicos fuertes?
4: Pues somos nosotros.
5: Hola, chicos. Lo siento, soy un poco lento.
4: Rápido, Shelly, que hay problemas con una fresa.
5: Oh, sí.
4: Miren esto.
1: ¡Qué increíble!
5: Buen trabajo, Feder. Ahora obsérvame. Soy tan fuerte que puedo empujar esta enorme fruta hasta el árbol hueco.
4: ¡Vamos!
2: ¡Fantarañífico!
1: Ustedes dos son muy fuertes.
4: Sí, somos fuertes. Somos el club de los chicos fuertes.
5: Es cierto. Vamos por todo San Patch usando nuestras fuerzas para hacer el bien. Somos como superhéroes de verdad.
2: Eso suena fantarañífico.
3: ¿Cuántos miembros tiene tu club?
4: Bueno, yo tenía un club muy grande cuando vivía en el Valle de los Hongos, pero aquí en San Patch solo estoy yo y Shelly. Haremos nuestra primera reunión mañana en la Casa de Tierra. Cualquiera que sea muy fuerte puede ir.
2: ¿Sí? ¿En serio? Entonces yo quiero entrar en ese club.
4: Abran paso para el club de los chicos fuertes.
0: ¡Hurra! ¡Hurra!
2: Todo Sunny Patch usando su fuerza para hacer buenas acciones como superhéroes de verdad.
6: Feder y Shelly sí que hicieron el bien al traernos esta deliciosa fresa.
2: Sí, yo quiero hacer el bien.
6: Me parece una buena idea, bailarín.
7: Pero no tienes que ser fuerte, ya sabes, para estar en el club de los chicos fuertes.
2: Yo soy fuerte. Mírenme.
4: La primera reunión del Club de los Chicos Fuertes entra en sesión.
5: Ah, pero aún no tenemos miembros.
2: Hola, compañeros fuertes.
5: ¿Bailarín?
2: ¿Me perdí algo?
5: Bien, no, pero ¿estás seguro de que quieres ser miembro del Club de los Chicos Fuertes?
4: Sí, eres bastante pequeño. Te convendría esperar a crecer un poco.
2: No soy súper fuerte, pero tengo mucha energía y muy buenas ideas.
4: Las ideas no cuentan, bailarín. Necesitas músculos muy fuertes para ayudar a los demás.
5: Ah, Feder tiene razón, bailarín.
2: ¿Qué tan fuerte tengo que ser para unirme al club?
5: Yo soy tan fuerte que puedo llevar a Feder sobre mi caparazón hasta el otro lado de Sunny Patch.
4: Y yo soy tan fuerte que puedo partir una mesa con mis patas delanteras, así.
2: Ya veo, eres muy, muy fuerte. Creo que tienes razón. No estoy hecho para ser un chico fuerte. Nos vemos luego.
5: Lo siento, bailarín, pero regresa cuando hayas crecido un poco más. No creo que nadie más quiera unirse a nuestro club, Feder.
4: Entonces vamos a buscar a otros chicos o chicas fuertes. Sígueme.
5: Voy detrás de ti.
4: Ned y Ted, ustedes son las hormigas que estábamos buscando hoy, que son muy fuertes.
8: ¿Quién te dijo eso?
5: Todos saben que las hormigas pueden levantar más de 10 veces su propio peso.
4: Entonces, ¿quieren unirse al club de los chicos fuertes?
8: Depende. ¿Dan comida?
4: Creo que podríamos.
9: ¡Entramos!
4: Bueno, después de hacer el bien por ahí.
10: Salimos.
8: ¿Ah? Nos gustaría ayudarte con eso, Feder, pero estamos ocupados. ¿No es así, Ned?
10: Oh, sí, muy ocupados, Ted. Ya estamos ayudando a las hormigas carpinteras a limpiar un deslizamiento de rocas.
4: ¿Ah?
5: ¿De veras?
4: Un deslizamiento, Shelly. Podría ser nuestra primera buena acción del día.
10: ¡Gran idea! Ustedes que son tan fuertes podrían ayudarnos a excavar.
8: ¡Sí! Así no lo hacemos nosotros.
2: ¡25, 26, 27!
6: Bailarín, ¿dónde conseguiste esa pesa?
2: Yo la hice.
6: ¡Qué listo eres!
2: Gracias. Si continúo levantando pesas toda la noche, mañana seré lo bastante fuerte para entrar al club.
6: ¿No te aceptaron en el club?
2: No. Pero voy a demostrarles. Oh, ¡mami!
6: Bailarín, hacerse más fuerte es una buena meta, pero fortalecer tus músculos lleva tiempo.
2: ¿En serio? Pero tengo que ser fuerte ahora.
6: Cariño, tú tienes muchas otras fortalezas, como inventar esa pesa. Eso demuestra mucha imaginación. A veces una buena idea puede ser más poderosa que los músculos.
2: ¿A quién engaño? Nunca seré lo bastante fuerte.
3: ¡Mamá! ¡Sawyer nos necesita! ¡Ha habido un deslizamiento de rocas en el túnel de las hormigas carpinteras!
6: ¡Oh, bien! ¡Vamos rápido hasta allá!
2: ¡Esta es mi oportunidad!
10: ¿Sabes, Ted? Andar en caracol sí que te abre el apetito.
9: ¡Sí! ¿Ah? ¡Ahí está! ¡El túnel de las hormigas carpinteras!
10: ¡Vamos! ¡Andando!
9: ¡Sí! ¡Vamos! ¡Vamos!
11: ¡Hola!
12: ¿Cómo están, pandilla?
11: Mi nombre es Feder. Soy la presidenta del Club de los Chicos Fuertes. ¿Cuál es el problema aquí, señora?
12: Un deslizamiento de rocas ha bloqueado la entrada al túnel donde guardamos nuestra comida.
11: Es exactamente la clase de buena acción en la que nos especializamos, ¿cierto, Shelly?
9: ¡Cierto!
11: A un lado, por favor.
12: ¡Así se hace, amiga! Eres una chica muy fuerte.
11: Gracias, señora.
9: Empujaré las rocas hasta aquí arriba para que no puedan volver a bloquear el túnel.
12: ¡Eso fue increíble! Nunca había visto algo así.

0: valientes.
1: Guarda la más grande para el final.
2: ¡Sí!
0: Yo puedo hacerlo.
3: ¡Chihuahua! ¡Miren eso! Muy fuerte para ser un caracol.
1: Mamá, no hay nada que el club de los chicos fuertes no pueda hacer.
4: Bueno, ellos lo tienen todo bajo control.
2: Ahora Ned y yo nos ocuparemos de la parte más difícil del trabajo.
5: Eso es correcto, Ted. Inventario de comida.
2: Yo te sigo.
5: Ah, gracias, Ted.
0: Casi lo logro.
4: Shelly, ¿estás bien?
0: Solo un poco mareado, pero fue bastante divertido.
3: No te preocupes, te sacaremos de ahí en un segundo.
1: Ay,
0: me haces cosquillas.
1: Oh, Shelly está tan atorado que ni yo puedo sacarlo.
2: ¿Qué? Nada se interpone entre los hermanos hormiga y su comida. Vamos, Ned.
5: ¿Preparados?
2: ¿Listo?
5: ¡Jala!
0: Me hacen cosquillas.
4: Creo que es hora de hacer un nuevo plan.
1: Déjame ayudar, mamá. ¡No se mueve nada!
4: ¡Oh, cielos! Tiene que haber un modo de sacar a Shelly de ahí. Bailarín, trata de conseguir más ayuda.
1: Voy a eso, mamá. Oigan, por supuesto. ¡Atención! ¡Yo puedo liberar a Shelly!
6: Bailarín, si todos nosotros que somos tan fuertes no podemos, ¿cómo lo puede hacer un pequeñito como tú?
1: Con una idea fuerte. Así, en vez de tratar de sacar a Shelly, ¿por qué no agrandamos el hoyo en el que está metido?
3: Bien pensado, bailarín.
4: Sí.
5: Esa es una idea poderosa, Ted.
2: Muy poderosa, Ned.
4: Voy a buscar unas palas.

0: va funcionando mi idea, mamá.
1: Por ahora, muy bien.
2: Gracias a ti, sacaremos a Shelly en unos minutos.
3: De acuerdo.
4: Hola, bailarín. Gracias por sacarme de ese gran aprieto.
0: Tuve una buena idea. Eso es todo.
2: Sí. Olvidamos que a veces una buena idea puede ser más fuerte que cualquier músculo.
5: Y eso es bueno, porque yo creo que los míos ya dieron todo lo que podían dar hoy. Así se hace, bailarín.
0: Me alegra haber podido hacer una buena acción, por fin.
5: Entonces, ¿te gustaría ser miembro del Club de los Chicos Fuertes?
0: Seguro.
5: Entonces votemos. Yo voto que sí.
4: Yo también.
6: ¡Yeeha!
7: ¡Hola, bailarín!

0: 시선에 신상수 빙키딩키두 En la gran ciudad, Pinky Dinky Doo cuenta muchos cuentos alegres como tú. Ella es muy chistosa y repite todo el día.
1: Esto es algo que no se ve todo.

0: ¡Ay, Pinky! Bobby Boom vendrá hoy a jugar. ¿Puedes jugar con nosotros si lo deseas?
1: Está bien. Me pregunto qué podemos jugar con Bobby Boom.
0: Lo de siempre.
1: ¿En serio? ¿Puede jugar con los superhéroes?
0: ¡Claro! Bobby Boom, superhéroe.

0: recuerdo. Un día, en la gran ciudad... Bobby Boone iba por el pasillo de la escuela. La mayoría del tiempo era simplemente un niño ordinario en la escuela.
1: El reporte que entregaste en clase fue muy bueno, Bobby. Te felicito.
2: Gracias.
3: Oye, Bobby, ¿quién ganará el juego este fin de semana?
2: ¿Estás bromeando? El equipo de la gran ciudad. ¿Quién es más?
4: ¿Vendrás a mi fiesta de cumpleaños, Bobby?
2: Cuenta con eso.
0: Pero los demás no sabían que cuando Bobby no se encontraba en la escuela, o hablando acerca de deportes o yendo a fiestas de cumpleaños, se transformaba en un supersónico. El superhéroe preferido de todos. Sus superpoderes eran... ¿Cuál es la palabra que significa que son tan super que nadie puede creerlo?
4: Espera un momento, Pinky. Yo conozco esa palabra. Es... ¡increíble!
0: Tienes razón, Tyler. Boone Supersónico era... ¡increíble!
4: ¿Y qué sucedió luego?
0: Veamos. Más tarde, Bobby estaba en la fiesta de Abby McDavid. Era grandiosa hasta que una ola de calor llegó a la gran ciudad. Hacía tanto calor que todo el helado de la fiesta de Abby McDavid se derritió. Ella pensó que su fiesta estaba arruinada.
5: Creo que mi fiesta está arruinada.
6: ¡Alguien llora! Es un llamado de rescate para el superhéroe.
0: Y su transformación fue... ¡increíble! Un supersónico era más rápido que un tren veloz. Iba tan rápido que hizo un sonido supersónico. Rodeó un camión de helados.
2: Gracias. Y quédese con el cambio.
0: Y corrió de nuevo a la fiesta de cumpleaños de Abby McDavid.
5: Gracias.
2: Mi trabajo aquí ha terminado.
5: Gracias, quien quiera que seas.
2: ¡Un supersónico! Yes. ¿Qué me perdí?
7: ¿Boom supersónico estuvo aquí?
0: La voz se corrió muy rápido acerca de este asombroso superhéroe. Y quiero decir muy rápido. Hola, soy Pinky Dinky Doo, reportera del Gran Diario. Y este es mi fotógrafo, Tyler. ¿Qué sucede aquí?
4: Un súper rápido superhéroe sobre ruedas salvó mi fiesta.
0: Pero Pinky no lo creyó. Oh, vamos, nadie puede ser tan... increíble. Pinky y Tyler decidieron que debían verlo por sí mismos. Boone Supersónico debe estar salvando a alguien ahora. Vamos a buscar la historia. Así que corrieron al sitio de los hechos.
2: ¡Debo irme! ¡Boone Supersónico al rescate!
1: ¡Adiós, Boone Supersónico! ¡Gracias!
0: Pero de nuevo llegaron tarde.
8: ¡Vaya! ¡Eso fue grandioso!
1: Así es.
0: Es tan rápido que simplemente no podemos llegar a tiempo.
4: Quizá necesitamos unos zapatos para correr.
0: Bien, vamos. Mientras tanto, Daphne Elegante estaba activando su tendedor de cama automático.
7: Estoy cansada de las flores. Quisiera sábanas de rayas.
9: Mucho mejor.
7: ¡Ayúdenme! ¡Estoy atrapada en la cama!
0: Y así sin más, Boone Supersónico fue a rescatar a Daphne.
7: ¡Mi héroe!
0: ¡Lo perdimos de nuevo!
4: Incluso con los zapatos para correr. Quizá vayamos más rápido con los saltadores.
0: Vamos a intentarlo. En ese momento, Ross Jugo de Manzana llegó a la cafetería y se dio cuenta que había dejado su almuerzo en el auto.

0: de la escuela.
1: ¡No! ¡Un supersónico! ¡Ayúdame!
2: ¿Llamaste?
0: Un supersónico utilizó su parrillera para emparedados para hacerle un almuerzo rápido. Fue tan rápido que Pink y Tyler lo perdieron de nuevo. ¡Volvimos a perder a Boon Supersónico!
3: ¡Incluso con los saltadores!
0: Si no tenemos esa historia, nuestro jefe se molestará mucho.
4: Estoy realmente molesto. ¡Rayos! ¡Boom! ¿Un superhéroe en ruedas? Denme una historia que pueda imprimir. ¿Qué tan difícil será tomarle una fotografía a este chico?
3: ¿Qué vamos a hacer, Pinky?
0: Parece que es hora de que piense en grande. Si tengo un problema y no sé lo que hacer, pienso. Y ahora lo sé.
5: ¡Vamos, Pinky, piensa!
0: Y luego sucedió. A Pinky se le ocurrió una gran idea. Supo qué hacer. Si queremos ver a Boon Supersónico, necesitaremos también tener ruedas veloces. Así que Pinky y Tyler se colocaron unos patines supersónicos y fueron a buscar una fotografía de Boon Supersónico.
3: Perdí mi pelota preferida en el estanque.
0: ¡Mira! ¡Es Boon Supersónico! Él traerá de vuelta tu pelota. Boon Supersónico usó de nuevo sus increíbles poderes para salvar el día. Ahora sí lo creemos. Oye, ¿podríamos tomar unas fotografías para el diario?
2: ¡Seguro!
0: Entonces, ¿cómo te gustaría que te llamáramos, señor o Boon Supersónico?
2: Bien, pueden llamarme Bobby.
0: Boon Supersónico era Bobby Boom. Y Pinky y Tyler tomaron unas fotografías grandiosas. Y eso fue exactamente lo que sucedió. Más o menos. El fin.
3: No puedo esperar a que Bobby Boom llegue aquí para poder jugar a los superhéroes juntos.
0: ¡Grandiosa idea, Tyler!
3: ¡Es hora de jugar!
0: ¡Digan que por favor!
5: ¡Queso!
0: Ahora un juego llamado ¿Quién lo dijo? ¿Quién lo dijo? Tenemos tres personajes de mi cuento. Está Daphne, Boon Supersónico y yo, Pinky. Cada personaje dirá lo mismo.
3: Y tenemos que adivinar quién lo dijo realmente en el cuento.
0: Así es, hermanito. ¡Juguemos!
6: ¡Ayúdenme! ¡La cama me atrapó!
2: ¡Ayúdenme! ¡La cama me atrapó!
0: ¡Ayúdenme! ¡La cama me atrapó! ¿Quién lo dijo realmente en el cuento? ¿Fue Boon Supersónico?
3: ¡No! Boon Supersónico no lo dijo en el cuento.
0: Está bien. ¿Fui yo, Pinky?
3: No, Pinky no lo dijo.
0: De acuerdo. ¿Fue Daphne?
3: Sí, fue Daphne.
0: Así es.
3: ¡Sí!
0: Juguemos. ¿Qué sonido es ese? ¿Qué sonido es ese? Van a escuchar tres sonidos diferentes y solo unos de mi cuento de hoy.
3: Y ese será el sonido de Boom Supersónico.
0: Así es, hermanito. ¡Juguemos! ¿Será ese el sonido de Boom Supersónico?
3: ¡No! ¡Es el de una bocina!
0: ¿Ese es el sonido de Boom Supersónico? ¿Será este el sonido de Boon Supersónico?
3: ¡Sí!
0: ¡Ese es! ¡El sonido de Boon Supersónico!

0: lo mejor que hay.
1: Muy bien. Un día, en la gran ciudad, Nicolás, Daphne y Pinky estaban divirtiéndose en el parque Snack Lab.
2: Posemos como unas supermodelos. Yo primero.
1: Muy bien, Daphne. Pero estamos en el parque, así que juguemos algo donde podamos saltar y divertirnos.
3: ¿Qué les parece saltar como ranas?
1: ¡Grandiosa idea, Nicolás! Pero debo advertirte que me siento muy saltarina el día de hoy. Quizá fue el aire fresco, pero ella saltó alto, alto y más alto. Oigan, ¿puedo ver mi habitación desde aquí?
4: ¡Hola!
3: ¡Cielos, oh cielos! ¡Eso fue asombroso, Pinky!
1: ¡Sí! ¡Y eso también! Eso es algo que no se ve todos los días.
5: Saludos, chica saltadora de cabellos rosas. Me llamo Vasco la Rana y no pude evitar ver tus grandiosos saltos de rana.
1: Gracias, Vasco la Rana.
5: ¿Quieres estar conmigo y con mis amigos? ¡Saltamos todo el día!
2: Ve, Pinky. Nicolás puede quedarse y admirar mis poses de moda.
3: Sí, claro.
1: Así que Pinky siguió a Vasco la Rana a un lugar en donde las plantas eran verdes y exuberantes y las hojas de lirios eran enormes. ¡Grandioso! Las ranas tienen un hermoso... ¿cuál es la palabra que significa el lugar en donde viven las personas y los animales?
2: Espera un momento, Pinky.
6: Yo la sé. Es... hábitat. Un hábitat es el lugar donde viven las personas y los animales.
1: Así es, hermanito. Las ranas tienen un hermoso... hábitat.
6: ¿Y qué sucedió luego?
1: Veamos.
5: Pinky, aquí están mis amigos, Ned y la rana Luna.
1: Encantada de conocerlos.
7: Yo también estoy encantado, niña.
8: Interesada en las cosas de las ranas.
7: Totalmente, Chash.
1: Así que Ned y Luna saltaron mostrándole a Pinky cómo lo hacen las ranas. Ellos le mostraron cómo saltar de hoja de lirio en hoja de lirio. Pinky era muy buena haciendo cosas de ranas en forma de rana. Incluso inventó una pirueta increíblemente asombrosa. Pronto Pinky Dinky Doo estaba raneando. Pinky se estaba divirtiendo tanto que terminó haciendo un baile feliz de rana. Las ranas Vasco, Ned y Luna estaban impresionadas, así que Pinky y las ranas se volvieron amigos rápidamente.
7: Acepta esta alga babosa como símbolo de nuestra amistad ranuda.
8: Es totalmente natural y súper babosa.
1: Gracias, chicos. Esto es grandioso. Pero quizá deba irme a casa.
9: Por favor, no te vayas.
7: Queremos que te quedes.
1: Pero, ¿en dónde viviré?
8: Oye, podrías quedarte en nuestro... hábitat.
1: Suena divertido, pero necesito un lugar donde leer, donde escribir cuentos, jugar y, ya saben, ¿en dónde pueda ser yo?
7: Idea.
5: Podemos hacerle a Pinky su propio... hábitat.
8: Pinky, podría ser nuestra mascota.
5: Si se lo construimos, se quedará.
1: Pinky no podía esperar a ver qué tipo de lugar le idearían sus amigas las ranas. Este era tan acogedor como su habitación en casa. ¡Ustedes son lo máximo!
10: ¡Somos lo máximo!
1: ¡Grandioso, mi propio trampolín!
7: Siéntete como en casa, mascota Pinky.
8: Compórtate como humana.
1: De acuerdo, pero todos estos saltos me han puesto hambrienta y no veo ningún bocadillo saludable y nutritivo.
7: Oh, no, no pensamos en eso. ¿Qué haremos? Queremos mantener contenta a nuestra mascota.
8: Yo conozco algo que es totalmente delicioso.
5: Cierra tus ojos. Es una sorpresa, Pinky.
1: Denme una pista.
7: Bueno, ellos vuelan y los puedes atrapar con tu...

0: boca.
1: ¿Serán unas galletas voladoras?
0: No, no son galletas voladoras. ¡Es mejor!
1: ¿Serán pizzas impulsadas por cohetes?
2: No, aún son mejores.
1: Me rindo. ¿Qué son?
0: ¡Moscas!
1: Nada perfecto. No, gracias. ¿Tendrán algunas galletas de avena y pasas? Papá Dinky Doo me las prepara a veces. No hay problema. ¿Quieren bailar en mi habitación como lo hace mamá Dinky Doo?
2: Las ranas podemos brincar y saltar, pero no podemos bailar.
1: Pinky se dio cuenta que su nuevo hábitat no era igual que su habitación en casa. Me encanta lo que han hecho por mí y los quiero mucho, chicos, pero ya tengo la mejor casa del mundo. En los apartamentos realmente rojos.
0: Lo entendemos, Pinky.
2: Mejor llevemos a Pinky hasta su casa.
1: Pero las ranas estaban tan tristes por la partida de Pinky que apenas podían saltar.

0: Pinky.
1: Debe haber alguna forma de que nos veamos de vez en cuando.
0: Pero, ¿cómo lo lograremos?
1: Parece que es hora de que piense en grande.
2: ¡Cuidado! Pinky va a pensar en grande.
1: Si tengo un problema y no sé lo que hacer, pienso, pienso, pienso y pienso. Y ahora lo sé.
3: ¡Vamos, Pinky, piensa!
1: Y luego sucedió. A Pinky se le ocurrió una gran idea. Y Pinky Dinky Doo supo qué hacer. Pueden saltar en mi trampolín y hacerlo tan alto hasta que puedan verme en el apartamento. Y así podremos saludarnos.
2: ¡Qué gran idea, Pinky! Corre a casa a intentarlo.
1: De acuerdo. Adiós. Nos veremos pronto.
0: Adiós, Pinky.
1: Cuando Pinky llegó a casa, fue corriendo a la ventana. ¿Y adivinen qué?
3: ¡Hola, hola Pinky!
1: Pinky y sus amigas las ranas podían saludarse cada vez que quisieran. Y eso fue exactamente lo que sucedió, más o menos. El fin.
4: ¡Fantástico cuento, Pinky! Creo que dejaré a la rana en el estanque.
1: Me alegra escuchar eso, Tyler.
4: Creo que es hora de jugar.
1: Digan queso, por favor.
5: ¡Queso!
1: Muy bien. Ahora un juego que se llama ¿Qué pasó primero? Les mostraré algunas cosas que sucedieron en mi cuento.
4: Y diremos qué pasó primero. ¡Sí!
1: Así es, hermanito. ¿Listos para jugar? Muy bien. ¿Qué pasó primero? ¿Fue que tuve mi gran idea? ¿O que las ranas no querían que me marchara? Entonces, ¿qué pasó primero? ¿Mi gran idea? ¿O que las ranas no querían que me marchara?
4: ¿Que las ranas no querían que te marcharas? Eso sucedió antes de que tuvieses tu gran idea.
1: Así es. Muy bien. ¿Y qué pasó después en mi cuento? ¿Fue que las ranas saltaron alto y me saludaron? ¿O que tuve mi gran idea? Entonces, ¿qué pasó luego en mi cuento? ¿Que las ranas saltaron alto y me saludaron? ¿O mi gran idea?
4: ¡La gran idea!
1: ¡Cierto! Primero las ranas no querían que me marchara. Luego tuve mi gran idea. Y después las ranas saltaron alto y me saludaron. Y eso fue exactamente lo que sucedió. Muy bien. Ahora juguemos a ¿dónde está Pinky? ¿Dónde está Pinky? ¿Quién lo sabe? Detrás de este rico queso suizo van a verme a mí, a Pinky, en algún lugar de mi cuento. Uno a uno irán saliendo los hoyos del queso. ¿Así?
4: Y cuando sepamos dónde está Pinky, tenemos que gritarlo.
1: Así es, hermanito. ¡Juguemos! ¿Dónde puedo estar? ¿En la cocina o en el hábitat que las ranas hicieron para mí?

0: El regalo de Navidad de Franklin. Franklin puede contar de dos en dos y atar sus zapatos. Puede nombrar a todos los renos de Santa Claus y escuchar Noche de Paz en su grabadora. Pero Franklin no puede decidir qué juguete usado regalará en Navidad.
1: Vaya tormenta que cayó anoche.
2: El viento aullaba, ¿no es así, Franklin? Parece que alguien tiene prisa.
3: ¡Bolas de nieve, papá! Tengo que juntar muchas bolas de nieve antes de que llegue Oso. ¡Adiós!
1: Nos veremos después de la escuela.
3: ¡Oh, te di, brazo lento! ¿Qué tal, Oso? ¡Oye! ¡Toma esto! ¡Te di! ¡Jaja! ¡Perdiste! ¡Una carrera al autobús! ¡Oh, sí! Un juego de construcción, un juego de magia y un microscopio.
4: Y yo lo que quiero para Navidad es un disco de hockey, un bastón de hockey, unos pantalones de hockey y un suéter, un casco y unas rodilleras, guantes y una máscara.
3: ¿No? ¿Eso es todo?
4: Ah, sí. ¿También dije patines?
3: El caparazón se ve realmente bien, Tejón.
5: Gracias, Franklin. Tú eres el mejor modelo de tortuga que puedo tener.
3: De nada, señorita. ¿Cuál era su nombre?
6: La estoy haciendo para mi hermana. Probablemente ya querrá ponerle nombre.
3: Yo tengo dos títeres de tortuga. Yo soy la reina Mod.
7: Y yo soy el rey Tod.
6: Son bonitos, Franklin. ¿Tú los hiciste?
3: No, me los trajo mi tía la Navidad pasada.
6: Se ven realmente viejos.
3: Lo son. Ella los tenía desde que era una niña pequeña.
4: Tal vez debería agregar una red de hockey a mi lista de Navidad. ¿Creen que sea demasiado?
6: Dinos qué más pediste, Oso.
3: Todo el equipo de hockey.
8: Su atención, pongan atención, por favor. Un miembro voluntario de la estación de bomberos, la jefe, quiere decir unas palabras.
0: Gracias, señor Búho. Así es, ya es época de Navidad y es tiempo de nuestra colecta anual de juguetes usados. Estamos recolectando juguetes para otros niños que no pueden tenerlos. Pueden ser nuevos o usados.
4: Quiere decir, no rotos.
3: Tengo muchas cosas en mi baúl de juguetes que podrían ser un buen regalo. ¿Qué tal tú, Eli? No, no podría regalarte. Te he tenido tanto tiempo como a Sam. No. No. No. No. No. No. Podría dar este juguete usado. Ya casi nunca juego con él. ¡Oye! ¡Mi canica verde, ojo de gato! ¡Qué bonita! ¿A quién se la gané? ¿A Oso? ¿A Mofeta? ¡No! ¡A Tejón! Son tan especiales porque se las he ganado a todos. Rey Tod, tienes que cuidar mi colección de canicas, ¿está bien? Y tú, Reina Mod, tienes que ayudarme a elegir un juguete para regalar. ¡Hola, señora Tortuga!
9: ¡Ay, hola, Su Alteza! ¿Cree que Franklin pudiese ayudarme a decorar unas galletas?
3: ¡Oh, déjeme ayudarla! Puedo decorar galletas mejor que él. Pero nadie puede comerlas tan rápido como Franklin el Gigante. ¡Ay, qué miedo!
9: En verdad tienes talento para manejar los títeres.
3: Desearía tener talento para escoger un juguete para la colecta.
9: Debe haber alguno que no te importe mucho regalar.
3: He buscado. Todo es... bueno, bastante especial.
9: ¿Qué me dices de tu balón de fútbol?
3: ¡No puedo! Anoté mi primer gol con ese balón.
9: Ya veo.
3: Y además, el equipo entero escribió su nombre.
9: Bueno, todavía tienes unos cuantos días para decidir. Las galletas estarán listas en media hora. Tiempo suficiente para que recojas unas cuantas piñas.
3: Está bien. Gracias, señor Pino.
4: De nada, Franklin. ¿Ah?
3: ¡Muy gracioso, oso!
4: ¿Qué estás haciendo, Franklin?
3: Recogiendo piñas. Las pintaremos de dorado y las pondremos junto a los regalos. ¿Tú qué estás haciendo?
4: Voy a pasear en trineo. ¿Quieres venir?
3: No. Prometí a mamá ayudarle a decorar sus galletas.
4: ¿Galletas? ¿Necesitan ayuda?
3: ¡Claro! Ayúdanos con lo mejor. Nuestro árbol de Navidad. Pero puedes comer algunas, las que se rompan.
4: De acuerdo.
9: ¿Qué pasó aquí? Parece que las galletas de Navidad nunca adornarán el árbol en casa de Oso.
3: De hecho, ninguna de ellas llegará a su casa.
2: Supongo que los bastones de dulce tampoco lo harán.
9: Y por cierto, ¿ya elegiste algún juguete usado?
3: Estaba pensando en que podía darles mi camión azul.
9: No, está muy viejo y no tiene una rueda.
3: Pero voy a arreglarlo. Lo dejaré como nuevo.
2: ¿Listos para encenderlo?
3: ¡Sí! ¡Vaya, qué hermoso!
9: Ahora, con el árbol listo, regalos.
3: ¿De la tía?
9: ¿De quién más? Sus regalos siempre son los primeros.
2: Apuesto a que sé para quién es el grande.
3: Quisiera saber qué es.
9: Conociendo a tu tía, puede ser cualquier cosa.
2: Tendrás que esperar hasta la mañana de Navidad.
3: Espero que podamos resistir, ¿verdad, Sam? ¡Vamos! ¡Un poco más! ¡Así! No hace juego con las otras, pero no está tan mal. Apuesto que después de que lo pinte se verá como nuevo. Bueno, casi tan bien como nuevo.
10: ¡Mira, Ganso! Franklin está dando su balón de fútbol. Apuesto a que es el que yo firmé.
3: No, creo que este es de conejo.
10: Ah, está bien. Me rindo. ¿Qué estás dando tú?
3: Un camión.
11: No, ¿ese camión viejo y sin rueda?
3: No. Bueno, sí, pero lo estoy arreglando y se va a ver magnífico.
10: ¿Alguien adivina qué es lo que yo estoy dando? Es un libro de preguntas y respuestas. Y por supuesto, yo ya me sé todas las respuestas.
3: Por supuesto.
11: Ese es mío, un rompecabezas. Solo lo armé una vez.
4: Hola, chicos.
3: ¿Estás dando tu trineo para la colecta?
4: Sí, quiero que sea algo especial y grande para quien lo reciba. Además, todavía tengo mi tobogán.
11: Cielos, alguien va a estar muy feliz la mañana de Navidad.
3: Sí.
8: ¿Qué es esto, santo cielo? Le diré a la jefe que traiga una caja más grande. Ella estará complacida de ver lo generosos que han sido todos. Van a hacer felices a muchos niños.
4: Estoy seguro de que algún niño va a tener ratos de diversión con mi trineo.
10: Y con mi libro.
11: Y con mi rompecabezas.
3: Nadie se va a divertir con mi viejo y oxidado camión. Tengo que dar algo especial para la colecta, Sam. Como lo hizo Oso. Ahora nada parece demasiado especial. ¡Sam! Ya sé qué voy a dar para la colecta.
9: Franklin, ¿qué estás haciendo con tus títeres?
3: Los voy a dar para la colecta.
9: Pero pensé que el Rey Tod y la Reina Mot eran tus preferidos.
3: Lo son.
9: Entonces, ¿por qué los vas a regalar?
3: No quisiera, pero todos debemos tener algo especial en la mañana de Navidad. Alguien va a tener el trineo de Oso. Es el más rápido que hay. Pero aún así lo dio.
9: Ay, Franklin. Oso ha crecido demasiado para su trineo.
3: Creo que es por todas las galletas que come.
9: ¿Y no será por eso que es más fácil regalar su trineo?
3: ¿Quieres decir que no tengo que dar mis títeres?
9: Estoy segura de que puedes encontrar otro igual de especial.
4: ¡Cielos! Sí que hiciste un buen trabajo envolviendo ese regalo. No se parece nada a un camión.
3: Eso es porque no es un camión. Es mi colección de canicas.
10: ¿Tu colección completa? Le vas a dar a alguien un bonito regalo.
5: Especialmente esa canica verde ojo de gato que me ganaste.
4: Ese sí es un regalo muy especial, Franklin.
3: ¡Mira qué me dieron! ¡Un teatro de títeres!
9: ¡Qué maravilloso regalo!
2: Conocemos a la tía.
3: Este fantástico regalo que me trajeron es grandioso.
7: Pero dar es aún mejor.
3: ¡Feliz Navidad, mamá! ¡Feliz Navidad, papá!
9: Y muy, muy feliz Navidad para ti, Franklin.
0: Franklin y su abuela. Franklin puede contar de dos en dos y atar sus zapatos. A él le gusta leer libros y le encanta dibujar. Pero más que nada, Franklin adora jugar con sus amigos.
10: ¿Viste eso, Castor? Buen tiro, ¿eh? Querrás decir tiro de suerte. Apuesto a que no puedes hacerlo otra vez, Franklin.
3: ¿Ah, sí?
10: Observa esto.
3: Esa no es suerte, es que soy muy bueno.
10: Me gustaría verte hacer esto.
3: ¡Lo lanzaste a una milla! ¡Oye!
10: No es suerte, es que soy bueno.
12: ¿Franklin? ¡Hora de comer!
3: ¡Ya voy! ¿Están dispuestos a romper globos con agua en la fuente mañana?
11: ¡Por supuesto!
10: ¡Sí, claro! ¿Estarás ahí?
3: Puedes contar con ello. No me perdería una guerra de agua por nada. Pero, mamá, no puedo ir con la abuela mañana. Les prometí a mis amigos.
9: Y yo le prometí a la abuela.
2: Puedes jugar con tus amigos en otra ocasión. Tu abuelita adora cuando la visitas.
3: No quiero sentarme a platicar. Quiero divertirme con mis amigos.
2: A abuelita le gusta hacer cosas divertidas. ¿Por qué no le preguntas?
3: ¿A ella le gusta mojarse con globos de agua? No lo creo, papá.
2: Podría ser. Uno nunca sabe.
13: ¿Estás seguro que no estás más alto? A mí me pareces más alto.
2: Mamá, no estoy más alto. Tú estás más bajita.
13: Ah, tramposo. Ahora, aléjate de esto. Franklin, ¿así se comporta tu papá en casa?
3: A veces.
13: ¿Te gustaría lamer la cuchara? Tú ya has probado mucho. Esto es para Franklin.
3: Puedes tomarla, papá.
13: ¿Entonces te gustaría ayudarme a cocinar estos pastelillos?
3: No, tú puedes hacerlo, abuela.
13: ¿Cómo? ¿No te sientes bien?
3: Sí, solo estoy aburrido.
2: ¿Franklin?
13: Está bien, hijo. Estaremos bien. Toma, ahora ¿por qué no das un paseo? Franklin y yo tenemos muchas cosas de qué platicar. Ya está. Ahora vete.
2: Adiós, mamá. Adiós, Franklin.
3: Adiós.
13: ¿Y qué tal la escuela?
3: Bien.
13: ¿Estás aprendiendo muchas cosas nuevas?
3: Supongo que sí.

0: Bueno, creo que es hora de que trabajemos.
1: ¿Trabajar? ¿Qué quieres decir, abuela?
0: Allá en el ático. He estado tratando de limpiarlo por años. Creo que podemos encontrar cosas interesantes ahí. Tú adelántate. Hornearé esto primero. Está un poco tétrico ahí. Será agradable tener un pequeño ayudante.
1: ¿Se ve bien, Sam? Esto es tenebroso.
0: ¿Qué pasa? ¿Viste un fantasma, Franklin?
1: Yo creí que lo era.
0: Bueno, si regresa, tendremos que ponerlo a trabajar, ¿no es así?
1: Sí.
0: Bien, dejemos que entre un poco de luz. Ay.
1: ¿Qué? ¿Qué?
0: Mira nada más toda esta basura. No vengo aquí muy a menudo. Ahora recuerdo por qué. Excepto que venga a descoser algunos botones. Ayúdame, Franklin.
1: Está bien. Esto va a llevar mucho tiempo, ¿no es así, abuela?
0: ¿Qué es lo que quieres hacer, Franklin? Me gustaría hacer lo que tú quieras hacer.
1: Lo que quería hacer ya sucedió sin mí.
0: Quisieras estar con tus amigos, ¿verdad? En vez de estar aquí. Yo me siento así a veces. Es agradable estar con los amigos.
1: ¿Dónde están tus amigos?
0: Oh, aquí y allá. Algunos se han mudado al sur. Algunos se han ido. Por eso me agrada que vengas a visitarme.
1: ¿Quién es?
0: Adivina. Es alguien que conoces. ¡Soy yo!
1: ¿Eres tú?
0: Probablemente tenía 12 años cuando la tomaron.
1: ¿12 años?
0: Ajá, fue mi bicicleta de cumpleaños. No es elegante.
1: ¡Es fantástica! No sabía que pudieras andar en bicicleta.
0: Oh, podía andar en bicicleta muy bien. Ahora que recuerdo, hubo algo importante. ¿Ves esta marca aquí?
1: Sí.
0: Me la hice porque antes no se usaba casco protector.
1: Debes usar siempre un casco.
0: No teníamos tantas cosas por aquellos días.
1: ¿Por qué no andas en bicicleta ahora?
0: Tal vez debería. ¿Podrías prestarme tu casco? Bueno, ahora... Esto me trae muchos recuerdos.
1: ¿Es el viejo guante de béisbol del abuelo?
0: Oh, el abuelo nunca jugó. Él solo iba a los juegos a verme.
1: ¿Tú jugaste béisbol?
0: Primera fase.
1: ¡Cielos! ¿Cómo no me lo habías contado antes?
0: Nunca me lo preguntaste. ¿Sabes? Esto está muy mal ventilado. ¿Qué dices si salimos y hacemos algo más?
1: ¿Quieres decir cómo jugar?
0: ¿Por qué no? He querido limpiar aquí por 60 años. Creo que puede esperar un día más, ¿no crees?
1: Sí, así lo creo también.

0: 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Franklin, eres muy buen bailarín.
1: Es fácil cuando estoy bailando contigo. Haz la caravana otra vez.
2: ¡Muy bien! Estoy impresionado.
1: ¡Hola, papá!
0: ¡Tada!
2: Espero que Franklin no te esté cansando, mamá.
0: Oh, no, no podría detenerme. Ay, ¿dónde está mi bastón? Por el amor de Dios, alguien que encuentre mi bastón.
1: Eres muy divertida.
2: Supongo que hoy te divertiste, Franklin. ¿No te aburriste?
1: Oh, no, tuve un gran día. Abuelita, eres realmente fantástica.
0: Creo que tú eres fantástico también.
1: Oye, papá, nunca me contaste acerca del día que te quedaste tú solo fuera de la casa y sin tu caparazón.
2: Oh, eso fue hace mucho tiempo. Lo había olvidado.
1: Eso fue muy gracioso. Cuéntalo otra vez, abuela.
0: Lo dejaremos para otra ocasión. Creo que tu papá quiere irse ya.
2: Sí. Creo que has escuchado demasiadas historias para un solo día.
1: ¿Cuándo te volveré a ver, abuela?
0: Muy pronto, espero.
1: ¡Mañana! ¡Podrías venir a mi casa!
0: Bueno, yo...
2: Depende de ti, mamá. Por mí está bien.
0: Mañana sería fantástico.
1: ¡Viva! ¡Canasta!
3: ¡Gané!
4: Ay.
1: Hola, amigos.
4: ¡Hola, Franklin!
3: ¡Ja, ja! ¡Te perdiste toda la diversión ayer!
1: Eso es lo que tú crees. Estuve en casa de mi abuela.
4: ¿Ella hizo que tomaras una siesta por la tarde? Eso es lo que hace mi abuela.
1: ¡Oh, no! Hicimos toda clase de cosas divertidas. Es realmente fantástica. Quiero que la conozcan.
3: ¡Sí! Avísanos cuando vayas a visitarla.
1: Ella está aquí hoy.
0: ¿Hola?
1: Quiere ver nuestro fuerte en el árbol.
0: ¿Cómo están esta mañana?
3: ¡Bien!
4: ¡Bien!
1: Abuela, estos son mis amigos, Castor y Ganso.
0: Encantada de conocerte, Castor.
4: Yo soy Ganso.
0: Oh, encantada de conocerte, Ganso.
1: Está bromeando.
0: ¿Y a qué jugaban?
4: ¡Canasta!
0: ¡Canasta! Adoro la canasta. ¿Puedo unirme?
4: ¡Por supuesto!
3: ¡Claro! Siempre es más divertido entre cuatro.
1: ¿Podemos enseñarles cómo se juega 7 y medio, abuela?
0: ¡Claro que podemos! Y después podríamos arrojar globos con agua.
4: ¡Sí!

0: ¿Qué olor es ese? Una soleada mañana de primavera, justo cuando Quack se levantó.
1: ¿Podrían hallar algún otro pico donde sentarse? Gracias.
0: De pronto recordó algo.
1: Oigan, ¿quieren escuchar sobre el asombroso sueño que tuve?
2: ¡Claro!
1: ¿Lo olvidé? Vaya, lo siento. Oigan, dije que lo siento. ¿Qué más quieren?
2: No es eso. Estamos oliendo algo. ¿Tú no?
1: ¡Eso es muy malo! Creo que proviene de aquí o no. No, no, de aquí. Oh, realmente... Ah, huele por aquí, sí.
2: Oye, Pip. ¿Hueles algo malo ahora?
3: Huele como un día de primavera.
1: Esto es serio. El olor está por todos lados, todos lados.
2: De hecho, Quack, creemos que el olor podría ser tú.
1: ¿Qué? ¡No puedo ser yo! Vamos, soy un pato. A todos les encanta el olor de los patos.
2: Tal vez a tus moscas les gusta el olor a pato.
1: ¡No son mis moscas! De acuerdo. Buscaré un lugar sin olores. Yo solo, sin ustedes. ¡O ustedes! ¡Adiós!
0: Encontrar un lugar sin olor tomó más de lo que Quack esperaba.
1: Espera un minuto. Ya sé por qué todo huele tan mal. ¡Oye! ¡Hola! Escucha, necesito que le digas a Pip y a Petirroja que el olor que aquí... se debe a ti.
4: Eso es fuerte. ¿Podrías alejarte de mi tronco y llevarte a tus moscas contigo, por favor?
1: ¡No son mis moscas!
4: No te lo pediré dos veces. ¡Deja de oler mal en mi tronco! Un poco más lejos, por favor. ¿Más lejos?
0: Quack trató de encontrar a alguien a quien culpar por el olor. Pero no era fácil. Después de un rato, la terrible verdad se hizo clara.
1: No puedo creerlo. Soy el olor. Pero, ¿cómo puede ser?
2: Este es el mejor hasta ahora. Huele muy dulce. Muy poco a pato.
3: Pobre Quack. Muchas cosas huelen mejor que él. ¡Oye! Si encontramos esas cosas y se las damos a Quack, tal vez olería mejor.
2: No le hará daño y podría funcionar.
0: Petirroja y Pip comenzaron su misión de recolección de inmediato. Mientras tanto, Quack recibía la noticia de su mal olor con tristeza.
1: ¡Corre! ¡Escóndete! ¡Ay, ay! ¡Debes alejarte del pato apestoso!
5: ¡Oye! ¡Me gusta! ¡Pero claro! ¡Me gusta el hedor! ¡Mira esto!

0: ¡Oh, sí! Calcetín viejo, banana podrida. ¿Sabes? Si no te gusta tu olor, deberías llevar algunas de estas cosas. Mientras peor huelan, mejor olerás tú.
1: Así que mientras Pip y Petirroja reunían flores y piñas, Quack y el mapache recolectaban peces podridos y pan mohoso. Cualquier cosa que oliese peor que Quack. Incluso trataron de recolectar el olor de un zorrillo. Por suerte, se acobardaron.
2: ¡Allí estás, Quack! ¡Ten! Te hicimos esto para que no olieras tan mal.
3: ¿Para mí? ¡Vaya, gracias, chicos! ¿Y qué les parece? ¿Huelo mejor ahora?
2: Tal vez si te mueves un poco más allá.

0: Muy bien. Entiendo. Creo que no hay esperanza. Ay. Solo me iré a vivir en la soledad.
1: ¡Pobre pequeño! ¿Apestoso? ¿Sin amigos? Y además de eso, ¡un pato!
2: ¡Espera, Quack! ¡Quack!
3: Petirroja y Pip querían seguir siendo amigos de Quack sin importar qué tan mal oliese.
2: ¡Oye! ¡Huelo a Quack! ¡Se esconde en este arbusto! ¡Sal, Quack! ¡Vamos, Quack! ¡Sabemos que estás allí!
0: ¿Por qué le gritan a mi arbusto?
2: ¿Qué haces aquí afuera? ¡Si te olimos allí!
0: ¡Oigan! Acabo de recordar mi sueño de anoche. Miran, tenía hambre, así que fui a mi arbusto. Estaba oscuro y tenía miedo. Y comencé a resbalar y a rodar sobre algo.
2: ¡Quack! Eso no fue un sueño. Eso era queso.
4: Por eso hueles tan mal, Quack. Rodaste sobre queso apestoso.
0: Genial, gracias. Ya está aclarado.
4: Quack, ¿intentaste lavarte?
3: Y eso era todo lo que hacía falta. Un chapuzón en su estanque y Quack volvió a oler a pato.
0: ¡Y todos adoran el olor a pato!
3: Cierto. Bien, usualmente.
5: ¡Hola! ¡Soy Pablo!
6: ¡Soy Tyrone!

0: de autos de carreras y voy a conducir en la carrera más veloz del mundo. Oye, Tyrone, ¿listo para la carrera?
1: Pues, en realidad, no.
0: ¿Eh?
1: Verás, soy un alpinista y voy a escalar la cima más alta del mundo.
0: Oh, ¿estás seguro?
1: Sí.
0: Conducir autos de carreras es muy emocionante.
1: Pues escalar montañas también lo es.
0: Sí, pero conducir autos de carreras es emocionante y veloz.
1: Escalar montañas es emocionante y... ¡extremo!
2: Hola, amigos.
0: ¡Yuniqua! ¿Quieres correr un auto?
1: ¿Quieres escalar una montaña?
2: ¡Toc, toc!
1: ¿Eh?
2: ¡Toc, toc!
0: ¿Qué?
2: Digan, ¿quién es?
0: Muy bien. ¿Quién es?
2: Gracia.
0: ¿Gracia qué?
2: ¡De nada! ¡Tatarará! ¡Es un chiste! ¡Es un chiste toc toc!
1: ¡Ah, ya entiendo!
0: ¡Gracia, de nada! ¡Qué gracioso! Muy bien, Yuniqua. ¿Quieres conducir un auto de carreras?
1: No, mejor escalar una montaña, ¿verdad?
2: En realidad no quiero conducir autos ni escalar montañas, porque soy una comediante de escena. Quiero hacer reír a la gente.
0: Pero las carreras de autos son emocionantes y veloces.
1: Y escalar montañas es emocionante y extremo.
2: Bueno, ser comediante de escena es emocionante y divertido.
0: Carreras de autos, definitivamente.
1: Escalar montañas es mejor.
2: Ser comediante es lo mejor.
0: Carreras de autos.
1: Escalar montañas hasta la cima.
2: Definitivamente comediante de escena. Ya sé qué. Dejemos que Tasha decida.
0: De acuerdo. Lo que quiera hacer ella,
1: lo haremos todos.
2: ¿Hecho?
1: ¡Hecho!
2: Hola, Tasha.
1: Hola, Tasha.
0: Hola, Tasha.
3: Muy buenas tardes. Es un placer verlos.
0: Oye, Tasha, ¿quieres hacer algo emocionante y veloz?
1: ¿O algo emocionante y extremo?
2: ¿O algo emocionante y divertido?
0: Tú decides.
1: Lo que tú quieras.
2: Sin presiones.
3: Bien, queridos amigos, ya que yo decidiré, creo que debemos...
4: ¿Sí?
3: ...hacer una fiesta de té.
4: ¿Una fiesta de té?
3: Sí, una fiesta de té. Le daremos sorbitos al té levantando los meñiques y diremos pip, pip, provecho.
1: ¿Pip, pip, provecho?
0: ¡Oh, rayos!
2: Eso no se oye muy emocionante.
3: Al contrario, puede ser de lo más emocionante preparar la taza de té perfecta. El sabor tiene que ser muy especial y el aroma...

0: Muy bien, vamos a terminar con esto.
1: Comencemos la fiesta de té.
2: Estamos listos.
3: ¡Ah, qué bien! Solo falta un pequeñísimo detalle.
2: ¿Sí?
3: Para una fiesta de té perfecta, hay que tener la taza de té perfecta.
0: ¿Sí?
3: Y para tener la taza de té perfecta, hay que encontrar las hojas de té perfectas.
0: ¿Sí?
3: Y existe un solo lugar donde crecen las hojas de té perfectas. La selva de Borneo.
4: ¿La selva de Borneo?
3: Donde hay muchos, muchos árboles.
2: Y lianas.
1: Y con suerte, hojas de té.

0: estamos en la selva de Borneo.
1: Muy bien, consigamos las hojas de té.
2: Para hacer la fiesta de té.
3: Y luego hacer algo emocionante.
4: ¡Sí! ¡Sí!
0: Solo que hay un pequeñísimo detalle.
3: ¿Sí?
0: Que existe una sola clase de hoja de té para hacer una taza de té perfecta.
1: ¿Sí?
0: Y únicamente crece en un árbol.
1: ¿Sí?
0: En toda la selva.
3: ¿Hay que hallar un árbol en toda esta selva?
1: ¡Pero este lugar está lleno de árboles!
2: ¡Estamos fritos!
0: No es para tanto. Lo único que hay que hacer es hallar el árbol de las hojas de té doradas.
3: ¿Pero cómo?
0: Hay que subir para mirar.
1: Vaya, este árbol sí que es alto.
2: Ciertamente.
0: ¿Ven el árbol dorado?
3: No desde aquí. ¿Y cómo vamos a hallarlo?
0: ¡Deslizándonos, claro!
3: ¡Deslizándonos!
1: ¡Excelente!
2: ¡Vamos, amigos!
5: ¡Ah!

0: ¡Oigan, por allá!
1: ¡Oh, ya veo! Creo que podría ser ese. ¡Las hojas de té doradas de Borneo! ¡Perfecto!
2: ¿Saben? Eso de deslizarnos por las copas de los árboles es muy emocionante.
3: ¡Sí! ¡Fue muy emocionante!
4: ¡Y extremo!
1: ¡Excelente! Tenemos las hojas de té doradas de Borneo para hacer la taza de té perfecta.
2: Y ya podemos hacer la fiesta de té, ¿no?
4: ¡Estamos listos!
3: ¡Pipi, provecho!
1: Pues, solo que hay otro pequeñísimo detalle.
3: ¿Sí?
1: Para hacer la taza de té perfecta, debemos servirlo en la tetera perfecta.
2: ¿Sí?
1: Y beberlo en las tazas de té perfectas.
4: ¿Sí?
1: Solo que tendremos que pedirlas prestadas.
3: ¿Prestadas?
2: ¿A quién?
1: Al emperador del Imperio Ming. Hay que visitarlo en su palacio y pedírselas.
4: ¡Ay, rayos!
1: Pongámonos en marcha. No queda tan lejos.
4: Hacer la taza de té perfecta ciertamente es complicado.
3: Puedes decirlo de nuevo.
4: Hacer la taza de té perfecta ciertamente es complicado.
1: ¡Dense prisa! ¡No pierdan tiempo! Espero que el emperador esté en casa. ¡Cielos! ¡No abren! ¡Tocaré otra vez!
3: Tal vez no hay nadie.
1: ¡Tonterías! ¡Hola, su majestad! ¡Hola, hola!
5: ¿Quién se atreve a tocar a mi puerta?
1: ¡Uy! ¡Soy yo, Dasha!
4: Y yo, Tyrone.
3: Y Yuniqua.
6: Y Pablo.
1: ¿Podemos pasar?
5: Oh, bueno, pasen.
3: ¡Wow!
1: ¡Andando! ¡No pierdan tiempo!
4: ¿Saben? El emperador no sonó muy contento de que tocáramos a su puerta.
1: Sí. Bueno, es que hay un pequeñísimo detalle con el emperador.
7: ¿Sí?
1: Que él tiende a ser un poquitín... gruñoncito.
7: ¡Oh!
1: ¡Oh! ¡Allí está! El emperador del Imperio Ming.
3: ¿Saben? El emperador no se ve demasiado contento de vernos.
4: Ese debe ser el juego de té.
1: ¡Andando! ¡No pierdan tiempo! Muy buenas tardes, Su Alteza. Hemos venido a que nos preste su juego de té.
5: ¿Quieren que les preste mi juego de té?
1: Sí, por favor.
5: Pues... ¡no!
3: ¡Ay, rayos! ¡Qué mal!
1: Pero, Su Majestad, planeamos hacer una fiesta de té y necesitamos su juego de té para hacer la taza de té perfecta.
5: Pues... ¡no!
1: ¡Oh, cielos! ¿Por qué está tan molesto?
5: Porque ser emperador es muy difícil. Hay que sentarse en este trono todo el día. Siento como si llevara aquí un megamillón de años. Y eso me molesta.

0: enojado.
1: Tal vez si pudiéramos hacerlo reír.
0: No estaría tan molesto y nos prestaría su juego de té.
1: Hay que intentar.
2: Pueden tratar, pero no me sacarán ni una sonrisa.

0: ¿Qué tipo tan gruñón?
1: Simplemente no se ríe.
2: ¡Oh, por todos los cielos!
3: A ver, un minuto. Yo sé que lo hará reír. Toc, toc.
1: ¿Qué?
3: Toc, toc. Tienes que decir quién es.
1: Bueno. ¿Quién es?
3: Banana.
1: ¿Banana qué?
3: Toc, toc.
1: ¿Quién es?
3: Banana.
1: ¿Banana qué?
3: Toc, toc.
1: ¿Quién es?
3: Naranja.
1: ¿Naranja qué?
3: ¿Verdad que te alegra que no dijera banana?
1: ¿No? ¡Ja, ja, ja!

0: ¡Excelente trabajo, amigos míos!
1: ¡Genial! Ya tenemos el juego de té del emperador del Imperio Ming.
2: Y las hojas doradas de té de Borneo.
3: Todo lo necesario para una taza de té perfecta, ¿verdad?
0: Pues solo hace falta un pequeñísimo detalle más.
4: ¿Sí?
0: ¡Agua! No se puede hacer té sin agua caliente.
2: Bueno, no debe ser difícil de encontrar.
0: Es cierto, eso es pan comido. Solo hay que dirigirnos al géiser brotante del desierto de Gobi.
3: ¿El géiser qué?
2: ¿De dónde?
0: El géiser brotante del desierto de Gobi.
1: ¿Qué es eso?
0: Ahí está el agua caliente perfecta para la taza de té perfecta para la fiesta de té perfecta. ¡Ya verán! El desierto tendremos que cruzar por la perfecta taza de té.
1: ¡Ay, rayos!
3: Parece que nunca vamos a hacer algo emocionante.
1: ¡Y veloz!
2: Bueno, si uno se pone a pensarlo, conocer al emperador del Imperio Ming fue muy emocionante.
1: Sí, tienes razón. Fue emocionante. Y divertido.
3: Totalmente divertido.
0: Andando, no pierdan tiempo.
2: Está bien.
3: ¡Oh, ya vamos!

0: debemos ir hasta allá. ¿Antes del tercer retumbo?
1: Exacto. O esperar hasta mañana.
0: ¿Esperar hasta mañana? ¡Oh, cielos! ¡Oh, cielos! ¡El géiser brota una vez
2: Pablo.
0: Al día! ¡Todos tranquilos! ¡Cálmense! ¡Fue solo el primer
1: Pablo.
0: Retumbo! ¡Eso fue el primer retumbo! ¡Solo faltan dos retumbos! ¿Cómo llegaremos allá en solo dos retumbos?
1: ¡Pablo!
0: ¿Sí?
1: Solo hay un modo de llegar al géiser antes del tercer retumbo. ¡En los ponis de Mongolia!
0: ¡Cielos! ¡Ponis de Mongolia!
3: ¡Ponis de Mongolia!
4: Eso sí que es conveniente.
1: Los de Mongolia son los ponis de carreras más veloces del mundo. Ahora caminen, no pierdan tiempo. ¡Quieto, caballo!
3: ¡Uy! ¡El segundo retumbo!
0: ¡Debemos irnos!
1: ¡Podemos lograrlo! ¡Galopen, ponis, galopen!

0: ahora, para tener la taza de té perfecta, la tetera perfecta, las hojas de té perfectas.
1: ¿Saben? Aún no veo nada brotando.
0: Solo aguarden. Será en cualquier momento. Está llenando la tetera de agua caliente. ¡Perfecto! ¡Delicioso! ¡Vengan! ¡Es hora del té!
1: ¡Genial!
2: ¡Qué bien!
3: ¡Hora del té!
1: ¡Ajá! ¡Toc, toc!
2: ¿Quién es?
1: Justo.
2: ¿Justo qué?
1: Justo a tiempo para el té, espero. Además, traje azúcar.
0: ¡Excelente, Su Alteza!
2: ¡Gracias!
1: ¡Gracias!
0: Y ahora, queridos amigos, la taza de té perfecta. ¡Pipi!
4: ¡Provecho!

0: ¿Saben? Jamás creí que hacer una fiesta de té pudiera ser emocionante y sensacional.
1: Y emocionante y divertido.
2: Y emocionante y veloz.
1: Yo sí. ¡Oh, cielos!
2: Yo digo, ¿saben qué iría perfectamente con esta taza de té perfecta?
1: Pues claro, amiga mía. Un bocadillo.
2: ¿Quieren ir a mi casa por mantequilla de maní y jalea?
1: ¡Sí!
0: ¡Mmm, mantequilla de maní y jalea!
3: ¡Qué rico!
1: ¡Es mi favorito!
2: ¡Mmm, qué hambre!
1: ¡Pepi! ¡Provecho!
0: Esa fue una emocionante aventura de fiesta de té, ¿no lo creen?
1: ¡Sí! ¡Totalmente!
2: ¡Claro que sí!
4: ¡Muy emocionante!

0: próxima.
1: Adiós.
2: Hasta luego.
3: Nos vemos, amigos.
0: Hasta la vista.
1: Qué rico, vamos a comer.
3: Sí.
1: Pepe, provecho.

0: Pinky Dinky Doo. En la gran ciudad, Pinky Dinky Doo cuenta muchos cuentos alegres como tú. Ella es muy chistosa y repite todo el día.
1: Esto es algo que no

0: bañarse.
1: ¿Dónde se habrá metido Tyler Du? Es su turno para bañarse. ¿Puedes buscarlo por mi Pinky?
0: De acuerdo, mamá. ¿No está aquí? ¡Allí estás, Tyler! Es hora de tu baño.
2: No quiero.
0: Pero si a ti te encanta bañarte.
2: Es que tengo este fantástico tatuaje de pirata y no quiero que se me borre.
0: ¿No quieres bañarte? ¡Se me ocurre una gran idea!
2: ¿Pinky? ¿Inventarás un cuento?
0: ¡Sí, señores!

0: recuerdo. Un día en el parque Snacked Up, Tyler se estaba divirtiendo jugando a los saltos de rana con su amiga Lulu. Pero cada vez que Tyler caía al césped, sus rodillas y pantalones se llenaban de manchas. Luego, Tyler y Lulu hicieron pasteles de lodo.
1: ¡Hola, Daphne! ¿Quieres un pastel de lodo?
2: ¡Eso es tan...! ¡Necesitas urgentemente! ¡Luces! ¡Espantoso!
1: ¡Espera un momento, Pinky! ¡Espantoso! Eso significa algo muy, muy asqueroso. No me gusta a dónde llegar a este cuento. ¡Latina!
0: ¡Oh, no! Este cuento es sobre una persona que nunca se baña. Él se ensucia tanto como quiere a diario.
1: ¿En serio? ¿Qué sucedió luego?
0: Veamos. Después de un día emocionante de saltos de rana, de saltos en tierra y de pasteles de lodo, Tyler se despidió de Lulu y se dirigió a casa. En el camino, una nuez cayó en su sucio cabello.
1: ¡Au!
0: El cabello de Tyler estaba tan sucio que un árbol de nogal comenzó a crecer encima de su cabeza. En las calles, todo el mundo lo miraba porque lucía muy gracioso.
1: ¡Oh! ¿Qué estás mirando?
0: Finalmente llegó a casa. ¡Vaya, Tyler! Tu cabello se está poniendo frondoso.
1: Es porque he estado jugando. Solo lo peinaré.
0: Tyler, creo que necesitarás un peine enorme y quizás un baño.
1: Es algo grandioso tener un árbol como cabello.
3: ¡Vaya! Estas nueces lucen muy apetitosas. Las usaré para hacer un pastel.
0: A la mañana siguiente, cuando Tyler se despertó, algo muy extraño le había sucedido.
3: ¡Tyler! ¡El desayuno está listo!
1: ¿Qué? ¡No puedo escucharte!
0: Sus oídos estaban tan sucios que le estaban creciendo papas en ellos.
1: ¡Hola a todos! ¡Estoy con papas en mis oídos!
0: Esa es una noticia vieja.
4: Lo leímos en el diario de noticias raras y chifladas semanales. Dice que la leyenda del chico arbusto es real y que está en la gran ciudad. ¡Corran por sus vidas!
1: ¿Ese soy yo? Quizá ya no sea grandioso. Estoy comenzando a lucir algo... espantoso.
3: Bueno, eso es lo que nos está muy sucio. Pero de seguro eres muy útil. A él le encanta pasasadas.
0: El cabello de nogal de Tyler estaba tan grande que era hora de cortarlo. Así que se fueron al salón de belleza de la Madame Rizos.
5: Esta es la casa del cabello, no la casa de los árboles del nogal. Y tú eres el legendario chico arbusto.
4: No se asuste. No es arbusto, es solo un niño que necesita un corte de cabello y un baño.
1: ¿De baños?
5: Debo hacer este trabajo. Tomé el juramento de peluca. Así nunca puedo rechazar a un cliente.
0: Madame Rizos no sabía qué utilizar para cortar el cabello de Tyler. ¿Deba usar el saltarín? ¿O muy saltarín? ¿Qué tal un desatascador de plomero? No, muy pegajoso. ¿Qué tal una tijera para hacer un corte rápido? ¡Perfecto!
5: ¡Madera! Tienes en tu cabeza un árbol emblemático.
4: Chicos, se reproducen como hierba, ¿no?
5: Lo hacen porque lo son. La leyenda del chico arbusto es cierta. Lo siento. Mientras más rápido corto, más rápido cree.
4: Está bien, Madame Rizos. Gracias por intentarlo. Adiós.
0: Ser el día de limpia de la calle.
6: Hola, Pinky. ¡Corran por sus vidas!
7: ¡Oh, es él, es él!
0: A cada lugar que iba, la gente pensaba que Tyler era el chico arbusto. Incluso en la zapatería.
6: ¡Es el chico arbusto!
0: Tyler realmente necesitaba unos zapatos nuevos, pero algunos hongos estaban creciendo en sus pies.
6: ¡Toma esto y vete!
0: Los únicos zapatos que le sirvieron fueron unos muy grandes para que los hongos tuviesen espacio para crecer.
1: Los zapatos son bien anticuados. Hola, Lulu. ¿Quieres jugar conmigo? Soy yo, Tyler.
8: No puedes engañarme. Eres el chico arbusto y eres... ¡espantoso! ¡Ah!
1: conmigo. No soy el chico arbusto. Soñó. Y estoy cansado de ser... ¡espantoso! Me iré a casa y tomaré un baño ahora mismo. ¡Oh, no! ¡No quepo por la puerta! ¿Qué voy a hacer ahora?
7: Parece que es hora de que piense en grande.
9: Si tengo un problema y no sé lo que hacer, pienso, pienso, pienso y pienso. Y ahora no sé.
10: ¡Vamos, Pinky, piensa!
7: Y luego sucedió. A Pinky se le ocurrió una gran idea. Pinky, Pinky, Doo supo qué hacer. Es día de limpieza de la calle. Tomaremos la regadera y te daremos una buena limpieza. Oye, Pete, por aquí.
1: ¡Necesito una limpieza!
11: Oye, ¿no eres el chico arbusto?
1: No por mucho. Déjame tenerlo.
7: En poco. Tyler fue el niño más limpio de todos.
1: ¡Oigan! ¡Ya no soy! ¡Espantoso!
8: ¡Hola, Tyler! ¿Jugar?
1: ¡Seguro!
7: Y eso fue exactamente lo que sucedió. Más o menos. El fin.
1: Muy bien, ya entendí. Estoy listo para mi baño, pero sí me gustaría mi tatuaje.
7: Ten, solo ponte este guante para lavar platos y así no se mojará.
1: Es grandioso tener una hermana tan inteligente como tú, Pinky.
7: Gracias.
1: ¡Es hora de jugar!
7: Digan que eso, por favor.

0: sofisticada.
1: Es mi favorito.
0: En mi cuento, la palabra sofisticada fue...
1: espantoso, que significa algo muy, muy asqueroso.
0: Así es, hermanito. Bien, así es como jugamos. Cuando vean la imagen de Tyler en la que luzca realmente asqueroso, digan la palabra espantoso. Intentémoslo una vez. ¿Listos?
1: ¡Espantoso!
0: Pero cuando vean una imagen de Tyler en la que no luce tan asqueroso... ¡Juguemos!

0: aprendieron la palabra sofisticada. Juguemos. ¿A cuál es el nombre de mi cuento? ¿Cuál es el nombre de mi cuento? Aquí tenemos tres nombres. Tyler y el astronauta. Tyler no quiere bañarse. Tyler y las bananas bailarinas. Entonces, ¿cuál crees que sea un buen nombre para mi cuento? Recuerden, tiene que ver con lo que soy mi cuento. Si lo es, digan sí.
1: Y si no tiene que ver con lo que pasó en el cuento, deben gritar ¡no!
0: Así es. ¡Juguemos! El de mi cuento es... ¿Tyler y el astronauta?
1: No, el cuento no se trataba de astronautas.
0: Cierto. ¿Qué les parece... ¿Tyler y las bananas bailarinas?
1: ¡No!
0: Está bien. ¿Y qué les parece... ¿Tyler no quiere bañarse?
1: ¡Sí! Ese es un grandioso nombre para tu cuento.
0: Así es, hermanito.
1: ¡Sí!
0: Me encanta inventar cuentos. ¿Qué les parece si también inventan uno? Día de lluvia. Cielos, mira cuánta lluvia. Demasiada para hacer un picnic en el parque.
1: Eso nos arruina todo.
0: La lluvia arruina todo. Se me ocurre una gran idea.
1: Pinky, ¿inventarás un cuento?
0: Sí, señora.

0: bien, un día en la gran ciudad estaba yo bien. Primero fue un rocío, luego una llovizna. Después comenzó a llover más y más fuerte. Y luego...
1: Última noticia, tenemos una alerta radial. Llueven perros y gatos.
0: ¿Ah? ¿Eso realmente no sucede?
1: Oh, claro que sí. Solo mira por la ventana.
0: ¡Oh! ¡Oigan! ¡Realmente están lloviendo perros y gatos! Espera un momento, Pinky. Tenías razón. Realmente no llueven perros y gatos. Es solo un decir.
2: Bueno, sí. Pero en mi cuento cualquier cosa puede suceder.
0: Entonces, ¿qué sucedió?
2: Veamos.
0: Pinky nunca había visto algo así.
2: Señor Cobaya, Tyler, vengan enseguida.
0: Están lloviendo perros y gatos.
2: Realmente asombroso. ¡Oh!
0: ¡Miren! Los perros están persiguiendo a los gatos.
2: Oye, eso no es nada amable.
0: Y escuchen ese sonido.
2: Sí, es una verdadera... ¡cacofonía!
0: Yo sé lo que es. Una cacofonía. Es un grupo de sonidos fuertes que suenan muy, muy mal.
2: Pinky, Tyler y el señor Cobaya corrieron afuera para calmar las cosas y para ayudar a los gatos. ¡Vengan, gatitos!
0: ¡Por aquí!
2: ¡Rápido, cierra la puerta!
0: ¿Y ahora qué?
2: Los llevaremos arriba. Pinky, Tyler y el señor Cobaya llevaron a los gatitos hasta el elevador. Ellos tenían todo bajo control. Eso pensaban.
0: ¡Mi gatito!
2: ¡No juegues con los botones del elevador!
0: ¡No se monte por las paredes!
2: ¡O por el techo! ¡Todos afuera! Una vez en casa, Pinky comenzó a pensar si había sido una buena idea después de todo.
0: ¡Oh!
2: ¡Con cuidado, gatitos!

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1: Oye, Pinky, creo que les gusta que les canten.
2: Posiblemente tengas razón, Tyler. Quizá podamos cantarles para llamar su atención. Vamos, juntemos a todos los gatos.
3: Bien, gatitos, escúchenme.

0: el apartamento?
1: ¡Oh, oh!
0: ¡Achú! ¡Ay, Pinky! Tú sabes que los gatos me hacen estornudar. ¡Achú!
1: Lo siento, mamá. Lo olvidé.
2: ¿Y ahora qué haremos?
1: Muy bien, gatitos. Vamos a cantar bajo la lluvia. Oye, dejó de llover.
2: ¿Pueden cantar?
1: Seguro.
3: Qué curioso, gatos cantantes.
4: ¡Terrible! ¿Puedes mantenerlos callados? ¡Están alterando la paz!

0: quieren cantar solos. ¡Oh, no! Esto está lastimando mis oídos. Creo que es hora de que piense en grande.
1: ¿Qué dices, Pinky? No puedo escucharte.
0: Creo que es hora de que piense en grande. Si tengo un problema y no sé lo que hacer, pienso, pienso, pienso y pienso. Y ahora lo sé.
2: ¡Vamos, Pinky, piensa!
0: Y luego sucedió. A Pinky se le ocurrió una gran idea. Pinky, Pinky, tú supo qué hacer. ¡Lo tengo! Cantaremos la canción para que los perros y los gatos tengan cada uno su turno. Así sonará bien esta vez. ¿Ah? Te lo demostraré.
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0: Muy bien, perros, cantarán primero. Buen trabajo. Ahora los gatitos. Viendo ni perros ni gatos. ¡Adiós, perritos! ¡Adiós, gatitos! ¡Qué buena forma de terminar un día lluvioso! ¡No más! ¡Cacofonía! Y eso fue exactamente lo que sucedió. Más o menos. El fin.
1: ¡Grandioso cuento, Pinky!
0: ¡Gracias!
1: ¿Sabes algo, Pinky? La lluvia no nos arruinó el día del todo. ¡Será grandioso!
0: Me alegra escuchar eso, hermanito.
1: ¡Llegó la hora de jugar!
0: Digan queso, por favor.
2: ¡Queso!
0: Bien, ahora un juego que se llama ¿Qué pasó primero? ¿Qué pasó primero? Les mostraré algunas cosas que sucedieron en mi cuento.
1: Y diremos qué pasó primero. ¡Sí!
0: Así es, hermanito. ¿Listos para jugar? Muy bien. ¿Qué pasó primero? ¿Fue que tuve mi gran idea? ¿O que los perros y gatos estaban haciendo mucho ruido? Entonces, ¿qué pasó primero? ¿Mi gran idea? ¿O mucho ruido?
1: Que los perros y los gatos hicieron mucho ruido. Eso sucedió antes de que tuvieses tu gran idea.
0: Así es. Muy bien. ¿Y qué pasó después en mi cuento? Fue que los perros y gatos tomaron turnos para cantar. O que tuve mi gran idea. Entonces, ¿qué pasó luego en mi cuento? ¿Que tomaron turnos para cantar? O mi gran idea.
1: ¡La gran idea!
0: Cierto. Primero los perros y los gatos hicieron mucho ruido. Luego tuve mi gran idea. Después los perros y los gatos tomaron turnos para cantar. Y eso fue exactamente lo que sucedió. Juguemos. ¿Qué sonido es ese? ¿Qué sonido es ese? Van a escuchar tres sonidos diferentes. Y solo uno de mi cuento de hoy.
1: Y ese será el sonido de los perros y de los gatos haciendo mucho ruido.
0: Así es, hermanito. ¡Juguemos! Entonces, ¿qué piensan? ¿Ese es el sonido de los perros y de los gatos haciendo mucho ruido?
1: ¡No! ¡Es el de un gallo!
0: Y ahora, ¿ese es el sonido de los perros y de los gatos haciendo mucho ruido? Sonido de los perros y de los gatos haciendo mucho ruido. ¡Sí! ¡Es ese! Este es el sonido de los perros y de los gatos haciendo mucho ruido. ¡Sí! Me encanta inventar cuentos. ¿Qué les parece si también inventan uno?

0: Franklin.
1: Franklin. El gran juego de Franklin. Franklin sabe contar de dos en dos y atar sus agujetas. Le gusta jugar hockey y también béisbol. Pero un día, Franklin se dio cuenta de que el marcador no importa mientras todos se diviertan.
2: ¡La tengo! ¡Buen picheo, Franklin!
3: Muy bien, Franklin. ¡Lánzame tu rápida! ¡La sacaré del parque!
2: ¡Para nada, oso! ¡Te engañaré con mi bola de efecto especial! ¡Esa es fácil! ¡Directo a ti, mapache!
3: ¡Qué bien! ¡Una triple! ¡Oigan, amigos! ¿Quién es el gran...? ¡Chispas!
4: ¡Muy bien, todos! ¡Vayan a estirar las piernas!
2: ¿Quiénes son estos chicos?
4: Somos el equipo de béisbol de osos de la iglesia. Yo soy...
5: ¡Entrenador Polar! ¡Lo hizo! ¡Bienvenido! ¡Bienvenido!
4: ¡Hola, señor Topo! ¡Qué gusto verlo de nuevo!
2: ¿Ustedes se conocen?
5: Sí, nos conocimos durante un viaje que hicimos al Polo Norte. El entrenador Polar y su equipo están camino a un importante torneo, así que los invité a quedarse unos días en nuestra ciudad.
4: En verdad apreciamos la oportunidad de practicar y estirar las piernas un poco. Espero que no les importe prestarnos su campo un rato.
2: No, no nos molesta, señor entrenador.
5: Ah, Franklin, tengo una maravillosa idea. Ya que los osos estarán en el pueblo un par de días, ¿por qué no tú y tus amigos organizan un juego con ellos? Les ayudaría a calentar para su gran torneo.
2: Está bien, juego de verdad.
6: Parece divertido.
5: ¡Claro! Voy a hacer los arreglos. Esto va a ser muy divertido.
3: No lo sé, Franklin. ¿Qué tan buenos crees que sean?
2: No te preocupes, oso. Será muy fácil y ni siquiera usaré mi bola con efecto.
4: ¡Bam, bam! ¡Doble play! ¡Bien hecho! ¿De acuerdo, jugadores? ¡Adelante!
3: ¡Chispas! ¡Le envió a las nubes!
2: ¡Ay, no! ¡Ellos son realmente buenos!
6: ¡Son increíbles!
7: Creo que van a pisarnos.
2: Dirás a aplastarnos.
7: Es lo mismo. Oh, pero peor.
3: Podremos con ellos, ¿verdad, Franklin?
2: ¡Cuidado!
3: ¡Qué atrapada!
8: Espero que no arruinemos su campo. ¿Quieren unirse a nuestra práctica?
2: Gracias, pero creo que tenemos otras cosas que hacer.
6: Yo tengo que lavar mis plumas.
9: Sí, yo tengo mucha tarea.
7: Yo debo podar el césped.
8: Bueno, nos vemos en el juego de mañana. En verdad lo estaremos esperando.
2: Nosotros no.
7: Estarán esperando aplastarnos.
2: Tal vez podríamos necesitar un poco de ayuda. Vamos a ver a la entrenadora Puerco Espín.
10: Lamento perderme este juego. Pero debo ir a visitar a mi hermana. ¿Mi tren sale en menos de una hora?
2: También nosotros.
10: Escuchen, niños. No se preocupen por perder o ganar. Solo diviértanse. ¡Adiós!
2: ¡Adiós!
6: ¿Qué tan divertido es ser vencidos?
7: Dirás pisados.
2: Aplastados.
3: Podría no ser tan malo. ¿Qué tal si practicamos un poco?
6: Pero no podemos dejar que vean nuestra práctica. Se morirían de risa.
2: Ganso tiene razón, pero eso me da una idea.
6: ¡Ay! Gran idea, Franklin. Si nos comen vivos los mosquitos, no jugaremos contra los osos de la iglesia.
2: ¡Ay! No falta mucho. ¡Ay! ¿Listo, oso?
3: ¡Listo!
6: ¡Danos un home run!
3: ¡No!
7: ¡No!
2: Ellos tienen un maravilloso juego y nosotros un horroroso desastre.
3: Tienen un juego ganado y nosotros uno perdido.
7: ¿Por qué no podemos hacer nada bien, amigos?
9: Porque somos terribles.
0: Habla solo por ti, Castor.
9: De hecho, me refería a ti. No puedes atrapar.
0: Y tú no sabes lanzar.
3: ¡Ay, vamos, amigos! Discutir no ayuda.
2: Enfrentémoslo. Nada nos ayudará. Solo hay una cosa que hacer.
5: Todavía creo que una de las cosas maravillosas que he visto son las luces del norte. Debe ser hermoso vivir allá todo el año.
2: Señor Topo, lamento interrumpir. Hay algo que necesitamos decirle.
5: ¿Quién es?
2: ¡Amigos!
3: ¿Ya se lo dijiste?
5: ¿Decirme qué?
2: Nosotros...
9: Tenemos que cancelar el juego.
5: ¡Oh, cielos!
2: Olvidamos que teníamos otras cosas que hacer, ¿verdad?
9: Debo lavar mis plumas.
7: Necesito practicar mi ortografía.
0: Yo debo podar el césped.
3: Y la señora Puercoespín no está aquí. No tenemos quien nos entrene.
5: Bueno, puedo ser su entrenador si quieren.
4: Sería una pena cancelar el juego ahora, niños. El señor Topo ya ha organizado un gran día de campo.
5: La ciudad entera lo está organizando.
2: ¿Toda la ciudad?
5: Sí, y vamos a hacer una gran fiesta.
4: Va a ser muy divertido. Solo vayan allá, jueguen como un equipo y diviértanse.
0: ¿Divertirnos? ¡Jaja! ¿Pero cómo? Si vamos a ser pisados,
2: aplastados,
9: derrotados.
0: Y frente a toda la ciudad.
2: Pero el señor Topo ha organizado un día de campo. No podemos retractarnos, ¿verdad, oso?
3: No lo sé, Franklin. Debo pensarlo.
9: Yo también.
3: Hola, Franklin. ¿Listo para jugar?
2: ¡Oso! Creí que solamente yo iba a venir al juego hoy.
3: ¡Chispas, Franklin! No puedo dejar que te golpeen a ti solo.
2: Sí, somos un equipo. ¿Verdad, amigos?
9: Aunque vayamos a perder como equipo.
0: Pisados como equipo.
2: ¡Y aplastados! ¡Ese es espíritu! ¡Todos para uno!
11: ¡Y uno para todos! ¡Viva!
2: Es raro.
3: ¿Qué?
2: Nunca pensé que perder iba a hacerme sentir bien.
3: Sí, quizá eso se sienta al ser parte de un verdadero equipo.
0: ¡Muy bien, equipo! ¡Vayamos allá y aplastémoslos!
8: Muy bien, ¿ya están listos, muchachos?
2: Bueno, estamos listos como siempre.
8: ¡Genial! ¡Juguemos béisbol! Primero debemos nivelar los equipos. ¿Les importaría pasarnos un par de jugadores?
2: ¡Chispas! ¡Claro que no! Pero, ¿y a ustedes?
0: ¿No quieren aplastarnos?
8: Eso no sería justo. Somos mucho más grandes que ustedes. De esa forma, nos divertiremos todos mucho más, ¿o no? Y durante el partido, quizá podamos darles unos puntos de ventaja, si quieren.
2: ¿Estás bromeando?
9: ¡Eso es genial!
0: ¡Son fantásticos!
8: Déjame darte un consejo con este jugador. ¿Puedes lanzar con efecto?
2: He intentado aprender. Siempre sostengo la bola así.
8: Intenta sostenerla de esta forma.
0: ¡Esa es fácil!
3: ¡Buen lanzamiento, Franklin!
8: ¡Genial picheo, Franklin!
4: Oso, tus pies deben estar más separados. ¡Eso es!
2: ¡Qué gran golpe!
9: ¡Muy bien!
5: ¡Qué golpe, oso! Ese fue el último out del juego. ¿Quién ganó?
4: ¿Qué importa? Todos nos divertimos, ¿verdad?
2: ¡Claro que sí! Nos preocupábamos por ser lo bastante buenos, pero todavía desearía ser tan bueno como ustedes.
8: ¡Puede serlo! Como dice nuestro entrenador, Todo es trabajo duro, practicar y... bueno, que todo sea trabajo de equipo.
5: Hablando de trabajo en equipo, ¿creen que alguien pueda ayudar a devorarse esto?
3: Eso es algo en lo que soy realmente bueno.
2: Yo también, pero de cualquier forma hay que practicar.
0: ¡Vamos a aplastar la canasta del día de campo!

0: el club de lectura de Franklin. Franklin sabe contar de dos en dos y atar sus agujetas. Puede deletrear su nombre y sabe decir el alfabeto muy rápido. Pero un día, Franklin aprendió que algunas cosas no se hacen bien con prisa.
1: Bienvenidos a nuestro nuevo club de lectura, niños. Al inscribirse, recibirán su propia tarjeta del club. Cada vez que lean un libro, yo marcaré su tarjeta. Y al leer 30 libros, su tarjeta se llenará y ganarán un obsequio especial.
2: ¿Un obsequio especial?
3: ¡Genial!
2: Me pregunto qué será.
3: Probablemente un separador.
1: Y esto es lo que recibirán. ¡Oh! ¡Una camiseta del club de lectura!
4: ¡Cielos!
3: ¡Yo quiero una de esas!
2: Oye, oso, ¿por qué no intentamos conseguir nuestra camiseta antes que nadie?
5: Buena idea, Franklin.
3: ¿Ya escogieron su libro, amigos? ¿Se van a llevar todos esos?
2: Estamos solo revisando, ¿verdad, oso?
5: Sí, claro, solo revisando.
1: Disfruta tu libro, Castor. Entrégalo en 3 semanas.
4: Gracias, señora Ganso. Pero terminaré de leerlo mucho antes.
1: ¡Santo cielo, niños! ¡Están planeando leer mucho!
2: Así es.
5: Los regresaremos tan pronto como terminemos.
1: Los recibiré con gusto.

0: historia de la tortuga y la liebre. ¡Fin! ¡Lo hice!
1: ¡Franklin!
0: ¡Ya voy, mamá! Lo siento, pero quería terminar de leer mi libro.
2: Ah, ¿otro libro?
0: Sí, La tortuga y la liebre.
2: Ah, es una excelente historia.
0: ¿Ya lo leíste?
2: Varias veces. Por cierto, era mi libro favorito cuando era joven.
3: Y el mío. Especialmente el final.
0: ¿El final? ¿Qué pasa al final?
3: Oh, recuerda, cuando la tortuga le gana a la liebre.
0: ¿La tortuga gana? ¿Cómo hizo eso?
2: Digamos que con paciencia y constancia gana la carrera.
4: Paciencia y constancia.
0: Esa mañana, cuando salió el sol, ella caminó hacia el lago y vio su reflejo en el agua.
5: ¡Eso es tan hermoso!
6: Preguntó al lobo, sí, pero el lobo sonrió y no le dijo nada.
0: ¡Chispas, oso! Si seguimos leyendo tan rápido, terminaremos los libros antes de tiempo.
7: Y conseguiremos nuestras camisetas antes que nadie.
0: ¿Empezamos otra carrera?
7: Claro, pero esta vez con uno que tenga muchas ilustraciones.
0: Está bien. ¿Listo?
5: ¡Sí!
0: ¡Mi mejor trabajo!
5: ¡Hola, Tejón!
8: ¡Hola, amigos!
0: ¡Vaya! ¿Tú pintaste eso?
8: Conseguí un libro de la biblioteca acerca de cómo pintar. Tiene muy buenas ideas.
7: ¡Qué bonito tigre!
8: ¡Gracias! Pintaré un dibujo de una ballena cuando termine este.
7: ¡Chispas! Quisiera saber pintar así.
0: ¡Vamos, oso! ¡Tenemos que ir a la biblioteca!
7: El vagón fue una gran idea, Franklin.
0: ¿Para qué desperdiciar tiempo haciendo 4 viajes a la biblioteca cuando puedes hacer 1?
7: Nunca pensé que los libros pudieran ser tan pesados. Mira, Franklin.
0: ¡Chispas! ¿Qué es eso? ¿De dónde sacaste eso, conejo?
1: Yo lo hice.
0: ¿Tú lo hiciste?
1: Los pioneros hacían esto hace cientos de años.
0: ¡Vaya, genial! ¡Mira esta hermosa cabaña, oso!
7: ¡Linda! ¿También la hiciste tú?
1: Sí, es como la que los pioneros construían.
7: ¿Qué es esto?
1: Es otro juego que hice. Mira, te mostraré cómo funciona. ¡Tarán!
7: ¿Puedo intentarlo?
1: Necesitas un poco de práctica.
0: ¡Cielos, conejo! ¿De dónde obtuviste estas geniales ideas?
1: De este libro de historia. Es acerca de cómo vivían los pioneros. Si quieren, puedo enseñarles cómo hacer estas cosas ustedes mismos.
0: Tal vez después, porque no tenemos mucho tiempo.
7: Sí, tenemos que ir a la biblioteca antes de que cierre.
9: Tu tarjeta también está llena, Franklin. Debo decir que nunca creí entregar unas camisetas tan pronto.
0: Supongo que somos unos lectores muy rápidos.
9: Aquí hay una camiseta para ti, oso, y otra para ti, Franklin. ¡Felicidades a los dos!
0: Gracias, señora Ganso.
7: Sí, gracias.
9: De nada. El placer es mío. Es agradable ver que los niños de nuestra comunidad disfruten tanto al leer nuestros libros.
0: Vamos a enseñárselas a los demás.
7: Sí, se quedarán sorprendidos.
8: ¡Cuidado con el dragón lanzafuego!
1: ¡No temas, princesa! ¡Yo te salvaré!
10: No eres contrincante para un fiero dragón como yo. ¡Los destruiré a ambos!
0: Se supone que eres un valiente caballero.
5: ¿Qué?
1: ¿Obtuvieron sus camisetas?
8: ¿Tan rápido?
5: Nos las dieron esta mañana.
1: ¡Cielos! Apenas voy en el segundo libro.
8: Y yo en el tercero.
7: Supongo que somos lectores extra rápidos.
0: Si no les importa, estamos jugando.
7: No, lo siento.
5: Adelante, solo observábamos.
0: Estás perdido, porque yo soy un dragón lanzallamas.
5: ¡Cuidado! ¡No! ¡No debes dejar que te derrote! ¡Ay, cielos!
1: ¡Toma esto! ¡Y esto! ¡Y esto!
5: ¡Me salvaste!
8: Desde ahora serás conocido como Sir Conejo, el más valiente caballero de todo el reino.
1: ¡Tarán!
10: ¡Viva Bravo!
5: ¡Esa es una historia genial! ¿Quién la ideó?
0: Es el libro que estoy leyendo, uno de los libros que ustedes leyeron el otro día.
7: ¿Cuál?
5: Chispas, no recuerdo haber leído nada acerca de princesas.
7: Y yo no recuerdo nada acerca de valientes caballeros.
0: ¿Recuerdan algo acerca del libro?
5: Recuerdo un dragón, creo.
7: ¿Estás segura que lanzaba fuego?
0: Entonces, ¿cómo quemaría el puente levadizo?
5: ¿Puente levadizo?
0: ¡El puente levadizo del castillo!
7: ¡Ah! ¡El castillo!
0: Ay, ¿de verdad leyeron el libro?
5: ¡Sí!
7: ¡Claro!
5: Pero lo leímos un poco deprisa.
7: No es fácil leer 30 libros.
0: Quizá no debieron tener tanta prisa para conseguir sus camisetas.
5: Paciente y constante ganó la carrera.
9: ¿Franklin? ¿Oso? Creí que estarían usando sus camisetas nuevas.
5: Decidimos que no las usaríamos por un tiempo.
7: Primero queremos leer algo más.
5: Sí, empezando por los libros que ya nos prestaron.
9: ¡Oh!
7: Solo que esta vez los leeremos con más atención.
5: Así podremos disfrutarlos.
9: A veces necesito leer un buen libro dos veces.
7: Ya quiero leer la historia del dragón que lanza llamas otra vez.
5: Y yo ya quiero saber cómo la tortuga le ganó a la liebre.
7: ¿La tortuga le ganó a la liebre? ¡No inventes!

0: La rana en la luna.
1: 10, 9, 8, 7, 6, 5, 4, 3, 2, 1.
2: La ranonave ha aterrizado.
3: Ese fue un salto gigantesco para la raza insectil.
4: Y para mí también.
5: ¡Eres el mejor saltador de Sunny Patch!
0: ¡Sin duda!
3: ¡Eres un supersaltador!
4: ¡Caray! ¡Gracias, amigos! Pero algunas de mis amigas ranas pueden saltar muy alto.
5: No tan alto como tú. ¡Tú saltas así! ¡Ay, ay, ay, ay, ay, ay!
0: Pero Félix aterriza mucho mejor que tú, Rebote.
5: ¡Vaya! ¿Saben algo? Yo creo que Félix podría saltar hasta la luna.
4: ¡Cielos! Eso sería grandioso. Siempre me he preguntado cómo será allá arriba.
3: Bueno, es divertido pensarlo, pero la luna está realmente muy lejos.
4: Muy, muy lejos.
3: Sí, y aunque una rana pudiera saltar cerca de 20 veces el largo de su cuerpo, aún así ni siquiera se acercaría a la luna.
1: ¡Oh!
4: Supongo que tienes razón, Kiro.
3: Pero podrías acercarte si probaras saltar sobre algo elástico.
0: ¡Gran idea! Ya sé qué necesitamos. ¡Vamos, empecemos a girar!
5: ¡Vaya, vaya, vaya, vaya!
3: Ahí tienes, Félix. Una pista de lanzamiento hecha de un trampolín de telaraña.
0: Tu ranonave tiene autorización para despegar.
5: Hasta la luna sin parar.
4: Bien. Daré mi salto más grande y alto.
1: ¡Oh!
4: ¡Cuidado abajo!
5: ¡Ah! ¡Ah! ¿Estás bien, Félix?
4: Estoy bien. Lamento no haber podido llegar a la luna.
5: Está bien, Félix. Lo harás la próxima vez, lo sé.
4: Tienes razón. Solo tengo que seguir intentándolo.
6: ¡Hora de cenar, pequeños!
3: ¿Cena? ¡Oh, caray!
0: Ya vamos, mamá. Nos vemos, Félix.
4: Adiós, amigos.
5: ¡Adiós!

0: ¿Pasa algo, cariño?
1: Esto suena tonto, pero creo que acabo de ver una rana voladora.
0: Quizás es hora de que te hagas revisar la vista.
2: ¡Cielos! ¡Gran salto, Félix!
3: Gracias, esta vez me acerqué mucho más. Por cierto, tu mamá hizo sopa de bayas para la cena.
2: ¡Rico! ¿Qué hay de ti? ¿Cuándo vas a casa?
3: Las ranas son animales nocturnos. Iré a casa dentro de un rato cuando haya saltado hasta la luna.
2: Vaya, parece que de veras quieres ir allá.
3: Yo de veras quiero ir.
4: ¡Rebote! ¡Tu cena se está enfriando!
2: ¡Ya voy, mamá! Yo de veras quiero cenar. ¡Buena suerte!
3: Gracias, Rebote. Luego te contaré sobre la luna. Esta vez voy a lograrlo.

0: oggi? Lo logré. Llegué a la luna. Vaya. No sabía que la luna tenía hojas y ramas. ¡Oh! Y orugas. ¡Hola, oruga lunar! ¡Vengo en paz! Es gracioso. La luna luce igualita que Sunny.
1: ¿Alguien tiene prisa por limpiar su plato?
2: Quiero despedirme de Félix. ¿Saltará hasta la luna?
1: ¿Ah?
2: ¿Puedo retirarme?
3: ¿Una rana en la luna?
4: Rebote. Dragón y yo podemos volar y no podemos alcanzar la luna.
2: Pero Félix puede. Es el saltador más grande de todo Sunny Patch. Y Hiro y Pillín le hicieron un trampolín.
5: Solo estábamos jugando.
6: Sí.
2: ¿Puedo retirarme? Por favor, por favor.
7: Está bien, pero solo por un minuto para que le des las buenas noches a Félix.
1: Casi es hora de dormir.
2: Gracias, mamá y papá.
0: Tengo que continuar. Yo puedo hacerlo. Tal vez no pueda hacerlo.
2: ¡Félix! ¿Dónde estás?
0: ¡Félix! ¡Estoy aquí arriba!
2: ¿Ah? ¡Oigan todos! ¡Félix saltó hasta la luna! Pero es verdad, mamá y papá. Él está en la luna. Lo oí llamándome.
1: Bueno, estoy seguro de que creíste que lo oíste, hijo. Pero que una rana salte hasta la luna es, bueno, algo casi imposible. Está demasiado lejos.
2: ¿Aún más lejos que el bosque de las serpientes?
7: Mucho más lejos, cariño.
2: Pero, mamá, ¿no lo has visto saltar? Yo sé que él está allá arriba en alguna parte. Mamá, Félix dijo que él iba a la luna y yo solo sé que lo hizo.
7: Cariño, es muy bueno que creas en tu amigo. Pero ya es tiempo de dormir. Ven.
0: Quizás pueda lograrlo. ¡Ah! ¡Oh! Un poco más cerca.
8: ¿Qué es todo ese alboroto allá afuera?
0: Lo siento, señora abeja. Solo voy de paso en mi viaje hacia la luna.
8: ¿Ah? ¿Ah? ¡Oh! Aún estoy soñando.
0: Ya casi llego. ¿Preparado? ¿Listo? ¡Fuera! ¡Oh!

0: Salto tras salto.
1: ¡Félix!
0: Mi sueño persigo. Te ves un poco tonto a veces, me digo.
1: ¡Sí, está en la luna!
0: Sigo saltando y tal vez...
2: ¡Félix está en la luna!
0: La rana en la luna.
1: Vaya,
0: no seré.
1: ¡Se los dije!
3: ¿Qué están haciendo levantados aún?
4: ¡Mamá, mira! ¡Félix llegó a la luna!
3: ¡Oh, cielos! ¡Félix no está en la luna, niños! ¡Está en la punta de la copa del árbol hueco!
5: ¿Cómo llegó tan alto ese pequeño saltarín?
3: Creo que la pregunta más importante es ¿cómo vamos a bajarlo de ahí? ¡Félix! ¡Ten cuidado allá arriba! ¡La copa de un árbol no es un lugar seguro para una ranita!
6: Creo que puede tener razón, Miss Spider. Entonces, ¿podrían darme un poquitín de... ¡ayuda!
3: No te preocupes, Félix. Solo quédate quieto. ¡Te bajaremos! Bien, chicos. Hora de dar una mano con alas y cuerdas.
5: Rubí, Dragón, reúnen a Frank y sus amigos luciérnagas.
7: Bien, papá.
4: ¡Allá vamos!
5: En cuanto a nosotros, tejeremos una cesta de telaraña tamaño rana.
1: Está bien.
8: ¡Arañífica idea, papá! ¿Y qué puedo hacer yo, mamá y papá?
3: Tú tienes el trabajo más importante de todos. Tienes que ayudar a tu amigo rana a conservar la calma. ¡Sube a bordo!
1: ¡Resiste, Félix! ¡Ya vamos!
6: ¡Miss Spider! ¡Hola! Estaba muy solo aquí arriba.
3: Ya no más. ¿Tu amigo Chinche está aquí?
1: Así es. No te dejaré hasta que estés en tierra sano y salvo.
6: ¡Gracias, Rebote! Lo siento, amigos. ¿Quién habría pensado que un viajecito a la luna traería tantos problemas?
3: Oh, está bien. En este momento solo queremos bajarte a salvo.
5: Y devolverte a casa con mamá y papá.
6: El suelo está muy lejos.
1: No te preocupes, Félix. Estaré contigo hasta el final.
3: Y yo los encontraré abajo.
1: Hagamos de cuenta que jugamos a la rano nave.
6: ¡Es una idea divertida! 10, 9, 8...
9: 7, 6, 5, 4, 3, 2, 1
10: ¡Insectos al vuelo!
6: ¡Vaya! ¡Mira, Rebote! Desde aquí arriba puedes ver todo Sunny Patch. ¿Por qué están gritando?
7: ¡Por ti, Félix!
2: ¡Sí! ¡Eres la primera rana en Sunny Patch en saltar hasta la copa del árbol hueco!
1: ¿Ves? ¡Eres un héroe!
10: ¡Sí!
3: Bueno, Félix, ¿qué se siente estar de vuelta en casa?
6: Estoy impaciente por contarles mi gran aventura a mi papá y a mi mamá. ¡Gracias por traerme, amigos!
11: ¡Fue un placer, Félix!
6: Y gracias por creer en mí, Rebote. Si tú no hubieras creído en mí, nunca habría llegado tan lejos como lo hice.
1: Apuesto a que la próxima vez llegarás a la luna.
6: Nunca se sabe. ¡Buenas noches, amigos!

0: música de luna y canciones del sol.
1: Y así, el rey y la reina Saltamontes vivieron felices para siempre. Fin.
0: ¡Genial cuento, mamá!
2: ¡Sí!
1: Me alegro que les gustara, pero ya es hora de ir a dormir.
0: ¡Ay, qué bueno! Tengo sueño.
3: ¡Cantos de grillos! Y parece que no están lejos.
2: Eunice me dijo que unos grillos se mudaron cerca.
1: Bueno, tal vez mañana hagamos una visita a nuestros vecinos.
2: Buenas noches, mamá.
1: ¿Insecto saltarín?
3: ¿Qué es todo ese alboroto?
0: Parece música.
4: Son nuestros nuevos vecinos grillos.
3: Creo que tienes razón, dragón. Me asomaré a ver de qué se trata todo este ruido.
5: Oye, Holly, ¿sabes de dónde viene ese ruido espantoso?
3: Son nuestros nuevos vecinos.
5: ¡Es un escándalo! ¿Cómo esperan que durmamos con este alboroto? ¡Qué bueno que Spindela y los niños están de viaje!
3: Bueno, parece que terminaron.
5: ¡Qué alivio! Buenas noches.
6: ¡Un, dos, tres, cuatro!
3: ¿No acaban de tocar esa canción?
5: Eso no es una canción, es una enfermedad.

0: Parece que nuestros nuevos vecinos son una banda de grillos musicales.
1: Yo me encargaré de esto.
2: Hola, disculpen. Querrían, por favor. Oigan.
3: ¿Cuál es el rollo, araña?
0: Lamento eso. Me llamo Holly. Y él es mi vecino Arácnidos. Somos sus vecinos.
3: ¡Hola! Somos Scratch y los Grillos. Me llamo Scratch. Ellos son mis hermanos. Sledge y Scoop.
0: Bienvenidos al vecindario. Oh, cierto. Nos preguntábamos si ustedes podrían... quizás no tocar tan alto.
3: Pero eso es lo que los grillos hacen de noche. Chirriar, aullarle la luna. Es música de luna.
1: ¿Música de luna?
0: ¿No podrían bajarla solo un poco? No están dejando dormir a nadie.
3: Solo estamos haciendo lo nuestro. Ustedes no quieren impedir que hagamos lo nuestro, ¿cierto?
0: Bueno, no.
3: ¡Un, dos, tres, cuatro!
1: No. Te lo digo, Holly. Sé de música y eso no es música.
0: Tampoco es de mi gusto, Arácnidos, pero... solo porque no nos guste no significa que no sea música.
1: Música o no, desearía que pararan.
0: Estoy seguro de que pronto se irán a la cama. Es decir, ellos no pueden hacer lo suyo toda la noche. ¡Al fin!
4: ¡Pleno día!
5: ¡Aún tengo sueño!
0: ¡También yo, rebote!
4: ¡Anímense! Después del desayuno iremos a llevar esta cesta de bienvenida a nuestros vecinos.
6: ¡Pero nos mantuvieron despiertos toda la noche!
7: ¡Yo pienso que sonaban fabulosos!
6: ¡Sonaban ruidosos!
4: ¿Alguien recuerda el lema de Sunny Patch?
5: ¡Yo! ¡Sean buenos con los insectos!
4: Así es, rebote. Sean buenos con los insectos, incluso los ruidosos, y ellos serán buenos contigo.
6: Yo iré contigo, mamá.
7: También yo.
5: ¡Y yo, y yo!
0: ¡Buena suerte! ¡Cariño!
4: ¡Hola! Buenos días. Debe ser Scratch. Soy Miss Spider y ellos son mis pequeños Rubí, Dragón y Rebote.
5: ¡Hola, Scratch!
3: Igualmente, sin duda.
7: ¡Oh! ¡Mira esos instrumentos!
5: ¡Vaya! ¿Podemos probarlos?
3: ¡Claro! ¡Denles un toque!
5: ¡Qué bien! ¡Qué bien! ¡Qué bien!
7: ¡Súper! ¡Mamá! ¡Mamá! ¡Escucha!
4: ¡Maravilloso!
3: ¡Buen sonido, insecto!
7: ¿Cómo es que hacen esos chirridos tan fantásticos?
3: ¡Fácil! Frotamos el borde áspero de nuestra ala superior contra el borde afilado del ala inferior. Más o menos como un arco sobre un violín.
7: ¡Oh, qué buen sonido!
4: Esto es para ti y tus hermanos. Bienvenidos a Sunny Patch.
3: Gracias, Miss Spider. Le debemos una.
4: Bueno, ya que lo dices así, sería agradable si pudieran tocar su música alguna otra hora.
6: Sí, en lugar de toda la noche.
3: Lo siento, pero cuando cae el sol, los grillos tenemos que hacer lo nuestro. ¿Saben a qué me refiero, no?
4: No exactamente.
3: Las arañas tejen telas, los grillos hacen música de luna. Es lo que hacemos.
6: Pero aquí en Sunny Patch tratamos de ser buenos con los insectos.
4: Y tener a sus vecinos despiertos toda la noche no es ser buenos con nadie.
3: No creo que sea bueno que alguien le diga a otro lo que debe hacer. ¿Y usted?
4: ¿Oh?
3: Pero gracias por las golosinas. Es hora de que los grillos durmamos un poco. Hasta luego.
6: Esos sujetos son raros.
7: A mí me parecen simpáticos.
5: Sí, y a mí. Oye, esa es la guitarra de papá.
7: Él me la prestó. Escucha. Entonces, ¿qué opinas?
5: Es lo máximo. ¿Qué es?
7: Es la canción de los grillos, Rebote.
5: ¡Oh, super máxima!
7: ¡Sí! ¡Vamos!
5: ¡Arriba, arriba, arriba! ¡Sí, dragón!
7: ¡Fabuloso!
5: Sé bueno con los insectos, sé bueno con ellos. ¡Sé bueno! ¡Sé bueno!
7: ¡Oh, viejo!
5: ¿Qué sucede?
8: sucede?
7: ¡Rebote! ¡Le pusiste letra a la canción de Scratch!
8: ¿Lo hice?
7: ¡Ven! ¡Vamos a tocársela!
8: ¿Tocársela, Scratch? ¡Está bien! ¡Espérame, dragón!
7: ¡Y uno, dos, tres, cuatro!
8: ¡Sé bueno con los insectos! ¡Sé bueno con ellos! ¡Con ellos! ¡Sé bueno con los insectos! ¡Sé bueno con ellos! ¡Con ellos!
7: ¡Y serán buenos contigo!
3: ¡Muy bien! ¡Buen trabajo! ¡Así se toca, insecto!
7: ¡Gracias, chicos! ¡Uf! ¡No sabía que podía tocar!
8: ¡Lo mismo digo!
3: ¡Eso es lo bueno de la música de Luna! Todo lo que tienes que hacer es dejarla salir y hacerte oír. ¡Cualquiera puede hacerlo!
8: ¿Cualquiera?
7: ¿Quién quiere unirse a nuestra banda?
6: Para mí solo suena como un montón de ruido.
7: Sí, un ruido muy alto.
9: Me gusta el ruido alto. Me anoto.
6: Yo no. Buenas noches.
9: ¿Pero cómo podemos hacer música de Luna cuando se supone que estemos en la cama?
7: ¡Fácil! Haremos nuestra propia música y tocaremos durante el día y en lugar de música de Luna tocaremos canciones del sol.
9: ¡Sí!
7: ¡Escuchen! ¡Están tocando nuestra canción!
8: ¡Vaya!
9: ¡Qué bien! ¡Ja!
4: La noche casi no dormí. ¿Y tú?
0: No. Si esto continúa, tendremos que mudarnos del árbol hueco solo para dormir bien.
4: Buenos días, dormilones.
6: Hola, mamá y papá.
4: ¿Dragón, Rebote y Pijín siguen en la cama?
6: Formaron su propia banda.
1: Ya que esos grillos horrendos persisten en su escándalo nocturno, simplemente dormiré durante el día. Problema resuelto. ¿Música de Luna en la mañana?
10: Le voy a cantar las 40 a esos grillos.
1: ¿Oh? Esos no son los grillos.
8: ¡Sé bueno con los insectos! ¡Sé bueno! ¡Sé bueno
1: no,
8: con
1: no,
8: los
1: no,
8: insectos!
1: No. ¡Sé que bueno paren, con ellos! ¡Paren en este instante!
8: ¡Baila, Arácnidus! ¡Baila! ¡Sé bueno con los insectos! ¡Sé bueno!
1: ¡Spider Holly, rápido, hagan algo!
8: ¡Sé bueno con
0: si no
8: los
0: puedes
8: insectos,
0: vencerlos,
8: sé bueno
0: úneteles!
8: ¡Con ellos! ¡Sé bueno con los insectos! ¡Sé bueno con ellos! ¡Sé
7: ¡Vamos!
8: Bueno.
7: ¡Vamos, mamá
8: sé
7: y papá!
8: Bueno
7: ¡vamos!
8: ¡Sé bueno, bueno, bueno!
7: ¡Cántala, Arácnidus!
8: ¡Vamos, Arácnidus! ¡Vamos, vamos!
7: Oye, Scratch. Bastante bueno, ¿no?
9: Inventamos nuestra propia música.
8: Canciones del sol durante el día.
7: Sí.
3: Sí, en el día es cuando los grillos tratamos de dormir. ¡Desconéctense ya!
7: Pero estamos haciendo lo nuestro, como nos dijiste.
3: Yo les dije eso, ¿no?
10: ¡Ja! Ahora saben cómo se siente.
4: ¿Arácnidus?
3: No, él tiene razón, Miss Spider. Hacer lo tuyo no es bueno si le impide a otro hacer lo suyo. Lamentamos haberlos tenido despiertos. Los chicos y yo no volveremos a tocar de noche.
7: Ay, eso significa que nosotros tampoco tocaremos durante el día.
1: Sí, qué lástima.
4: Esperen un momento. Tengo una idea. La sala de conciertos Mariposa está tan lejos que ni la música más alta molestaría a alguien. Scratch y su banda puede tocar aquí música de Luna en la noche.
7: Y nosotros podemos tocar canciones de sol durante el día.
4: Así que cada uno puede hacer lo suyo y aún así ser bueno con todos.
1: ¡Bravo! Esto requiere una celebración.
0: ¿A dónde vas, Arácnidus? Creí que querías celebrar.
1: Oh, sí, me propongo celebrar con una larga, encantadora e ininterrumpida siesta. ¡Buen día!
3: ¡Cuéntalo, insecto!
7: ¡Un, dos, tres, cuatro!
11: ¡Sé bueno con los insectos, sé bueno con ellos!
4: ¿Quieres bailar, cariño?
0: ¡Me encantaría!
11: ¡Sé bueno con ellos!
7: ¡Vamos, mamá y papá!
8: ¡Sé bueno!
11: ¡Sé bueno con ellos!
8: ¡Sé bueno! Gracias.

0: Winkers, las aventuras de Piggly Winks.
1: Hoy veremos la heroína de Héctor.
2: Solo un juego.
3: Estoy escribiendo en mi diario. ¿Quieres dejar eso?
2: Te regalaré 8 puntos.
3: ¡Vete ya, José!
2: ¿Qué tal 10 puntos?
3: ¡Abuelo!
4: Oye, José, me parece que Meg quiere estar un tiempo a solas ahora. ¿Por qué no salimos un rato?
3: Gracias, abuelo.
2: Meg ya no me quiere, abuelo. Ya no quiere jugar nunca.
4: ¿Es cierto eso? Creo que ayer la vi jugando contigo.
2: Sí, pero no hoy.
4: No, hoy Meg está pasando un tiempo a solas, escribiendo en su diario.
2: Sí, pero no puedo jugar baloncesto yo solo.
4: ¿Sabes, José? A veces tienes deseos de jugar baloncesto con tu hermana. Y hay ocasiones en que tienes deseos de jugar un videojuego tú solo, ¿no es así?
2: Sí, pero ¿eso qué tiene que ver con que Meg no juegue conmigo?
4: Ah, me recuerdas aquella vez en la vieja Irlanda cuando alguien que conocí tenía dificultades para entender eso mismo.
2: ¿Era el tío Fernie?
4: Era Héctor. Nuestro amigo Héctor jamás pensaba en nadie más que en él. Pero todo eso cambió el día que su camino se cruzó con el de Danan.
5: ¡Oye! ¡Uy! ¡Héctor, devuélveme mi libro de Bob Bravo!
6: ¿Lo quieres? Entonces ven por él.
5: No voy a correr detrás de mi propio libro. ¡Solo entrégamelo! ¡Uy!
6: Este libro iría bien con un bocadillo.

0: Déjame solo.
1: ¡Quiere la manzana! ¡Polo, dale la manzana! ¿Quieres darle la manzana a esa cámara? ¡Toma tu manzana, cabra loca! ¡Eso es lo que consigues por robar libros!
0: ¡Dalan! ¡Me salvaste!
1: ¡Ay, estuviste a salvo todo el tiempo!
0: ¡Lo hiciste, Danan! ¡Me salvaste la vida! ¡Gracias, Danan! ¡Gracias! ¡Gracias! ¡Gracias!
1: ¡De nada, Héctor!
0: Te debo una, Danan. Te debo esto. ¿Qué puedo hacer por ti? Lo que tú quieras. Solo dilo y lo haré. Solo dilo y yo lo haré.
1: ¿Está bien? ¡Quiero que sueltes mi mano!
0: Está bien. ¿Qué más?
1: Nada, gracias. Me gustaría pasar el resto de la tarde leyendo a Bok Parabo.
0: Tengo que hacer algo por ti, Danan. ¡Me salvaste la vida! Capturaré una rana por ti. ¡Haré tu tarea! ¡Te llevaré a la matiné de la tarde! ¡Bok Bravo!
1: ¿Bok Bravo?
0: Uh-huh. ¡Hasta te compraré palomitas!
1: Bueno, si sientes que debes hacerlo... ¡Hay que hacerlo!

0: Bien, rebaño, tengo un...
1: Un aviso importante. Tesoro, cierra la boca. Eres un líder. Y los líderes no babean. Ahora, anda, habla con el rebaño. Solo finge que no estoy aquí.
0: Bien, rebaño.
1: Me encanta lo que hiciste con tu lana. ¿Qué es esto, lana? ¡Ay, claro que es lana! ¡Qué tonta soy! ¿Qué más podría ser? ¡Somos ovejas! Anda, cielo, no me hagas caso. ¡Habla!
0: ¡Bien, rebaño, yo!
1: ¡Ay, eso se ve tan bien! ¿Qué es? Un trébol, claro. Me encanta, me encanta. No lo como, desde luego. Me pone verdes los dientes. Creo que a ti no te importa tu aspecto. Wally, ¿qué estás esperando? Ya estamos aquí. Te escuchamos y no dices nada.
0: ¡Bien, rebaño! Cada quien...
1: ¿Olvidaste lo que ibas a decir, o no, Wally?
0: Bueno, no, yo...
2: ¡Woo-hoo-hoo! Entonces, Bok Barabo corrió en medio de una nube de polvo. Saltó sobre el toro en fuga para detener la estampida y salvó a todo el pueblo. ¡Woo-hoo-hoo!
3: Danan, lo que has querido decirnos es que Héctor te llevó a ver una película de Bok Barabo el sábado.
2: Sí, Fernie. Ya lo dije 3 veces. ¡Pon atención!
4: Dinos de nuevo, Danan. Seguimos sin creerlo.
5: ¡Danan! ¡Ahí estás! ¿Oyeron cómo Danan logró salvarme la vida?
3: ¡Danan, te salvó la vida!
4: ¿Para qué lo hiciste, Danan?
5: ¡Qué gracioso, Piggly Pinks! Pero Danan sí me salvó la vida.
3: ¡Oh! ¿Y qué hizo, Héctor?
5: Bueno... Yo estaba en el huerto de manzanos y me atacó una gigantesca y enorme cabra.
3: ¡Ay, chispas!
2: ¡Ay, aquí vamos!
5: Danan saltó frente a la cabra, le arrojó una manzana y me salvó de sus aterradoras mandíbulas. Si no fuera por Danan, yo no estaría aquí hoy. Trabajaré un largo tiempo para poder pagárselo.
2: Ay, en realidad no tienes que hacerlo, Héctor.
5: ¡Claro que sí!
3: Así que, Danan salvó a Héctor y ahora él es su mejor amigo.
4: Eso te demuestra, Fernie, que ninguna buena acción queda impune.
6: Geografía.
7: Muy buenos días. Pueden ocupar sus asientos.

0: Hoy comenzaremos con la clase de geografía. Geografía es la ciencia
1: de lo que compone la Tierra. Ahora podemos hablar todo el día.
0: Es el estudio de la Tierra.
2: Si no te importa, prefiero escuchar al profesor honrado.
1: De acuerdo, pero si hay algo que necesites, solo tienes que pedírmelo, ¿de acuerdo?
2: Te pido que te calles.
0: Enormes océanos de agua. Señorita O'Malley, apreciaría que usted y Héctor prestaran un poco más de atención.
2: Sí, profesor honrado.
1: Sí, profesor honrado.
0: Como decía, hay 5 océanos en el mundo.
1: Descuida, Danan. Si necesitas algo, estaré vigilando detrás de ti.
0: El Ártico y el
1: Atlántico. Oí un chiste nuevo.
0: Estos 5 cuerpos.
1: Sé que te encantará.
0: Cubren casi
1: 2 vacas tejían una mujer.
0: De la superficie de la Tierra. Señorita O'Malley, tal vez podría escuchar mejor si se sienta al frente de la clase. Usted sola.
2: ¡Ay, sí, profesor honrado! Lo haré. Gracias, profesor honrado. Es una gran idea.
0: Pero el agua de los océanos no es potable. Todos los océanos son de agua salada, mientras que los lagos son de agua dulce. La mayoría, pero no todos.
3: ¡Escuchen todos, acérquense!
4: ¡Quisiera!
3: No. Las ovejas pequeñas al frente, mi esposo, su líder, ya recordó la gran noticia.
4: ¡Escuchen!
3: ¡Espera, basta! ¡Esto está mal! Aquí no hay simetría, no hay flujo. Bernie, tú ve allá atrás. Y Fluffy, tú vas al frente. Y tú, el que está frente a Fluffy, y... ¡Ay! ¡Soy buena! ¿Soy buena o no lo soy? ¿Ahora están listos para escuchar tus brillantes palabras? ¿Qué decías, cielo?
4: ¿Cada qué?
3: Mejor váyanse. Volvió a olvidarlo.
5: Cielo, ¿te costaría mucho trabajo escribirlo?
1: ¡Danan!
6: ¡Oye! ¡Ten más cuidado!
2: Deberías calmarte, Héctor. Podrías lastimar a alguien.
1: Ja, no te preocupes por mí, Danan. Solo quiero acompañarte para asegurarme de que estás a salvo.
2: ¡Ay! Es una buena oferta, pero decidí ayudar al profesor honrado a limpiar el pizarrón. ¡Adiós! ¡Ay! ¿Profesor honrado?
0: ¿Qué sucede, Danan?
2: Gracias, profesor honrado.
1: ¿Danan?
2: ¡Ay!
1: ¿Terminaste?
2: Así es, Héctor. Terminé. Pero ahora quiero caminar a casa yo sola, si no te importa.
1: No me importa.
2: ¡Excelente! ¿Héctor? ¿Qué estás haciendo?
1: ¿Acompañarte?
2: ¡Pero dije que quería caminar sola!
1: Estamos solos. Solo nosotros dos.
2: ¡Ay!
7: Ay, abuelo. ¿Por qué Héctor la seguía molestando así?
8: Bueno, Héctor no creía que la estuviera molestando. Según él, solo trataba de agradecerle que lo hubiera salvado de esa loca cabra.
7: Pero ella dijo que quería caminar sola. Es como si él no la estuviera escuchando.
8: No lo hacía. Y las cosas empeoraron. Héctor continuó sentándose junto a Danan en la escuela. Insistía en acompañarla a su casa cada día. Y cuando ella quería pasar tiempo con Fernie y conmigo, él no nos dejaba solos.
2: Escucha, Héctor, no quiero ser descortés, pero ahora quiero jugar con Fernie y Piggly.
1: Está bien, creo. Pueden jugar con nosotros.
2: ¡Ay!
6: ¡Empujamos al cohete Ralú! ¡Solo Piggly y yo! ¡No estamos haciendo algo!

0: paso el cohete Ralú a un lugar lejano. Eso es lo que hacemos todo el día.
1: Cuando por fin tuvimos la oportunidad de pasar algún tiempo con nuestra querida amiga Danan, nos divertimos como nunca.
2: ¡Auxilio! ¡Ay, auxilio! ¡Soy la dueña de un rancho ganadero que fue capturada por bandidos! ¡Ay, alguien, por favor! ¡Sálveme, sálveme! ¿Acaso nadie me escucha?
3: ¿Escuchaste eso, Buck Bravo? ¡Alguien necesita ayuda!
0: Bueno, creo que me toca a mí, Buck Bravo, ir a salvarla. Pero creo que necesitaré tu ayuda, comisario.
3: ¡Cuenta conmigo, Buck Bravo!
2: ¡Ay, sálvenme! ¡Por favor, sálvenme! ¡Sálvenme! ¡Ay!
4: ¡Ahí voy!
2: ¿Qué? ¡Ay, no!
0: ¿Ves eso, Piggly? Ahora Héctor quiere ser Buck Bravo y salvar a la dueña del rancho. ¡Ay!
3: No lo creo, Fernie. Creo que Héctor realmente trata de salvar a Danan.
4: ¿Estás bien, Danan?
2: ¡Claro que estoy bien! ¡Estamos!
4: No te preocupes por nada. Voy a salvarte.
2: Pero...
4: así como tú me salvaste.
2: No necesito que me sal... ¡Ay, este! ¡Gracias! ¡Gracias por salvarme, Héctor!
4: ¡Espera! Estas cuerdas no están atadas. Seguramente estaban jugando.
2: ¡Ay, no, no, no, no, no! No. ¡Tú me salvaste, en efecto! ¡Así como yo te salvé! ¡No me debes nada! ¿No es maravilloso? ¡Ya no es necesario que me hagas más favores! ¡Todo está pagado! ¡Gracias y mucha suerte! ¡Eso es todo! ¡Estamos a mano! ¡Ya no me sigue como una sombra en este día! ¡Woohoo!
3: ¡Bravo! ¡Eso fue excelente, Danan!
0: ¡Deberías ser actriz!
2: ¡Ay, gracias, yo!
4: Danan, estaba pensando...
2: ¡Ay, mamá!
4: Me salvaste la vida y yo salvé la tuya. Así que nos salvamos uno al otro.
2: ¡Es cierto! ¡Estamos a mano!
4: ¡Oh! No solo estamos a mano, Danan.
2: ¡Sí! ¡Sí lo estamos!
4: ¡Estamos más que a mano! Ahora hay algo muy especial entre nosotros. Estaremos unidos para siempre.
5: Cada...
6: perro tiene su día. Cada nube su sol. Cada hombre es un rey. Bien, ¿qué tal...?
5: Cada...
6: persona es una estrella. Cada quien tiene que trabajar. Cada uno es sospechoso. ¿Qué? ¿Qué? Piensa, ¿qué?
5: Cada...
6: cada día se cortan rosas. Todo va a estar bien. ¿Todo es mi culpa?
5: ¡Sí!
6: No, no es eso. Sigue pensando, Wally. Iré por un poco de avena y un masaje. Y Wally, deja de golpear tu cabeza contra ese poste. Sabes que detesto quitarte las astillas.
0: ¡Ay, pobre Danan! Ahora están unidos para siempre.
3: Lo sé. ¿Cuánto más podrá resistir?
2: ¡Ni un minuto más! ¡Te lo aseguro! ¡Es hora de uno de tus brillantes planes, Piggly! ¿Qué debo hacer?
3: Bueno, ¿sabes? He estado pensando mucho en esto.
2: ¿Y?
3: Y... no hay remedio.
2: ¿Qué?
3: Tendrás que pasar el resto de tu vida con Héctor. Lo siento, Danan.
2: Bueno, elegiste un buen momento para que se te agotaran las ideas, Piggly. ¿No ves que me estoy volviendo loca? Él habla conmigo cuando necesito silencio. ¡Me sigue a todas partes! ¡Se mete en nuestros juegos! Traté de hablar con él, pero no le entra nada en la cabezota. ¿Cómo puede alguien ser así?
0: Bueno, tal vez Héctor no sabe lo que es estar junto a Héctor.
2: Desde luego. Tienes toda la razón, Fernie.
0: ¿Tú crees?
3: ¿En serio?
2: Héctor necesita saber exactamente lo que es estar con Héctor. Así que voy a darle una sopa de su propio chocolate. ¡Uy! ¡Brillante!
7: Gracias a Fernie.
1: Danan supo qué hacer. Iba a superar a Héctor.

0: Danan, trato de terminar mi libro de historietas. Van a quitarle la máscara al desesperado enmascarado para mostrarnos quién es.
1: ¡Es el mayordomo!

0: Alan estaba decidida a mostrarle a Héctor lo que sus propias acciones le hacían sentir.
1: ¡Descuida, Héctor! ¡Te salvaré!
2: ¡No! ¡Solo vete!
1: ¿Irme? ¿Pero no había algo muy especial entre nosotros?
2: ¡Me estás volviendo loco, Danan!
1: ¡Pero no salvamos la vida uno al otro!
2: ¡A donde quiera que voy, ahí estás!
1: ¡Ay! Creí que estábamos unidos para siempre. ¿Entonces ya no me quieres, Héctor?
2: No. Claro que sí, Danan. Solo necesito estar solo, de vez en cuando. Todos necesitan estar solos, alguna vez.
1: ¡Ay, Héctor! ¡Héctor! ¡Qué difícil es para mí oír esto! ¡Pero te lo agradezco! ¡Es algo que tenía que aprender por mí misma!
2: ¡Excelente! Más tarde nos veremos. ¡Adiós!
0: Ahora nos preguntamos si Héctor realmente captó el mensaje ese día. Pero sospechamos que sí. Porque después de eso, dejó de molestar a Danan cuando ella quería estar sola. Y llegó a ser más agradable estar con él. La mayor parte del tiempo.
3: Así que cuando Meg quiere estar sola, tal vez no es porque no me quiere, sino porque quiere tiempo para ella misma, ¿no, abuelo?
0: Así es. Meg quiere estar sola. Pero yo quisiera jugar baloncesto. ¿Y tú no, José?
3: Sí, vamos a jugar, abuelo.
4: ¿Puedo jugar?
3: ¿Quieres jugar, Meg?
4: Ajá. Por hoy terminé con mi diario.
3: ¡Qué bueno! Todos podemos jugar.
0: Pueden pasar tiempo solos o pueden pasar tiempo juntos. Pero no se puede pasar el tiempo jugando baloncesto sin un balón.
3: ¡Vamos,
4: abuelo! ¡Lánzala,
3: abuelo!
4: ¡Tú puedes! ¡Lánzala!

0: vuelta a Piense. Muy buen triple.
1: Siempre puedan divertirse jugando a básquetbol.

0: El osito hablador de Siggy.
1: Mañana es el día de básquetbol. Todo el mundo está emocionado. Mejor me apuro y pongo estos afiches.
2: Hola, soy Bobby Bird. Iré a las ciudades más importantes durante el verano.
1: Bobby Bird. Oh, él es mi jugador favorito. Sería maravilloso que viniese a Lazy Town. Bobby Bird. Bobby Baby.
3: ¡Oh, sí!
4: ¡Estoy solo aquí!
0: ¡Toma, Pixel!
4: ¡Ahora
3: a mí!
4: ¡Stingy! ¡Atrápalo!
3: Sí. ¡Mira esto, Teddycus! ¡Yo soy Bobby Bird, el mejor jugador de básquetbol del mundo! ¡Lanzo! ¡Sí!
1: Espero que los niños hayan practicado.
3: Sí,
1: ¡se van a divertir muchísimo!
3: ¡Él es el mejor jugador de básquetbol del mundo!
1: Siggy está practicando. La práctica hace la perfección.
4: ¡Me toca a mí!
0: ¿Está bien, Stingy? Bien, lánzalo. Robbie, lánzanos el balón, por favor.
5: ¡Sí, anda! ¡Lanza el balón, Robbie!
6: ¿Balón? ¿Qué balón?
4: ¡Vamos, Robbie! ¡Lánzala!
0: ¡Tú puedes hacerlo, Robbie!
4: ¿Qué?
0: La busco.
4: Gracias. ¿No puedes ni lanzar un balón?
6: ¿Lanzar un balón? Esa es una habilidad que nunca usaré.
1: Bobby Bird, el mejor jugador del mundo.
0: Sí, ¡buen tiro!
1: Sí, sí.
5: Stingy, ¿podríamos...?
1: Recuerden, los niños, mañana es el día del básquetbol en Lazy Town.
4: Lo sabemos, alcalde. Hemos practicado todo el día.
1: Mañana nos divertiremos muchísimo.
6: ¡Básquetbol! ¡Jamás!
3: ¡Oh, Teddycus! Me gustaría poder jugar básquetbol en la cancha más grande. ¿Qué? ¿Tú crees que soy suficientemente bueno? ¡No! Los niños nunca me dejarían jugar. ¡Mira! Yeah, ¡los niños están practicando!
0: Sí. ¡Voy a lanzarla!
7: ¡Vamos!
3: ¡Bien! ¡Voy a verlos jugar!
4: ¡Buen tiro, Stephanie!
0: ¡Hola, Siggy! ¿Quieres jugar?
3: ¿Puedo? Me encantaría jugar con ustedes. He estado practicando, ¿verdad? ¿Teddycus?
6: ¿Qué? ¿Teddycus?
3: ¿Puedes aguantarme a Teddycus?
0: ¡Claro!
3: ¡Cuidado, cuidado!
6: ¿Le está hablando a su osito de peluche?
3: ¡Aquí voy!
4: ¡Bien!
5: ¡El balón no llegó ni a la cesta!
6: ¡Wow! ¡Qué malo es!
4: Siggy, quizá deberías intentarlo con la otra mano.
0: Hazlo de nuevo.
3: Sí, sí.
4: Siggy.
1: Ay, sería maravilloso que Bobby Bird viniera a Lazy Town. A los niños se les encantaría conocerlo. Jugaríamos básquetbol con él todo el día.
6: Esperen un momento. ¿Y si vengo a Lazy Town disfrazado del tal Bobby Bird? ¿Me desharía de esta tontería del básquetbol de una vez por todas? ¡Es hora de hacer algo malvado!
1: Me voy a comer un dulce sano, ¿sí? ¿Habla el alcalde Milford?
6: ¡Hola! Lo está llamando el jugador de básquetbol mundialmente famoso, Bobby Bird.
1: ¿Bobby Bird? ¡Oh, cielos!
6: Mire, iré a Lazy Town para retar a uno de los chiquillos a hacer 3 tiros libres.
1: ¡Maravilloso! ¿Contra quién jugará?
6: Contra el niño de la cabeza redonda.
1: ¿Sigue?
6: ¡Ese mismo!
1: ¡Ay, buena opción!
6: Algo más. El ganador tiene derecho a un deseo.
1: ¡Espléndido! Estamos emocionados por verlo, señor Bird. ¡Adiós, adiosito!
6: Y adiosito a Sportacus.
5: ¡Algo algunas personas no están hechas para jugar básquetbol.
0: Trixie, no digas eso.
1: Niños, tengo buenas noticias. ¿Ah? Un nuevo afiche. Escúchenme todos. Un jugador de básquetbol mundialmente famoso se enteró de que tendremos un día de básquetbol aquí en Lazytown.
0: ¿En serio?
1: ¡Bobby Bird!
7: ¡Bobby Bird!
1: Él retará a uno de nosotros a hacer 3 tiros libres. El ganador tendrá un deseo.
4: ¿Un deseo? Oh, podríamos desear un nuevo trampolín, ¿no creen?
8: Buena idea.
0: ¿Contra quién de nosotros jugará?
1: Esa es la mejor parte. Él escogió jugar contra... ¡Siggy!
5: ¿Qué? ¡Pero él no es bueno!
8: No.
1: Pero yo lo vi esta mañana practicando.
3: Yo estaba practicando, pero es la primera vez que juego básquetbol. Lo siento, chicos. No soy suficientemente bueno. Vamos, te digo.
0: Siggy, espera. No te vayas.
3: Oh, Teddycus, no le voy a poder ganar a ese tipo. Y los niños se reirían de mí. Y no les darán el trampolín. Oh, estoy en graves problemas. No, Teddycus, nadie puede ayudarme.
9: Alguien está en problemas.

0: Ziggy, ¿estás bien?
1: Nada nunca estará bien.
0: Ziggy, ¿qué pasa?
1: Bueno, me escogieron para jugar básquetbol contra el famoso Bobby Bird. Lo voy a arruinar. No encestaré el balón y todos se reirán de mí.
0: Tus amigos jamás darían eso.
2: Aquí estás, Ziggy. ¿Qué te pasa?
1: No quería que se rieran de mí cuando jugara básquetbol.
2: Ziggy, no todos son buenos la primera vez que practican un deporte, no. ¿Verdad, chicos?
3: Sí.
1: ¿Incluso tú, Sportacus?
0: Incluso yo. Ven, te ayudaremos a practicar.
1: ¿En serio?
2: Ziggy, ¿estás listo para divertirte?
1: ¡Sí, lo estoy!
0: ¡Vamos!

0: hecho, Ziggy, si crees en ti mismo, todo es posible.
1: ¡Eso es cierto!
0: ¡Sigue alentándolo!
1: ¡Gracias!
2: Será muy fácil ganarle al dulcero. Jamás encestará un balón. Oye. ¿Qué? ¿Fallé? Porque soy muy malo en básquetbol. ¡Oh, no! Eso significa que Dulcero podría ganar y tener un deseo. ¡Oh, un momento! Ya sé lo que haré. Lo que siempre hago. ¡Trampa! ¡Qué imán tan bonito! ¡Vamos a probarlo! ¡Sí! ¡Funciona!

0: está pasando? ¡Oh! El dulcero está encestando el balón. ¿Qué?
1: ¡Sí!
0: ¡Esto no puede estar pasando!
2: No puedo creer que vaya a decir esto, pero sí podría ganarle a este.
0: ¡No, no, no, no, no, no! ¡No!
3: ¡De hecho, Ziggy!
4: ¡Oh, gracias, chicos! ¡Ustedes son los mejores amigos del mundo! ¡Y tú, Tedicus, no podrían cestar el balón sin ti!
0: El dulcero siempre le habla a su Tedicus. ¡Yo, mi amigo! ¡Yo! Un momento. Tengo una excelente idea. ¿Ah? Hola, me gustaría ordenar uno de sus ositos de peluche de Sportacus. No, no, no, no, no, no. No el que dice cosas buenas, el que solo dice cosas malas. Gracias. ¡Wow! Oh, ¿cómo hacen eso? ¡Wow! ¿De acuerdo? ¿Qué? ¿Qué? ¿No pareces bravucón?
3: ¡Ah! ¡Y tú no pareces villano!
0: Tienes mala actitud, me gusta.
3: Bla, bla, bla, bla. ¿Qué importa lo que te guste? Ni siquiera eres buen villano.
0: Eso me hizo sentir mal. Y eso es muy bueno.
5: Es hora de disfrazarme.
0: Aquí voy. ¡Conozcan a Bobby Bird!
3: ¿Bobby Bear? Serás más bien, ¿eh? Bobby Bobo.
4: Ya son casi las 8. Ya estoy listo para dormir. ¿Qué dijiste? ¿Ya quieres que sea mañana? Yo también. Buenas noches. Nos vemos en la mañana.
0: ¡Oh! ¿Qué voy a hacer con esta cosa? Perfecto, sí. Sí. Duerme una siesta.
4: Me siento genial. Ya desayuné mi dulce sano. Quiero irme al campo deportivo y...
3: ¿Por qué? Tú no eres tan bueno.
4: ¿Y...? ¿Tedicus? ¿Dijiste algo? ¿Ah?
3: Claro que sí, niño. ¡Ah! Te dije que no eres bueno jugando básquetbol.
4: Pero ayer encesté.
3: Ayer tuviste suerte de principiante. Hasta Sportacus opina que eres malo.
4: ¡Eso no es verdad! ¡Él jamás diría...!
3: Será mejor que lo creas, niño. Estás a punto de ser avergonzado frente de todos tus amigos. Llegarás a la cancha y probablemente se te caiga el balón.
4: ¡No! ¡Para!
3: ¡Dulcerito!
4: ¡Basta! ¡No!
3: ¡No vas a encestar el balón!
6: ¡No! ¡Alguien está en problemas!

0: ¿Sigue? ¿Sigue?
1: Sí, sí, sí.
0: Ah, aquí estás. ¿Estás bien? ¿Qué pasa?
1: Sportacus, ¿tú crees que soy malo en básquetbol?
0: ¿Quién te dijo eso?
1: Teddycus.
0: ¿Teddycus te dijo eso? ¿Ah? Es decir, el ese...
2: ¡Pip, pip, pip! Oh. ¡Alguien está en problemas! ¡Fla, fla,
0: este
2: bla,
0: no
2: bla,
0: es Teddycus!
1: ¡Mira! ¡A este se le da cuerda! ¡A mi Teddycus hay que abrazarlo!
0: Tienes razón.
1: ¡Alguien se llevó a mi Teddycus!
3: ¡Hola! Oye, Siggy, ¿estás listo para el gran día?
0: No es Teddycus. Es un peluche que se le da cuerda.
1: Y me está diciendo cosas malas. No creo que pueda lograrlo sin el verdadero Teddycus.
0: Siggy, ayer jugaste muy bien basquetbol.
1: Bueno...
0: Lo lograste porque creíste en ti mismo.
1: ¿Eso crees?
0: Sí.
3: Todos creemos en ti. Sabemos que puedes hacerlo. Eso es lo que importa.
0: Tú puedes hacerlo.
1: Creo que puedo hacerlo.
0: Sí.
3: Creo que sí.
1: Voy a lograrlo, sí.
3: Esa es la actitud.
1: ¡Vamos!
4: ¡Realidad! Pues todos creemos que lo lograrás. ¡Vamos, Siggy!
1: ¡Oh, sí!
4: ¡Vamos, Siggy!
0: ¡Sí! ¡Sí puedes!
5: ¡Él es mi héroe!
6: ¡Sí, es Bobby Bird!
1: Oh,
3: ¡sí, es Bobby Bird!
6: Antes de empezar el juego entre el señor Bird y nuestro querido Siggy, hablaré de las reglas del juego. Cada jugador hará 3 tiros desde la línea 1, 2 y 3. Quien enceste más veces.
1: ¡Sí!
3: ¡Sí!
1: ¡Sí!
6: ¿Qué desearía si gana un trampolín para los niños?
7: Yo deseo que Sportacus se vaya de Lazy Town para siempre.
2: ¿Qué?
1: ¿Qué dijiste?
6: Pero no puede desear eso.
7: Bueno, ya lo hice.
6: Siggy, ¿cuál es tu deseo?
1: Yo deseo que... Sportacus se quede en Lazy Town para siempre.
4: ¡Sí!
6: Ya es hora de que empiece la competencia. El primer jugador es Bobby Bird. Le toca, señor Bird. Ahí va.

0: primera ronda, Bobby Bird va ganando por una cesta.
1: Sí, sí, sí, sí, sí, sí, sí.
0: Oh, señor Bird, le toca a usted.
1: Está bien.
2: ¡Sí!
1: Creo que lo apagué.
0: Ese es de tu segundo tiro.
3: ¿Qué estás haciendo?
2: ¡Yo puedo hacerlo! ¡Sí!
4: ¿Sigue?
2: ¡Sí!
4: ¡Bien hecho!
1: ¡Tramposo!
0: ¡Ay, señor Bird!
3: ¡Hemos tramposo!
0: ¡Tercer tiro!
1: Sí, está funcionando.
2: ¡Oh, aquí va!
1: Lo lograrás.
2: No te prestaré atención.
4: Vamos, Ziggy. Sí,
2: yo creo en mí mismo. Y puedo hacerlo.
1: No.
5: ¿Estás buscando esto?
2: ¿Qué es eso?
4: Sí, ¿qué es eso?
5: Ya verán, agarra esto.
4: ¡Guau!
5: Préndelo, Pixel.
4: Entendido. ¡Guau!
2: ¿Qué? Pero...
4: Y apagado.
5: Ese tipo hizo trampa. Él estaba usando un imán para que el balón atravesara la cesta. Oh, ¡qué tramposo!
1: No me gusta la gente inteligente.
2: ¡Bobby Bird es un tramposo!

0: Teddy.
1: Dime.
0: Aquí está, Teddycus.
1: Oh, wow.
2: Y tu deseo se hizo realidad. Spartacus puede quedarse en Lazy Town.
1: Sí.
0: Gracias, Iggy.
1: De nada.

¡Oh, no! ¡No, no, el imán!

0: Tinky Tinky Doo cuenta muchos cuentos alegres como tú. Ella es muy chistosa y repite todo el día.
1: Esto es algo que no se ve todos los días.

0: Solo de Tyler.
1: Pinky, Tyler, a desayunar.
0: Tyler, es hora de desayunar. Tyler. Tyler.
2: Tyler no está. Deje su mensaje después del tono. Está bien, aquí estoy.
0: ¿Qué sucede?
2: Es que mi clase va a cantar hoy.
0: ¿Tienes miedo de ir a la escuela porque debes cantar?
2: Sí, y hay una parte en la que solo canto yo.
0: Oh, eso se llama solo.
2: Pues yo lo llamo un susto.
0: El solo lo asusta. Se me ocurre una gran idea.
2: Pinky, ¿vas a inventar un cuento?
0: Sí, señor, espositones.

0: De acuerdo. Un día, en la gran ciudad, era un sábado muy especial. Porque era el cumpleaños de mamá Dinkidu. Papá le hizo su pastel favorito. Y como regalo de cumpleaños muy especial, le vamos a regalar lo que a ella más le gusta en el mundo.
1: ¿El canto tiroles?
2: ¡Yorolei, yorolei, jiju!
0: No, es muy sonoro.
1: ¿Un rodeo?
2: ¡Hija!
0: No, es muy agitado. ¿Qué tal una noche en la ópera?
1: ¡Perfecto! ¡Una noche en la ópera! ¿Qué es la ópera?
0: Es una historia o cuento, solo que en vez de contarlo, se canta. Así. Mamá Dinkidu, tu cumpleaños es un gran día.
3: ¡Oigan! En el canal musical dirán algo sobre la ópera de hoy.
4: ¿Quién va a cantar esta noche en el gran teatro de la ópera? ¿Luciano o él? ¡Magnífico!
1: Un momento, Pinky. Yo sé lo que significa magnífico. Que eres muy grande.
0: Así es.
1: ¿Y qué viene después?
0: Ya verás.
4: Ahora van a ver a Luciano cantando en el escenario del gran teatro de la ópera.
0: Luciano, el magnífico. De veras tenía una hermosa voz.

0: entonces. Cuando Luciano ensayaba para la gran ópera, se quedó sin voz.
1: ¡Oh, no! Si no puede cantar, no habrá ópera esta noche.
0: Pero tenía que presentarse la ópera, porque era el regalo de cumpleaños de mamá Dinkito.
2: Ten calma, cariño. Como dicen, el espectáculo debe continuar. A alguien se le ocurrirá algo.
0: Y se le ocurrió a Pinky. Fue junto a su familia al Gran Teatro de la Ópera a ver a Luciano. Y vieron que, en efecto, estaba muy enfermo y que el director de la ópera estaba muy preocupado.
3: ¡Oh, cielos!
4: Perdón, miren esto.
0: Resulta que solo Pinky sabía que el señor Cobaya había cantado con el famoso coro de los cerditos de Viena. Bien, señor Cobaya, te preparo para tu solo.

0: eso estuvo magnífico. A pesar de todo, se presentará la ópera.
1: Y así pudo continuar el espectáculo. Como regalo de cumpleaños para Mamá Dinky Doo. Pero entonces...
2: Oiga, señor director, todos estamos enfermos.
1: El señor Doo ya estaba listo, pero todos los demás tenían el resfriado de Luciano.
0: ¡Oh, qué terrible! Sin la gente que cose los disfraces, sube el telón y enfoca las luces en los cantantes, no hay ópera.
1: Ya sé lo que puedo hacer.
0: ¿Lo sabes?
1: Lo sé. Seguro como me llamo Pinky Dinky Doo. Voy a llamar a mis buenos amigos Bobby Boom, Nicolás Bizcocho y Daphne Elegante. ¿Quién tiene un teléfono? Y eso fue lo que hizo Pinky. Llamó a sus amigos y ellos llegaron a ayudarla en un santiamén. Y así, gracias a Daphne, a Bobby y a Nicolás, la ópera siguió su curso.
0: ¡Oh, el director de la orquesta también se enfermó! ¿Quién les va a indicar a los músicos cuándo tocar? ¡Oh, oh, oh!
1: Pero Pinky Dinky Doo salió al estrado, tomó la batuta y les indicó a los músicos que tocaran.
0: Gracias.
1: Pero cuando parecía que el regalo de cumpleaños de Mamá Dinky Doo iba a salir a la perfección...
3: La, la, la, la.
1: El señor Cobaya perdió la voz.
0: ¡Oh, no! ¿Y ahora quién va a cantar el solo?
1: Creo que es hora de que piense en grande.
3: Atrás todo el mundo, Pinky Dinky Doo va a pensar en grande.
1: Si tengo un problema y no sé lo que hacer, pienso, pienso, pienso y pienso. Y ahora lo sé.
4: ¡Vamos, Pinky, piensa!
1: Pinky Dinky Doo supo qué hacer. Conozco a alguien que tiene excelente voz. Mi hermano menor, Tyler. Tyler se puso un poco nervioso al principio porque nunca había cantado solo frente a un público tan grande. ¡Vamos, Tyler! ¡Tú puedes hacerlo!
5: Soy un payaso, a todos les gusta mi canto. Tengo una voz.
1: Todo el mundo opinó que Tyler sabía cantar muy bien, sobre todo Mamá Dinky Doo, quien dijo que ir a la ópera y escuchar cantar a su hijo era el mejor regalo de cumpleaños que había tenido en toda su vida.
5: Si supieran cuánto me enviarían regalos.
6: Tiene una voz magnífica.
1: Y eso fue exactamente lo que sucedió. Más o menos. El fin.
7: ¡Sí! Mamá dijo que estuve... ¡magnífico!
1: Y te divertiste. ¿Ves que es muy divertido cantar?
7: Y la pasaré muy bien cantando mi canción. ¡Ahora vamos a jugar!
1: Digan queso, por favor.
4: ¡Queso!
1: Vamos a jugar. ¿Qué sonido es ese? ¿Qué sonido es ese? Van a escuchar tres sonidos distintos. Y solo uno de ellos es el de mi cuento.
7: Vamos a escuchar como yo canto.
1: Así es, hermanito. Vamos a escuchar. ¿Qué les parece? ¿Así suena la voz de Tyler cuando canta?
7: ¡No! ¡Es un perro!
1: ¿Qué les parece ahora? ¿Así suena la voz de Tyler cuando canta?
7: ¡No! ¡Es un gallo!
5: Soy un payaso, a todos les
1: gusta. ¿Así suena la voz de Tyler cantando?
7: ¡Sí!
1: ¡Así es! ¡Es la voz de Tyler cantando!

0: que se llama ¿Qué pasó primero? ¿Qué pasó primero? Les voy a enseñar algo que sucedió en mi cuento.
1: Y vamos a decir qué ocurrió antes. ¡Sí!
0: Así es, hermanito. ¿Ya están listos para jugar? De acuerdo. ¿Qué pasó primero? ¿Fue que tuve mi gran idea? ¿O fue que Luciano perdió la voz? Bien, ¿qué pasó primero? ¿Mi gran idea? ¿O que Luciano perdió la voz?
1: Cuando Luciano perdió su voz, eso pasó antes de que tuvieras una gran idea.
0: Es cierto. Y bien, después de eso, ¿qué pasó primero? ¿Fue que Tyler cantó en la ópera? ¿O yo tuve mi gran idea? ¿Qué fue lo que pasó primero? ¿Tyler cantó o tuve mi gran idea?
1: ¡Tu gran idea!
0: Así es. Primero Luciano perdió la voz, luego yo tuve una gran idea y después Tyler cantó la ópera. Y así fue exactamente como sucedió. Me encanta inventar cuentos. A ver si te atreves a inventar uno. Llena de pintitas. Cielos, Tyler, parece que te resfriaste.
1: Ajá.
0: ¿Y no tenías que asistir a una excursión al museo?
1: Ajá.
0: ¡Qué lástima! No vas a poder ver a los dinosaurios.
1: Ya lo sé. Estoy muy... frustrado. Así se siente cuando uno no puede hacer lo que quiere.
0: ¿Frustrado? Se me ocurre una gran idea.
1: Pinky, ¿vas a contar un cuento?
0: Sí, señor.

0: noche en la gran ciudad. Pinky estaba muy emocionada porque al día siguiente iba a hacer una demostración en la clase. La del día anterior había sido con Nicolás Bizcocho, quien le había enseñado a su monito bailar al ritmo de una canción grabada. Bobby Boom le había enseñado a su pez dorado a hacer una voltereta triple. Daphne Elegante trajo a su mayordomo Jenkins. No, él no es su mascota, sino que él trajo al lindo caballito rosado de Daphne, quien hizo una danza muy graciosa con unos calzoncillos de color violeta. Pinky quería llevar al señor Cobaya, quien era una mascota genial, pero no sabía si gustaría en la escuela, hasta que se le ocurrió una gran idea. Conectar la rueda para hacer ejercicio a una máquina de palomitas de maíz y repartirlas a todos los niños de la clase.
1: Un momento, Pinky. ¿No se puede conectar esa rueda a una máquina de palomitas de maíz?
0: Sí se puede, Tyler. Todo es posible en mis cuentos.
1: ¿Y qué ocurrió luego?
0: Vamos a ver. Luego le dio un delicioso baño de burbujas al señor Cobaya para que estuviera muy limpio y lindo en la clase. Le cepilló el pelaje 122 veces.
2: ¡Qué esponjoso!
0: Y se fue a dormir para que llegara pronto el día siguiente. Pero en la mañana... ¡Oh, no! ¡Tengo el sarampión de colores! ¿Qué pasará con mi demostración? Pinky fue a buscar a mamá Pinky Doo, que estaba haciendo yoga.
3: ¡Oh, cielos!
0: Cuando mamá vio las manchas que tenía Pinky, ¿acaso le dijo... que girara como un trompo para que las pintas se fueran volando? ¡Oh, qué mareo! ¿O le dijo que se cubriera las pintas con puré de papas? ¡No! Y además se acabó la salsa. ¡Oh! ¿Creen que le dijo que se quedara en la cama hasta que mejorara? Y así fue. Y Pinky se puso muy triste.
4: No te preocupes. El sarampión de colores no es tan grave. Te pondrás bien en un par de días.
0: Pero no podré hacer mi demostración.
4: Oh, lo siento, Pinky Dinky Doo. Te voy a hacer una buena sopa de pollo.
0: No ir a clases ya es malo. Y no ir a la demostración es cuatro veces peor. Pinky se sintió muy... frustrada. Hasta que se le ocurrió una gran idea. Fingir que era otra persona para poder ir a la escuela. Pinky fue a su armario y allí encontró... un parche para el ojo, una peluca y un sombrero. ¿De qué se va a disfrazar? ¡Sí! ¡De pirata! ¡Perfecto! ¡Mamá y papá Dinky Doo no me van a reconocer! Pero mamá y papá Dinky Doo sabían que tenían en casa a una niña y no a un pirata. Así que la mandaron a la cama a descansar. Ahora sí que estaba... frustrada. Se sintió más encerrada que una flor en una maceta. ¡Se me ocurre una gran idea! A la maestra le encantan las flores. Y si me disfrazo de una gran flor, puedo hacer que me envíen de regalo a la maestra. Esta nota dice, por favor envíen esta flor a la maestra. Postdata, no crean que esta flor es Pinky Dinky Doo. Cuando mamá Dinky Doo vea la nota, me llevará a mi clase.
4: ¡Vaya! ¡Qué flor tan grande! Es mejor que se la lleve a la maestra de inmediato.
0: Todo estaba saliendo muy bien hasta que... Tyler empezó a estornudar. Porque las flores grandes le daban muchas ganas... de estornudar. Y el estornudo voló los pétalos de la cabeza de Pinky. Ella supo que no iría a ningún sitio más que a su habitación. Entonces, llamó a la escuela para decir que tenía el sarampión de colores y respondió la contestadora.
5: Atención, habla el director de la escuela. Les pido a los alumnos de la maestra Pérez que no vayan hoy a clases. Todos se han contagiado con el sarampión de colores. ¡Adiós!
0: ¿Toda mi clase tiene lo mismo que yo? Eso es algo que no se ve todos los días. Estoy muy... ¡frustrada! Mis amigos no verán cómo el señor Cobaya hace palomitas de maíz. Yo sé que se sentiría mejor si lo vieran. Creo que llegó la hora de pensar en grande. Si tengo un problema y no sé lo que hacer, pienso. Y ahora lo sé.
6: ¡Vamos, Pinky, piensa!
2: Pinky, vuelve a la cama cuando termines de pensar en grande.
0: Sí, mamá. Y entonces a Pinky se le ocurrió una gran idea. Y eso fue lo que sucedió. Pinky supo qué hacer. Invitaré a todos los niños de la clase y a sus mascotas a una fiesta de sarampión de colores. Mamá y papá de Pinky Doo le dieron permiso. Y Pinky le envió una invitación a toda la clase. Y antes de decir sarampión de colores, todos estaban en la habitación de Pinky. ¡Lindas pintas!
1: Las tuyas también.
0: Pinky conectó la rueda del señor Cobaya a la máquina de hacer palomitas de maíz. El señor Cobaya corrió, corrió y corrió. Y de repente funcionó. Y hubo palomitas de maíz para todos los niños.
1: ¡Qué delicia!
7: ¡Qué delicia!
0: Y todos los amigos de Pinky Dinky Doo dijeron que el señor Cobaya era la mascota más genial del mundo. Y eso fue exactamente lo que sucedió. Más o menos. ¡El fin!
1: ¡Qué cuento tan lindo, Pinky Dinky Doo! ¡Me siento mucho mejor! ¡Es hora de jugar!
0: ¡Digan queso, por favor!
8: ¡Queso!
0: ¡Vamos a jugar! ¿A quién es ese? ¿Quién es ese? En esta rebanada de pan hay un personaje del cuento que yo inventé. Los puntos irán apareciendo poco a poco hasta que veamos quién es. Así.
1: Y cuando veamos quién es, decimos su nombre.
0: Así es, hermanito. Vamos a jugar. ¿Será el lindo caballito rosado de Daphne o el señor Cobaya?
1: ¡Es el señor Cobaya!
0: ¡Claro que sí! Correcta. Van a ver cuatro imágenes de Pinky.
1: Y ustedes dirán cuál de ellas es la Pinky del cuento que vieron.
0: De eso se trata. Vamos a ver. Pinky la bombera. ¡Agua! Pinky con pintas de colores. ¡Pintas! Pinky la princesa. ¡Sí, su majestad! Pinky el balón. ¡Lanza el balón! Entonces, ¿cuál es la Pinky del cuento de hoy? Cuando vean lo que no es, digan no. Y cuando vean la correcta, digan sí. ¿Era la princesa Pinky?
1: No, en el cuento de hoy no había una princesa.
0: ¿Era Pinky el balón?
1: No, en el cuento de hoy no jugaron fútbol americano.
0: ¿Era Pinky con las pintas de colores?
1: ¡Sí! Tenías pintas de colores y te tuviste que quedar en la casa.
0: Tienes razón, Tyler.
8: ¡Bien!
0: Y eso fue lo que sucedió. Me alegra que mi cuento te...
1: Me toca inventar un cuento para que te sientas mejor. Y eso es lo que voy a hacer. Inventen un cuento ustedes.

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1: Hoy veremos, ¿cuánto cuesta ese dragón del aparador?
2: Veamos qué tenemos hoy.
3: Quizás sea un nuevo videojuego con controles superpoderosos.
4: Y explosiones superruidosas.
5: No lo creo.
4: Tal vez sea una bicicleta motocross.
3: O un mini reproductor de música que toque un millón de canciones.
5: No creo.
2: A ver, ¿está cerrado el juego de adivinanzas o cualquiera puede jugar?
4: No es un juego, abuelo.
3: Mamá llamó y dijo que traerá a casa a un nuevo Devon Rex.
2: ¿Es cierto eso? Ahora, ¿qué es un Devon Rex?
4: ¡No sabemos!
5: Tratan de adivinar qué es.
3: ¡Un taladro!
4: ¡Fábrica de helados!
5: Les dije que debemos llamar a mamá para averiguarlo.
2: ¿Qué? ¿E interrumpir el juego de adivinanzas? Tratar de usar la imaginación es bueno para el cerebro. Me recuerda una vez cuando mis amigos y yo allá en Irlanda nos divertíamos con eso.
5: ¿Tu mamá compró un Devon Rex?
2: No, pero a mi amigo Fernie le regalaron una mascota. Verán, a Fernie le gustaban los animales. Los amaba a todos por igual. Pero lo raro era que jamás había tenido una mascota.

0: Es decir, hasta que un día...
1: ¡Por favor, papá! ¡Por favor!
2: ¿Estás listo para tener una mascota, Fernando?
1: ¡Oh, sí, papá! Yo la cuidaría muy bien, con mucho amor. La alimentaría y la amaría y me aseguraría de que tuviera agua todo el tiempo.
3: ¡Ah, hola! ¿Cómo están, marineros?
1: ¡Oh, el Capitán Kumara!
2: Buenos días, Capitán.
3: ¿Esa que tiene ahí es mi ancla, Don Toro?
2: Sí, acabo de terminarla.
3: Y es un ancla digna de un marino.
2: Muchas gracias, Capitán.
1: Así que, ¿puedo tener una, papá? ¡Quiero tener una, papá! ¡Por favor!
3: ¿Y qué es lo que ansías tanto como un marinero que ansía hacerse a la mar, joven Fernie?
1: ¡Uy! ¡Quiero tener mi propia mascota, Capitán Kumara! ¡La atendería todos los días, hasta los sábados! ¡Ay, papá! ¿Puedo tener una? ¡Por favor!
2: ¿Sabes, hijo? Atender una mascota es una gran responsabilidad. Pero creo que estás listo.
1: ¡Oh! ¡Ay, gracias, papá! ¡Gracias, gracias, gracias, gracias!
3: Bueno, si lo que quieres es una mascota, yo sé cuál es la ideal. Serían uno para el otro como el pan y la mantequilla. Ve a mi casa mañana mismo después de las 12 para recogerla, Fernie. Estaré ahí esperándote.
1: Sí, señor, Capitán Kumara. Ahí estaré, claro. Adiós y gracias.
0: Al día siguiente, Fernie nos invitó a Danan y a mí a acompañarlo a recoger su nueva mascota. Fue entonces que Fernie se dio cuenta de que no tenía idea de qué clase de mascota iba a tener. Así que era mucho, muy importante llegar rápidamente. Los tres ansiábamos averiguar cuál sería la nueva mascota de Fernie.
4: Dije que me gustaba la playa. No dije que la quisiera en mi ojo.
1: ¡Ay, Capitán Kumara!
5: ¡Hola, Capitán!
1: ¡Capitán! ¡Hola! ¡Vengo a recoger mi mascota!
6: Tal vez sea un perro, Fernie.
1: ¡O podría ser un gato!
6: ¡Oh! Apuesto que es un perico, como el que tienen los piratas.
1: ¡Oh! ¿Tú crees eso?
5: Ay, Fernie, ¿estás seguro que hoy tenías que venir por tu mascota?
1: ¡Oh, sí! El capitán dijo, ve a mi casa mañana después de las 12, Fernie. Estaré ahí esperándote.
5: ¡Ay, después de las 12! ¡Las 12! Fernie, falta una hora para que sean las 12.
6: ¿Una hora?
1: ¡Ay, chispas! ¡No puedo esperar tanto para saber qué es!
5: ¡Claro que sí, Fernie! ¡Nos sentaremos aquí a esperar juntos!
1: ¡Oh, no lo resisto! ¡Debo saber qué clase de mascota va a regalarme!
5: Sea lo que sea, estoy segura de que será increíble, Fernie.
6: El Capitán Kumara viaja por todo el mundo. Él sabe dónde conseguir lo mejor de todo.
5: Así es, y es un buen pescador. Tal vez te traiga un pez como mascota.
1: Oh, me gustaría tener mi propio pez. Un lindo pez dorado.
6: Claro, no será un pez dorado cualquiera, Fernie.
1: Pero me gustan los peces dorados comunes.
6: El Capitán Kumara tal vez te encontró un pez dorado, único y muy especial. Tan brillante y lindo, que brilla como por arte de magia. Con una enorme aleta en su lomo y una cola tan grande como la de un tritón. ¡El mejor pez dorado de todo el océano!
1: ¡Pececito! ¡Oh!

0: Me encantará tener un pez dorado como mascota.
1: Bueno, ahora que sabemos qué mascota será, vamos a sentarnos a esperar a que sean las 12 para que llegue el pez.
0: ¡Sí!
2: ¡Desde luego!
0: ¿Ya son las 12?
1: No, Fernie, todavía no.
0: Ay, no sé si puede esperar mucho tiempo, Danan.
1: ¡Claro que sí! Y valdrá la pena cuando el capitán te traiga tu pez dorado.
2: Fernie, quizá no se trate de un pez dorado. El capitán navega por todo el mundo. Tal vez te traiga alguna criatura extraña que encontró en un lugar muy lejano.
0: ¡Oh! Espero que no sea muy extraña.
2: Tal vez algo como este ratón que estaba tallado.
0: Oh, esto no es tan extraño. Solo es un lindo ratoncito.
2: Bueno, verás, todos los ratones son lindos, pero no todos son pequeños.
0: ¿Y mi mascota? ¿Podría ser un ratón grande?
2: Tal vez. Los que son de lugares lejanos son grandes.
1: ¿Qué?
2: Es un hecho conocido, Danan.
0: ¿Y será de este tamaño?
2: Más grande.
0: ¿De este tamaño?
2: Más grande.
0: ¿De este tamaño?
2: Ese es el tamaño de los bebés.
0: ¡Oh! ¡Chispas!

0: Piggly, ¿qué crees que come un ratón gigante?
1: Oh, no te preocupes, Fernie. Es un ratón gigante, come de todo. Por eso crece mucho.

0: ¡Una rata enorme!
1: Prefiero un pez dorado. Los peces dorados son lindos.
2: Por supuesto que sí.
3: ¿Sabes? En realidad no entiendo a esos pequeños. ¿Por qué alguien querría un frío, viscoso y asqueroso pez como mascota si puede tener una oveja suave, cálida, delicada y glamorosa oveja? Ovejota. Oveja. Es decir, hay que aceptarlo. ¡Somos adorables! Tenemos lindos ojos, hermosa lana, sin mencionar que somos muy adorables.
1: ¿Ya viene el capitán?
2: ¿No?
1: ¿Y ahora?
2: ¡No!
1: ¿Y ahora?
2: ¡Aún es no! ¡Ay! Lo siento, Fernie, pero espera, el Capitán Kumara no hará que llegue más rápido.
1: ¿Qué tal si jugamos algo divertido? El tiempo vuela cuando uno se divierte.
2: ¡Gran idea, Piggly! ¡A jugar a escondidas!
1: Tú quédate aquí y cuenta hasta 10 mientras Danan y yo nos escondemos.
4: Está bien. 1, 2, 3.
2: ¡Olviden ese juego, muchachos! Creo que ya sé qué clase de mascota le traerá a Fernie el Capitán Kumara.
1: ¿En serio? ¿Qué mascota, Danan?
2: ¡Les daré una pista!
1: ¿Plátanos?
2: ¡Correcto! ¿Y quién come plátanos?
1: ¿Yo?
2: ¿Y quién más?
1: Yo también.
2: ¡Igual que los monos!
1: ¡Jikers! Creo que tienes razón, Danan. ¡El Capitán Kumara le traerá un mono a Fernie!
4: ¿Un mono?
2: Con tantos plátanos, tal vez traiga muchos monos.
1: ¡Brillante, Danan!
2: Gracias, Piggly.
1: ¡Felicidades, Fernie! ¡Vas a ser el dueño de muchos monos!
4: ¡Cielos! Oye, debe ser divertido jugar con ellos.

0: ¡Mono, no!
1: ¡Nos encantan!
2: ¡Así es! Los monos de seguro te harán reír. Todo el día juegan, cantan sin parar. Se mecen por aquí, se mecen por allá. Son lo más divertido para ti. Monos por aquí, monos por allá. La mascota perfecta para mí. ¡La mascota perfecta para mí!
0: Será divertido tener tantos monos, Fernie.
1: Vendremos a jugar con ellos todos los días.
3: Hoy será muy divertido. Pero papá me dijo que tener una mascota es una gran responsabilidad. No sé si esté listo para tener muchas mascotas. ¿Dónde las pondría? ¿Cómo las alimentaría?
1: Tienes razón, Fernie. Tu habitación es pequeña.
0: Y no es sencillo cultivar plátanos en Irlanda.
3: Temo que tendré que decirle al Capitán Kumara que devuelva todos los monos.
4: Abuelo, en realidad no creían que Fernie iba a tener muchos monos, ¿o sí?
5: No, supongo que no lo creíamos. Pero esa charla sobre monos ayudó a Fernie a distraerse mientras esperaba que llegara su mascota.
6: ¿Entonces el capitán se presentó?
7: ¿Y le llevó a Fernie su mascota?
5: Bueno, ya casi eran las 12. Así que sabíamos que el capitán llegaría en cualquier momento. Pero eso hacía más difícil la espera para el pobre de Fernie.
3: ¡Creo que ahí viene! Creo que no.
1: Son casi las 12, Fernie. El Capitán Kumara llegará en un momento.
3: ¿Crees que vaya a traerme un lindo pez dorado después de todo, Danan?
1: Es probable que sí, Fernie.
3: ¡Ay, eso espero!
0: ¿Qué? ¿Son tontos? El Capitán Kumara navega hasta los rincones más lejanos del mundo. Él no va a traer un simple pez dorado.
3: ¡Pero los peces dorados son lindos, Piggly!
0: ¡Claro que sí! Pero el capitán tal vez traiga a la mascota más especial que alguien podría tener. ¡Vaya! ¡No me sorprendería que fuera un dragón!
1: ¿Un dragón?
3: Oh, ¡eso sí sería especial! ¡Tendría mi propio dragón!
0: Un dragón podría ayudar a tu papá en su taller.
8: Muchas gracias, señor dragón.
1: Con un dragón como mascota, nadie soñaría en molestarte.

0: Nani!
1: Desde luego, ¿tu dragón también llevaría a pasear a tus amigos, o no, Ferny?
2: ¡Oh, claro que sí!
1: ¡Un dragón sería la mejor mascota del mundo!
3: ¡Hola! ¿Cómo están, marineros?
2: ¡Es el Capitán Kumara! ¡Está aquí con mi nueva mascota!
4: ¡Ferny! ¡Espera!
1: ¡No irás a pasear en este dragón sin nosotros!
2: ¡Oh! ¿Tienen mi mascota, Capitán Kumara? ¿La trajo con usted, señor?
3: Sí, claro que sí, Ferny. La palabra de un marino es tan sólida como su barco.
4: ¿Tiene escamas doradas?
1: ¿Y sabe aletear, Capitán?
3: Sí, así es.
1: ¡Es un dragón!
4: ¡Serás el primero en estar en tener uno!
2: ¿Puedo verlo, Capitán Kumara?
3: Aquí lo tienes, Ferny.
1: ¿Ese no es un dragón?
4: No, claro que no.
2: Es un pequeño pez.
1: Lo sentimos, Ferny.
4: Ni siquiera vuela.
2: Oh, es muy bonito, adorable, ¿verdad? Y creo que me sonrió.
3: Sí, claro que sí. Sabe que está en su casa.
2: Gracias, Capitán Kumara. Es justo lo que yo esperaba.
4: Bueno, supongo que un pez es buena mascota después de todo.
1: Sí, pero yo preferiría un dragón.
3: Lo vi en la tienda de mascotas y supe que era para ti, Ferny.
2: Voy a llamarlo Thor. Thor era el espíritu vikingo más brillante que existió. Y esta es la mascota más fantástica que pueda haber.
5: Ferny estaba tan feliz con Thor que olvidó por completo lo del dragón. Pero ninguno de nosotros olvidó cómo nos divertimos ese día imaginando qué clase de mascota iba a tener Ferny.
6: ¿Lo ves, Meg? Igual que el abuelo, José y yo nos divertimos adivinando que son Devon Rex.
7: ¡Una bicicleta de carreras de 26 velocidades!
6: ¡Un auto deportivo!
7: ¡Deprisa, Meg! Adivina antes de que llegue mamá.
8: Está bien. Creo que es una especie de postre con crema batida.
6: ¡Bravo!
7: ¡Excelente!
8: ¿Qué crees que sea Devon Rex, abuelo?
5: Bueno, yo diría que un Devon Rex es un gatito con piel blanca y manchas cafés, orejas grandes y bigotes blancos.
8: ¡Guau, abuelo! ¿Cómo lo supiste?
5: Porque su madre viene hacia acá con uno.
8: ¡Ay, un gatito!
6: ¿Lo puedo cargar?
7: También yo.
8: ¡Es tan lindo!
7: ¡Estupendo!
5: ¡Es estupendo! Pero yo preferiría tener un dragón.

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1: Esto es algo que no se

0: el juego de fútbol. Tyler, ¿qué estás haciendo?
1: Me estoy preparando para mi juego de fútbol.
0: Cielos, déjame ayudarte.
1: Gracias, Pinky.
0: ¿No estás emocionado por tu juego de fútbol, Tyler?
1: Realmente no.
0: Entonces, ¿por qué te uniste al equipo?
1: Bueno, todos mis amigos están en él.
0: ¿No estás emocionado por el fútbol? ¡Se me ocurre una gran idea!
1: ¿Pinky? ¿Inventarás un cuento?
0: ¡Sí, señores positones!

día en la gran ciudad del fútbol. Había una pequeña niña.

0: llamada Pinky Dinky Doo. Y ella no estaba muy emocionada con el fútbol. Esto la hacía sentir fuera de lugar, porque en esta gran ciudad todos giraban alrededor del fútbol. En la gran ciudad del fútbol solo se jugaba un tipo de deporte. ¿Será la mancha con atún?
1: Mancha, te toca.
0: Eso quisiera. ¿O será baloncesto con ropa sucia? ¿Ustedes creen? ¿O será el deporte que se juega en la gran ciudad del fútbol? ¿El mismo fútbol? Era el fútbol y no era perfecto. Papá Dinky Doo era el entrenador del equipo, así que Pinky debía jugar fútbol. En la gran ciudad del fútbol, la gente era muy entusiasta con el fútbol.
2: Espera un momento, Pinky. Yo sé lo que entusiasta significa. Es lo que se siente cuando uno le gusta realmente algo.
0: Así es. Y en la gran ciudad del fútbol, todos eran tan entusiastas con el fútbol que no querían jugar nada más.
2: ¿Y qué sucedió luego?
0: Veamos.
3: Muy bien, chicos. ¿Están listos para jugar?
4: Sí.
2: Sí.
0: Todos estaban listos para jugar, excepto...
3: Oigan, ¿dónde está Pinky Dinky Doo?
0: Lo que le gustaba hacer a Pinky Dinky Doo era marchar y tocar su tuba.
3: ¡Pinky Dinky Doo! ¡Vamos! ¡Es hora de jugar fútbol!
4: ¿Pinky? ¿No quieres jugar fútbol?
0: A Pinky no le enloquecía el fútbol. Realmente no.
4: ¿Qué?
5: Vamos, Pinky.
0: Pero sí quería estar con sus amigos. Está bien. Vamos a jugar fútbol.
4: ¡Prepárense!
2: ¡Sí!
5: ¡Cuidado!
0: ¡Oigan!
4: ¡Vamos, Pinky!
0: Parecía que Pinky era muy buena con el fútbol. Al menos al principio.
3: ¡Pinky! ¡Espera!
4: ¡Cuidado, Pinky!
3: ¡Pinky!
5: ¡Pinky, hacia el otro lado!
3: ¡No, Pinky! ¡No!
4: ¡No!
3: ¡Oh, cielos!
4: ¡No!
0: ¿Cuál es el problema, chicos?
6: Pinky, this is our goal. You ran in the wrong direction.
7: Oh, sorry.
6: That's okay. Let's keep playing.
7: You know what, guys? I think I'm gonna take a break.
6: But we want you to play.
7: Are there any other games we could all play together?
6: In Great Big Soccer City? Come on!
5: El fútbol es el único deporte en el que todo el mundo es entusiasta.
0: Bueno, si no hay otra opción, creo que solo miraré.
5: Aquí voy.
4: ¡Buen trabajo!
5: ¡Así
7: ¡Cuidado!
5: Es!
7: ¡Sí!
3: ¡Buen trabajo, chicos!
0: Pinky Dinky Doo estaba triste. A todos los demás les encantaba el fútbol, así que no había nada que hacer para Pinky. Excepto tocar tuba sola. Pero Pinky deseaba poder hacer algo con sus amigos. Luego se dio cuenta de algo gracioso.
5: ¡Oh, cielos!
7: Estoy tan cansada.
4: Estoy deseada.

0: problema y no sé lo que hacer. Pienso, pienso, pienso y pienso. Y ahora lo sé.
1: ¡Vamos, Pinky, piensa!
0: Y luego sucedió. A Pinky se le ocurrió una gran idea. ¡Ah!

0: entusiastas acerca de la gran idea de Pinky. De hecho, decidieron implementar los descansos en cada juego de fútbol.
1: ¡Muy bien, Pinky! ¡Grandiosa idea! ¡Gran tuba!
0: Y eso fue exactamente lo que sucedió. Más o menos, el fin. ¿Qué te parece, Tyler? ¿Quieres jugar fútbol o hacer algo más?
2: Creo que probaré el fútbol. Y si no me gusta, quizá...
0: ¿Quizá qué?
2: Quizá aprenda a tocar la tuba. ¡Es hora de jugar!
0: Digan queso, por favor.
3: ¡Queso!
0: Bien. Juguemos algo que se llama ¿Qué pasó primero? ¿Qué pasó primero? Les mostraré algunas cosas que sucedieron en mi cuento.
2: Y diremos qué pasó primero. ¡Sí!
0: Así es, hermanito. ¿Estén listos para jugar? Muy bien. ¿Qué pasó primero? Fue que tuve mi gran idea. O que estaban cansados después de jugar fútbol. Entonces, ¿qué pasó primero? ¿Mi gran idea? ¿O que estaban cansados después del fútbol?
2: ¿Que estaban cansados después de jugar fútbol? Eso sucedió antes de que tuvieses tu gran idea.
0: Así es. Muy bien. ¿Y qué pasó después en mi cuento? Fue que marchaba mientras tocaba la tuba. ¿O que tuve mi gran idea? Entonces, ¿qué pasó luego en mi cuento? ¿Que marchaba mientras tocaba la tuba? ¿O que tuve mi gran idea?
2: ¡La gran idea!
0: ¡Cierto! Primero todos estaban cansados por jugar fútbol. Luego tuve mi gran idea. Y luego marché mientras tocaba la tuba. Y eso fue exactamente lo que sucedió. Juguemos. ¿Quién es este? ¿Quién es este? Detrás de este rico queso suizo está un personaje de mi cuento. Uno a uno aparecerán hoyos en el queso, mostrando quién está detrás. Así.
2: Y cuando veamos quién es, gritaremos su nombre.
0: Así es, hermanito. Juguemos. ¿Será Daphne? ¿O el entrenador Papá Dinkidú?
2: ¡Es el entrenador Papá Dinkidú!
0: ¡Así es! ¡Sí!
2: ¡Sí!
0: Me encanta inventar cuentos. ¿Qué les parece si también inventan uno? Vasito del dragón.
2: ¡Soy el rey del castillo!
4: ¿Le gustaría al rey comer un bocadillo?
2: ¡Claro que sí! ¡Gracias, mamá!
5: Oigan, el dragón también tiene hambre.
0: ¡Gracias, mamá!
2: ¡Mamá! ¿Un vasito? ¡Estoy muy viejo para esos vasitos!
4: No pienses en él como un vasito, Tyler. Piensa que es un vaso con una tapa. Si vas a tomar algo en la sala, necesitas un vaso con una tapa para que nada se derrame.
2: Es un vasito.
5: Muy grande para un vasito.
0: ¡Se me ocurre una gran idea!
2: Pinky, ¿inventarás un cuento?
0: ¡Sí, señores!

0: Muy bien. Un día en la gran ciudad, Pinky despertó y vio al señor Cobaya empacar una maleta. ¿A dónde va, señor Cobaya?
1: Fui llamado al castillo del rey, tíralo todo. Ha habido una gran calamidad en el reino.
2: Espera un momento, Pinky. Yo sé lo que es. Calamidad significa un gran problema. ¿Y qué sucedió luego?
0: Veamos. ¿Cuál es la calamidad?
1: El castillo no deja de moverse y nadie sabe por qué. Y el rey necesita que yo averigüe qué está pasando.
0: ¿Puedo ir también?
1: ¡Por supuesto!
0: ¡Qué bonito bastón! ¿Qué debería usar como un bastón? ¿Una pitón congelada? No, muy congelante. ¿Un hueso de dinosaurio? Muy huesudo. ¿Qué les parece una sombrilla? Esto servirá como un buen bastón. ¡Perfecto! Entonces Pinky y el señor Cobaya caminaron y caminaron hasta que llegaron al castillo del rey Tiralotodo.
3: ¿Sí?
1: Necesitamos ver al rey de inmediato.
3: Quizás deberían venir otro día. El rey está de muy mal humor.
0: ¿Por qué?
3: En el desayuno derramó jugo de naranja en su bata real.
1: ¡Oh, cielos!
3: ¡Oh, sí! ¡Fue una gran calamidad!
1: Bueno, el rey Tiralotodo me mandó a llamar y vine para ayudar.
3: ¿Por qué no lo dijeron antes? ¡Pasen, pasen!
0: ¡Ah, oh, eso sí!
1: No, ¡ay! ¡Oh, el rey no está bromeando! ¡El castillo sí se mueve!
4: Las manchas de jugo de uva son peores que las manchas de jugo de naranja. He arruinado otra bata real.
0: El señor Cobaya le dijo al rey que él y su amiga Pinky habían venido a ayudarlo a averiguar por qué el castillo estaba temblando.
4: Bueno, siga. ¡Oh! Allá va otra bata. Mientras el castillo se siga moviendo, yo seguiré derramando cosas.
0: Me pregunto qué hará que se mueva el castillo.
4: No lo sé, es algo muy profundo en el castillo, eso creo. Pero nadie ha sido valiente como para bajar a ver lo que sucede.
1: No tema, su majestad. Exactamente para eso estamos aquí.
0: Así que el señor Cobaya y Pinky bajaron por las escaleras hasta el sótano real. Luego, se encontraron con algo.
1: ¡Ay! ¡Qué susto!
0: ¿Qué es eso?
1: Es solo un barril.
0: Sigamos adelante. Y fue cuando descubrieron... ¡Oh! Un gran dragón púrpura.
2: Espera un momento, Pinky. No existen los dragones púrpuras.
0: En un cuento, sí. Puedo tener un dragón del color que desee.
2: ¿Y qué sucedió luego?
0: Veamos.
5: ¡Visitantes! ¡Qué maravilla! He estado aquí solo mucho tiempo. Déjenme darles algo de tomar.
0: ¡Cuidado!
5: ¡Oh, mi hermoso sofá! ¡Está todo mojado! ¡Oh! ¡Oh! ¡Oh! ¡Sucede todo el tiempo! ¡Está arruinando mis muebles!
1: ¡Vaya! ¡Es el dragón! Mientras más derrama, más salta. Y cuando lo hace, el castillo tiembla.
0: Esto tiene que parar.
1: Sí, pero ¿qué podemos hacer?
0: Parece que es hora de que piense en grande. Si tengo un problema y no sé lo que hacer...

0: es algo que no se ve todos los días. ¡Wow!
1: Y luego sucedió. A Pinky se le ocurrió una gran idea. Y Pinky Dinky Doo supo qué hacer. ¡Haremos un gran vasito para el dragón!
2: Sí, de esa manera no ensuciará sus hermosos muebles, ni se molestará ni saltará por todo el lugar.
1: ¡Ni hará temblar el castillo!
2: ¡Perfecto! Pero, ¿qué utilizaremos para hacer un vasito gigante?
1: Sé exactamente qué.
0: Oigan, ¿pero esto no es solo para bebés?
2: Para nada, incluso los mayores usan vasitos con tapas de vez en cuando.
1: Sí, cuando les preocupa derramar algo.
0: ¡Me encanta este vaso!
1: ¿Prometes usar este vasito cada vez que tomes algo para no derramarlo?
2: ¿Y para que no te molestes y saltes?
1: Ni hagas temblar todo el castillo.
0: ¡Lo prometo! ¡Oigan, funcionó!
2: ¡Sí!
1: Así que Pinky y el señor Cobayashin Sansón hacia arriba para contarle al rey Tíralo Todo, todo lo que sucedió.
3: ¿Un dragón? ¿Y prometió no volver a mover el castillo de nuevo?
1: Sí.
3: ¡Es maravilloso! ¡Estoy tan agradecido!
1: Incluso nosotros hicimos una tapa para usted.
3: Realmente no se derrama, es perfecto.
1: Y eso fue exactamente lo que sucedió. Más o menos. El fin.
4: Gracias por el cuento, Pinky Dinky Doo.
1: De nada, hermanito.
4: Uf, toda esa risa hizo que me diera sed. Qué bueno que tenía mi vasito. ¡Es hora de jugar!
1: Digan queso, por favor.
2: ¡Queso!
1: De mi cuento. ¿Cuál es el nombre de mi cuento? Aquí tenemos tres nombres. Pinky y las margaritas bailarinas. El vasito del dragón. Tyler y la máquina de caramelos. Entonces, ¿cuál crees que sea el buen nombre para mi cuento? Recuerda que debe tratar sobre lo que pasó en mi cuento. Si lo es, solo digan sí.
4: Y si no trata acerca de lo que sucedió en el cuento, gritaremos ¡no!
1: Así es. ¡Juguemos! El nombre de mi cuento es... ¿Pinky y las margaritas bailarinas?
4: ¡No! El cuento no ha tratado acerca de unas margaritas bailarinas.
1: Correcto. ¿Y qué les parece? ¿Tyler y la máquina de caramelos?
4: ¡No!
1: De acuerdo. ¿Qué les parece el vasito del dragón?
4: ¡Sí! ¡Ese es un gran nombre para tu cuento!
1: Así es, hermanito.
4: ¡Sí!
1: Muy bien. Ahora el juego de palabras sofisticadas. ¡Juego de palabras sofisticadas!
4: ¡Es mi favorito!
1: En mi cuento... La palabra sofisticada es...
4: ¡Calamidad! Que significa un problema muy, muy grande.
1: Así es, hermanito. Bien, ahora juguemos. Cuando vean la imagen del rey derramando su jugo, digan la palabra calamidad. Intentémoslo una vez. ¿Listos?
4: ¡Calamidad!
1: Pero cuando vean una imagen del rey en la que no está derramando su jugo, hagan esto. ¡Juguemos!
4: ¡Calamidad! ¡Calamidad! ¡Calamidad!
1: ¡Buen trabajo! Realmente se aprendieron la palabra sofisticada. ¡Me encanta inventar cuentos! ¿Qué les parece si también inventan uno?

0: ¿Hay alguien? ¡Ahoy! ¡Ah, hola! Soy yo, Yuniqua. Y soy náufrago en una isla desierta. No hay nadie más que yo. Sí, estoy totalmente sola. Absolutamente sola. Totalmente sola.
1: Hola, Yuniqua.
0: ¡Tarón! ¿Tú también eres un náufrago en esta isla desierta?
1: Ciertamente lo soy.
0: Oh, creí que estaba yo sola, pero... Está bien, entonces estamos solos tú y yo.
1: Yo y tú.
0: Totalmente solos en esta isla desierta.
1: Y no hay nadie por aquí más que nosotros. ¿Estamos aquí solos los dos?
2: Hola, Yuniqua.
3: Hola, Tyrone.
0: ¡Pablo!
1: ¿Tú también eres un náufrago en esta isla desierta?
2: Por supuesto.
1: Oh, creí que estábamos solos.
2: No, definitivamente también estoy.
0: Muy bien, entonces estamos tú y tú y yo.
1: Yo y tú y tú.
2: Tú y yo y tú.
0: No hay nadie más por aquí. Fuera de nosotros.
4: Hola, soy yo, Austin. Y yo también soy náufrago. Iría ya a saludar, pero hoy me siento algo tímido. ¿Qué opinan? ¿Debería saludarlos? No, soy muy tímido.
0: Nuestro barco se perdió en el mar.
2: Nuestra balsa tenía fugas de aire.
1: Y ahora somos náufragos.

0: Estamos aquí en una playa arenosa.
1: En una isla desierta.
2: En medio del océano.
3: ¡Hola!
1: ¡Hola! ¡Hay alguien!
2: ¡Hay alguien! ¡Hola!
0: ¿Hay alguien ahí?
1: Esta isla está definitivamente desierta.
0: No hay nadie aquí más que nosotros.

0: fue eso?
1: ¿Qué?
2: ¿Qué?
0: Eso.
1: Ah, eso.
0: Sí, eso.
2: Es un ruido.
1: Sí, un ruido crujiente.
2: Más bien, un ruido crujiente y molesto.
0: Pero si estamos solos aquí en una isla desierta...
1: Entonces, ¿qué está haciendo ese ruido?
0: ¡Viene de por allá! ¡Vamos! ¡Ahoy! Dije, ¡ahoy! ¡Hola! Oh, no es nada.
2: Sí, no es nada.
1: Sí, vámonos.
2: ¡Oh! ¡Allí está otra vez!
1: Entonces sí es algo.
0: Sí, definitivamente sí es algo.
2: Sí, ¿pero qué?
0: A ver, cuando diga tres, dense vuelta. ¡Tres!
2: ¡Allá arriba!
1: Son solo hojas.
0: Sí, pero miren.
3: ¡Cocos!
0: Oigan, náufragos, ¿qué hay adentro de los cocos?
1: Agua de coco.
2: ¿Pero cómo los alcanzaremos?
1: No hay problema, yo puedo trepar.

0: déjame intentar de nuevo.
1: ¡Ya sé qué! ¡Déjame darte un empujón!
0: Me está dando sed.
1: También a mí. ¿Cómo quisiera poder beber un poco de agua de coco?
2: Ya sé. ¿Y si yo empujo a los dos?
1: ¡Excelente idea!
3: Les está costando mucho trabajo bajar esos cocos, pero yo tengo un montón aquí. Podría ir allá y darles algunos. Muy bien, aquí voy. No, soy demasiado tímido.

0: ¡Cuidado!
1: ¡Cuidado!
2: ¡Deténgase!
0: ¡Un poco más!
3: Mejor los ayudo. Pero no los dejaré verme porque... soy muy tímido.
1: ¿Puedes alcanzarlos?
0: ¡Casi puedo alcanzarlos!
1: ¡Oigan! ¡Un coco! ¡Pablo! ¡Conseguiste un coco!
0: No, yo no fui. Juniqua, ¿tú conseguiste el coco?
2: No, yo no fui. Tyrone, ¿tú conseguiste el coco?
1: No, yo no fui.
4: Entonces, ¿quién consiguió el coco?
1: ¡Qué gracioso!
0: Sí, pero no es gracioso de risa.
2: Gracioso de raro. Tal vez no estemos solos aquí después de todo.
3: Yo los ayudé y no saben que fui yo. Tal vez pueda ayudarlos con otras cosas.
2: ¡Estuvo delicioso!
1: ¿Puedes decirlo otra vez?
2: ¡Estuvo delicioso! ¿Saben? Ya que somos náufragos, hay que construir una casa.
1: Por si acaso llueve.
0: ¡Sí! ¡Una casa en la playa!
1: ¡Sí! ¡En la playa!
2: ¡Andando!
1: Este parece un buen lugar.
2: Necesitaremos algunas cosas.
0: Sí, tablas para las paredes. Iré a buscarlas en la playa.
1: Y yo iré por lianas para poder atar las tablas.
2: Y vamos a necesitar hojas para hacer el techo. Yo iré por ellas.
0: Además, necesitamos rocas para el piso.
1: ¡Claro!
2: Iremos por las rocas después de conseguir lo demás. ¡Nos vemos aquí!
3: Necesitan muchas cosas. Tal vez yo pueda ayudarlos.
0: Debe haber un poco de madera en alguna parte de la playa. No veo nada por allá. No veo nada por acá tampoco. Creo que tendré que caminar mucho para encontrar tablas. ¿Pero dónde debo ir? ¿Por aquí? ¿O por allá? ¡Oh! ¡Cielos! ¿De dónde salió eso? ¡Hola! ¿Hay alguien ahí? Extraño. Muy extraño.
3: Amontoné todas esas tablas solo para ayudar.
0: Bueno, mejor llevo esto a nuestra casa en la playa.
1: Esta parece ser una liana buena y fuerte. Espero poder arrancarla de la palmera. Es que... no quiere dejar que la... arranque. Qué extraño. Más que extraño.
3: Yo corté las lianas solo por ayudar.
1: Bien, será mejor que lleve esto a nuestra casa en la playa.
2: Hojas de palmera. Justo lo que necesito para hacer el techo de nuestra casa. Pero está muy alto. Tal vez si salto. ¿De dónde salió esto? ¡Vaya! ¡Aquí hay otra!

0: extraño. Muy, muy extraño. Una palmera con hojas cerca del suelo. ¡Perfecto!
1: Yo arrojé esas hojas de palmera solo por ayudar. Ella no podía sola.
0: Será mejor que lleve todo esto a nuestra casa en la playa. Oigan, miren. Encontré muchas hojas de palmera.
2: Yo traje algunas lianas.
3: ¡Y miren cuántas tablas!
0: Ahora lo único que hace falta son...
4: ¡rocas!
0: ¿De dónde saldrían? Pablo, ¿tú trajiste las rocas?
3: No, yo las tablas. Tyrone, ¿trajiste las rocas?
2: No, yo las lianas. Yuniqua, ¿tú trajiste las rocas?
0: No, yo traje las hojas de palmera.
4: ¿Entonces quién trajo las rocas?
0: ¡Ahoy! ¡Ahoy!
2: ¡Ahoy! ¿Hay alguien aquí?
0: ¡Ahoy!
2: ¡Ahoy!
3: ¡Hay alguien ahí!
1: ¡Oh, cielos! ¡Ahoy! Ahora sí debería ir a saludar.
0: ¡Ahoy!
1: Muy bien, aquí voy.
2: ¡Hola!
0: ¡Hola!
3: ¡Hola!
1: No, sigo siendo muy tímido.
3: Gracioso.
2: Sí, pero no gracioso de risa.
0: Gracioso de raro. Tal vez no estamos solos después de todo.
2: Pero de todos modos, podemos usar las rocas.
3: Sí, vamos, tenemos que construir una casa.

0: que es una linda casa en la playa.
1: ¡Vaya que lo es!
2: Vamos a entrar.
0: ¿Oyeron eso?
1: ¿Qué?
2: ¿Qué?
0: ¡Eso!
2: ¡Ah, eso!
0: ¡Sí, eso!
1: Tal vez sea una ola.
0: Eso no fue una ola.
2: Definitivamente no es una ola.
0: Es un chapuzón.
1: En realidad, es más como un chapoteo.
2: Sí, chapoteo. ¿Pero qué está haciendo ese chapoteo?
0: Solo hay un modo de averiguar. Vamos a ver. ¿Ustedes ven algo?
2: ¡Miren, un pez!
1: Es lo que estaba chapoteando.
0: ¿Saben? Ya que somos náufragos, deberíamos ir a pescar.
1: Por si nos diera hambre.
2: ¡Pescar, sí! Así tendríamos una casa y comida.
0: Necesitamos una caña de pescar.
1: No hay problema. Podemos usar la madera sobrante como caña de pescar.
2: Y yo tengo una pinza que se puede usar como anzuelo.
0: Ahora solo hace falta el cordel.
3: ¡Cordel! ¡Yo tengo una bola!
0: ¡Ya basta! Definitivamente sí hay alguien más en esta isla. Y voy a descubrir quién es.
1: ¿Cómo?
2: ¿Siguiendo el cordel?
0: ¡Exacto! Quienquiera que esté en esta isla con nosotros está al final del cordel.

0: ¿De dónde salió eso?
1: Y el cordel termina aquí.
2: Está dentro.
0: ¡Oh! ¡Está dentro!
1: ¡Pablo!
0: ¡Está allá! ¡Está dentro! ¡Está dentro! ¡No pierdan la cabeza!
1: ¡Pablo!
0: ¡Veremos quién es! ¡Vamos a ver quién es! ¡Quédense tranquilos!
1: ¡Pablo!
0: ¿Sí?
1: ¡Shh!
0: ¡Ah, claro!
2: ¡Vamos!
1: ¡No hay nadie aquí!
2: ¡Oh, rayos!
0: ¿A dónde habrá ido?
2: ¿Escuchan eso?
0: ¿Eso?
1: Por supuesto que sí.
2: ¡Ahoy!
1: ¡Austin!
3: ¡Ahoy!
1: Oye, Austin, ¿has notado que en esta isla pasan cosas misteriosas?
0: Sí, como cocos que ruedan hacia uno.
1: Y rocas amontonadas donde se necesitan.
0: Y una bola de cordel que aparece cuando dices bola de cordel.
3: Pues...
2: ¡Amigos! Austin hizo todas esas cosas. ¿Verdad, Austin?
3: Sí.
2: Y arregló nuestro bote salvavidas también.
3: Sí, espero que no les moleste.
1: ¡En lo más mínimo! ¡Gracias! ¿Pero por qué no nos saludaste antes?
3: Me sentí un poquito tímido, pero quería ayudarlos.
0: ¡Qué amable!
1: ¡Muy amable!
2: ¡Muy, muy amable! ¡Gracias!
3: Por nada.
1: ¡Cielos! ¿Oyeron eso? Suena como...
0: mi estómago.
2: Creo que es hora de un bocadillo. Oye, Austin, ¿te gusta el puré de manzana?
3: ¡Me encanta el puré de manzana!
2: ¡Genial! Entonces ven, vamos a mi casa por puré de manzana.
1: ¡Qué
0: ¡Sí!
1: bien!
0: ¡Vamos!
1: Esa fue una emocionante aventura de naufragio, ¿no lo creen?
4: ¡Claro que sí!

0: ¡Adiós!
1: ¡Hasta luego!
2: ¡Nos
3: vemos!
2: ¡Hasta la próxima!
0: ¡Me muero de hambre!
1: ¡Puré de manzana! ¡Aquí vamos!

0: Pinky Dinky Doo. En la gran ciudad, Pinky Dinky Doo cuenta muchos cuentos alegres como tú. Ella es muy chistosa y repite todo el día.
1: Esto es algo que no se ve todos los días.

0: pecera. ¡A nadar, amigo Tyler! ¡Caguabonga!
1: ¡Yuhu!
0: ¡Eso es!
1: ¿Oh?
0: ¿Y tus cosas para nadar? Vamos a nadar en la piscina de Daphne, ¿recuerdas?
2: Lo sé, Pinky. Lo que pasa es que no tengo ganas de nadar.
0: ¿Por qué no? Si las piscinas son tan divertidas.
2: Sí son divertidas, pero...
0: ¿Pero qué, Tyler?
2: La piscina de Daphne es mucho más grande que la del parque SnackDab.
0: Sí, es mucho más grande.
2: Sí, es... ¡gigantesca!
0: Una piscina que es... ¡gigantesca! ¡Se me ocurre una gran idea!
2: Pinky, ¿inventarás un cuento?
0: Sí, se...

0: De acuerdo. Un día en la gran ciudad... Pinky Dinky Doo fue a la tienda de mascotas porque siempre quiso una mascota propia. Ella sabía exactamente lo que quería. Incluso tenía una fotografía.
1: ¡Hola!
0: ¡Hola!
1: Me llamo Specs, por los anteojos.
0: Mi nombre es Pinky por... bueno, porque sí.
1: ¡Pinky! ¡Qué nombre tan positivo y perfecto! ¿Has venido por mí?
0: Creo que sí. ¿Ves?
1: ¡Asombroso!
2: Señorita Pinky Dinky Doo, eres nuestra clienta número 1,000,000. Y por ser nuestra clienta 1,000,000, ganaste... un gigantesco acuario de lujo. Eso es una casa para el pez.
3: ¡Muy bien!
0: Pinky Specs instanzó una casa. Y en ese momento llegó un helicóptero que trajo el acuario. Vamos a verlo. El acuario es realmente grande. De hecho, es... ¡gigantesco!
1: ¡Cielos! No puedo esperar para nadar en él. ¿Puedo?
0: Por supuesto.
1: ¡Pez al agua!
0: ¡Muy bien, Specs! ¿Qué sucede, Specs?
1: Bueno, creo que debería quedarme más tiempo en esta pecera. El agua de ese acuario es tan húmeda.
0: Tienes razón, es húmeda. Pero tú eres un pez. A ti te gusta lo húmedo.
1: Oh, sí.
0: Pinky sabía que algo andaba mal, así que pensó en una forma de ayudar a Specs. Lo tengo. Lo que necesitas es algo que haga sentir a tu nueva casa como la antigua. ¿Qué haría sentir a Specs como en casa? ¿Qué les parece una alfombra de bienvenida para su puerta?
1: No, muy colorida.
0: Está bien. ¿Qué te parece un gigantesco parque?
1: No, muy grande.
0: Quizá una bandeja de galletas de chocolate de bienvenida.
1: ¡Galletas! ¡Yum!
0: ¡Perfecto!
1: No tan perfecto.
4: Espera un momento, Pinky. ¿Me estás diciendo que le diste a Specs todas esas cosas y aún no quiere nadar en su casa nueva?
0: No.
4: ¿Qué problema? ¿Y qué sucedió luego?
0: Veamos. Siento que no te guste tu nuevo hogar, Specs.
1: No hay problema, Pinky. Hiciste tu mejor intento. Solo siento que estoy mejor aquí, en mi pequeña pecera, y no en toda esa agua.
0: Pinky no podía creer lo que escuchó en ese momento. ¿Un pez que le teme al agua? Eso es algo que no se ve todos los días. Specs, tengo una idea. Voy a enseñarte a nadar en... agua gigantesca, paso a paso.
1: ¿Quieres decir brazada a brazada? Porque yo soy un pez.
0: Correcto. Te acostumbrarás a nadar en más y más agua hasta que te sientas cómodo en tu nueva casa. Primero comenzaremos con algo pequeño en la cocina. Specs, esto tiene más agua que tu pequeña pecera, pero no tanto como tu nuevo acuario. Te colocaré allí para que nades. Tómate tu tiempo y acostúmbrate.
1: De acuerdo. Estoy listo. ¡Pinky! ¡Pinky! ¡Ay! ¡Ah! ¡Lo estoy haciendo, Pinky! ¡Estoy nadando en toda esta agua!
0: ¡Buen trabajo! ¡Pero aún falta mucha más agua!
1: ¡Tráela!
0: Muy bien. En esta tina hay mucha más agua. ¿Listo para mojarte tus aletas?
1: ¡Listo! ¡Cielos, Pinky! Tengo mucho más espacio para jugar y para nadar. No es tan terrible como pensé. Estoy listo para más agua.
0: De acuerdo. Esta vez iremos afuera hasta el parque. ¿Seguro que quieres nadar en este estanque, Specs? Es mucha agua.
1: ¡Ajá! ¡Oh, cielos! ¡Esto no es tan malo! ¡Woohoo! Muy bien, Specs. Estoy listo, Pinky. Llévame a mi nuevo hogar. Por favor. ¿En qué estaba pensando? No puedo nadar en ese acuario. Es demasiado... ¡gigantesco!
0: No hay problema, Specs.
1: Claro que sí. Soy un fracaso como pez.
0: Oh, Specs. No quiero que te sientas que fracasaste. Parece que es hora de que piense en grande.
5: ¡Cuidado todos! ¡Pinky va a pensar en grande!
0: Si tengo un problema y no sé lo que hacer, pienso, pienso, pienso y pienso. Y ahora lo sé.
3: ¡Vamos, Pinky, piensa!
0: Y luego sucedió. A Pinky se le ocurrió una gran idea. Y Pinky Dinky Doo supo qué hacer. Specs, no tienes que nadar solo. Voy a nadar contigo.
1: ¡Oh! Esa es una grandiosa idea. Gracias por venir conmigo, Pinky. Contigo a mi lado, el agua no luce tan... ¡gigantesca!
3: ¡Sí!
0: Así que Pinky y Specs saltaron juntos, nadaron, jugaron y la pasaron muy bien en el nuevo hogar de Specs. Y eso fue exactamente lo que sucedió. Más o menos. El fin.
4: ¡Grandioso cuento, Pinky! ¡Gracias!
0: No hay problema, hermanito.
4: Pinky, ¿irás conmigo a la gran piscina?
0: Seguro, Tyler. Incluso sostendré tu aleta. Quiero decir, tu mano.
4: ¡Es hora de jugar!
0: Digan queso, por favor.
3: ¡Queso!
0: Muy bien. Ahora el juego de palabras sofisticadas. Juego de palabras sofisticadas.
4: ¡Es mi favorito!
0: En mi cuento, la palabra sofisticada fue...
4: ¡gigantesco! Que significa algo muy, muy grande.
0: Así es, hermanito. Bien, ahora juguemos. Cuando vean la imagen de Specs dentro de su gran casa, digan la palabra gigantesco. Intentémoslo una vez. ¿Listos?
4: ¡Gigantesco!
0: Pero cuando vean una imagen de Specs dentro de una casa que no es muy grande, hagan esto. ¡Juguemos!
4: ¡Gigantesco! ¡Gigantesco! ¡Gigantesco! ¡Gigantesco!
0: ¡Buen trabajo! Realmente aprendieron la palabra sofisticada. Se llama ¿Qué pasó primero? ¿Qué pasó primero? Les mostraré algunas cosas que sucedieron en mi cuento.
4: Y diremos qué pasó primero. ¡Sí!
0: Así es, hermanito. ¿Listos para jugar? Muy bien. ¿Qué pasó primero? Fue... que tuve mi gran idea. O... que Specs tenía miedo de nadar. Entonces... ¿qué pasó primero? ¿Mi gran idea? ¿O que tenía miedo de nadar?
4: ¿Que tenía miedo de nadar? Eso sucedió antes de que tuvieses tu gran idea.
0: Así es. Muy bien. ¿Y qué pasó después en mi cuento? ¿Fue que Specs estaba feliz en su nuevo hogar? ¿O que tuve mi gran idea? Entonces, ¿qué pasó luego en mi cuento? ¿Feliz en su nuevo hogar o mi gran idea?
4: ¡La gran idea!
0: Cierto. Primero Specs tenía miedo de nadar. Luego tuve mi gran idea. Y después Specs estaba feliz en su nuevo hogar. Y eso fue exactamente lo que sucedió. Me encanta inventar cuentos. ¿Qué les parece si también inventan uno?
4: Pinky, no quiero una gran nueva niñera.
0: Lo sé, Tyler, pero tu niñera regular está de vacaciones.
4: Eso no es justo.
0: Vamos, Tyler, aún podemos divertirnos.
4: No estoy tan seguro, Pinky. Y conozco la palabra correcta, pero cuando uno no está seguro de algo, es... escéptico. Y así es exactamente como me siento.
0: Una nueva niñera, ¿te sientes? Escéptico. ¡Se me ocurre una gran idea!
4: Pinky, ¿inventarás un cuento?

0: Muy bien. Un día en la gran ciudad... Mamá y papá Dinky-Doo recibieron una llamada importante del presidente de la gran ciudad.
1: ¿Enseguida, señor presidente? El presidente será el anfitrión de un baile súper duper elegante y necesita que vayamos a reírnos de sus chistes. Comienza en una hora.
2: ¿En una hora? Hola, señor presidente. Tenemos un problema. Necesitamos una niñera. ¡Ahora! Y asegúrese de que ella sepa que los chicos ya han visto suficiente televisión por el día de hoy. El presidente dice que enviará a una niñera de inmediato.
0: ¡Cielos! Eso es lo que yo llamo rápido.
3: ¡Hola! Soy Rebeca. Pero pueden llamarme Becky.
1: Hola, Becky. Cuida muy bien a los chicos.
3: ¡Lo haré!
0: Estoy realmente... escéptica acerca de esta nueva niñera robot.
4: Yo también.
2: Adiós, chicos. Los amamos.
3: ¡Adiós! Soy su nueva niñera.
0: Becky era una niñera adolescente regular, excepto porque estaba hecha de metal y hacía mucho ruido. ¡Hola, Becky!
3: ¿Cómo estás, Dinky Dinky Doo? ¡Lo siento! A veces mis tenazas se desajustan por error.
0: No hay problema, Becky. Pinky y Tyler pensaron que no se divertirían con esta nueva niñera.
4: Al menos podremos ver televisión. Por lo menos eso será divertido.
5: ¡Los monstruos son pasteles!
3: Sus padres dijeron que habían visto suficiente televisión por hoy.
0: ¡Vaya! ¿Cómo hizo eso?
3: ¿Entonces alguien quiere palomitas de maíz?
4: No podemos hacerlas. El microondas está dañado.

0: ¡Maravilloso!
1: Las palomitas de maíz de Rebeca fueron todo un éxito.
2: ¿Los robots no tienen máquinas de palomitas de maíz?
1: Los tienen en mi cuento, Tyler.
2: ¿Y qué sucedió luego?
1: Veamos.
3: ¿Tyler? ¿Dónde estás? Es hora de cepillarse los dientes.
2: Estoy en el nivel 5. Si me detengo ahora, tendré que comenzar de nuevo.
3: Puedes seguir jugando y cepillarte los dientes a la vez. ¡Sonrían!
2: ¡Menta! ¡Eso es fantástico! ¿Puedes hacerlo todas las noches?
0: ¡Vamos, Tyler! ¡Ya vas a ganar!
2: ¡Solo un minuto más! ¡Oh, cielos! ¡Se detuvo! ¡Se acabaron las baterías!
0: ¡Oh, no!
3: ¡Yo seré todo lo cerca de las baterías! ¡Yo también las necesito para funcionar!
1: ¡Grandiosa pirueta! ¡Eso merece una puntuación perfecta de 10! Me está comenzando a agradar Becky. No estoy tan... escéptica.
2: Yo también. Ella es divertida.
3: Muy bien, chicos. Ya que sus dientes están limpios, deben guardar sus juguetes.
2: Oh, eso no es divertido. Nos tomará toda la noche. Me siento... escéptico de nuevo.
1: Pero Becky tenía una gran idea.
3: ¡Hagamos el baile del robot! ¡Así podremos limpiar y divertirnos!
1: Pero no sabemos hacer el baile del robot.
3: ¡Vamos! Yo les enseñaré. ¡Hacer el baile del robot es fácil! Flexiona con el ritmo y mueve tus pies. ¡Es divertido hacerlo los tres! ¡Uno, dos, tres! ¡Solo síganme!
1: Luces como un robot.

0: Pinky, ¿por qué dejó de bailar?
1: No lo sé. ¿Será que sudó, sus tornillos se oxidaron y por eso no puede moverse?
0: No, está bien.
1: ¿Se le habrán atascado sus pies en el piso? No, no está atascada.
2: No, no.
1: ¿Qué les parece? ¿Que se le acabaron las baterías?
0: Igual que mi videojuego. ¡Eso es!
1: No es perfecto. Tendremos que encontrar muchas baterías para que Becky funcione.
0: ¿Qué vamos a hacer?
1: Creo que es hora de que piense en grande.
0: ¡Cuidado! Pinky va a pensar en grande.
1: Si tengo un problema y no sé lo que hacer, pienso, pienso, pienso y pienso. Y ahora lo sé.
3: ¡Vamos, Pinky, piensa!
1: Y luego sucedió. A Pinky se le ocurrió una gran idea. Y Pinky Dinky Doo supo qué hacer. Sacaremos las baterías de nuestros juguetes y se la colocaremos a Becky.
4: Debe haber llevado mis baterías hasta el límite.
1: Ahora tienes energía y estás lista para seguir.
0: Sí, hagamos el baile del robot.
4: Me encantaría, pero creo que ya sus padres están llegando.
5: Gracias, Becky. Gracias por cuidar a los niños.
4: Por nada. Cuando quieran.
1: Por favor, quédate.
3: ¡Quédate!
4: Les prometo que regresaré cada vez que el presidente necesite a sus padres. ¡Choquen esas cinco! Bueno... ¡Mejor! ¡Me voy! ¡Adiós!
1: ¡Nos divertimos
0: Adiós,
1: mucho!
0: ¡Adiós, Becky! ¿Podrían volver a visitar mañana al presidente para que Becky pueda venir a jugar con nosotros?
6: ¡Vaya! Debe ser una muy buena niñera, Tyler.
0: ¡Ella es la mejor, Becky!

0: Entonces, detrás de este rico queso suizo está un personaje de mi cuento. Uno a uno aparecerán los hoyos en el queso, mostrando quién está detrás. Así.
1: Y cuando veamos quién es, gritaremos un nombre.
0: Así es, hermanito. ¡Juguemos!

0: mostraré algunas cosas que sucedieron en mi cuento.
1: Y diremos qué pasó primero. ¡Sí!
0: Así es, hermanito. ¿Listos para jugar? Muy bien. ¿Qué pasó primero? ¿Fue que tuve mi gran idea? ¿O que las baterías de Becky se gastaron? Entonces, ¿qué pasó primero? ¿Mi gran idea? ¿O que las baterías de Becky se gastaron?
1: Que las baterías de Becky se gastaron. Eso sucedió antes de que tuvieses tu gran idea.
0: Así es. Muy bien. ¿Y qué pasó después en mi cuento? Fue que Becky recobró la energía y estaba lista para continuar. O que tuve mi gran idea. Entonces, ¿qué pasó luego en mi cuento? Que recobró las energías y estaba lista para continuar. O mi gran idea.
1: ¡La gran idea!
0: ¡Cierto! Primero las baterías de Becky se gastaron. Luego tuve mi gran idea. Y después Becky recobró la energía y estaba lista para continuar. Y eso fue exactamente lo que sucedió. Me encanta inventar cuentos. ¿Qué les parece si ustedes inventan uno?

0: Harry y su cubeta de dinosaurios.
1: ¿A quién escojo?
2: Eso depende de ti, Harry. Pero mi mamá dice que solo puedes traer un dinosaurio a dormir en casa.
1: ¿Y si llevo una sola cubeta de dinosaurios?
2: Lo siento, Harry. Un dinosaurio y no más.
1: Hola, Nana.
3: Hola, Harry.
1: ¿Cómo escoges qué bombón te vas a comer?
3: ¿Pero por qué me preguntas eso?
1: Charlie me dijo que solo puedo llevar un dinosaurio a pasar la noche en su casa.
3: ¡Oh, cielos! ¿Y cómo vas a poder escoger?
1: Eso es lo que quiero saber.
3: Puedes hacer un juego para escoger.
1: ¡Buena idea! ¿Pero qué juego? ¿Piedra, papel y tijeras? ¿Cara o cruz? Oh, no sé qué hacer.
3: Deja que tus dinosaurios te ayuden a escoger.
1: ¿Ah?
3: Pregúntale a cada uno por qué cree que es el mejor dinosaurio para ir allá.
1: Gracias, Nana.
4: ¡Ay, que no cunda el pánico! ¡No se asusten!
5: Steggy, cálmate. ¿Por qué llegas corriendo como si se te quemara la cola?
4: Harry solo puede llevar un

0: dinosaurio a casa de Charlie.
1: Eso es difícil.
2: No lo creo. Me van a escoger a mí.
3: No necesariamente. A lo mejor Harry quiere a alguien que sepa mucho de ciencias.
1: O a alguien que no sepa nada de ciencias.
4: Supongo que eso lo decidirá él.
5: Solo hay un sitio donde se pueda tomar esa gran decisión. ¡En Mundo Dino!
6: ¡Uno, dos, tres!

0: los quiero igual, pero tengo que escoger. Dime, Steggy, ¿por qué crees ser el mejor para ir a casa de Charlie?
1: Por mi truco de lanzar huevos famoso en todo el mundo. ¡Muy impresionante! ¿No?
0: El siguiente.
2: Es la primera vez que duermes en otra casa y puedes tener más miedo que ver serpientes en un calcetín. Te hace falta alguien que siempre guarde la calma. ¡Oh!
0: Próximo.
3: ¿Por qué me vas a escoger, Harry? Por esto. ¡Paletas!
0: Otro.
4: Yo también te diré una sola cosa. ¡Caramelos! Oh, ay, quiero decir paletas. Oh, quiero decir...
0: Otro.
5: Me he tomado la libertad de escribir unas breves notas.
0: Próximo.
3: Bien, Harry, ¿a quién escogiste? ¿A quién?
0: Tengo una idea. Tengo 6 bastones de caramelo de distinto largo. El que escoja el más corto irá a casa de Charlie.
3: Bien, me parece justo.
5: De acuerdo, me parece bonito.
3: El mío es el más corto. ¡Gané, gané!
0: Un momento. Trike no ha enseñado el que tiene.
6: ¡Trike!
0: Ahora no sé si tú o Tori tenían el más corto.
3: Vas a tener que escoger entre Trike y yo.
0: ¡Bienvenidos a Conoce a tu Dinosaurio!
5: Esto está mejor. Preguntas y respuestas.
0: Coloquen los dedos en los timbres y el que sepa la respuesta correcta se ganará el gran premio. Dormir una noche en casa de Charlie. ¿Cuándo fue la era del Pleistoceno?
4: ¡Yo abro!
3: ¿A dónde vas?
4: Alguien está llamando a la puerta.
3: Ay. No, Trike, ese era mi timbre. ¿Y este? Es el tuyo.
4: ¡Diga! Ay. ¡Hola! Oh, debe ser un bromista que llamo.
3: ¡Dame eso!
0: Otra pregunta. ¿Qué dinosaurio tiene el cerebro más grande?
5: ¡Yo!
0: Correcto. Pero si tú no puedes jugar a esto. ¿Cuál es el dinosaurio con cuernos y con una fuerte armadura exterior?
4: Oh, oh, oh. ¡No me lo digan que eso sí lo sé! Tengo en la punta del cuerno.
0: Se acabó el tiempo y la respuesta es el Triceratops.
4: No, no es esa.
0: La última pregunta es ¿cuál es el dinosaurio que ruge más fuerte que todos los demás? Correcto. Tori ganó.
3: Olvida eso, Harry. Ya buscarán algo que hacer mientras no estamos en casa. Tomaste la decisión correcta, sin la menor duda.
0: Espero no haber lastimado los sentimientos de nadie. Si fuera por mí, los llevaría a todos a dormir a casa de Charlie.
3: Te irá muy bien con un solo dino. Yo.

0: haces ahí arriba?
1: Me subí a apagar la luna y no puedo bajar.
0: No te preocupes, te voy a bajar.
1: ¿Cómo?
2: ¿Necesitas ayuda?
3: Pero supongo que solo les hace falta un dinosaurio, ¿no?
0: Ay, no quise decir eso. Lo siento.
1: ¡Hola, amigos! Estoy varado.
3: El único modo de llegar a Harry es con un esfuerzo en equipo.
4: ¡No se mueva!
0: ¡Cuidado!
4: ¡No te muevas tú!
0: ¡Esto es muy alto!
4: ¡Aguanta un poco! ¡Ya te
0: descargamos! ¡No se muevan! ¡Deslízate hacia abajo!
1: Ya te puedes soltar, Terence.
5: ¡Muy bien!
1: Oigan, ¿están bien?
0: Te dije que te íbamos a bajar.
1: Y lo hicieron. Aún estaría varado ahí arriba sin la ayuda de todos ustedes juntos. No quiero escoger entre ustedes. Y no lo voy a hacer.
2: ¿Y qué hay de Charlie?
1: Solo la voy a llamar por teléfono. Hola, Charlie. Soy Harry. Ya sé qué escoger.
6: Fuiste muy listo al escoger que yo viniera a dormir esta noche a tu casa, Harry.
1: Sí, así me puedo quedar con todos mis dinosaurios. Oh. 6 dinosaurios son mucho mejor que uno solo. ¿Origami?
7: Así se llama el arte japonés de hacer cosas de papel doblado.
1: ¡Qué lindo! ¿Y qué más sabes hacer?
7: ¡Ay, ya sé lo que haré! A ver si sabes lo que es esto.
1: ¡Es un ave!
7: ¡Muy bien!
1: Yo también lo quiero hacer. ¿Me das un poco de papel?
7: Con mucho gusto. ¿A dónde vas?
1: A mi habitación, a practicar.
7: ¿No quieres que te enseñe? El origami es un poco difícil al principio.
1: No, yo puedo aprender solo.
8: ¡Es una casa!
3: Un barco.
9: Una casa en un barco.
1: Se supone que es un elefante.
5: ¿Por qué no le pides a la nana que te ayude?
2: Sí, ella sabe cómo hacer muchas cosas.
1: Pero se lo quiero dar de regalo. Y no será una sorpresa si ella me ayuda. Si veo uno terminado, entonces sabré cómo se hace.
0: Oye, ¿dónde vas a ver un elefante de origami?
1: ¡En Mundo Dino!
0: ¡Sí, por supuesto!
5: ¡Sí, por supuesto!
1: ¡Pues vamos!
10: ¡Uno, dos, tres, salta!
1: ¡Vamos al otro lado del Monte de los Aros!
2: ¡Oh! ¡Es más lindo que una pintura!
1: El origami es japonés, al igual que este jardín. Veamos si aquí hay algo de papel doblado.
0: ¡Muy bien pensado!
2: Las uñas de mis patas son más grandes que esos árboles.
3: ¡Bonsai!
5: ¡Salud!
3: No estornudé, Terence. Un bonsai es un árbol enano como esos que ves.
0: Me encantan todas las cosas de Japón. Ellos inventaron mi deporte favorito, que es la lucha sumo.
9: ¿Y eso qué es?
0: ¿Nunca has visto a los luchadores de sumo? Pues no sabes lo que te pierdes. Les voy a hacer una demostración.
3: ¡Oh, Tori! ¿Qué es lo que haces en un jardín, Zen?
0: ¡Hago un círculo!
3: Bien, siempre que lo vuelvas a poner tal como estaba.
0: Oye, Steggy, ¿quieres ser un luchador de sumo?
8: ¿Yo? ¡Me encantaría!
0: Ahora tienes que hacer lo que yo hago. Cuando Harry diga ya, trata de sacarme del círculo.
1: ¿Listos? Uno, dos, tres, ¡ya!
6: ¡Eso es! ¡Con fuerza! ¡Muy bien!
11: ¡Vamos, sí!
0: ¡Ay, ay, no, no, no, no, no, no, no, no, no, no!
1: ¡Tori, ¿te sientes bien?
0: ¡Hacer cosquillas va contra las reglas!
8: ¡Pues a mí nadie me dijo eso! ¡Ey! Si los árboles enanos que son de verdad se llaman bonsai, ¿cómo se llaman los que son de papel?
10: ¡Origami!
1: ¡Cielos! ¡Aquí todo es de origami!
2: ¡Miren! ¡Allá veo un ave de papel!
9: ¡Y una casa de papel!
3: Y una mariposa de papel.
1: Pero no veo ningún elefante de papel.
3: Qué interesante. Parece que todo está quemado en los bordes.
1: ¿Por qué? ¿Quién lo habrá querido quemar?
8: Quien quiera que sea, no sabe hacer volar una cometa. ¡La voy a bajar!
12: Trato de ayudar.
8: ¡Ay, tierra firme! ¡No la volveré a dejar nunca más! Oh, gracias por salvarme.
12: Fue un placer. Me llamo Tachu. Bienvenidos a mi hogar.
1: Tu pueblo es muy lindo, sobre todo las figuras de origami.
12: ¿Te gustan? Tengo muchas más. Ven a verlas, por favor.
1: ¡Vaya! Eres todo un experto en origami. ¿Me puedes enseñar a hacer un elefante? Es para mi nana.
12: Ah, bueno, lo puedo intentar.
1: ¡Espera! ¡Más despacio! No veo lo que estás haciendo.
9: ¡Oh! ¡Oye! ¿Por qué hiciste eso?
12: Lo siento mucho. Es que no pude aguantar más la respiración.
5: ¿Y por qué la aguantabas?
12: Porque exhalo fuego cada vez que abro la boca.
1: Por eso es que todo está quemado.
12: Sí, no lo puedo evitar. Lo que quiero es hacer bellas figuras de origami, pero todas las que hago las quemo.
1: ¡Qué terrible!
13: ¿Te podemos ayudar?
12: Gracias, amigo. Pero creo que no hay nadie que me pueda ayudar. Si hubiera alguna forma de apagar este fuego.
1: Tal vez sí hay un modo.
12: ¿Sí? ¿Cómo?
1: Cuando cumplo años, soplo las velas del pastel y las apago. Tal vez se pueden soplar tus llamas.
3: Según mis cálculos, hace falta un viento muy fuerte.
1: Vamos a hacer un ventilador como el que hizo Nana. ¿Tú sabes hacer un ventilador, Tatsu?
12: Sí, pero si lo hago, le pasará lo mismo que a tu elefante.
1: Pero si nos dices cómo se hace, lo podemos hacer nosotros.
10: ¡Sí, vamos a hacerlo!
1: ¡Listos, Tatsu!
12: ¡Bien! Primero, Steggy acerca tu esquina hacia Tori y la dobla. Sid, dóblalo hacia abajo y hacia arriba. Patchy, lleva su extremo hacia Steggy y lo dobla. Harry, dobla su parte a todo lo largo. Trike, dobla hacia arriba. La parte de Tori bajo el pliegue de Sid. Y doblen ese último pedazo. Sí.
9: ¡Lo hicimos!
3: ¡Es muy impresionante!
12: ¡Magnífico! ¿Pero creen que funcione?
1: Solo hay una forma de saberlo.
9: ¿Vieron? ¡Qué fuerza tiene!
1: ¡Está volando hacia atrás! ¡Atrápenlo!
0: ¡Atrápenlo! ¡Voy a trabajar en equipo! ¡En marcha, equipo! ¡Una atrapada, Dino!
1: ¡Párate frente a él, Tatsu! ¡Tatsu!
9: ¡Oh! ¿Estás bien?
12: Creo que sí. ¡Ya no estoy expulsando fuego al respirar!
0: ¡Bien! ¡Qué bueno! ¡Bien! ¡Sí!
8: ¿Tenemos que ir a casa volando? ¿No podemos tomar el autobús?
1: Gracias por hacernos este avión tan grande y por enseñarme a ser un elefante.
12: Es lo menos que podía hacer. Gracias a todos.
1: ¡Listos para el despegue!
12: ¡Sayonara, amigos míos!
10: ¡Adiós, Tatsu!
1: ¡Buena suerte!
8: ¡Vaya bien!
1: ¡Aterrizaje perfecto!
7: ¡Harry! ¿Tú hiciste esto?
1: No, no hice el avión. Pero sí hice esto. Es para ti.
7: ¡Oh! ¡Es un elefante! ¡Está precioso! ¿Dónde aprendiste a hacer esto?
1: En Mundo Dino.
7: ¡Oh, sí! ¡Por supuesto! ¿Me puedes enseñar cómo se hace?
1: ¡Claro! Y después te voy a enseñar la lucha sumo.
7: ¡Oh! ¡Siempre he querido aprender la lucha sumo!
1: ¿De acuerdo? Así es como se hace un elefante. Primero se dobla esta esquina.
7: ¿Cómo? ¿Así?
1: ¡Sí!
11: Doblado al español en Lip Sync Audio Video.

0: cuenta muchos cuentos alegres como tú. Ella es muy chistosa y repite todo el día.
1: Esto es algo que no se ve todas las veces.

0: dormir.
1: Tyler, es hora de dormir.
2: Pero ni siquiera tengo sueño. La hora de ir a la cama es tan injusta.
3: ¿Desearías no tener una hora para dormir? ¡Se me ocurre una gran idea!
2: ¿Puedo quedarme despierto para el cuento de Pinky? ¡Por favor!
1: Mientras sea un cuento para dormir... ¡Sí, señores positones!

0: acuerdo. Una noche en la gran ciudad. Tyler y Pinky estaban jugando con la nueva casa de muñecas Taj Mahal de Pinky.
1: A dormir, Tyler.
2: Pero quiero quedarme despierto para jugar.
1: Vamos, Pinky.
0: Dulces sueños, Tyler.
1: Apaga las luces.
2: Desearía no tener que ir a dormir.
0: Pero cuando Tyler apagó su lámpara, sucedió algo extraño.
2: ¡Oh! ¡Es un genio!
3: De hecho, soy un genio en entrenamiento. ¿Pediste un deseo?
2: Sí, pero no sabía que los genios vivían en esta clase de lámpara.
3: No lo hacen, pero los genios en entrenamiento sí. Pero mi lámpara es muy pequeña. No tengo suficiente espacio, por lo que me cuesta dormir.
2: ¿Y cuándo podrás mudarte a una verdadera lámpara de genio?
3: Cuando me vaya mejor en el entrenamiento para complacer deseos. Pero siempre tengo tanto sueño que hago todo mal. Ya sabes, ¿cuál es esa palabra?
2: Espera un momento, genio. Yo conozco esa palabra. Es... arruinarlo, que significa que todo sale mal.
3: Eso es lo que me pasa cuando concedo deseos. Los... arruino.
0: Pero el genio le prometió a Tyler que trataría de concederle sus 3 deseos.
3: Y si hago todo bien, le mostraré a todos que estoy listo para ser un genio de verdad.
2: ¡Grandioso! Yo ya sé cuál será mi primer deseo. Deseo no tener que ir a la cama. Señor genio...
3: Tus deseos son órdenes. Abracadabra, pata de cabra. Tengan cuidado que allá va la cama.
0: Y de repente, la cama desapareció.
3: Creo que lo he logrado. No puedes ir a la cama si no tienes una, ¿verdad?
2: Aún quiero mi cama. Solo no quería dormir ahora.
3: ¡Oh, cielo! Sabía que... ¡lo arruinaría! ¿Podríamos hacerlo de nuevo? ¡Traigamos de vuelta la cama! Pero no recuerdo cómo lucía. ¿Sería como una cama de flores?
2: No, mucho polen.
3: ¡Oh, sí! ¿Era una cama de agua?
2: No, mucha agua.
3: ¡Oh, era una gran litera!
0: Luego el genio estaba listo para volver a conceder el deseo de Tyler. Y trataría de no... arruinarlo esta vez.
2: Muy bien. Aún deseo no tener que irme a la cama.
3: Abracadabra, pata de cabra. Pon atención, Tyler, y escucha a mamá.
1: Tyler, solo quiero que sepas que no tendrás que ir de nuevo a la cama.
2: ¡Grandioso!
3: ¡Oye, lo hice bien! ¡Qué maravilla! ¿Cuál es tu segundo deseo?
2: Quiero ver lo que todo el mundo hace en la gran ciudad mientras estoy dormido.
3: ¡Oh, de acuerdo! Entonces tendremos que dar una vuelta. Abracadabra, pata de cabra. Tyler y el genio irán a pasear.
2: ¿No se supone que debe ser una alfombra voladora?
3: Pero yo solo sé hacer volar a las almohadas. Todavía estoy en entrenamiento, ¿recuerdas? ¡Sostente, porque estas cosas vuelan alto!
0: Entonces el genio le enseñó a Tyler todas las cosas que suceden después de su hora de dormir.
2: ¡Oye! ¡Esa música viene del zoológico!
3: ¡Sí! ¡A ellos les encantan las fiestas!
0: No solo había fiesta en el zoológico, sino que habían fuegos artificiales en el parque.
2: ¡Cielos! ¡Esto es grandioso! Genio, esta vez... no arruinaste mi deseo.
3: ¿Oh? ¿Realmente lo crees? Quizás, después de todo, ya esté listo para ser un genio de verdad.
2: Sí, de hecho, el ver todo esto me hizo pensar en cuál es mi siguiente deseo. Deseo que Pinky estuviese aquí.
3: Tus deseos son órdenes. ¡Aquí vamos! Abracadabra, a la caminky. Vamos, almohada, busquemos a Pinky.
2: Pinky, despierta.
3: Oh, desearía poder dormir así. Esa cama luce acogedora. ¡Ay! Me hace querer ir a dormir también.
2: No es divertido quedarse despiertos hasta tarde si nadie puede quedarse conmigo.
3: Tienes razón. Y yo conozco un lugar donde hay mucha gente despierta. ¡Abracadabra! ¡Pata de cabra! ¡Vamos a encontrar a las personas que aún están despiertas! Cuando es la hora de dormir en la gran ciudad, es la hora de levantarse en el otro lado del mundo.
0: Así que volaron al otro lado del mundo, el cual lucía muy parecido a la gran ciudad.
2: ¡Vaya, grandioso! ¡Detengámonos aquí, genio! ¿Genio?
0: Pero el genio estaba dormido y Tyler no sabía cómo detener la almohada.
2: ¡Genio, despierta!
0: La almohada voló rápido y más rápido. Suerte, Tyler puso el freno justo a tiempo. Y eso despertó al genio.
3: ¿Dónde estoy? ¿Qué pasó?
2: Te quedaste dormido a mitad de mi deseo.
3: Lo siento. Siempre tengo sueño porque mi lámpara es muy pequeña. Y porque siempre tengo sueño, siempre arruino los deseos. Soy un fracaso como genio en entrenamiento. ¿Qué voy a hacer?
2: Es hora de que piensen grande.
4: Si tengo un problema y no sé lo que hacer, pienso. Y ahora lo sé.
3: ¡Vamos, Tyler! ¡Piensa!
0: Y luego sucedió. A Tyler se le ocurrió una gran idea. Y Tyler Dinky-Doo supo qué hacer.
2: Conozco un lugar perfecto para que el genio viva. La casa de muñecas Taj Mahal de Pinky. ¡Muchas habitaciones, señor genio!
3: E incluso tiene una super duper cama para genios. ¡Gracias, Tyler!
0: Tyler estaba cansado de su largo viaje, así que él y el genio se durmieron de inmediato. Y el genio en entrenamiento descansó lo suficiente, así que no arruinó más deseos. Y eso fue exactamente lo que sucedió. Más o menos. El fin. Es por eso, Tyler, que tienes una hora para dormir.
2: Para que no esté cansado todo el tiempo como el genio.
0: Así es, hermanito.
2: ¡Es hora de jugar!
0: Digan queso, por favor.
5: ¡Queso!
0: Ahora un juego llamado ¿Quién lo dijo? ¿Quién lo dijo? Tenemos tres personajes de mi cuento. Mamá Dinky-Doo, el genio y Tyler. Cada personaje dirá lo mismo.
2: Y tenemos que adivinar quién lo dijo realmente en el cuento.
0: Así es, hermanito. ¡Juguemos!
1: Abracadabra, pata de cabra. Tengan cuidado que allá va la cama.
3: Abracadabra, pata de cabra. Tengan cuidado que allá va la cama.
2: Abracadabra, pata de cabra. Tengan cuidado que allá va la cama.
0: ¿Quién lo dijo realmente en el cuento? ¿Fue mamá Dinky-Doo?
2: No, mamá Dinky-Doo no dijo eso en el cuento.
0: ¿Fue Tyler?
2: No. Dije.
0: ¿Fue el genio?
2: ¡Sí, fue el genio!
0: ¡Así es!
2: ¡Sí!
0: Juguemos. ¿Cuál es el nombre de mi cuento? ¿Cuál es el nombre de mi cuento? Aquí tenemos tres nombres. Es hora de dormir. Sóplate la nariz, Tyler. Ve al baño, Tyler. Entonces, ¿cuál crees que sea un buen nombre para mi cuento? Recuerda que debe tratar sobre lo que sucedió en mi cuento. Si lo es, solo digan sí.
2: Y si no trata acerca de lo que sucedió en el cuento, gritaremos... ¡No!
0: Así es. ¡Juguemos! El nombre de mi cuento es... ¿Sóplate la nariz, Tyler?
2: ¡No! El cuento no trataba acerca de soplar mi nariz.
0: ¡Correcto! ¿Y qué les parece? ¿Ve al baño, Tyler?
2: ¡No!
0: De acuerdo. ¿Qué les parece? ¿Es hora de dormir?
2: ¡Sí!
0: cuentos. ¿Qué les parece si también inventan uno? El diente flojo.
2: Oye, Pinky, ¿adivina qué?
0: ¿Qué, Tyler?
2: Mi diente está flojo, ¿ves?
0: Vaya, sí que está flojo. Puede caerse en cualquier momento.
2: ¿En cualquier momento? No puedo esperar tanto. Quiero que se caiga ahora.
0: ¿No puedes esperar que el diente se caiga? ¡Se me ocurre!

0: Muy bien. Un día en el parque Snack Tab, Pinky y Bobby estaban tratando de aprender a silbar.
1: Vaya, Pinky, esto es más difícil de lo que pensaba.
2: Oigan, miren, mi diente está flojo.
0: ¡Es grandioso, señor Cobaya! Apuesto a que estás muy emocionado.
2: Lo estoy, lo estoy. Y cuando el diente ya esté listo para caer, quisiera que tú lo atraparas.
0: ¿Qué?
2: Muy bien, diente, sal ya. No, cielos.
0: El diente no se caerá solo porque lo desee, señor Cobaya.
2: Pero si ya estoy listo para que caiga ahora.
0: ¿Qué podemos hacer para que el diente del señor Cobaya se caiga? ¿Deberíamos atarlo a un gran globo? No, muy alto. O quizá deberíamos ayudarlo a que lo estornude.
2: ¡Ah! ¡La pimienta me hace estornudar! ¡Ay! ¡Disculpen!
0: ¡Ay! ¡No! ¡Demasiado picante! ¿O deberíamos visitar al hada de los dientes y pedirle ayuda? ¡Perfecto!
2: ¡Qué bien!
0: Así que decidieron visitar al hada de los dientes.
1: ¿Pero cómo llegaremos hasta allá?
0: El hada de los dientes vive en un castillo en forma de diente, justo en el centro del gran laberinto.
3: Espera un momento, Pinky. Yo sé lo que significa un laberinto. Es un camino con muchos lugares torcidos, justo como esto.
0: Así es, Tyler.
3: ¿Y qué sucedió luego?
0: Veamos. Laberinto estaba escondido en una esquina secreta del parque Snack Tab. Y Pinky sabía cómo llegar hasta allá. Pero luego... ¡Oh, no! ¡Hay un señor Cobaya gigante como guardia!
1: ¿Cómo haremos para pasar, Pinky?
2: Se lo pediremos amablemente. Disculpe, necesito hablar al hada de los dientes para que me ayude a sacar mi diente. Por favor, señor... Eres el señor Cobaya más educado que haya conocido. Por favor, pasen. Gracias, señor guardia. ¡Vamos!
0: Pinky, Bobby y el señor Cobaya caminaron por mucho tiempo. Hasta que...
2: ¡Oh! ¿Qué dirección tomamos?
0: Oigan, quizá ese mono nos pueda ayudar. Disculpe, señor mono.
4: ¿Eh? ¿Quién dijo eso?
0: Fui yo, Pinky Dinky Doo.
1: ¿Qué dirección tomamos para ver al hada de los dientes?
2: Por favor.
4: Puedo mostrarles el camino si me ayudan a ver mejor.
0: Su cabello largo está cubriendo sus ojos. ¿Por qué no prueba con un sujetador?
4: Si no hay problema. ¡Puedo ver! ¡Soy un mono grandioso! ¡Gracias! Para conseguir al hada de los dientes, no deben detenerse. Sigan el camino y vayan por...
0: ¿Por allá?
4: ¡Buena suerte!
0: ¡Grandioso! ¡Gracias, señor mono! ¡Vamos!
4: ¡Hola, mono! ¡Te quiero!
2: ¿Otra vuelta?
1: ¿Nos diría qué dirección tomar para ver al hada de los dientes? El señor Cobaya necesita sacar su diente.
2: ¿Ve?
5: ¡Lo siento! ¡No puedo oírlos!
0: Es porque tiene pelusas en sus oídos.
5: ¿Qué?
0: ¡Que tiene pelusas en sus oídos!
5: ¿Qué?
0: ¡Que tiene pelusas en sus oídos!
5: ¡Lo siento! ¡No podía oírlos porque tenía pelusas en mis oídos!
0: ¿Podría decirnos qué dirección tomar para llegar al hada de los dientes?
5: Para encontrar al hada de los dientes en este lindo día, sigan el camino y vayan por...
0: ¿Por allá? ¿Por allá?
5: ¡No puedo escucharlos! ¡Tengo pelusas en mis oídos!
0: Vamos, chicos. Debe ser por aquí. Por fin llegaron al centro del... ¡laberinto!
5: Cobaya.
1: ¡Lo logramos!
2: ¡Entremos! ¡Oigan! ¡Está cerrado!
0: Disculpe, ¿puede ayudarnos a abrir esta puerta? Lo siento, no puedo entender lo que dice porque tiene la boca llena de limón.
6: Lo estaba comiendo para que mis labios se frunzan.
0: ¿Y por qué quería hacer eso?
6: Porque es la única forma de abrir la puerta dorada. Es si alguien puede...
0: ¿Silbar?
6: Sí.
0: Pero yo no puedo silbar.
1: Yo tampoco.
6: Entonces no entrarán rápido.
2: ¡Tengo que entrar! ¿Qué voy a hacer con mi diente?
0: No te preocupes, señor Cobaya. Es hora de que piense en grande. Si tengo un problema y no sé lo que hacer, pienso, pienso, pienso y pienso. Y ahora lo sé.
7: ¡Vamos, Pinky, piensa!
0: Y luego sucedió. A Pinky se le ocurrió una gran idea. Y Pinky Dinky Doo supo qué hacer. El señor Cobaya puede usar su diente flojo para ayudarnos a silbar.
2: ¿Puedo?
0: Así que el señor Cobaya hizo el intento y... estaba segura de que funcionaría.
2: Pero no dio resultado, Pinky. Quizás puedas pensar de nuevo. Por favor.
0: Sabía que podías hacerlo.
2: ¡Oh, cielos! ¡Aquí debe ser donde vive el hada de los dientes!
8: Oigan, ¿qué puedo hacer por ustedes?
0: Bueno, mi amigo tiene un diente flojo y estamos buscando al hada de los dientes.
8: Sí, lo están mirando.
2: ¿Tú eres el hada de los dientes?
8: De seguro no soy el conejo de Pascua. Soy el hada de los dientes.
1: No luces como el hada de los dientes.
8: De acuerdo, el hada de los dientes regular está de vacaciones. Yo solo la estoy supliendo. Bien, cuando cuente hasta tres, tu diente caerá y yo procederé a atraparlo con mi guante para dientes.
2: ¡Pinky! ¡Tú dijiste que un guante no funcionaría!
8: Funciona si eres el hada de los dientes. Bien, amiguito, ¿estás listo? ¡Uno, dos!
2: ¡Deténgase! ¿Cambié de opinión?
0: ¿Estás seguro, señor Cobaya?
2: Sí, tener un diente flojo es muy divertido.
1: Sí, te ayudó a silbar para abrir la puerta.
2: ¡Sí! ¡Es divertido de mover! ¡Vamos todos! ¡Muévanse!
0: Y eso fue exactamente lo que sucedió. Más o menos. El fin.
3: ¿Saben qué? Creo que dejaré que mi diente flojo se caiga solo.
0: ¡Buena idea, hermanito!
3: ¡Es hora de jugar!
0: ¡Digan queso, por favor!
7: ¡Queso!
0: Diferentes y solo unos de mi cuento de hoy.
3: Y ese será el sonido del diente flojo del señor Cobaya.
0: Así es, hermanito. ¡Jugamos! ¿Será este el sonido del diente flojo del señor Cobaya?
3: ¡No! Es el de una guitarra.
0: ¿Sonido del diente flojo del señor Cobaya?
3: ¡No! ¡Es el de un tambor!
0: Está bien. ¿Será este el sonido del diente flojo del señor Cobaya?
3: ¡Sí!
0: ¡Ese es! ¡Es el sonido del diente flojo del señor Cobaya! Está un personaje de mi cuento de hoy. Uno a uno aparecerán hoyos en el queso, mostrando quién está detrás. Así.
3: Y cuando veamos quién es, gritaremos su nombre.
0: Así es, hermanito. ¡Juguemos! ¿Será el señor Cobaya o el hada de los dientes?
3: ¡Es el hada de los dientes!
0: Me encanta inventar cuentos. ¿Qué les parece si también inventan uno?

0: otoño caen las hojas, cubriendo el campo como una alfombra. En otoño caen las hojas, en otoño caen...
1: ¡Oh! ¡Ahí viene Clifford!
2: ¡Bú! ¡Bú! ¡Bú, bú, bú, bú!
1: ¡No, no, Clifford! ¡No vayas a...! No, no. Saltar en el montón de hojas que recogí.
3: Papá, la maestra Carrington está organizando una obra de teatro y toda la clase va a participar.
1: ¿Una obra? ¡Qué estupendo, hija! ¿Y de qué trata?
3: Se llama Juanita y la planta mágica y me van a hacer una prueba para el papel de Juanita.
1: ¿Y cuándo es la audición, Emily?
3: Mañana. Clifford me va a ayudar y yo voy a esforzarme mucho en aprenderme todas mis líneas.
1: Muy bien hecho, Emily. Bien, ya es hora de que empiecen.
3: Gracias por ayudarme a ensayar para la audición.
4: No hay problema, Emily. Será divertido.
3: De acuerdo, Charlie. Tú serás el hombre que me vende los frijoles. Cleo, tú serás la gallina que pone los huevos de oro. Tibón, tú serás mi vaca. Y Clifford será el gigante horrible y malvado. De acuerdo, listos para empezar. Oh, mi linda vaquita, mamá dice que debo venderte. Te voy a extrañar mucho.
4: Solo es una obra de teatro, Clifford. Y se supone que tú eres el malo.
3: Oh, unos frijoles mágicos.
4: Así es, y te los cambio por tu vaca.
3: Adiós, vieja amiga.

0: ¡Ha crecido una enorme planta de frijoles en mi jardín! Subiré por el tallo para buscar fortuna. ¡Vaya! Ahí está la gallina de los huevos de oro. Pero la vigila ese gigante horrible y malvado. Clifford, horrible y malvado. ¡Salvaré a la pobre gallina de ese gigante cruel y malvado! Y ahora debo escapar por el tallo de la planta. Por fin estoy a salvo, gracias a la maravillosa planta mágica.
1: ¡Bravo!
0: Gracias a todos. Creo que ya estoy lista para la audición de mañana.
2: Oh, caen y caen las hojas en los verdes campos.
3: Un trabajo bien hecho. Hola, ¿cómo te fue en la audición?
0: Me divertí mucho, pero... no me dieron el papel de Juanita, se lo dieron a Jetta. La señorita Carrington dijo que tiene un talento natural para el drama.
3: Eso es cierto.
0: Pero yo seré la mamá de Juanita y también ayudaré a construir el escenario.
3: Eso es estupendo, Emily.
0: La maestra preguntó si algunos padres pueden ayudar a aserrar la madera y esas cosas.
3: Bien, aserrar es mi especialidad después de rastrillar las hojas.
0: Bien, hasta luego, papá. Me voy a practicar. De acuerdo, Clifford. Ahora yo seré la mamá, así que tú tienes que hacer el papel de Juanita.
4: ¡Wow! ¡Wow!
0: ¿No puedes ser un poco más discreto?
4: ¡Wow! ¡Wow!
0: Bien, así está bien.
5: ¡Hola, Emily Elizabeth!
0: ¡Hola, Jetta! Te felicito por haber conseguido el papel de Juanita. ¿Quieres que ensayemos juntas las líneas?
5: No, gracias. Tengo que ir a casa para que me prueben el disfraz.
0: ¿Pero ya sabes bien tu papel? Yo aún no me lo sé.
5: Me lo aprenderé luego. Primero tengo que ir a la peluquería y a comprarme unos zapatos. Pero tal vez podamos ensayar en otro momento.
0: Está bien, Jetta. Cuando quieras.
5: ¡Gracias! ¡Oh, muchas gracias! ¡Son muy amables! ¡Gracias!
6: Jetta, ¿qué estás haciendo?
5: Cuando una es la protagonista de una obra, tiene que aprender a hacer referencias. Y eso es lo que estoy ensayando.
6: ¿No deberías practicar tu papel? Después de todo, solo faltan 2 días para la obra.
5: No se preocupe, maestra. Me aprenderé mi papel a tiempo para la obra. ¡Se lo prometo!
7: Espero que terminemos a tiempo el escenario. La señorita Carrington dijo, el espectáculo debe continuar.
0: Lo haremos con la ayuda de Clifford.
7: Eso se llama pintar rápido.
0: Hola, Jetta. ¿Quieres que ensayemos nuestro papel?
5: No, gracias. Lo haré más tarde. Ahora tengo que decidir qué lazo me voy a poner la noche del estreno.
3: Parece que Clifford está haciendo su parte del trabajo para la obra, ¿no?
4: ¡Wow, wow, wow!
3: ¡Oh, no! ¡Calma, amigo!
5: ¡Wow! ¡Oh, no! ¡Mira lo que me hiciste! ¡Me ensuciaste! Espero que se me quite antes de la noche del estreno.
6: De acuerdo. ¿Todos llevan puesto su papel y se saben bien su disfraz? Creo que estoy un poco nerviosa. ¿Y dónde está Juanita? Digo, Jetta.
5: Mi linda vaquita. Sí. Mi linda vaquita. Mamá dice que debo venderte. ¿Te voy a qué?
6: ¿Jetta?
5: Sí, maestra.
6: ¿Ya estás lista para la obra?
5: Sí, sí.
0: ¡Qué disfraz tan lindo, Jetta!
7: ¿Seguro que puedes subir por el tallo del frijol con ese traje?
6: ¿El tallo del frijol? ¡Oh, no! Se nos olvidó construir la planta de frijol.
0: ¡Oh! Bien, me temo que habrá que cancelar la obra.
7: ¡Ni hablar! ¡El espectáculo debe continuar!
0: No se puede representar Juanita y la planta mágica sin la planta del frijol.
5: ¡Ya lo tenemos! La cola de Clifford puede servir como el tallo del frijol.
6: Es algo poco común, pero... ¿por qué no?
0: ¿Por qué no? ¿Por qué? Porque no voy a trepar por un tallo rojo y peludo, por eso.
6: Jetta, todos trabajamos mucho para montar esta obra. Creo que debería ser un poco más flexible.
0: No, no puedo.
6: ¿No puedes? ¿Y por qué?
0: Porque... no ensayé nada y no sé mi papel.
6: Jetta, prometiste que lo aprenderías. ¿Qué vamos a hacer ahora? Todo el público ya está sentado.
0: Bien. Tal vez otra persona se sepa el papel.
6: ¿Otra persona? ¿Cómo quién?
7: Emily se sabe el papel, maestra.
6: ¿Te lo sabes?
1: Así es.
6: Pues muy bien. El espectáculo sigue adelante.
5: Vaquita, mamá dice que debo venderte. Te voy a extrañar mucho.
0: ¡Moo!
5: ¡Oh, cielos! No debí cambiar mi vaca por unos pocos frijoles mágicos. ¡Cielos! Ha crecido una enorme planta de frijol en mi huerta. Y volví a casa sana y salva gracias a la planta mágica.
0: Tengo que admitir que hiciste un trabajo muy bueno, Emily Elizabeth.
5: Gracias, Jetta.
0: Supongo que debí ensayar un poco más y no confiar tanto en mi buena apariencia y en mi talento natural.
5: Hiciste muy bien el papel de vaca. Pero creo que la verdadera estrella de la obra fue Clifford, el gran tallo de frijol rojo.

0: ¡Hola!
1: ¡Hola!
0: ¡Buenos días, señorita Lee! ¡Oye! Oh, oh, yeah.

0: Oye, ten calma, Clifford. Deberías aliviarte esa comezón.
1: Mira qué cantidad de tierra y polvo.
2: Me pregunto de dónde saldrá. Oh.
1: Ya sé de dónde viene esto.
2: Pobre Clifford, parece que tiene mucha comezón.
1: Sin duda alguna.
2: Deberíamos llevarlo a la nueva veterinaria, la doctora Dean.
1: Es cierto, si se sigue rascando así, lo llevaremos a que lo vean.
3: ¡Oh, no! ¡El monstruo marino de las algas me atrapó en sus garras malvadas! ¡Sálvenme! ¡Sálvenme!
4: ¡No temas! ¡Llegó Super Team Boom!
3: ¡Mi héroe! ¿Ah? ¡Oye! ¿Qué te sucede?
4: ¡Hola, Clifford!
3: ¿Por qué te rascas tanto, grandote?
5: Lo siento mucho, es que tengo una terrible comezón aquí detrás y no puedo dejar de rascarme. Emily quiere llevarme al veterinario. Yo no he ido ahí nunca, pero... no debe ser divertido.
3: ¿Sabes qué me han dicho? Me dijeron que la veterinaria y el peluquero canino son muy buenos amigos. Y no me gusta nada el peluquero. Créeme, mejor no vayas a su consultorio.
5: Bien, si Emily no me ve rascándome, no me llevará ahí. Así que lo que tengo que hacer es no rascarme.
3: Exactamente.
4: O podrías ir con la veterinaria.
3: Y recuerda, no dejes que Emily te vea rascándote.
2: Hola, Clifford. Pienso ir a la biblioteca. ¿Quieres venir? ¡Wow! ¡Wow! Hola, Cleo. Hola, T-Bone. ¿Cómo sigue tu comezón, amigo? Parece que ya no te molesta la comezón, ¿no es cierto, amigo?
5: ¿No me puedo rascar solo un poco, Cleo?
3: No, Clifford. Emily puede salir de la biblioteca en cualquier momento.
5: Pero es que me pica mucho, mucho, mucho.
3: ¡Ay, Clifford, no!

0: Vaya, parece que Clifford te está esperando allá afuera.
1: Sí.
0: ¿Sabes? Parece que hoy tiene una fuerte comezón.
1: ¿Clifford? ¿Te estás volviendo a rascar? ¿Y por qué dabas tantas vueltas en el pasto? Ah, ¿solo estaban jugando? ¿Seguro que no sientes comezón? De acuerdo, vamos a casa.

0: Detente, Clifford.
1: Dime, Emily, ¿Clifford aún tiene esa comezón?
2: Ya no, Samuel. No lo he visto rascarse en todo el día.

0: Más arriba, más arriba. Un poco más a la izquierda. Cleo, Cleo, Tibón, ¿dónde están?
1: Aguarda un poco, Clinton. Estamos descansando. Ay,
2: ya vamos para allá.
0: Dense prisa, me pica mucho.
1: Trata de aguantar, Clifford. Tú puedes hacerlo.
0: No, no puedo. Eso me servirá.

0: Ford.
1: Deja de rascarte así. Causarás una ola sísmica.
0: Ya es hora de que visites a la veterinaria. Ella te dará algo que te aliviará. Ya lo verás.

0: No te pasará nada, te lo aseguro. Pobre Clifford, está ahí solo en el consultorio de la veterinaria.
1: No está solo, está con Emily y ella no va a dejar que nadie le haga daño a Clifford.
0: Todo va a salir bien, amigo. Ya lo verás.
2: Cielos, él debe ser Clifford.
0: ¡Ay! No te asustes, Clifford. Ella te dará algo que te aliviará.
2: Sí que eres un perro grande. Me acabo de mudar a la isla y estaba impaciente por conocerte. Emily me dijo que tienes una fuerte comezón. Solo quiero verte un momento.

0: Sí, parece que tiene una erupción.
1: ¿Y eso es grave?
0: No, se cura con un poco de crema.
2: Hará falta mucha crema para cubrir todo el lomo de Clifford.
0: Es cierto, pero creo que sé lo que podemos hacer. De acuerdo, acérquenme. Voy a arreglar este problema de una vez por todas.
3: ¡Eso no puede ser bueno!
1: ¿Qué le van a hacer a Clifford?

0: Muy bien, es suficiente.
1: Creo que lo alivió mucho.
2: Yo diría que sí, al ver su cola.
3: Muchas gracias por ayudar a Clifford.
0: ¡Oh, cielos!
3: Creo que tiene un amigo para toda la vida. La doctora Dean es una veterinaria excelente. ¿No te alegra que fuimos a verla? Ya sé que tenías miedo. Yo también estaba un poco asustada la primera vez que fui al médico. Pero ellos están ahí para ayudarnos, tal como la doctora Dean lo hizo. Yo siempre te cuidaré con mucho amor, porque tú eres Clifford, mi gran perro rojo.

0: 시선의 심상수 빙키딩키두 en la gran ciudad Pinky Dinky Doo cuenta muchos cuentos alegres como tú. Ella es muy chistosa y repite todo el día.
1: Esto es algo que no se ve todas

0: ¡Soy escalofriante! ¿No es el disfraz de Día de Brujas más tenebroso de todos? ¡Vaya, el señor Cobaya! Quiero decir, Igor, tu disfraz también es muy tenebroso.
1: ¡Gracias, amo!
0: ¡Me encantan nuestros disfraces! ¿Qué opinas del tuyo, Tyler?
2: Creo que luce mejor en la oscuridad.
0: ¡Sal, que quiero verte!
2: No quiero ser una fruta gogó.
3: Lo siento, Tyler. Yo pensé que te gustaban las frutas gogó.
2: Me gustaban cuando estaba más pequeño.
3: Es un poco tarde para conseguir otro disfraz, pero veré qué puedo hacer.
2: Gracias, papá.
0: Bueno, yo creo que luces lindo.
2: No quiero ser lindo. Quiero ser escalofriante y tenebroso.
0: ¿Escalofriante y tenebroso? ¡Se me ocurre una gran idea!
2: Pinky, ¿inventarás un cuento?
0: ¡Sí, señor Espositón!

0: bien. Una noche en la gran y tenebrosa ciudad. Tyler fue a divertirse un poco en el Día de Brujas, pero no estaba contento con su disfraz de una linda y amarillenta fruta gogó.
1: Soy una tenebrosa banana.
0: Todos ellos fueron a la casa del Conde Bámbula.
1: ¡Dulce truco!
2: ¡Ay! Chicos de la noche, sus disfraces son muy tenebrosos.
1: Gracias, Conde Bámbula.
0: ¡Gracias! Tyler decidió que también quería dulces, incluso teniendo que vestir un lindo y amarillo disfraz para conseguirlo.
1: ¡Dulce truco!
2: ¡Eres tan lindo y adorable!
1: Pero yo quiero ser tenebroso.
2: Entonces tienes que hacer ruidos tenebrosos como este.
1: ¡Bú! ¿Así? ¡Gracias!
2: El bú fue algo tenebroso, pero luces tan lindo.
1: Espera un momento, Pinky. Te dije que el disfraz de fruta gogó no era escalofriante. Quiero que mi disfraz sea... atemorizante. Ya sabes, muy escalofriante.
0: Esa es una gran palabra para mi cuento.
1: ¿Y qué sucedió luego?
0: Veamos. Tyler esperaba que en la casa de la señora momia pensaran que lucía... atemorizante.
1: ¡Dulce truco!
3: Ese es el más lindo que he escuchado.
1: Pero, señora momia, no quiero ser lindo, quiero ser... atemorizante.
4: Entonces debes agregar una caminata tenebrosa como la de una momia. Paso, arrastra, paso, arrastra.
1: ¿Así?
4: La caminata luce bastante atemorizante. El no estuvo nada mal, pero todavía luces muy lindo.
0: Tyler estaba tan desilusionado porque su disfraz no era escalofriante que estuvo a punto de darse por vencido, pero decidió intentarlo una vez más. Esta es la casa de Jerry, el escalofriante lobo.
5: ¡Hola!
1: ¿Crees que soy escalofriante?
5: No, el bú y la caminata lucen escalofriantes, pero el disfraz es muy lindo con ese color amarillo y esa cosa de fruta.
1: Sí, creo que no asusta a nadie.
5: Sí, creo que debemos visitar a la científica loca en su castillo. Quizás ella pueda ayudarnos. Ella tiene una habitación especial en la que puede transformarte en algo escalofriante. Tiene perillas y tubos y cosas como... ¡Hola, señora! ¡Ya va en camino!
6: ¿Para qué viniste aquí?
1: ¿Eres el científico loco de la casa?
6: No, pasa por aquí.
0: Bienvenido a mi escalofriante casa. Luces tan...
1: Lo sé. ¿Puedes convertirme en algo escalofriante y tenebroso? Porque estoy teniendo el peor día de brujas de mi vida.
0: ¿Quieres lucir escalofriante? Veamos. ¿Colocamos una pizza grasosa extra grande en tu cabeza? No, mucho queso. ¿Debería decorarlo como un gran árbol de Navidad? No. Muy brillante. ¿O debería... no lo sé... pensar en grande? ¡Perfecto! Si tengo un problema y no sé lo que hacer, pienso... ¡y ahora lo sé!
1: ¡Vamos, Pinky, piensa!
0: Y luego sucedió. A la científica loca se le ocurrió una gran idea. Típica loca supo qué hacer. ¿Qué te parece si convierto la fruta gogó en algo... atemorizante? Perfecto. La científica loca llevó a Tyler a la habitación llamada Te convierto en algo escalofriante. Estamos en la habitación Te convierto en algo escalofriante. Toma algunos dulces de noche de brujas. Esto solo tardará un segundo. Y ahora lo convertiremos en algo escalofriante. ¡Tadá! Tyler todavía es una fruta gogó, pero con los cambios necesarios para ser realmente escalofriante.
1: ¡Buh!
0: Tyler lucía tan escalofriante que ganó el premio del disfraz más tenebroso de la gran y tenebrosa ciudad.
2: Eres tan atemorizante que realza tu gran lazo azul.
0: Y eso fue exactamente lo que sucedió. Más o menos. El fin.
1: Quiero ser tan escalofriante como lo fui en el cuento. ¿Alguna idea? ¡Es papá!
2: Oye, Tyler, ya sé cómo hacer de tu disfraz de fruta a gogó algo tenebroso.
1: Estoy listo para pedir dulce o truco. ¡Llegó la hora de jugar!
0: Digan queso, por favor.
7: ¡Queso!
0: Muy bien, ahora juguemos a comerlo o usarlo. Comerlo o usarlo, sí, sí, sí. Cuando vean algo que se debe comer, griten ¡comerlo! Practiquemos. ¿Un caramelo?
7: ¡Comerlo!
0: Cuando vean algo que se debe usar, griten ¡usarlo! ¿Una capa de vampiro?
7: ¡Usarlo!
0: ¡Muy bien! ¡Juguemos! ¿Una manzana?
7: ¡Comerlo!
0: ¿Un sombrero de bruja?
7: ¡Usarlo!
0: ¿Una máscara?
7: ¡Usarlo!
0: ¿Unas galletas de día de brujas?
7: ¡Comerlo!
0: ¿Un disfraz de fantasma?
7: ¡Usarlo!
0: ¡Buen trabajo! ¡Muy bien! Ahora un juego que se llama ¿Cuál es el Tyler correcto? ¿Cuál es el Tyler correcto? Les mostraré cuatro fotografías diferentes de Tyler.
1: Y trataremos de escoger una imagen de mí, Tyler, que hayamos visto en el cuento de Pinky.
0: Eso es correcto. Veamos. ¿Fue el Tyler nadador? ¿El escalofriante Tyler con el disfraz de fruta gogó? ¿O el Tyler con armadura brillante?
1: ¡Soy un caballero!
0: ¿Tyler el vaquero?
1: ¡Yeeha!
0: Entonces, ¿qué Tyler estaba en el cuento que inventé hoy? Digan no a los Tylers equivocados y sí al correcto. ¿Listos? ¿Fue el Tyler nadador?
1: No, no hubo ningún nadador en el cuento de hoy.
0: ¿Fue Tyler el vaquero?
1: No, no vimos ningún vaquero en el cuento de hoy.
0: ¿Fue Tyler la escalofriante fruta gogó?
1: ¡Sí!
0: Tienes razón, hermanito. ¡Sí!
1: ¡Sí!
0: Me encanta inventar cuentos. ¿Qué les parece si ustedes también inventan uno? La señorita Cero. Atención, estudiantes. La clase ha comenzado. Hola, chicos. Soy su nueva maestra, la señorita Dinky Doo.
1: Hola, Pinky. Quiero decir, señorita Dinky Doo.
0: Bien, es hora de un interrogatorio. Hoy es día de deletreo de abejas. Pero primero debo atrapar una.
1: Eres una maestra bastante graciosa. ¿Crees que soy una maestra graciosa? ¡Se me ocurre una gran idea! Pinky, ¿inventarás un cuento?
8: Sí, señores.

0: Bien, una mañana en la gran ciudad, Pinky fue a la gran escuela. Dentro vio a su mejor amigo, Nicolás Bizcocho, pero algo andaba mal.
1: ¡Oh, cielos, oh, cielos!
0: ¡Hola, Nicolás! ¿Qué sucede?
1: La señorita Maganza está enferma hoy.
0: No hay problema. La haremos sentir mejor. Pero, ¿cómo? ¿Deberíamos darle un baño de avena con bananas y azúcar morena? No, muy pegajoso. ¿Qué les parece enviarle una tarjeta cantada por una cantante de ópera?
2: Mejórate.
0: No, muy ruidoso. ¿Qué les parece dejarla colocarse su pijama favorito y leer un libro en la cama? Perfecto. Eso es lo que mis padres me dejan hacer cuando estoy enferma.
1: Buena idea, Pinky. ¿Pero sabes lo que eso significa?
0: ¿Qué?
1: Cuando la maestra Maganza está enferma, nos ponen una sustituta.
0: ¿Y qué hay de malo con una maestra sustituta? Se supone que hoy tendríamos un paseo al zoológico y ahora probablemente no iremos.
1: Y he escuchado que las maestras sustitutas te hacen lavar las medias más apestosas.
3: Sí, mi hermano me contó que las maestras sustitutas te hacen pelar papas con un sacapuntas.
0: Esto es peor de lo que pensaba.
4: Este es el peor día de todos.
0: Todos estaban hablando muy alto a la misma vez. Ellos estaban haciendo un gran... ¿Cuál es la palabra?
5: Espera un momento, Pinky. ¿Quieres decir que cuando todos están haciendo ruido a la misma vez, es un... ¿barullo?
0: Sí, eso es. Todos estaban haciendo un gran... barullo acerca de la maestra sustituta.
5: Entonces, ¿qué sucedió luego?
0: Veamos. Justo después sonó la campana. Era hora de entrar a clases.
6: Prepárense para pelar papas.
7: Hola, clase. Soy su maestra sustituta, la señorita Zerogoblad. Pero pueden llamarme... ¡Señorita Cero!
6: ¡Cielos! ¡Ella tiene cuatro brazos!
7: Oh, así está mejor. Se me olvidó cambiarme esta mañana camino al trabajo.
0: ¿Pueden apostar que la clase armó un gran... barullo después de eso?
8: ¡Hola, maestra!
7: Clase, tenemos mucho que hacer hoy, así que mejor comenzamos. Empecemos el día con un ejercicio. ¿Todos están listos para hacer una caminata espacial?
0: Señorita Cero, nunca hemos hecho una caminata espacial.
1: Ni siquiera sabemos cómo hacerlo.
7: ¿No saben cómo? No importa, yo les enseñaré cómo. ¡Vamos, clase, inténtelo! Cielos, creo que sé cuál es el problema. Alguien olvidó apagar el interruptor de la gravedad. ¿Listo? Ahora puedes hacer la caminata.
0: ¡Esto es muy divertido!
1: Sí, mira lo que puedo hacer.
3: Es como estar en el espacio.
0: ¿No es gracioso, Daphne?
5: No, no lo es. Esto de flotar me está arruinando el cabello.
7: Muy bien, clase. Está bien por hoy.
3: ¡Eso estuvo grandioso!
0: Tener una maestra sustituta no está malo.
5: Aquí es donde nos hace leer el diccionario al revés. Solo observa.
7: ¿Quién quiere comenzar el juego de enseñar y decir? Muy bien. Yo comenzaré. Compartiré algo muy especial. Nuestra mascota de la clase. Chicos, conozcan a Octos.
9: Disculpen.
7: Él se sabe muchos trucos.
0: ¿Puedo acariciarlo?
7: ¡Claro!
0: Se siente maravilloso.
7: Muy bien, clase. Es hora de la lectura. Conectemos nuestras antenas de la lectura para poder comenzar.
0: Pueden apostar que eso comenzó otro barullo.
2: Señorita Cero, ¿y si no tenemos una antena de lectura?
7: ¡Oh! No seas tonta, Pinky. Todos los extraterrestres del planeta mayor de Squidder tienen una antena.
0: No somos extraterrestres.
1: Y no estamos en el planeta mayor de Squidder. Estamos en el planeta Tierra.
7: ¿Tierra? ¿No es el mayor Squidder? Quizás giré donde no era. Debo irme.
0: Tiene que hacerlo. Pensamos que es una grandiosa maestra sustituta.
3: Una fuera de este mundo. Por favor, quédese.
8: Ahora, ¿por qué todo este barullo?
0: Señorita Maganza, regresó.
8: Me sentí mejor, así que decidí regresar a la escuela. Espero que se hayan divertido con su maestra sustituta.
1: Sí, nos enseñó a hacer una caminata espacial.
0: Y tiene la mascota más grande del mundo.
7: Pero, clase, ustedes ya no necesitan una maestra sustituta.
0: ¿Qué? ¿Por qué?
3: ¡Claro!
0: Es muy divertida.
3: Tiene que haber alguna manera para que se quede.
0: Creo que es hora de que piense en grande.
1: Todos atrás, porque Pinky va a pensar en grande.
0: Si tengo un problema y no sé lo que hacer, pienso, pienso, pienso y pienso. Y ahora lo sé.
10: ¡Vamos, Pinky, piensa!
0: Y luego sucedió. A Pinky se le ocurrió una gran idea. Y Pinky Dinky Doo supo qué hacer. La señorita Maganza puede llevarnos de paseo hasta el planeta de la señorita Cero.
8: Realmente no tengo problema.
7: Bueno, así tu clase podría tomar otra lección de caminata espacial.
1: ¡Sí! ¡Bien!

0: mejor paseo de todos. E hicimos el más feliz barullo que hayamos hecho. Y eso fue exactamente lo que sucedió. Más o menos. El fin.
1: ¡Cielos, Pinky! Esa maestra ha sido la más divertida de todas. Creo que es hora de jugar.
2: Digan queso, por favor.
3: ¡Queso!
0: Ahora un juego llamado ¿Quién dijo eso? ¿Quién dijo eso? Tenemos tres personajes de mi cuerpo. Está mamá Dinky Doo, Nicolás Bizcocho y la señorita Cero. Cada personaje dirá lo mismo.
1: Y tenemos que adivinar quién lo dijo realmente en el cuento.
0: Así es, hermanito. ¡Juguemos!
4: La Tierra no es el mayor Squidder. Quizás giré donde no era.
5: ¿La Tierra no es el mayor Squidder? Quizás giré donde no era.
6: ¿La Tierra no es el mayor Squidder? ¡Oh! Quizás giré donde no era.
0: ¿Quién lo dijo realmente en el cuento? ¿Fue mamá Dinky Doo?
1: ¡No! ¡Mamá no dijo eso en el cuento!
0: ¿Fue Nicolás Bizcocho?
1: ¡No! ¡Nicolás Bizcocho no dijo eso!
0: ¿Fue la señorita Cero?
1: ¡Sí! ¡Fue la señorita Cero!
0: ¡Así es!
3: ¡Sí!
0: ¡Muy bien! Ahora juguemos a... ¿Dónde está Pinky? ¿Dónde está Pinky? ¿Quién lo sabe? Detrás de este queso suizo van a ver a Pinky en algún lugar de mi cuento. Uno a uno irán saliendo los hoyos. Así.
1: Y cuando sepamos dónde está Pinky, debemos gritarlo.
0: Así es, hermanito. Vamos a jugar. ¿Dónde puedo estar? ¿En mi habitación o en el salón de clases?
1: ¿Es tu salón de clases, Pinky?
0: ¡Claro que sí! ¡Bravo! ¡Me encanta inventar cuentos! ¿Qué te parece si inventas uno?

0: Wendy a trabajar.
1: Lo siento, Pilchard. Sé que quieres tu desayuno, pero... ¡Achú!
2: ¡Cielos, Bob! ¡Qué enfermo estás!
1: Ah, sí, creo que sí. Tengo un buen resfriado.
2: Será mejor que te quedes en cama, bien abrigado.
1: No, no podré hacerlo. Tenemos un repavimentado en la calle principal.
2: Pero no estás bien, Bob.
1: Pero mis máquinas esperan por mí, sí.
2: Pues les diré que estás enfermo.
1: Wendy, todo el tráfico del pueblo ha sido desviado para hacer el trabajo. Tiene que estar listo antes de las 5. Me siento tan mareado.
2: Bueno, Bob, ¿por qué no voy yo con las máquinas?
1: ¡Eso!
2: Si el trabajo se hace con mi supervisión, ese trabajo se terminará. Está bien, les diré a las máquinas.
1: Llévate el teléfono.
2: Por supuesto.
3: Buenos días, Wendy. ¿En dónde está Bob?
2: Está muy resfriado.
4: ¡Ay, pobre Bob! Una vez tuve uno y estornudaba todo el tiempo.
2: Así que Bob se quedará encerrado hasta que se sienta mejor.
5: ¿Pero cómo Dizzy y Mocky rolearán el trabajo sin Bob?
2: Me tienen a mí.
6: ¡Bien, Wendy! ¡Fantástico!
5: Bien, yo me quedaré con Bob para cuidar de él.
4: Me quedaré contigo, Scoop.
2: Oh, ¡qué amables! ¿Lo podremos hacer?
7: ¡Sí, podremos!
5: Bien, hasta pronto.

0: ¡Cielos! Se ve bastante mal.
1: Sí, Wendy, pero ese es nuestro trabajo.
2: ¡Yo mezclo!
3: ¡Yo expando!
1: ¡Y yo aplano!
0: Bien, comencemos.
4: Bob, ¿te sientes mejor?
5: Me siento terrible.

0: ¡Bien hecho! ¡Quedó perfecto!
1: ¡Dizzy tiene el balón! ¡Corre hasta el ala derecha para anotar! ¡Anota! ¡Y la multitud la aclama! ¡Sí!
0: ¡No, Dizzy! ¡Detente!
1: ¡Estoy pecada!
0: ¡No te preocupes! ¡Te sacaré!
2: ¿Pero cómo? ¡Te pegarás también!
0: Pero tenemos que hacer algo. No podemos dejar a Dizzy aquí.
1: ¡No! ¡No, no me dejen!
0: ¡Calma, Dizzy! Telefonearé a Bob. Él sabrá qué hacer. ¡No! Bob está enfermo. Tenemos que resolver esto solos.
1: ¡Pues piensen rápido antes de que me vuelva una piedra!
2: ¿Cómo no está aquí Scoob? Él lo resolvería.
0: No podemos entrar por Dizzy, pero sí podemos levantarla.
2: ¡Sí! ¡Eso es! ¡Es a Lofty a quien necesitamos! ¡La sacará en un momento!
1: ¡Qué buena idea, Mock!
0: ¡Bien dicho, Mock!
2: ¡Tenemos que darnos prisa! ¡Sube, Wendy!
3: ¡Oh, Wendy! ¡Mock! ¡Qué rápido regresaron!
0: Lofty, necesitamos tu ayuda.
3: ¿Qué? ¡Pero si yo no sé construir caminos!
2: ¿Qué sucede? Dizzy cayó en el cemento y necesitamos a Lofty.
3: ¡Ay, no!
0: Ella está bien, Lofty, pero la tienes que sacar de ahí pronto.
3: ¡Lofty al rescate!
4: ¿Qué es lo que pasa?
5: Hola, Bob. ¿Cómo te sientes?
4: Un poco mejor, pero ¿qué fueron esos ruidos que me despertaron? ¿Dónde está Lofty?
5: Lofty fue con los demás para ver cómo iba el trabajo.
4: Pues ya son las 4. Tiene solo una hora antes de que abran el camino. Espero que no tengan problemas.
5: Estoy seguro de que todo va bien, Bob. No te preocupes.
3: ¡Aquí voy, Dizzy!
2: ¡Cuidado!
1: ¡Rápido! ¡Rápido, Lofty! ¡Otra vez!
3: ¡Listo!
0: ¡Lofty!
2: Sí. ¡Bien hecho!
1: ¡Gracias! ¡Ay, gracias, Lofty! ¡Gracias!
0: ¡Oh, cielos! Solo nos queda media hora. Vamos, tenemos que terminar el camino.
6: ¡Sí!

0: Declaro este camino abierto.
1: ¡Bravo! ¡Bravo! ¡Bravo!
2: Hola, oigan, ¿qué sucede aquí?
3: Hicimos el trabajo sin Bob. Arreglamos el camino con Wendy.
4: Sí, pero les faltó un poco.
3: ¿En dónde?

0: logramos, Bob. Terminamos el camino.
1: Oh, ¡qué bien! Gracias a todos.
2: Es mejor que regreses adentro, Bob, o no te mejorarás.
0: Es mejor que hagas lo que te dice, Bob.
1: Sí, sí, está bien. Me acostaré temprano. Hasta luego.
0: Oh, ¡santo cielo! Creo que todos necesitamos acostarnos temprano.
3: Buenas noches, Lofty.
2: Buenas noches, Scoop.
4: Buenas noches, Dizzy.
5: Rally.
4: Buenas noches, Mock.
6: Buenas noches.
7: ¡Buenas noches! ¡Mock!
6: ¿Sí?
7: ¡Hoy metí un gran gol!
6: ¿Sí?
7: ¡Sí!
6: ¡Achú!
7: ¿Mock?
6: ¡Achú!
8: ¡Mock se contagió de Bob!

0: Bob salva a Puerco Espines.
1: Bob, ¿estás seguro de lo que tienes que hacer hoy?
2: Sí, Wendy. Tenemos que reacondicionar el camino que está cerca de la granja.
1: Bien, déjame ver. Te llevarás a Scoop, Rolly y a Mock. Sí, él podrá cargar las piedras sobrantes. ¿De acuerdo? Pueden irse.
3: ¿Lo lograremos?
4: ¡Claro que sí!
2: ¡Adiós, Wendy!

0: Oye, Spot, vamos a ver qué encontramos por ahí.
1: No puedo. Estoy espantando pájaros.
0: ¿Pero si no hay pájaros por aquí?
1: ¿Ves? ¡Qué buen trabajo hago!
0: ¡Spot! ¡Mira esto! ¡Ve! Parecen un montón de cepillos caminando.
1: ¡Ay, ay, ay! ¡No seas tonto, Travis! ¡Solo son puercoespines!
0: Nunca antes los había visto por aquí.
1: ¡Ah! Es que los puercoespines solo salen de noche. Creo que despertaron porque tienen hambre. Obsérvalos y verás cómo se irán en un momento. ¡Te lo dije! ¡Ya se van!
0: Solo espero que sepan cómo cruzar el camino.

0: Bien, Scoop, lo que necesitamos es quitar todas las piedras del camino para que quede bien otra vez. ¿De acuerdo?
1: No hay problema, Bob. Puedes confiar en mí.

0: ¡Buen trabajo, Scoop!
1: Gracias, Bob.
0: Rolly, es todo tuyo.
2: ¡Muy bien! ¡Aplanemos esas piedras! ¡Aquí voy!
0: ¡Oh, no! ¡Hay porcoespines en el camino!
1: ¡Rolly, cuidado!
0: ¡Espera!
1: ¡Detente!
2: ¡Puercoespines! ¡Oh, Bob! ¡Scoop, miren!
0: ¡Caracoles! ¡Estuvo cerca!

0: Está bien, Rolly. ¡Para atrás!
1: ¡Puerco espines!
2: ¡Puerco espines!
0: ¡Cuidado, Rolly! ¡Detente!
2: ¡Moca, rescate!
3: Estuvo cerca, Mock.
0: ¡Bien hecho! ¡Uf! Tienes que ver para dónde vas, Rolly, especialmente cuando vas para atrás.
3: Sí, lo siento, Bob. Estaba componiendo una canción, ya sabes.
0: Bueno, fíjate para la próxima vez. Y bien, ahora, ¿qué haremos con este grupo? Una vez que el tráfico se abra, no será seguro para ellos. ¿Tienen alguna idea?
3: Pues, creo que sí. Déjame pensar.
0: Bueno, tal vez sí. Podríamos... no.
1: ¡Un momento! ¿Cómo atraviesan las personas un camino con tráfico?
0: ¿Por un puente?
1: No, no pienses por arriba. ¡Piensa por abajo!
0: ¿Quieres decir construir un túnel? ¡Qué buena idea! Es mejor que nos pongamos a trabajar.
2: Pero, ¿qué haremos con los puercoespines? No pueden quedarse aquí mientras trabajamos.
0: Ah, es cierto. Tienes razón. Llévalos al taller, Mock, por un momento. Ah, y cuando regreses, trae unos tubos contigo.
2: De acuerdo, Bob.
0: Hasta pronto. Llamaré a Wendy y le diré que vas en camino.
2: ¡A un lado! ¡Mock al rescate! ¡Allá voy!
4: Hola, Bob Construcciones. Bob, ¿eres tú? Apenas te escucho.
0: Lo siento, Wendy. Tenía el teléfono al revés. Te llamaba porque Mock está por llegar con cuatro puercoespines.
4: ¿Cuatro puercoespines? Sí. Está bien. ¿Y quieres que Mock lleve algunos tubos para allá? No hay problema. Lo organizaré todo.
5: ¡Ay! ¡Regresó Mock! ¡Ah, Mock! ¿Por qué regresas tan temprano?
2: Mock está de misión. Vean.
6: ¡Ay, no! ¡No, no! ¡Aléjalos de mí! ¡Ay, ay, ay, ay! ¡No, no, no, no! ¡No quiero ni verlos! ¡Ay, ay, ay, ay, ay, ay! ¡Ay, ay, ay, ay!
4: ¡Santo cielo! ¡Qué escándalo!
6: ¡Ay, ay! ¡Quítalos de aquí!
4: ¿Qué son esos gritos, Lofty?
6: ¡Ay, no me gustan esos animales! ¡Ay! ¡Son ratones con espinas!
4: Pero, Lofty, míralos. Son... inofensivos. Oh, bueno, casi siempre.
0: Bueno, Scoop, creo que aquí estará bien.

0: ¿Lo ven? ¡Tenían sed!
1: ¿Te das cuenta, Lofty? Te dije que eran inofensivos.
2: Sí, creo que sí.
1: De cualquier modo, vengan. Tenemos que enviar estos tubos en Mock.
3: Aquí están, Bob, los tubos que pediste.
4: Bien hecho, Mock. Solo déjalos caer por allá. Pronto el trabajo estará listo.
1: ¿Hola, Bob Construcciones? ¡Oh, hola, Bob! ¡Qué bien! ¡Claro! Se los enviaré al momento. Tengo a alguien en mente para este trabajo. Bien, chiquitines. Es hora de ir a casa. Lofty, este es un trabajo para ti.
2: ¿Un trabajo para mí? Ay, bueno, si tú lo dices...

0: ¡Ahí vienen!
1: Oh, espero que les guste el trabajo que hicimos para ellos.
2: ¡Tarán! El primer túnel para puercoespines. Es todo suyo, pequeños. Buena suerte.
3: Que tengan buenas noches, amigos.
0: Hasta pronto. Gusto en conocerlos.
1: Adiós, cuídense.
2: Bueno, los puercoespines ya están a salvo del camino. Está bien, amigos, es hora de ir a casa. ¡Vámonos! ¡Oh!

0: oscuras en la selva.
1: ¡Hola, Petirroja! ¡Hola! ¿Hay alguien allí?
2: ¡Sí! ¡Yo!
1: ¿Ah? ¿Eres un ave? ¿Cómo sabes mi nombre? ¡Hola! Sabía que no era un ave. Las aves no tienen bordes.
2: ¡Mira lo que encontré!
1: No sé lo que son, pero de seguro son lindos.
3: ¡Pip! ¡Petirroja! ¡Pip! ¡Petirroja! ¡Pip! ¡Petirroja!
1: ¡Cuac!
3: Acabo de escuchar de un lugar para aves. Exactamente 100 veces mejor que la Isla Verde. ¡Y podemos ir caminando! ¡Vamos! En todo el ancho mundo no hay mejor lugar para las aves.
1: ¡Oye! ¿A dónde vas? No voy a entrar a ese bosque oscuro.
3: Tiene un lago y árboles. ¿Sabes qué es gracioso? Alguien me dijo que escuchamos mal el nombre. No es el bosque oscuro. ¡Es el bosque de patos! Vamos, no es oscuro y atemorizante. Es de patos y eso siempre es bueno.
1: ¡Oh, de acuerdo! Pip, si vas a entrar, deja un rastro para que puedas regresar.
2: ¡Buena idea! ¡Oigan! ¡Usemos estas hojas! ¡Es fácil verlas!
3: No, oh, muy bien. ¿Feliz, señorita, le temo a los árboles? Pip, ¿por qué no llevas las hojas? Estaré ocupado, recordando las indicaciones. Necesitaré mucha concentración.
1: ¡De acuerdo! Lo siento, Pip. Jamás entraré a ese bosque. ¡Jamás! Esperaré aquí.
0: Así que Quack y Pip se aventuraron en el bosque oscuro.
3: ¡Hey!
0: Disculpa, bosque de patos. Caminaron por largo tiempo siguiendo las indicaciones, como las recordaba Quack.
3: Bien, la próxima indicación era caminar hasta un árbol cerca de una roca en forma de árbol cerca de una roca. Muy bien, búscala.
1: Es un árbol que está junto a una roca y el árbol tiene forma de árbol y de roca. O una roca que tiene forma de árbol y está junto a otra roca diferente.
3: Creo que era un árbol con forma de roca. ¡Como este! Ahora, camina hacia donde apuntan nuestras sombras. No veo ninguna sombra.
1: ¡Quack! ¡Debemos detenernos! ¡Se acabaron las hojas!
3: ¡Y recoge más! ¡El suelo está cubierto de ellas!
0: El suelo estaba cubierto de hojas y Pip no podía saber cuáles eran las hojas que había estado arrojando y cuáles eran las hojas que no había arrojado.
1: ¡Quack! ¡Nuestro rastro está mezclado!
3: ¡Pip! ¿Qué te preocupa tanto? ¡Lo encontraré! ¡Ay!
1: Creo que estamos perdidos, Quack. Perdidos en el bosque oscuro.
3: ¡Bosque de patos!
1: No sé por qué me preocupo. Pip estaba dejando un rastro de hojas. Como esas que sopla el viento.

Que es fácil de ver, que pueda cargar y que no se vuele. En lugar de escuchar a ese pato, debimos haber jugado con estas cosas.

0: seguirme si estás delante de mí.
1: ¡No me moví! Creo que caminamos en círculos. ¡Bip! ¡Cuac! ¡Oye! ¡Es Petirroja! ¡Petirroja! ¡Estamos perdidos!
0: ¡No es Petirroja! ¡Es una caja!
2: ¡Sí! ¡Los encontré! ¡Síganme! ¡Conozco el camino!
3: Petirroja siguió su camino de palillos tan rápido como le permitían sus patitas.
2: ¡Nunca vuelvan a perderse allí! ¡Nunca!
0: ¡No te preocupes! Iré directo a mi estanque a quejarme con esos peces. No, amigo. Incluso si hay un gran lugar para las aves en el bosque, fueron indicaciones realmente muy malas.
2: ¿Peces? ¿Un pez te dio esas indicaciones? ¿Cómo podría un pez que nunca ha salido del agua saber sobre un lugar especial en el bosque?
0: ¡Te lo dije! Hablaré con ellos muy seriamente. Y la próxima vez, pediré un mapa.
4: ¡Hola! ¡Soy Pablo!
5: ¡Soy Tyrone!
6: ¡Soy Uniqua!
7: ¡Soy Tasha!

soy Tasha la Gigante. Eso significa que soy muy, muy grande.

¡Qué hermoso día! Creo que iré a dar un paseo. ¿Quién sabe? Tal vez conozca a unos amigos por ahí. La la la la la. Turiduridú. Voy a dar un paseo por el campo, en donde hay pinos muy altos y grandes colinas verdes y montañas que son enormes. ¿Como yo? Tararara. ¡Huele delicioso! ¡Turirú! ¡Tararara! ¡Oh! ¡Qué pueblito más bonito! ¡Y qué adorable castillo! ¡Yuhu! ¡Hola! Me pregunto si hay alguien ahí. Y seguro querrán conocer a una gigante agradable como yo.

0: ¿Saben? Creo que iré a ese pueblo a saludar.
1: Muy bien, Mago Pablo. ¿Listo para practicar nuestros hechizos?
2: Listo, Mago Tyrone. ¿Qué tal el hechizo del gorro volador?
1: Muy bien. Primero decimos las palabras mágicas.
2: Y luego movemos nuestras varitas mágicas.
1: Y entonces los gorros volarán a nuestras cabezas.
2: Bueno, aquí vamos.
1: ¡Binsalabún! ¡Y una pata de mesa!
2: ¡Gorro, vuela hasta mi cabeza!
1: ¡Oh, oh!
2: ¡Esa no es mi cabeza!
1: No, seguro que no es.
2: ¡Caray! ¿Por qué ningún hechizo mágico nos sale bien?
1: Ser un mago no es nada fácil, Pablo. Se necesita mucha práctica.

0: ¡La bola de cristal está sonando! ¿Hola?
1: ¡Magos! ¡Vengan rápido!
2: ¿Reina Yunigua?
0: ¿Por qué nos llama la reina?
3: No lo sé, nunca nos llama.
0: ¡Qué raro!
3: Tal vez se equivocó de número.
1: ¡Silencio!
2: Sí, reina Yunigua.
1: ¡Escuchen, magos! ¡Necesito que vengan a mi castillo ahora!
2: Sí, reina Yunigua.
0: ¿Para qué nos necesitará la reina?
3: No lo sé, pero hay que ir rápido.
0: ¿Quieres probar un hechizo que nos lleve al castillo?
3: Está bien, aquí vamos. ¡Veloz y deprisa! ¡Es un pollo o un pillo!
0: ¡Envíanos al castillo! No es exactamente lo que tenía en mente.
3: No, tal vez debimos caminar.
0: Sí, tal vez sí.
4: ¡Su Majestad!
5: ¿Por qué tardaron tanto?
0: Es que probamos un hechizo
3: que no nos funcionó. Es una buena historia, en realidad. Terminamos en la...
5: ¡Olvídenlo! ¡No es importante!
3: Bien dicho. En realidad
0: es
3: una tontería.
0: Eso es muy cierto.
5: ¡Silencio! Escuchen bien, magos. Algo terrible ha pasado. ¡Hay una gigante en mi reino!
0: ¡Es una gran gigante!
3: ¡Sí que lo es!
5: ¡Sí! Y les toca a ustedes deshacerse de ella.
3: ¿A nosotros?
5: Sí, a ustedes. Y ya casi es hora de mi siesta real. Y simplemente no puedo dormir con tantos pisotones de la gigante.
3: ¡Pero!
0: ¡Pero!
5: ¡Nada de peros! ¡Desháganse de esa gigante!
2: ¡Sí, reina Yunigua!
5: ¡Ahora!
2: ¡Sí, reina Yunigua!
0: Malo.
3: Lo sé.
0: No sabemos cómo deshacernos de ella.
3: Lo sé.
0: Pero si no lo hacemos, la reina se enojará.
3: Lo sé.
0: ¿Por qué repites eso?
3: No lo sé.
5: ¿Por qué no se han ido todavía? ¡Vayan!
2: Sí, reina Yunigua.
0: Tardaremos años en llegar a las montañas.
3: ¿Quieres volar?
0: ¿En serio? ¿Quieres probar ese loco hechizo volador? ¿Cómo se hacía?
3: Creo que se apuntaba la varita al suelo.
0: Ah, sí. Y luego decimos, ¡para varita, a trabajar!
3: ¡Para varita, haznos volar! ¡Sujétate bien!
0: ¿Eh?
3: ¡Oh, oh!
0: ¡Se acabó el hechizo! ¡Ese fue un gran viaje!
3: Sí, vamos a descansar en esa roca roja.
0: Buena idea. Es una roca extraña.
3: Sí que lo es. ¿Pablo?
0: ¿Sí?
3: ¡No es una roca!
0: ¡Yuhu!
3: ¡Bye! ¡Ah! ¡La gigante!
6: Tal vez esas lindas personitas quieren jugar a la traes. ¡Muy bien! ¡Voy a alcanzarlos!
3: ¡La gigante! ¡La gigante!
5: ¡Dormir!
0: ¡Ah! ¡Ese gigante va a comernos!
3: ¡O va a aplastarnos!
0: ¡O tal vez aplastarnos y luego comernos!
3: ¡Va a comernos! comernos y luego aplastarnos. Hay que deshacernos de ella.
0: ¿Pero cómo?
3: Tendremos que usar todos los hechizos que conocemos. ¡Vamos! ¡Vamos!

0: dijo que cambiemos a la gigante en algo muy pequeñito como una hormiga.
1: Sí, repite conmigo. Cambiaru, tu forma cambia.
2: Cambiaru, conviértete en hormiga.

0: No, nosotros sí. Creo que estamos en el Polo Norte.
1: ¡Oh, no! ¿Y ahora qué?
0: ¡Hay que regresar!
1: ¡Ay! ¡Ahora estamos mucho más lejos! ¡Déjame a mí! ¿Y?
0: ¡Perdón, Reina Yumiqua!
1: ¿Ahora dónde estamos?
0: ¡Cabeza gigante!
1: ¡Cabeza gigante! ¡Me hacen cosquillas! ¡Irnos de aquí! ¡Rápido!
0: ¡Necesitamos caballos!
1: ¡Bien pensado! ¡Aquí vamos! ¡Rayo, rayo, rayo!
0: ¡Sácanos de aquí, caballo!
1: ¡Oh, no!
0: Te dije que no era fácil ser mago.
1: ¡Yuhu! ¡Oh! ¡Miren qué caballos tan pequeñitos! ¡Son adorables! ¡Hola! ¡La, la, la, la, la! ¡Oh, mira!
2: Vaya, vaya, vaya. Ahora sí lo he visto todo.
0: Hola, Reina Yuniqua.
2: ¿Ven eso? Ese es mi bostezo real. Y significa que estoy realmente cansada y necesito tomar mi siesta real.
0: Sí, Reina Yuniqua.
2: Así que más les vale que dejen de jugar y se deshagan de la gigante. Porque si no se deshacen de ella, yo me desharé de ustedes.
0: Sí, Reina Yuniqua. No más caballos ni otros animales.
1: Queremos ser magos normales.
0: ¡La gigante casi está aquí!
1: ¡Tenemos que detenerla! ¿Qué otro hechizo mágico conocemos?
0: El único distinto que conozco es el hechizo del mismo tamaño.
1: ¿Hechizo del mismo tamaño? ¿Estás loco? ¡Es el hechizo más difícil de todos!
2: ¡Yahoo!
0: Lo sé, pero tenemos que intentarlo.
1: Bueno, pues aquí vamos.
0: ¡Sorpresa, truco y engaño! ¡Haznos a todos del mismo tamaño! ¡Funciona! Ahora solo guía a las burbujas hacia la gigante.
1: ¿Y cuando las burbujas lleguen a la gigante, será del mismo tamaño que nosotros?
0: ¡Exacto!
3: ¡Oh, miren! ¡Qué bonitas burbujas! ¡Adoro las burbujas! ¡Sí! ¡Burbujas!
0: ¡No! ¡Que se vayan al otro lado! ¡Al otro lado! ¡Corre! ¡Somos gigantes!
3: ¡Voy a alcanzarlos!
2: ¿Qué es todo ese escándalo? ¡No puedo dormir!
0: ¡Corre, va a alcanzarnos!
3: ¡Tocado! ¡No la traes!
1: ¿La traes?
3: ¡Yuhu! ¡No me alcanzas!
0: Creo que no va a aplastarnos.
1: Ni a comernos. Solo quiere jugar con nosotros.
0: Eso suena divertido.
1: Pero Tyrone, ¿qué dirá la reina? Se va a enojar mucho si nos ve jugando con la gigante.
0: Eso es cierto. Pero creo que tengo una idea.
2: Por fin. Paz y tranquilidad. Olvídenlo.
0: ¡Reina Yuniqua!
2: ¡Más gigantes! ¡Hey! ¡Bájenme! ¡Te ordeno que me bajes! ¡Les dije que se deshicieran de la gigante, no que hicieran más gigantes!
3: ¡Miren qué reina tan pequeñita!
2: ¿Qué clase de magos son ustedes?
0: ¡Somos buenos magos! Observe esto. ¿Listo, Mago Pablo Gigante?
4: Listo, Mago Tyrone Gigante.
0: ¡Sorpresa, truco y engaño! ¡Haznos a todos del mismo tamaño!
4: ¡Tyrone, lo hicimos! ¡Por fin hicimos bien un hechizo!
0: ¡Sabía que podíamos hacerlo!
2: ¡Soy una gigante!

0: Fue mi estómago gigante.
1: ¿Quieren ir a mi casa por unos mini muffins?
2: ¿Mini muffins?
3: ¡Eso suena bien!
4: ¡Sorpresa!
1: ¡Esa fue una aventura gigantesca! ¿No lo creen?
0: ¡Sí lo fue!
2: ¡Sí!
3: ¡Estuvo bien!

0: pensar.
1: Chikers, las aventuras de Piggly Winks.
2: Hoy veremos el cuentacuentos.
3: ¡Abuelo!
4: ¡Ay, Dios! ¡Me asustaste, Meg!
3: Lo siento, pero ¿qué crees que pasó hoy en la escuela? Todos los niños de mi clase tienen que leer Los Aventureros de Ralú. No podían creerlo cuando les dije que mi abuelito lo había escrito.
5: ¡Ah! ¡Los Aventureros de Ralú!
6: ¡Oh, mi primero y también mi favorito!
3: ¡Todos sabrán que eres un gran escritor!
6: Ah, bueno, gracias, Meg.
5: Y en la función de variedades de tu escuela, todos van a ver que eres una gran bailarina. Apuesto que has estado ensayando para crear un baile maravilloso para esa función, ¿verdad?
3: No, no he empezado aún. Bailar es fácil para mí y ya sé qué es lo que voy a hacer.
5: Entiendo. Bueno, es lindo tener un don natural como ese, Meg. Pero siempre se puede mejorar. Y esa fue una lección que me costó trabajo aprender.
3: A ti siempre te costó trabajo aprender tus lecciones, abuelo.
5: Supongo que sí. Pero esta lección la recibí de una fuente muy poco común. Esta lección, de hecho, me la dio un maestro.
7: ¡Niños! ¿Ya saben la noticia? El profesor Honrado fue a Dublín a tocar su violín en una gran feria. ¡No vendrá hoy!
8: ¡Jakers! ¡Qué gran noticia! ¡Vámonos! ¡Debemos irnos!
9: ¡Espera, espera, espera, espera, espera! El que no está el profesor Honrado no significa que no hay clases.
10: ¡Oh, pero Danan! ¡No puede haber clases sin maestro!
9: ¡Claro que no! Por eso tal vez tengamos un maestro suplente.
7: También estaba pensando en eso.
9: ¿Héctor?
7: No hay nada más divertido que hacerle bromas a un maestro suplente. Vayamos a ver si ya llegó.
8: No lo veo aquí, Héctor.
7: ¡Perfecto! Así podré preparar mi truco.
10: ¿Estás segura de que tendremos un maestro suplente, Danan?
9: Sí, Fernie, estoy segura.
8: Papá me dijo una vez que él tuvo un maestro suplente y él y un amigo intercambiaron nombres durante todo el día.
7: ¡Qué divertido! Pero apuesto a que tú y Fernie son muy gallinas para hacer algo así.
8: ¡Trato hecho! ¡Soy Fernie!
10: ¡Y yo seré Piggly!
11: Buenos días. Soy el señor McCuff. Yo seré su maestro en ausencia del profesor Honrado. Él me ha hablado mucho de ustedes y siento que ya los conozco.
7: No puedo esperar a que se siente en esa silla.
11: Desde luego necesito algo de ayuda, ya que este es mi primer día en esta escuela. Amiguito, ¿cuál es tu nombre, jovencito?
7: ¿Quién? ¿Yo?
11: Según la gráfica de asientos, debe ser Héctor, ¿es correcto?
7: Sí, señor.
11: Muy bien, Héctor. ¿Quieres venir aquí, por favor? Siempre me pareció útil que alguien de la clase me ayude el primer día. Así que, ¿por qué no tomas asiento en ese lugar?
7: Prefiero estar de pie, señor.

0: Discúlpeme.
1: ¿Viste eso? ¡Qué gracioso! Hace... ¡Hace eso! Voy a hacerle bromas como esa a todas mis amigas.
2: Ahora, veamos quién más está aquí hoy. Tú. Tú debes ser Danan.
3: Así es, señor.
2: Y tú debes ser Piggly Wings.
4: ¡Así es! ¡Soy Piggly!
2: El profesor honrado me dijo que debía vigilarte muy de cerca.
4: ¿Eso dijo?
2: Oh, sí. Él fue a la escuela con tu padre cuando eran niños, ¿no es cierto?
4: ¿Así es? Es decir, sí, es cierto.
2: Olvidé lo que me dijo el profesor honrado. ¿Cuál es el nombre de tu padre?
4: Señor Winx.
2: Quiero decir su primer nombre, Piggly.
4: Señor... ¡Ay, no lo sé! ¡No lo sé! ¡Se lo aseguro! ¡No lo sé! ¡Él no es mi padre! ¡Yo no soy Piggly! ¡Oh!
2: Entonces, tal vez quieras tomar tu propio asiento, Fernie.
4: Sí, señor. Gracias, señor. Enseguida, señor. ¡Voy para allá!
2: Te lo aseguro, Piggly. Me gustan los niños creativos. Si planean dejar caer sus lápices al mismo tiempo, podrían reconsiderarlo.
5: No era necesario un salón lleno de genios para descubrir que el señor McCuff era un hombre muy sabio.
2: Muy bien, niños. ¿A quién le gustan las historias? ¿Alguien tiene una historia sobre algo gracioso, o heroico, o extraño que le haya pasado a alguien de su familia? ¿Qué me dices, Danan?
3: ¿Qué? Yo... supongo que tengo una historia o dos.
2: ¡Excelente! Quisiera escucharla.
3: Bueno, mi historia favorita es sobre mi tía Gertie. Ella tiene un pollo en su granja a quien le gusta mucho el pay. Una vez, el pollo se robó un pay de su ventana. Y mi tía Gertie y yo pasamos todo tarde persiguiendo a esa ave loca por todas partes.
2: Es una gran historia, Danan. Pero dime, ¿cómo se veía tu tía Gertie mientras perseguía a ese pollo?
3: ¡Uy! Mi tía Gertie tiene los pies del tamaño de un país pequeño y los brazos tan largos como un mes de domingos. Así que mientras perseguía a ese pollo, sus pies palmoteaban y sus brazos aleteaban.
2: ¿Y cómo se oía?
3: ¡Uy! Su voz se oía como uñas sobre un pizarrón y no dejaba de

0: graciosa, ¿no?
1: Sí, sí, lo es. Y la hiciste aún más graciosa cuando describiste cómo se veía y se oía tu tía. Esa clase de detalles le dan vida a una historia. ¿Quién más tiene una historia que compartir con nosotros?
2: El señor Bakuf era un gran maestro. Pronto todos en la clase querían contar su historia.
3: Papá era el herrero de los mejores caballos que había en la región.
2: Ferry contó una historia sobre el día en que 10 caballos llegaron al taller de herrería de su padre. El señor Bakuf dio su descripción del taller hasta que casi podíamos percibir el denso olor de caballos sudorosos y hielo seco. Luego Héctor contó una historia.
4: Y ahí estaba yo, en el huerto de manzanos, siendo atacado por una enorme y gigantesca cabra.
2: Podíamos ver cómo sus ojos chispeaban de ira y sentir su aliento caliente. Cuando nos dimos cuenta, el día había terminado.
1: Lo siento, niños. Ya no hay tiempo para seguir contando historias. Su tarea para el fin de semana será escribir una historia de 2 páginas sobre alguien de su familia. Las leeremos en voz alta el lunes. Eso es todo. Ya pueden irse.
2: Al comenzar el fin de semana, nadie pensaba en hacer la tarea. Pero el domingo por la tarde, los pensamientos de la tarea y del lunes por la mañana comenzaban a interferir en nuestros juegos.
5: ¡Adelante, mis valientes! ¡Es hora de buscar ese tesoro enterrado!
0: ¡Ay! Temo que tendrán que cavar sin mí, Capitán Pigley.
5: ¿Qué ocurre contigo? ¿Quieres que te eche al mar?
0: No, quiero irme a casa a hacer mi tarea.
6: ¡Yikers, Danan! ¡Jamás empiezas tu tarea tan temprano!
0: Lo sé, pero quiero tener suficiente tiempo para escribir una gran historia para el señor Bakuf.
6: ¡Pero Danan!
3: Creo que debo irme también.
6: ¡No te vayas, Bernie! ¡Escribirás su historia más tarde! ¡Es fácil!
3: ¡Oh! ¡Es fácil para ti! ¡Pero escribir una historia me toma mucho tiempo! ¡Espérame, Danan! ¡Espera!
0: ¡Nos vemos mañana, Pigley!
7: Bernie, mi oveja irlandesa salvaje. Mira, es la primera flor de primavera y apenas es noviembre. ¡Es un milagro! Ven, mi dulce y pequeña irlandesa. Huélela. Para mí. Muchacho tonto, no debiste, pero son hermosas. Wally, ven aquí. Solo mira lo que Bernie me dio y tú no. Solo huele este olor, el olor que no me diste.
8: No creo que...
7: ¡Qué simpático eres! ¿Quién lo diría?
9: Volviste pronto, Pigley. Creí que estabas con Danan y Ferny.
6: Se fueron a su casa a hacer su tarea.
9: Pues sería bueno que tú también empezaras a hacer tu tarea.
6: Descuida, la haré después. Es fácil. ¿Te puedo ayudar en algo, papá?
9: No, gracias. Yo puedo. ¡Molly!
10: ¡Vete! ¡Déjame! ¡Déjame! ¡Déjame!
9: Tranquila, Molly. Solo cálmate y no te muevas. Solo es una libélula.
10: ¡Oh, qué bonita! ¿Puedo conservarla?
9: Pues me imagino que ya tiene un hogar, Molly.
10: ¡Adiós, libélula!
6: ¿Quieres que vaya contigo a buscar insectos, Molly?
9: Creo que sería mejor si empezaras a hacer tu tarea, Pigley.
5: Sí, papá.
2: Ahora, yo sí tenía la intención de empezar mi tarea. Pero había tantas cosas que hacer antes de comenzar. Mi nueva historieta de Bug Bravo había llegado y necesitaba leerla. En cierto momento, de hecho, tomé papel y lápiz y me senté a escribir. Pero no resistí la tentación de hacer un avión de papel.
11: ¡Piggly, ya vienes!
2: Esa noche, después de una deliciosa cena, por fin me disponía a trabajar.

0: estábamos. Era un fresco día de otoño en la granja Ralú. Era un fresco y lindo día de otoño en la granja Ralú. Al señor Macup le gustará eso. Yo había vuelto a casa después de jugar con mis amigos. De una tarde de muchas aventuras con mis leales amigos. Cuando de repente mi hermanita Molly comenzó a gritar como una loca. Tal vez me saqué 10 por esta tarea. Yo corrí a ver qué le pasaba. Y había un
1: ¡Piglin! Espero que hayas terminado tu tarea. Tu programa de radio favorito va a empezar.
0: ¡Teatro de monstruos! ¡Sí, mamá! ¡Casi termino! Aunque tengo que escribir una página. Y había una libélula. Mi papá capturó a la libélula. Era muy, muy, muy, muy amigable.
2: ¡Piglin! ¿Ya vienes?
0: ¡Sí, papá! Molly estaba bien. Dejamos ir a la libélula. Todos estábamos felices. Fin. Listo, 2 páginas. ¡Ya voy!
3: ¡Wally! ¡Oh, una luna de otoño! ¿Qué podría ser más romántico? ¡Oh, una luna de otoño de cerca! ¡Oh, Wally, tú piensas en todo! Ah, hay algo mal. No puedo ver nada. Tal vez sea mi ojo. No, este tampoco sirve. Wally, este telescopio no sirve. ¡Wally! ¡Wally, ¿a dónde fuiste, Wally? ¿Por qué me sonríe de esa forma ese mapache?
4: El lunes por la mañana, llegamos a la escuela para encontrar a todos muy emocionados por la tarea.
5: Vamos a sentarnos para empezar. Espero que todos hayan disfrutado escribiendo sus historias el fin de semana. Piglin, quiero que tú empieces, por favor.
0: Sí, señor.

0: Era un fresco y lindo día de otoño en la granja Ralú. Yo había vuelto a casa después de una tarde de muchas aventuras con mis leales amigos. De repente, mi hermanita Molly comenzó a gritar como una loca. Corrí a ver qué le pasaba. Y ahí, volando alrededor de la cabeza de mi hermana, estaba...
1: Continúa, Piggly. Vas muy bien hasta ahora.
0: Volando alrededor de la cabeza de mi hermana estaba un... ¡dragón! Así es, un dragón verdadero que escupía fuego. Era tan grande como nuestra casa. Ahí estaba, volando alrededor de la cabeza de mi hermanita. Molly corrió a la seguridad de los brazos de mi papá, pero el dragón seguía escupiendo fuego por todo el patio. Así que, con gran valentía y decisión, mi papá corrió al pozo y sacó un cubo lleno de agua. Con mucha fuerza, mi papá arrojó el agua directamente al enorme hocico del dragón. Pero entonces, el dragón comenzó a mover su larga cola. Escamosa. El dragón estaba sonriendo y rodó sobre el suelo como un perrito joven y feliz. El dragón no era malo después de todo. Solo tenía sed. Fin.
2: ¡Ay, oh, qué fantástica historia, Piggly! ¡Felicidades!
1: Vaya, vaya. Eso fue excelente.
0: Gracias, señor.
1: Ahora dame tus hojas.
0: ¿Mis hojas? ¿Sabe? En realidad no toda la historia está ahí. Estas son solo mis notas. Verá, el dragón se comió mi tarea esta mañana, antes de venir aquí.
1: Entiendo. ¿Sabes? El profesor honrado me dijo que tienes mucho talento, Piggly.
0: ¿Eso dijo?
1: Oh, sí. Y creo que tu historia fue muy imaginativa y también emocionante.
0: Gracias. ¿Significa que voy a tener un 10 en mi tarea?
1: Temo que tendré que darte un 6, Piggly.
0: ¿Qué?
1: Verás, tú no hiciste la tarea.
0: Pero tengo talento.
1: Sí, a ti se te concedió un don, pero de ti depende hacer algo con él. Y eso, jovencito, requiere trabajo. Trabajo que tú no hiciste. Ya puedes ir a tu lugar. ¿Quién es el siguiente?
3: Oh, estuve pensando en eso el resto del día.
0: ¡No es justo! ¡No es justo! Tengo talento, él lo dijo. ¡Grado! ¡Es todo! ¡Fue malo conmigo! ¡A propósito! ¡Oh, lo siento, Finnegan! No me interesa en realidad. El señor McCuff no es un maestro de verdad. ¡Solo es un maestro suplente!
3: ¡Ah! Pero finalmente tuve que enfrentar la verdad. Y lo cierto era que yo no había trabajado mucho. Y en el fondo, sabía que podía hacerlo mucho mejor. Y así, provisto de hojas en blanco, me dediqué con seriedad a escribir.
4: Escribiendo desde entonces, abuelo.
3: Así es, Meg. Pero nunca más pensé en mi talento como un hecho. Verás, aunque yo tenía un don, dependía de mí aprovecharlo mucho.
4: Así que estás diciendo que debo esforzarme y ensayar mi baile para la semana próxima, ¿no es así, abuelo?
3: No recuerdo haberte dicho eso. Pero creo que es una gran idea. Así que vamos a trabajar. Espero que ustedes estén aprovechando su talento también.

0: cantando serpientes.
1: Mi dulce prole está tan orgullosa de mí. ¿Qué es tan emocionante?
2: Mira, papá. Holly trajo estas bayas realmente jugosas.
3: De un viaje que hizo, son muy buenas.
1: ¿Holly?
2: Sí. Hizo estos fantarañíficos juguetes. Un yoyo.
3: Y unos palitos de malabarismo.
2: ¿No son
3: lo mejor?
1: ¡Ay!
3: Lo siento, papá.
1: No te preocupes, mi pequeña.
2: Vayamos a mostrarle a mami.
3: Sí, vamos, Mandrake.
2: ¡Mami! ¡Mami!
4: Hola, niños.
3: Holly es tan fantarañífico.
1: Holly esto, Holly aquello, Holly, Holly, Holly. ¿Lo mejor? ¿Cómo hace una simple araña como Holly para provocar tanta admiración? ¿Qué hay de mí? ¿No soy un padre fantarañífico?
4: Por supuesto que lo eres, Aracnitos.
1: Por supuesto que lo soy. Lo sé. Les enseñaré fantarañífico.
3: ¡Sí!
1: ¡Acérquense, mis pequeños! Niños, su padre hará un viaje muy especial. Al bosque de las serpientes, para buscarles algo verdaderamente único.
3: ¡Oh! ¡El bosque de las serpientes!
2: Nadie va ahí. Da mucho miedo.
1: Nadie excepto su muy valiente padre.
3: ¡Yipi!
1: Bueno, por supuesto, mis queridas arañitas. No hay lugar al que su padre no iría a buscarles algo especial. Y nada es tan especial como algo del bosque de las serpientes.
0: Papá es fantarañífico. Papá es fantarañífico. Papá es fantarañífico. Papá es fantarañífico.
5: ¡No puedes atraparme!
3: ¡Te tengo!
6: ¡Qué divertido! ¡Hola, chicos!
7: ¡Hola!
2: ¡Hola, Pillín!
6: ¿Hacia dónde van?
2: Nuestro papá va al bosque de las serpientes a traernos algo extra especial.
3: Porque no hay nada tan especial como algo del bosque de las serpientes.
1: Muy bien, voy a lo profundo del bosque de las serpientes. ¿Holly es tan valiente para hacer eso?
6: Claro que lo es. Nuestro papá es el más valiente.
7: Sí. Él no tiene miedo de ir a ningún lugar.
1: ¿De veras? ¿Estás seguro? Bueno, adiósito.
0: Papá es fantarañífico. Papá es fantarañífico.
6: ¡Vaya! ¡El bosque de serpientes! ¡Papá!
7: ¡Papá!
6: ¡Papá!
1: ¿Qué ocurre, chicos?
7: Aracnitos se va de viaje.
6: A traerles algo especial a sus niños.
8: Supongo que Hiedra y Mandrake no encontraron los regalos muy especiales que les traje esta mañana.
6: Todos pensaron que eran fantarañíficos, pero...
7: Aracnitos va a conseguir algo muy, muy especial.
6: Y lo va a traer del bosque de las serpientes.
8: El bosque de las serpientes es peligroso. No hay razón para ir ahí a conseguir regalos.
6: Aracnitos no estaba asustado.
5: Tú también podrías traernos algo especial del bosque de las serpientes, ¿no es así?
8: No, Pijín, no lo haría. Nos mantendremos lejos del bosque de las serpientes, ¿bien?
5: Bueno, sí, pero...
8: ¡Sin peros! No es la clase de lugar al que vas a divertirte.
6: ¿Él tiene miedo de ir hasta allá?
7: Él no dijo que tenía miedo. Él dijo que era peligroso.
6: Correcto.
1: Eso es suficiente para impresionar a mis pequeños, aunque les prometí llevar a casa algo extra especial. Veamos ahora.

0: ahora que los volvería locos. Oh, caramba, necesito algo extraordinario. Algo que nadie haya visto antes. Sí. Oh, ¿qué fue eso? Oh, solo una hoja. Oh, ay, ¿qué? Oh, oh, oh, oh. Oh, nunca había visto algo como esto en Sunny Patch. Vaya, esto sí es especial y además divertido. Es una cosa especial y muy elástica. Oh, a mis pequeños les encantará. Y a mí también.
1: ¡Mi postre! ¡Está abajo!
2: ¡Ya la tengo!
3: ¡La tengo! ¡Yo la tengo!
2: ¡Buena esa, Hiedra!
4: ¡Papá! ¡Miren todos! ¡Papá volvió!
3: ¡Papi!
4: ¡Papi! ¡Volviste! ¡Te extrañamos mucho, papá!
3: Sí, ¿qué nos trajiste?
0: Acérquense, niños, y les mostraré unos hongos anillo de hada muy raros.
3: ¡Oh! ¡Me encantan los hongos anillo de hada!
2: ¡A mí también!
0: ¡Deliciosas bayas verdes!
4: ¡Rico! ¡Verdes! ¡Mis favoritas!
2: ¡También los míos!
3: ¡Papi! ¿Qué es esto?
0: ¡Es la cosa más especial de todas!
3: Oh.
0: ¡Es una cosa elástica del bosque de las serpientes!
3: ¡Eres fantarañífico!
4: ¡Gracias, papá! ¡Vamos!
3: ¡Juguemos!
4: ¡Sí! ¡Sí! ¡Gracias, papá!
3: ¡Qué lástima que nuestro papá no trajo otra elástica! ¡Y ustedes también podrían tener una!
5: Sí, si su papá fuera lo bastante valiente para ir al bosque de las serpientes, podría conseguirles una.
2: Nuestro papá es valiente.
3: ¡Ay, sí! ¿Podríamos saltar un rato, por favor?
5: ¡Claro! ¡Tan pronto como terminemos!
2: ¿Alguna vez será nuestro turno?
6: ¡Rebote! ¡Rubí! ¡Hora de dormir!

0: ¡Veamos si hoy podemos tener un turno en el saltador! ¡Vamos! ¡Sí!
1: ¡Vamos!
0: ¡Rebote, bote, bote!
2: ¿Qué le pasó a la cosa elástica?
0: ¡Oh, no! ¡Está rota! ¿Qué fue eso?
3: ¡Alguien! ¡Quién sea! ¡Auxilio!
0: ¿Qué ocurre? ¿Sucede?
2: ¿Spindela está bien?
3: ¡Esa cosa elástica que Arácnidus trajo del bosque de las serpientes era un huevo de serpiente!
0: ¡Caray!
2: ¿Un huevo de serpiente?
4: ¡Oh, no! ¡No, no, no, no, no, no! ¡Una serpiente! ¡Auxilio!
0: ¡Papá! ¡Papá!
5: ¡Aguarden! ¡Vamos en camino!
0: No se preocupen, mi papá se encargará de todo.
4: ¡Auxilio!
6: ¿Están bien, Spindela, niños?
5: ¿Cuál es el alboroto?
0: Una serpiente persigue a Arácnidus. Tú te encargarás de eso, ¿cierto, papá?
5: ¿Una serpiente? Enseguida vuelvo.
0: ¿Papá?
4: Por favor, alguien, no se queden parados ahí. ¡Hagan algo! ¡Oh!
6: Mantén la calma, Arácnidus. Debes haber sido lo primero que la pobre serpiente vio cuando salió del huevo. Piensa que eres su mamá.
4: ¿Qué? ¿Que soy su mamá?
3: Cariño.
6: No se preocupen. La ayuda viene en camino. ¡Aquí está!
0: ¡Es papá! ¡Es papá! ¡Es papá! ¿Por qué está tocando su flauta?
4: ¡Auxilio! ¡Que alguien me ayude! ¡Auxilio!
0: ¡Oh!